buenas tardes. Gracias por seguir en sintonía con nosotros aquí en ESNE Radio. Más que una estación, es un encuentro con Dios. Rosita Peñate acompañándoles en estas últimas horas que tengo la bendición y el placer de poder estar aquí con ustedes en Tardes de Fe. Muchísimas gracias también a nuestros sembradores y sembradoras de Jesús con María. Quiero invitarles, querida familia, a que disfruten estos últimos minutos, estas últimas horas conmigo, ¿verdad? Así que estaremos, pues, por supuesto, disfrutando de música para alegrarnos en el Señor. Estaremos disfrutando de temas que nos ayudan a poder crecer en nuestra fe. Así que una vez más, gracias de lo más profundo de nuestro corazón por continuar en sintonía. Agradecemos al equipo de producción del programa Yo Soy el 73 que estuvieron con nosotros en la hora pasada, ahí guiándonos en la belleza que es este proyecto, poder escuchar testimonios de vida que han tocado y continúan tocando corazones, motivando a nuestros hermanos y hermanas a que se den la oportunidad de poder tener este encuentro personal con Jesús. Pero antes de continuar hablando sobre el proyecto 673, vamos a continuar alabando a nuestro Señor Jesucristo aquí en Tardes de Fe. Aquí está Alfredo Alcosta con esta hermosa alabanza, Yo te alabo.

muchísimas gracias por estar en sintonía de ESNE Radio. 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Gracias por estar en sintonía con nosotros. La verdad que es una gran bendición poder compartir este espacio aquí con cada uno de ustedes y, por supuesto, también pasar la voz, pasar la bendición sobre estos próximos eventos que tendremos aquí en el Apostolado del Sembrador. Ya lo han escuchado, porque vamos rumbo a nuestro Congreso de Metanoia Los Ángeles 2026, que será el 8 y 9 de agosto en el Centro de Convenciones de Los Ángeles. Tenemos una lista de nuestros embajadores que tienen transporte de autobús disponible para el Centro de Convenciones de Los Ángeles ese fin de semana del 8 y 9 de agosto, para que no haya ninguna excusa de que ustedes puedan ir a este hermoso encuentro con el Señor. Así que una vez más, comuníquese con nosotros al 773-777-7773. Les invitamos a que no se despegue de nuestra programación, porque en algunos minutos estaremos conectándonos con nuestro amigo aquí en Tardes de Fe, David Morales, y nos estará guiando en otra conversación que será de mucho beneficio para todos nuestros corazones y nuestras familias, porque la fe y la espiritualidad, también nuestras emociones y la salud mental, van mano a mano. Así que disfrutemos de esta alabanza de Carisma Verde con la sombra de Pedro. Y por supuesto vamos a ir a las noticias del día de hoy con nuestra amiga Socorro Cruz. Y regresamos con mucho más aquí en su programa Tardes de Fe.

0: Así es, fluye, fluye, Espíritu Santo. Gracias una vez más a cada uno de ustedes, nuestros queridos radioescuchas que nos están escuchando a través de todas nuestras estaciones, la 1040 AM en Los Ángeles, la 1670 AM en Moreno Valley, también ahí en Houston, la 1520 AM. Muchísimas gracias por seguir en sintonía con nosotros. La verdad que es una gran bendición poder compartir este espacio y ha sido una gran bendición para mí en lo personal compartir estos 5 años aquí con el apostolado El Sembrador. Así que continúa mandando saludos a la 1340 AM en Denver, Colorado, Chicago, la 1110 AM, también la 1430 AM en Valle Imperial y Mexicali, en Las Vegas, la 1540 AM, la 91.5 FM, Santa María y Lompoc, 103.5 FM, Yakima Sila, Washington, la 1100 AM en Bakersfield, California, la 540 AM en Carmel Valley y Salinas, Salt Lake City, Utah, la 1430 AM, también en Salinas, la 97.3 FM, también en San Diego y Tijuana, 1040 AM, 880 AM en González. Mandamos saludos también hasta Guatemala, la 91.9 FM, la voz de la buena nueva, ahí la radio Dios es Sana de Guatemala. La 620 AM, la Guadalupana, ESNE Radio México. También saludos a la red de Sal y Luz en Idaho, que nos escuchan a través de la 1490 AM, la 93.7 FM, la 1450 AM, la 102.5 FM. Gracias. En Twin Falls, Idaho, en Caldwell, Idaho. Muchas gracias. Les mando un cordial abrazo a todos ustedes y quiero que disfrutemos estos últimos minutos, estas últimas horas que me quedan aquí con ustedes en Tardes de Fe, aquí en el Apostolado del Sembrador. Como le he mencionado, no es un adiós, es un hasta pronto. Así que vamos a terminar aquí. Bueno, yo por lo personal quiero terminar aquí con broche de oro. Así que nos estamos preparando, por supuesto, para recibir a David Morales, que estará compartiendo un tema especial con nosotros. Eso será en algunos minutitos. Pero primero vamos a ir a las noticias del día de hoy con Socorro Cruz y regresamos con más aquí en Tardes de Fe.
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2: Esperan que el Papa León XIV bendiga durante su anunciada visita al Perú la histórica Cruz de la Conquista. El presidente electo de Colombia, Abelardo de la Espriella, se consagró a la Virgen de Chiquinquirá y le pidió que interceda ante el Señor por su próximo gobierno. Lo que comenzó como un inesperado encuentro familiar en Perú terminó despertando una iniciativa que hoy trasciende el ámbito personal para convertirse en el anhelo de todo un pueblo. El sacerdote peruano Juan Carlos Silva Yacila, párroco de la parroquia San Leonardo de Puerto Mauricio en las afueras de Roma, sueña con que el Papa León XIV bendiga durante su anunciada visita al Perú la histórica Cruz de la Evangelización, conocida también como Cruz de la Cristiandad o Cruz de la Conquista. Una reliquia, hermanos, que según la tradición histórica de Tumbes, está estrechamente vinculada a los primeros pasos de la evangelización en territorio peruano y al despertar de la fe en el Imperio Inca. La petición nace del profundo vínculo del sacerdote con su tierra natal y de la convicción de que esta cruz no es solo una pieza vieja del pasado, sino un símbolo vivo de fe, identidad y también esperanza para las nuevas generaciones. El padre Juan Carlos Silva aprovechó un encuentro con el Papa León XIV el pasado 24 de junio para entregarle una camiseta con una ilustración de la Cruz de la Conquista. Entonces dirigió al Santo Padre una petición sencilla. Santo Padre, no se olvide de la Cruz de la Conquista de Tumbes. Sus hijos esperan su bendición. Cabe mencionar que hasta este momento el Vaticano no ha confirmado la visita de su santidad para noviembre al Perú, pero nosotros vamos a estar muy, muy pendientes. En otras informaciones me los llevo hasta Colombia, donde la Iglesia Católica celebró la fiesta de la Virgen de Chiquinquirá, patrona del país, con una misa a las afueras del Santuario Mariano, a la que asistió el presidente electo Abelardo de la Espriella. Una vez culminada la Eucaristía, el presidente electo ingresó al templo junto a su esposa para consagrarse a la Madre de Dios y pedirle que interceda ante el Señor por su próximo gobierno. El presidente electo y su esposa ingresaron al santuario junto con los frailes dominicos y Monseñor Rolón y se dirigieron hacia el altar donde se encuentra el cuadro del siglo XVI de la Virgen de Chiquinquirá, patrona de Colombia, para arrodillarse y recitar cada uno la oración de consagración. Hay una oración escrita personalmente para consagrar también a Colombia a la Santísima Virgen y pedirle que custodie a las familias y haga de cada hogar colombiano una pequeña iglesia doméstica donde Cristo reine en los corazones. Hoy ponemos bajo tu amparo el don sagrado de la vida, que toda vida humana sea respetada, protegida y defendida desde su concepción hasta su muerte natural, añadió el presidente electo, quien también pidió por la dignidad humana. Ayúdanos a construir una cultura de la vida, del amor y de la solidaridad, solicitó a la Santísima Virgen. Soy su hermana en Cristo, Socorro Cruz, Dios los bendiga y recuerden, Cristo los ama y yo también.
0: Muchísimas gracias por continuar aquí con nosotros en ESNE Radio. Más que una estación, es un encuentro con Dios. Y gracias a nuestra amiga Socorro Cruz que nos ha dado las actualizaciones de las noticias del día de hoy. Le agradecemos de muchísimo corazón. Bueno, en estos momentos vamos a darle la cordial bienvenida también a nuestro amigo David Morales, que está aquí con nosotros. Muchas gracias, David. Buenas tardes.
3: Muy buenas tardes, Rosita. Yo muy feliz de estar contigo en el programa, pero también muy triste de que este último programa es como agridulce, amiga, ¿no? O sea, muy feliz también porque, pues, tuviste la confianza de comunicarme que vas a estudiar teología, que es maravilloso, ¿no? Entonces, pues, te deseo todas las bendiciones del mundo. Dios te ha elegido especialmente para esta misión y ha puesto en tu corazón desde una temprana edad ese deseo de amarle a Él y servir, porque aquí así es un servicio. Dios se servía de ti para llevar un mensaje, lo que quise decir, pues ahora de una forma más, a través del estudio de las Sagradas Escrituras y de nuestra maravillosa fe católica, y deseando que donde quiera que te lleve nuestro Señor, siempre seas instrumento de fe, de paz y de amor, amiga. De verdad, es una pena que ya no estés con nosotros, pero a mí es una inmensa alegría de saber que estás siguiendo ese llamado de Dios, y que hoy te pide Dios estudiar la fe, y enhorabuena, bendiciones, Rosita.
0: Muchísimas gracias, David, y a toda la familia aquí en el Apostolado del Sembrador, que han sido de gran ayuda, de gran apoyo, de gran inspiración también. Así que te agradezco, David, por esas palabras que has compartido. Y sí, es bittersweet, como decimos, ¿verdad? Dulce y un poquito amargo, pero no, como lo he mencionado, no es un adiós, es un hasta pronto. Así que primeramente, después aquí estaremos en lo que se pueda ayudar, ¿verdad? Así que una vez más, David, muchísimas gracias por esas palabras. Cuéntanos, David, ¿qué estaremos compartiendo el día de hoy?
3: Mira, vamos a hablar un tema muy interesante, es sobre la sanación interior. Seguimos en este tema. Recuerda, hace 15 días, hace dos semanas y algo, estuvimos hablando sobre la sanación interior a través del Padre, de nuestro Padre Dios, ¿no? Y luego hablamos de sanar a través de la Virgen María. Ese fue el segundo tema. ¿Por qué son tan importantes estos temas, Rosita? Porque cuando nuestros padres no han estado presentes en nuestras vidas, o muchas veces sí estuvieron presentes, pero me doy cuenta que a veces no nos amaron como queríamos ser amados, o en otras ocasiones en personas, por ejemplo, que son hipersensibles, pues estas personas no sintieron que sus padres les amaron, ¿no? Pues eso va a tener un problema, porque al tener esas carencias, muchas veces hay gente que se casa, por ejemplo, con personas más adultas buscando un papá en lugar de un esposo, ¿no? O una mamá en vez de una esposa. Y eso tiene problemas en la vida del matrimonio. Entonces, de eso es lo que vamos a estar hablando el día de hoy, Rosita.
0: Será un tema súper interesante y la verdad que, pues, como hemos hablado hace algunas semanas sobre la figura paterna a través del amor de Dios, de luego, como lo has mencionado hace 2 semanas aproximadamente, la sanación de las heridas de la figura materna, ¿no? Pero, David, cuéntanos, la gente se pregunta a veces por qué a mí me sucede esto, ¿no? ¿Por qué tuve yo que sufrir esto? Las preguntas que normalmente las personas nos hacemos en momentos difíciles, ¿qué les podemos decir a estas personas?
3: Mira, me surge a la mente una frase ya conocida entre los católicos, más bien un diálogo entre Dios y Santa Teresa de Ávila, y cuenta la historia que un día Santa Teresa de Ávila iba en camino al monasterio, ¿no? Y se enfrentaba a una feroz tormenta. Y él le pregunta a Dios, a Jesús, Señor, ¿por qué permites esto? Y Cristo le contesta, así ordinariamente trato a mis amigos. A lo que Santa Teresa le contesta, con razón tienes tan pocos. Los que narran, los que dicen esta historia de Santa Teresa y Jesús, no cuentan realmente que Cristo iba sosteniendo físicamente de la espalda a Santa Teresa de Ávila, ¿no? Para que no cayera físicamente, porque la tormenta era muy feroz, era muy, muy fuerte. A veces no entendemos el mal o las tragedias. No elegimos a nuestros padres, ni nuestros padres nos eligieron a nosotros. Dios en lo ordinario no interfiere y respeta siempre nuestra voluntad. Y así, date cuenta, en esa voluntad que tenían nuestros padres, sin desear lastimarnos, no estuvieron nuestros padres muchas veces presentes en nuestras vidas. No nos amaron como hubiéramos deseado ser amados. Muchos de nuestros padres se convirtieron en sobreprotectores, ¿no?
4: Y pusieron en esa sobreprotección
3: creencias pues muy, muy negativas, ¿no? Y no lo hicieron con la menor mala intención, ¿no? Y con estas creencias muchas hemos crecido, valga redundar, y hoy las sentimos como cargas, ¿no? A veces muchos padres descargaron la ira en sus hijos, ¿no? Y cuando pasa esto, la lastiman mucho porque dejan caer la ira, la amargura, la frustración. Lastimaron mucho. Cuando esto es sufrido en la infancia, preadolescencia, el ser humano, el niño en proceso, en evolución, si podemos decirlo, no desarrolla todas sus facultades, no desarrolla sus virtudes, sus habilidades, sus dones. Más bien, el niño, el adolescente, entra en supervivencia para no sentirse rechazado, para no sentirse abandonada, menospreciada, desvalorizado. Esta lucha interna se convertirá en una lucha muy intensa si no se sabe resignificar, si no se sabe cómo darle un nuevo sentido a esto, y lo podemos lograr, Rosita, a través de la oración, a través de la vida de sacramentos, la confesión, la consejería. Podemos llegar a perdonar y a resignificar esa parte de dolor de nuestra historia para que no sea tan, tan, tan dura, tan cruel. Ahora, no es tan fácil. ¿Por qué? Porque cuando se ha vivido en un ambiente muy difícil, el cerebro se acostumbra a pensar mal, a pensar en negativo, a ver tragedias. Y es muy triste que también se pueda acostumbrar a vivir en el dolor. Eso es bien sabido los que llevamos la consejería profesional. Dios nos puede salvar, nos puede sanar, nos puede liberar. Sin embargo, sí quedan secuelas, ¿no? En resumen, nos toma como adultos, nos toca como adultos entender que nuestros padres hicieron lo que pudieron con los recursos que tenían, con lo que sabían. Porque si no, nos vamos a empezar a excusar o a esconder detrás de nuestros dolores emocionales para justificar la celotipia, la ira descontrolada, el enojo, las adicciones, ¿no? ¿Por qué? Porque podemos excusarnos con que a mí me lastimaron, a mí me hicieron. Claro que influye, pero como adultos tenemos la responsabilidad de no hacernos víctimas, ¿no? De los fallos, los errores que cometieron nuestros padres conscientes o inconscientes. Ahora, nos corresponde a nosotros como adultos elegir qué hacer con nuestros recuerdos, qué hacemos con nuestros traumas, qué hacer para que no nos afecten en la etapa adulta. Hoy nos corresponde, una vez más, como adultos, ser responsables de nuestras vidas y comenzar a formar de una forma consciente a este ser luminoso que somos nosotros y que Dios quiere que seamos. Nos corresponde a nosotros elegir lo que queremos pensar, lo que queremos hacer, lo que elegimos creer y cómo queremos vivir. Esa es la tarea de un católico cristiano maduro, Rosita.
0: Muy interesante, David. Hoy la palabra de la moda es sanar, ¿no? Y la gente lo dice, pues es que tienes que sanar, es que necesito sanar, ¿no? Típico que escuchamos. Está por todos lados, hasta parece incluso que la gente la usa como sinónimo para atacar a los demás. Tú eres así porque no has sanado, ¿no? Lo que han escuchado. O lo que típicamente se escucha cuando estás tratando de atacar a otra persona. ¿Qué se necesita, David, en este caso, para tener una sanación interior?
3: Lo hacemos ahorita o después del corte.
0: Lo hacemos después del corte. Los dejo Venga. Con la atención. Recuerden, ustedes también pueden participar con nosotros aquí en la conversación. Alguna pregunta que ustedes tengan, alguna duda, mande su mensaje a través de WhatsApp al 818-912-3108. También las líneas telefónicas están abiertas. Es el 773-777-7773. Vamos en estos momentos a la pausa, a unos mensajes importantes y regresamos con la continuación de la conversación con David Morales sobre la sanación interior.
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0: Continuamos con este hermoso tema de sanación interior con nuestro amigo David Morales. Recuerden, ustedes también pueden participar con nosotros enviando su pregunta, su comentario a través de nuestro WhatsApp aquí en cabina. Es el 818-912-3108, 818-912-3108. O también las líneas telefónicas están abiertas. Márquenos al 773-777-7773 y participen en la conversación. David, antes de ir a los mensajes, dejamos a toda la audiencia en suspenso porque anteriormente habías explicado, ¿no? Cómo es que nosotros podemos comenzar este proceso de sanación y lo importante que es. Pero ahora la siguiente pregunta sería la siguiente, la vuelvo a repetir. El día de hoy la palabra de moda, o se ha puesto de moda, es sanar, y la gente tiene la costumbre de muchas veces decir sanar o necesito sanar, sanación interior, y a veces pues la gente también ha tomado esta palabra como sinónimo para atacar a los demás. Por ejemplo, una frase que normalmente siempre se escucha: tú eres así porque no has sanado, ¿no? Entonces, la pregunta ahora sería: ¿qué se necesita para tener una sanación interior? Cuéntanos, David.
1: Es más profundo, amiga. Para sanar interiormente, necesitamos realmente al psicólogo de psicólogos, que es Jesucristo. Y tener la valentía de que Él nos acompañe a retroceder en el tiempo en que fuimos heridos, para que ahora Él mismo sea el que nos libere de ese trauma. La sanación interior es pedir a Jesús retroceder en el tiempo, en el momento donde se dio herida, para que ahora Él nos libere de ello. Ahora, esto implica dos pasos. Uno, sacar la luz, identificar las cosas que nos han herido, y conviene hacernos ciertas preguntas que generalmente nos revelan esas heridas básicas por las que debemos orar. En otras palabras, hay que saber qué es lo que necesitamos sanar. ¿Cuándo comenzó el trauma? ¿Cuándo comenzó la herida? O también, ¿fue algo que sucedió en la niñez, en la infancia, en la adolescencia? Muchas de las heridas más profundas, Rosita, se remontan a los 2, 3, pues hemos 7, 10 años de vida. Esa etapa donde fuimos más vulnerables, donde éramos menos capaces de defendernos a nosotros mismos. Pero penosamente hay gente, por ejemplo, que ha sido abusada física, verbal, emocional, psicológica, sexualmente, en experiencias muy desdichadas. Y muchas veces se tiene miedo de entrar a recordar o tener la valentía de enfrentar estos procesos. La primera es, ¿cuándo comenzó? La segunda es, ¿qué fue lo que causó la herida? Y aquí es donde está el estigma, Rosita, de la gente a la hora de sanar, porque no quieren buscar a veces la ayuda profesional, ¿no? Porque tienen miedo a entrar a esos recuerdos que no quieres recordar. Pero tenemos que entender que Jesús es el sanador. Muchas veces ya la respuesta a la primera pregunta revela las razones de las heridas que se han dado. Muchas de esas heridas arrancan el rechazo de alguno de nuestros padres, alguna relación rota, los divorcios. Particularmente importantes son nuestras relaciones con papá, con mamá, ¿no? Y si la madre no acarició lo suficiente al niño, si el padre regresaba a casa cansado, tal vez alcoholizado, y hablaba con el niño, le gritaba, lo castigaba duramente, o si había demasiados hermanos para una mamá que posiblemente estaba enferma y no podía cuidarlos. Entonces, en situaciones muchas veces muy disfuncionales, no se pudo demostrar afecto, cariño, ternura a los hijos. ¿Qué tal de repente chicos que se quedaron huérfanos, esposas que se quedaron viudas, ¿no? Cuando el niño era todavía pequeño, la niña era pequeña. Todas estas experiencias tan penosas dejan heridas profundas que afectan los sentimientos básicos de la persona. Entonces, se sana a través del diálogo, hablando del problema, no enterrándolo, no pretendiendo que no pasa nada, ¿no? Ahí en hablarlo, en expresarlo, comienza ya el primer proceso de curación y de sanación. Otra cosa importante es orar al Señor Jesús para que sea Él quien cure nuestras heridas. Si alcanzamos a recordar cómo y por qué comenzó todo, entonces podemos pedir a Jesús que nos acompañe a ese pasado doloroso, a ese evento, a esa parte de nuestra historia. Y Él mismo, Jesús, como el Señor del tiempo, de la historia, es capaz de hacer aquello que nosotros no podemos. Él puede curar esas heridas del pasado, que todavía aún en el presente nos están haciendo sufrir. Y a veces, en eventos como lo que se viene CDJ, metanoia, que se dan, Dios sana inmediatamente, no se tarda, porque Él está vivo, Él es el mismo ayer, hoy y siempre. Después de orar por la sanación de esas heridas, Rosita, aspectos negativos de la personalidad pueden desaparecer. Una vez que el Señor sana, se puede acabar la obsesión, ¿no? Muchas veces Dios sana de adicciones, pero necesitamos pedir al Señor que nos sane todo lo que nos está lastimando, a personas que extrañamos, a relaciones tóxicas. Dado que tenemos una necesidad tan profunda de amor y todos los seres humanos necesitamos ser amados, la conclusión de la oración de esta nación interior es, por lo general, que Dios sane nuestra herida, sane nuestro trauma, abuso verbal, físico, emocional, en la etapa adulta, divorcio, enfermedades, duelos de personas que han muerto, que nuestro Señor ahora venga a llenar ese lugar de puro amor. Que Dios llene todos los vacíos que se encuentren en nuestro corazón, Rosita.
0: Un aspecto también muy importante, David. La sanación interior se tiene que hacer siempre en una misa de sanación, que le impongan a uno las manos en el grupo de oración, que un sacerdote ungido por el Espíritu Santo con el don de liberación nos imponga las manos. O sea, ¿es necesario?
1: Ni que vayamos a una misa de sanación, ni que nos impongan las manos en el grupo de oración, ni el sacerdote que tenga la unción de nos imponer las manos. No, no, Rosita. Yo recomiendo mucho a mis clientes que repasen sus eventos dolorosos frente al Santísimo. O sea, cuando yo en mi profesional, que se llama un screening, y hacemos muchas preguntas a los clientes, bueno, yo se las hago, ¿no? Para ir viendo cómo está su historia, cómo está su vida. Y me encuentro con cosas muy, muy dolorosas. Y a veces yo les digo, ¿sabes qué? Escribe todo esto enfrente al Santísimo, ¿no? ¿Por qué? Porque al momento que la persona empieza a recordar esos eventos, a veces les pido que los escriban, los traumas, y después oren a Jesús por la sanación con sus propias palabras. Entreguen al Señor esa etapa de tu vida y dejen que Jesús, divino doctor de las almas, sea quien nos cure y nos sane. La curación, la sanación interior, da tanta paz y alegría a las personas que es una pena que sean tan pocos los que entiendan y practiquen y se animen frente a Jesús a sanar en esta clase de oración. Hermanos y hermanas, tomemos conciencia. Somos hijos de Dios. Dios no quiere que vivamos con traumas, que vivamos con dolores. Dios quiere que vivamos sanos emocionalmente y físicamente. Dios quiere que tengamos y que hagamos vidas plenas, ¿no? Entonces, muchos de los problemas mentales, emocionales e incluso espirituales tienen que ver con nuestros pensamientos, con nuestra falta de fe, con los traumas no resueltos. Pero, hermanos, Dios nos quiere sanos, con esperanza, con fe, con humildad, con armonía, con un corazón contrito, humillado. dependiente solamente del amor de Dios y de su providencia. Dios le gusta ayudarnos. A Dios le gusta orientarnos, aconsejarnos. Le gusta abrazarnos, darnos el consuelo. Nosotros somos los que no queremos dejarnos amar por ese amor. Y así, de manera sencilla, podemos decir que ponemos la purificación del subconsciente en las manos del Señor, pidiendo que Él cure las heridas. Eso hasta ahí, Rosita.
0: Es algo muy, muy importante lo que acabas de compartir con nosotros, la verdad, que lo pone a uno a pensar, ¿no? En qué, cómo tomar ese primer paso, ¿no? En el proceso de una sanación, y recordar que es un proceso, ¿no? Que toma tiempo y hay que ser pacientes con nosotros mismos. ¿Hay alguna oración en la cual te gustaría, David, guiar a los radioescuchas para que podamos, pues, tener una idea de qué es lo que podemos decir o hacer en el momento de oración, enfrente ante el Santísimo o en momentos de privacidad en una capilla, que pues nuestra audiencia también pueda poner en práctica?
1: Claro que sí, Rosita. Ahí, el padre Nicholas Schwyzer, perdón por la pronunciación, en su escrito sobre retiros y homilías, nos regala una oración de sanación interior. Ahora, yo quisiera hacer una sugerencia. Les vamos a trabajar, a dar esta oración de sanación, que fue la que cayó en mis manos cuando estaba leyendo este artículo. Y la idea es rezarla en este momento personalmente, en forma meditativa, con fe sencilla, en un momento de gran paz y serenidad frente al Señor, o a lo mejor en el santuario. ¿Por qué? Porque la oración tiene una respuesta perceptible que se puede sentir. La sanación es progresiva, hermanos. A veces puede ser inmediata, a veces ya varios intentos. Dios quiere que estemos bien. Rezar las oraciones de sanación interior varias veces son muy eficaces. Pero antes de rezarla, tendríamos que haber reflexionado y trabajado seriamente nuestras heridas interiores. Para que podamos tenerlas presentes a la hora de pedir la sanación. Busquemos en este momento un lugar donde podamos recogernos en silencio, que nadie nos interrumpa. Pónganse en una posición cómoda, sentados, y utilicemos el don de la fe para hacer presente a Dios, que es el Señor de la vida, con una actitud de humildad y de confianza, sabiendo que Dios es Padre amorosísimo que nos ama, teniendo fe en Jesucristo, el único Hijo de Dios, ¿no?, que está presente si lo llamamos, y pidiendo al Espíritu Santo esa unción, esa sanación, esa liberación de ese dolor que hay en nuestras vidas. Entra en la oración de la manera que te sientas movido a hacerlo, ya que la curación es un proceso progresivo. Esta oración no va a solucionar todos tus problemas. No podremos llegar a decir que ya se acabaron nuestros problemas algún día, o que todos nuestros recuerdos van a ser sido sanados una sola vez. Pero podemos quitar del camino toda barrera que nos impida estar sanos y saludables y vivir con alegría y gozo. La sanación interior se habrá llevado a cabo cuando un suceso del pasado no tenga poder de herirnos más. Cuando lo podemos recordar sin tristeza, sin vergüenza o con sentimientos de culpa. Entonces pedimos a Jesús que nos ayude a perdonarnos, a perdonar, a sanar en esta presencia de Dios. Y podemos decir: Señor, tú puedes volver atrás conmigo y caminar conmigo a través de mi vida.

0: Gracias de la vida de mis padres, aun cuando yo no tomaba forma. Por esto te doy gracias. También te alabo, Jesús, porque además me estás sanando del trauma de nacer. Muchas de nuestras madres tuvieron partos largos, dolorosos cuando nacimos, y esto tiene efecto en nosotros como sus hijos. Te pido, Señor, que me cures del dolor de nacer y de todo lo que sufrí al nacer. Te doy gracias, Señor, porque tú estabas allí para recibirme en tus brazos cuando nací. Conságrame en ese mismo momento al servicio de Dios. Gracias por lo que estás haciendo en mi vida. Señor Jesús, te alabo porque en esos primeros meses de mi infancia, tú estabas conmigo cuando te necesité. Hubo muchas veces que necesité que mi madre me meciera en la cuna, me estrechara en su pecho, y me meciera y me contara cuentos infantiles como solamente puede hacerlo una madre. Señor, no hubo esa oportunidad. Hazlo tú ahora en mi etapa de vida, en lo más profundo de mi ser. Envíame Jesús a tu madre, María, para que me estreche en su regazo, me dé calor, me haga todo lo que una madre hace para brindarle a su hijo ternura y cariño y seguridad. Déjame sentir su amor maternal tan conmovedor, tan confortante y profundo, que nada puede separarme de ese amor otra vez. Te doy gracias y te alabo, Señor, porque sé que ahora mismo estoy cobijado en los brazos de tu madre y en tus brazos. Ven a sanar, Señor Jesús, todas esas heridas que me han causado dolor por parte de mi padre, de mi madre, de mis hermanos, de mis abuelos, de mis tíos. Todo ese dolor que hay en este corazón, ven a sanarlo. Sobre todo te pido vengas a perdonarme y ayudarme a perdonar todo lo que me han hecho. Ayúdame, Señor, a verme como tú me ves, amarme como tú me amas, perdonarme como tú me perdonas. Regálame el deseo de vivir con dignidad, de saberme hijo amado tuyo, de saber que me amas, de recuperar mi respeto, mi dignidad y mi amor. Ven a sanar, Señor, las heridas que necesitan ser sanadas en mi ser, que tal vez no las tengo presentes, pero tú, Señor, bien sabes que necesitan ser sanadas. Espíritu Santo, regálame el espíritu de valentía, de fortaleza, de sabiduría, de la fe. Todo esto lo pido por intercesión de la Santísima Virgen María. Amén y amén, Rosita.
1: Muchísimas gracias, David, por habernos guiado en esta hermosa oración y esta hermosa charla que has compartido con nosotros sobre la sanación interior. Si hay alguna persona en este momento que está escuchando y gustaría contactarse contigo, con tu equipo, para poder recibir ayuda más profundamente.
0: Claro que sí, Rosita, gracias por la oportunidad. Al 714-982-8833, 714-982-8833, 714-982-8833. Ahí se pueden contactar con nosotros. Y una vez más, Rosita, agradeciéndote por todo lo que nos has dado en la radio, por estos 5 años de tu presencia, de los radio, cuando hemos estado haciendo las campañas, las jornadas, y que con tu espíritu tan alegre, tan simpática, pues nos has motivado para ser instrumentos de Dios a través de nuestros donativos. Que Dios te siga bendiciendo por todo el bien que has hecho a las almas que te han escuchado en estos 5 años, Rosita.
1: Muchísimas gracias, David. Ha sido un placer, una bendición poder compartir este espacio aquí en Tardes de Fe contigo y con toda la familia del Apostolado del Sembrador y todos nuestros radioescuchas, a donde quiera que nos encuentren, sea en radio o a través de nuestras plataformas digitales. He aprendido mucho de todos los temas que has compartido aquí con nosotros y he tomado muchas notas para poder llevármelas conmigo y, como le he mencionado,

0: pasado. No es un adiós, es un hasta pronto. Así que David, muchísimas gracias por esas hermosas palabras. Gracias.
1: Bendiciones, paz y bien.
0: Bendiciones, David, y bendiciones para todos ustedes, queridos sembradores y sembradoras de Jesús con María, porque también ustedes hacen que la bendita palabra de Dios se siga expandiendo, pero no nada más eso, sino que también a poder llevar estos hermosos segmentos que nos ayudan a poder encontrar nuestra sanación interior. Yo siempre lo he mencionado, es súper importante saber, y lo comparto de propio testimonio, y se los comparto aquí en estos últimos minutos que me quedan aquí con ustedes, es poder compartirles de que si es necesario pedir ayuda en términos de nuestra salud emocional y mental, búsquenlo, ayuda de terapia, ayuda de espiritualidad, porque la espiritualidad y la salud mental pues van caminando mano a mano, ¿no? Entonces hay que hacer todo lo posible para buscar la ayuda necesaria y, como le he mencionado, de terapia o de...
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5: Ven, Espíritu Divino, manda tu luz desde el cielo. Padre amoroso del pobre, don en tus dones espléndido. Luz que penetra las almas, fuente del mayor consuelo. Ven, dulce huésped del alma, descanso de nuestro esfuerzo, tregua en el duro trabajo, brisa en las horas de fuego, gozo que enjuga las lágrimas y reconforta en los duelos. Entra hasta el fondo del alma, divina luz, y enriquécenos. Mira el vacío del hombre, si tú le faltas por dentro. Mira el poder del pecado, si no envías tu aliento. Riega la tierra en sequía, sana el corazón enfermo, lava las manchas, infunde calor de vida en el hielo, doma el espíritu indómito, guía al que tuerce el sendero, reparte tus siete dones según la fe de tus siervos, por tu bondad y tu gracia, dale al esfuerzo su mérito, salva al que busca salvarse y danos tu gozo eterno. Amén.
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0: Muchísimas gracias por seguir en sintonía con nosotros aquí en ESNE Radio. Más que una estación, es un encuentro con Dios. La verdad que ha sido un gran placer, una gran bendición poder compartir este espacio con ustedes aquí en Tardes de Fe. Ya en estos últimos minutos que me quedan, ¡ay, qué nostalgia! Pero les pido de sus oraciones, ya que pues como lo ha mencionado y lo he estado mencionando en el trayecto de esta semana, pues estaré embarcando en una misión que el Señor ha puesto en mi corazón. Y respondiendo de hecho a un deseo que yo he tenido en mi corazón por mucho tiempo, y el Señor, gracias a Él, pues Él ha abierto en su divina providencia las puertas para que yo pueda regresar a los estudios. Así que pues estaré estudiando para mi maestría. Les pido de sus oraciones, por favor, y yo pues continuaré estando en orando por cada uno de ustedes, y no me puede hacer falta, por supuesto, continuando siendo alegre en Jesús. Y por eso me gustaría darle la bienvenida a este segmento de Alegres en Jesús con Yesenia Flores.
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2: Muy buenos días, muy buenas tardes, muy buenas noches, donde quiera que usted nos haga favor de sintonizar. Mi nombre es Yesenia Flores y esto es Alegres en Jesús. No hay nada más hermoso en esta vida, bueno, además de tener principalmente a Dios en nuestro corazón y en nuestro día a día, en cada segundo de nuestro respirar. Después, lo más hermoso es tener compañeros de trabajo, compañeros de evangelización, compañeras de vida como Rosita, que sabe, pero así aquí adelante. Así que Rosita, gracias por ser mi maestra en este tiempo que has estado acá, y yo sé que vamos a seguirnos juntando, porque lo que está padre es lo que tenemos cada uno, y el Señor nos vuelve a reunir. Así que yo confío, Rosita, que bueno, yo confío en Dios, todo va a salir. Así que muy buenas tardes. Hoy es julio del año 2026, exactamente en Los Ángeles, California, bueno, lo que es California, son las 6:03 y tenemos una temperatura ideal, en algunos lados a 101, en algunos lugares 87 grados, pero bueno, es lo ideal, estamos respirando, estamos con vida. Y yo vengo en camino porque vamos hoy a cantar, si Dios quiere, alabar a Dios, de una parroquia que se llama Santo Tomás Moro, acá en la ciudad de Rialto, si Dios permite, a las 7 comienza el grupo de oración. Así que si vives por acá, por estos lares, en Rialto, la parroquia se llama Santo Tomás Moro, pues si Dios quiere, vamos a estar en un ratito más, ya vamos en camino. Así que todos que vienen en el freeway, como nosotros venimos, pues mucho cuidado. Hay tráfico, no tanto como comúnmente hay en fin de semana, hoy comienza el fin de semana porque es viernes, pero sí, sí hay un poquito de tráfico. En algunos lugares, pues nos hemos topado con incendios, y confiamos que nada más sean incendios pequeñitos, no se ven tan pequeños, pero confiamos en Dios que no abarquen más, que no caminen más, y que no haya pues nada de pérdidas que haya que lamentar. Seguimos orando por Venezuela. Yo no me sorprendo, porque conozco el amor de Dios, conozco su fidelidad y conozco su misericordia, y hasta el día de hoy han seguido rescatando personas que están bajo los escombros. Vi el caso de una mujer, no sé su nombre porque no la conozco, y tampoco en las noticias vi cómo se llamaba. Alimentó a sus 4 criaturas, tenía un recién nacido, así que pues había leche, ¿verdad?, de mamá para estas 4 criaturas, y ella soportó hasta el día de ayer, y salieron bien todos con vida. Y estamos en oración por aquellos que han perdido seres queridos en esta situación, y pidiéndole a usted si puede donar para Caritas. Se lo pedimos de todo corazón para que pues podamos ayudar a la gente que lo necesita. Principalmente lo que se necesita son pues productos de limpieza, productos de comida no perecedera, y para los niños, bueno, leche en polvo, también se requieren pañales, toallitas húmedas. Para las mamás, pues se requieren pues todo lo que las mujeres necesitan. Ya no voy a ahondar más en esto, pero, o sea, específicamente en lo que requiere una mujer, pero sí le suplico de todo caso si puede donar para que haya cepillos de dientes, pasta de dientes, alcohol, medicamento que se puede adquirir solamente allá en Venezuela. Así que seguimos en oración por todas las necesidades que hay. Y bueno, yo tengo que compartir una alegría en casa. ¿Qué fue? Bueno, es que estoy confundida con las fechas porque el 7 de julio, pero es que era 6 cuando yo ingresé ingresé con mi hija al hospital. Mi hija estaba a punto de dar a luz a Maximiliano, a don Maximiliano, y a las 12:22 de medianoche, ya del 7 de julio, pues llegó a esta tierra mi segundo nieto, y le damos gracias a Dios porque está bien, así que estamos en oración por todos los niños que han nacido en esta semana, pero también los que nacieron la semana pasada, o los que van a nacer ya en estos días, o los que salieron solamente a revisión y que ya se tuvieron que quedar. Dios me los bendice. Tuve la fortuna de ver nacer también a Aarón Maximiliano. Fue diferente cuando nació Victoria, completamente diferente, pues ya el segundo parto de mi hija. Fue mucho más sencillo este, pero en verdad yo sigo enamoradísima de nuestro Señor, porque hace 11 meses que hoy está cumpliendo Victoria también, pues tuve mi encuentro personal con Dios Padre. Ya lo había tenido yo con nuestro Señor Jesucristo hace 43 años y con nuestra Madre Santísima lo tuve hace como 12 años, y hace 20 años tuve mi encuentro personal con el Espíritu Santo, pero faltaba Dios Padre. Y también yo hoy cumplo 11 meses de haber tenido mi encuentro personal con Dios Padre, y viendo la belleza y todo lo que tiene preparado para nosotros, y nos quejamos, mi hermano, y nos ponemos de manubrio porque las cosas no salen como uno quiere. Hay que ceder, hay que renunciar al ego, ese es el gran enemigo de nosotros, y vamos a permitir que el Señor transforme nuestra vida. Por lo pronto, vamos caminando rumbo a Santo Tomás Moro, y de una vez le voy a dar las fechas donde vamos a estar la próxima semana, porque me las están preguntando, y el 13, que es la próxima semana, lunes, estamos en San Bernardo, en el grupo de oración de Cairo, en la parroquia allá en Los Ángeles. También, si Dios quiere, el martes 14 estamos en Cristo Rey, pero en Oxnard, California. Así que toda la gente que nos está escuchando en Oxnard, lo esperamos allá también con este grupo que es Cairo, a las 7 de la noche. El 17, que es el viernes, estaremos en camino platicando con usted también, si Dios permite, y estaremos en San Gregorio, allá en Whittier, California, sobre la Telegraph, a las 7 de la noche, por toda la gente que nos escucha en Los Ángeles, en el este de Los Ángeles, en Montebello, en Pico Rivera, en Whittier, pues nos traemos si Dios quiere, 17. Y el 18 de julio, si Dios permite, que es el sábado, pues la Jabra tiene un concierto precioso en la ciudad de Guadalupe. Y pues estaremos cantando allá, con el favor de Dios, en este concierto. Nosotros estamos cantando, alabando a Dios en este nuevo llamado que nos está invitando nuestro Señor a hacer oración de sanación interior. Así que si estás cansado, estás enfermo, agobiado, bueno, pues te invitamos a que nos acompañes para que veas qué grande es el Señor y qué misericordioso es, porque el Señor restaura, repara y libera. Y bueno, durante estos días, estas semanas, últimas semanas, pues comenzamos desde un principio a recomendarte el libro de la semana, y comenzamos con el principio del Pentateuco, después empezamos con Génesis, y hoy le toca un libro que mucha gente, pues como que he escuchado que dicen que se aburren y que es muy complicado y muy tedioso. No, mi hermano, es una riqueza. Quizá lo leímos en un momento no apropiado, y por eso lo sentimos de tal manera. Pero ahora con la vida como me ha hecho crecer en edad, pues me doy cuenta que el libro que leímos cuando éramos jóvenes se disfruta y se digiere de una manera más sabrosa cuando está uno mayor. Y este libro te lo voy a presentar de esta manera. El título de este libro no es muy atractivo. A pocas personas les interesan las cosas que se van a tratar, y menos si estamos hablando de censos, de pueblos nómadas, de hacer siglos, y de también de muchos, muchos, muchos, muchos años. Este libro hablará a tu corazón solo si te identificas con el pueblo caminante hacia Dios. Israel recordará siempre su jornada en el desierto, en la que experimentó el amor y la elección de Dios. Pues fue ahí donde aprendió a depender de su providencia cariñosa, manifestada con la nube, el maná y la misteriosa serpiente de Dios. Dios está en tu camino. Aprende a descubrirlo. Así que el libro de esta semana que te recomendamos con todo el corazón es el libro de Números, o mucha gente le dice el libro de los números. Es por eso que te digo que mucha gente cree que es pues aburrido, tedioso y que no es muy, muy atractivo, porque pues, estamos hablando de números. Y déjame decirte que si tú tocas algún instrumento lo vas a entender muchísimo, porque los números a los que saben música no les aburre. Pero no, no es de matemáticas y tampoco es de divisiones, aunque bueno, a veces nosotros, aunque no nos gustan los números, nos gusta dividir. Es un libro, bueno, te lo voy a leer, como dice textualmente la Biblia Católica para Jóvenes. Dice así, este libro se llama Números porque empieza con un censo de las tribus en el Sinaí. Enfatiza el proceso continuo de pecado, castigo, conversión, gracia, que vivía el pueblo de Dios. Fue escrito por los exiliados en Babilonia para fortalecer su fe al recordar su peregrinar a la tierra prometida. Un caminar que semeja a una procesión litúrgica con el arca y las tablas de la alianza al frente. Y el amar una y otra vez la tienda del encuentro, donde la colocaban y daban culto a Dios. Aquí te invitamos a que si tienes esta Biblia o tienes alguna Biblia católica, bueno, que examines el mapa para que conozcas la ruta que siguió el pueblo en su búsqueda de tierras y libertad, guiados por la nube y la columna de fuego. Y vamos a encontrar un cruce liberador en el mar de las cañas con Moisés como líder, y lo encontramos en Éxodo 14, del 15 al 31, y después vamos a encontrarnos con Mará, que son las aguas amargas, que está en Éxodo 15, 23, Elim, el maná y codornices, en número 11, 31, Rafidín, que es agua de la roca, número 20, 11, Sinaí, la alianza de Dios con su pueblo, Éxodo 19, Farán, los exploradores van a Canaán, en número 13, 1, 25, la serpiente de bronce, está también en Números, capítulo 21, versículo 9, y la ruta de la purificación, pues hay que ver qué aprendimos en el desierto. Y eso lo encontramos en Números 14. El periodo de escrito, pues, los 39 años de travesía por el desierto después de la liberación de Egipto fue el periodo de escrito. Los autores son varios. Y la fecha de redacción, bueno, las tradiciones orales son del año 950 a 700 antes de Cristo. La recopilación y escritura fue en 700 antes de Cristo. Y la edición final, 400 años antes de Cristo. Y el tema que nos lleva el libro de Números son las bendiciones de Dios. Las bendiciones de Dios exigen de Israel fidelidad y gratitud. Un libro que, aunque no creamos, es muy actual. Muy, muy actual porque, por ejemplo, el censo lo seguimos viviendo cada 10 años nosotros. No me acuerdo cuándo nos toca, pero fue hace poco el último censo que tuvimos. Y hay que decir las cosas como son, cuántos vivimos ahí, cuántas mujeres, cuántos hombres, cuántos niños, cuántas niñas, todo es importante en el censo, en el censo. Y bueno, vamos a hablar aquí de números 6, 22 al 27, en esta parte de la Biblia Católica para Jóvenes, que siempre te recomiendo, que es la que utilizamos, bueno, la que utilizo yo de estudio, y dice, entre en oración, Dios te bendiga. Número 6, del 22 al 27, y esta es la reflexión. Esta antigua bendición pide a Dios que nos muestre su rostro, según el rico significado que tenía el rostro para los israelitas. Buscamos su rostro para encontrarnos cara a cara con él y vivir en su presencia, protegidos, amados y llenos de su bondad. Las tres invocaciones anticipan la bendición trinitaria del Padre, el Hijo y el Espíritu Santo entre los cristianos. Como esta bendición anuncia y anticipa la paz y la satisfacción de nuestros anhelos más profundos, se recuerda el primer día del año. En ambiente de oración, abre tus manos a Dios para simbolizar tu apertura a recibir su bendición. Recíbela con mucha devoción y gozo. Guárdala y atesórala en tu corazón para que sientas la presencia de Dios cada vez que veas reflejada su bondad, su belleza, su amor en el rostro de las personas. Porque todos los hermanos que nos encontramos son un Cristo viviente. Vamos a la paz y regresamos porque estamos aquí alegres en Jesús.
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4: Acéptate. Otro de los principios para reactivarte es la aceptación. Reconoce que ya no podías cambiar la situación emocional de tu vida, pero que una fuerza mayor a ti te puede ayudar a cambiar. Ese es el Señor. Acepta conscientemente y con humildad que has perdido el control y que solo esa fuerza mayor te puede ayudar a salir adelante. Tu participación en un grupo, tu comunicación con otros seres humanos, pero sobre todo y fundamentalmente saber que eres una persona digna, que nadie en este mundo ha sido puesto para lastimarte, para hundirte o para estar encima de ti, eso te hará recuperar tu autoestima. Acepta el momento que vives y decide hacerlo mejor. Padre Cirilo Bailón, Dios te bendiga.
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2: El número, te digo, de los números es fascinante. Tiene tanta riqueza y a veces nada más por el puro título. Y cuando comienza, dices tú, es que ¿de qué se trata esto? Es que hay que seguirlo leyendo. Aquí nos invitan a que reflexionemos. Números 9, del 15 al 23, capítulo 9, versículos del 15 al 23. La reflexión es la siguiente para que lo leas y vas a entender perfectamente la reflexión. Se llama La Marcha en la Fe. Los israelitas reiniciaban su marcha en el desierto, guiados por la nube, símbolo de la presencia de Dios. Y yo te invito a que también vayas a Éxodo 40. Solo se ponían en marcha. Si la nube no se levantaba, ellos acampaban. Todo era imprevisto. ¿Dónde se detendía la nube del día siguiente? ¿Cómo es esta ruta? Bueno, pues en medio de esa incertidumbre, Dios fortalecía la fe del pueblo en él. Y tú, yo te pregunto, también te lo pregunta la Biblia, ¿siguen las indicaciones con las que seguía Dios? ¿O le estás poniendo peros a todas las cosas que Dios te manda? A veces le pedimos al Señor un día a la vez, pidiéndole muchos años, con un día tenemos para no pecar. Con uno solo, no andes pensando que va a venir mañana. Hoy está el Señor contigo, así que no te mortifiques, no te angusties, camina ligero. No hay nada más hermoso que esto. Y bueno, estamos en viernes 14 del tiempo ordinario, como te dije hace ratito, es viernes 10 de julio del año 2016, exactamente en California, son las 6 de la tarde. El día de hoy está tomado del Evangelio según San Mateo, capítulo 10, versículos del 16 al 23, y con todo respeto y con toda humildad, la palabra de nuestro Señor Jesucristo dice así, y cito: en aquel tiempo, Jesús dijo a sus discípulos: mirad que yo os envío como ovejas en medio de lobos. Sed pues prudentes como las serpientes y sencillos como las palomas. Guardaos de los hombres, porque os entregarán a los tribunales y os azotarán en sus sinagogas, y por mi causa seréis llevados ante gobernadores y reyes, para que deis testimonio ante ellos y ante los gentiles. Mas cuando se entreguen, no os preocupéis de cómo o qué vais a hablar. Lo que tengáis que hablar se os comunicará en aquel momento, porque no seréis vosotros los que hablaréis, sino el Espíritu de nuestro Padre el que hablará en vosotros. Llegará la muerte hermano a hermano y padre a hijo. Se levantarán hijos contra padres y los matarán. Y seréis odiados de todos por causa de mi nombre. Pero el que persevera hasta el fin, ese te salvará. Cuando os persigan en una ciudad, huid a otra. Y si también los en esta les persiguen, marchaos a otra. Yo os aseguro, no acabaréis de recorrer las ciudades de Israel antes que venga el Hijo del Hombre. Esta es la hermosa palabra del Señor. Y te voy a compartir un comentario del padre Joseph de Barcelona, en Barcelona, España, y voy a leer textual lo que él nos comparte el día de hoy. Hoy el Evangelio remarca las dificultades y las contradicciones que el cristiano habrá de sufrir por causa de Cristo y de su Evangelio, y cómo deberá resistir y perseverar hasta el final. Jesús nos prometió: yo estoy con ustedes todos los días hasta el fin del mundo. Y eso está en Mateo 28:20. Pero no ha prometido a los suyos un camino fácil, todo lo contrario. Les dijo: seréis odiados de todos por causa de mi nombre. La iglesia y el mundo son dos realidades de difícil convivencia. El mundo que la iglesia ha de convertir a Jesucristo no es una realidad neutra, como si fuera cera virgen que solo espera el sello que le dé forma. Esto habría sido así solamente si no hubiese habido una historia de pecado entre la creación del hombre y su redención. El mundo como estructura apartada de Dios obedece a otro Señor que el Evangelio de San Juan denomina como el Señor de este mundo, el enemigo del alma, al cual el cristiano ha hecho juramento en el día de su bautismo, de desobediencia, de plantarle cara para pertenecer solo al Señor y a la Madre Iglesia que le ha engendrado en Jesucristo. Pero el bautizado continúa viviendo en este mundo y no en otro. No renuncia a la ciudadanía de este mundo ni le niega su honesta aportación para sostenerlo y para mejorarlo. Los deberes de ciudadanía cívica son también deberes cristianos. Pagar los impuestos es un deber de justicia para el cristiano. Jesús dijo que sus seguidores estamos en el mundo, pero no somos del mundo. Pertenecemos al mundo incondicionalmente, solo pertenecemos del todo a Jesucristo y a la iglesia, verdadera patria espiritual, que está aquí en la tierra y que traspasa la barrera del espacio y del tiempo para desembarcarnos en la patria definitiva del cielo. Esta doble ciudadanía choca indefectiblemente con las fuerzas del pecado y del dominio que mueven los mecanismos mundanos. Repasando la historia de la iglesia, Newman decía que la persecución es la marca de la iglesia y quizá la más duradera de todas. Y los pensamientos para el día de hoy por el Evangelio, pues lo dijo San Paulino de Nola, y dice así: el atleta no gana cuando se despoja de la ropa, pues deja los vestidos para comenzar a luchar. Solo recibe la corona de vencedor después de haber combatido como se debe. Y nuestro Papa Francisco, en paz descanse, también dejó esto. Jesús nos dice: yo os mando como ovejas en medio de lobos. El cristiano, más bien, deberá ser prudente, a veces incluso astuto. Estas son las virtudes aceptadas por la lógica evangélica, pero la violencia nunca. Y en el Catecismo de la Iglesia Católica, si vas al numeral 1822, te encontrarás con esto. Podemos, por tanto, esperar la gloria del cielo prometida por Dios a los que le aman y hacen su voluntad. En toda circunstancia, cada uno debe de esperar, con la gracia de Dios, perseverar hasta el fin. Y yo me despido, como siempre, con muchísima alegría, pidiendo de todo corazón que sigamos orando por los más necesitados. Y hoy, bueno, pues el sembrador está pidiendo que nos ayudes a evangelizar. Te lo pedimos de todo corazón. tu donativo mensual es muy necesario. Tenemos que ir a llevar la buena nueva a todos los confines de la tierra, y por este medio es mucho más fácil, ¿verdad? Porque pues podemos escuchar la palabra de Dios en todos los confines de la tierra. ¿Y dónde es eso? Hasta lo más profundo de tu corazón. Así que espero que nos acompañes, espero que nos ayudes a evangelizar. Y bueno, pues también dentro de la astucia hay algo que dice, un dicho, que el que calla otorga, y el cristiano no. El cristiano a veces por prudencia y por amor al hermano calla porque tiene temor de Dios. Así que no todo lo que brilla es oro, solamente lo que realmente vale, y es el oro maravilloso, es Dios en nuestra vida. Mi nombre es Yesenia Flores. Rosita, fue un placer haber estado contigo en esta temporada y espero pronto volvernos a reunir. Te amo, mi querida Rosita. Y yo me despido, aquí los espero en esta hermosa parroquia en Rialto. Mi nombre es Yesenia Flores y arriba los católicos.
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0: Muchas gracias, Yesenia, por esas palabras que has compartido. Ha sido un placer poder compartir este espacio contigo y con toda nuestra audiencia. Bueno, de parte mía, me despido con un corazón muy agradecido con cada uno de ustedes por estos últimos 5 años que he compartido aquí en el Apostolado del Sembrador. Ha sido un honor, ha sido un placer y una gran bendición. Y el honor más grande de mi vida no es un adiós, es un hasta luego. Que el Señor me los bendiga. Muchísimo gracias a todo el equipo aquí de ESNE, a todos los de televisión, de redes sociales, de radio, del departamento Soy 73, de admin, de finanzas, por supuesto, a todo nuestro equipo. No los menciono por nombre porque si no se me va a olvidar alguien y no quiero que se me ofenda a nadie. Así que de todo corazón, a todos ustedes que han sido gran parte de mi vida en estos últimos 5 años, les quiero muchísimo. Y les mando un gran abrazo. Por favor, continúen orando por mí. Y les prometo y me comprometo en este momento de que cada uno de ustedes continuarán en mis oraciones también, de parte de todo el equipo de El Sembrador. Una vez más, muchísimas gracias por acompañarnos. Siga disfrutando de nuestra programación aquí en ESNE Radio, porque somos más que una estación, somos un encuentro con Dios. Una vez más, muchísimas gracias. Se les quiere muchísimo, muchísimo, muchísimo, muchísimo. Y también agradecer de una manera especial a toda mi familia, a mis papás, a mi hermana, que siempre han mostrado su apoyo y que han sido una fundación, una roca fuerte para mí en este momento de transición en mi vida. Les pido una vez más de sus oraciones. Una vez más, muchísimas gracias. Y por última vez, me despido. Este es su programa Tardes de Fe, aquí en ESNE Radio.

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1: La vida humana en cada una de sus etapas es un don que merece ser acogido y protegido. En la iniciativa Reza con el Papa de este mes de julio, el Papa León XIV invita a toda la Iglesia a mirar con amor a cada persona, especialmente a quienes son más vulnerables. Recemos junto al Papa por el respeto de la vida humana.
2: En el nombre del Padre, y del Hijo, y del Espíritu Santo. Amén. Señor de la vida, tú nos creaste por amor y nos llamaste a vivir en plenitud. Cada persona es un don sagrado que refleja tu rostro desde el primer instante de su existencia hasta el último respiro de su camino en la tierra. Hoy te pedimos la gracia de reconocer y custodiar el valor único e irrepetible de cada ser humano. Que aprendamos a acoger la vida sin condiciones, a sostener con ternura la fragilidad, a acompañar con respeto cada etapa y a defender con valentía a quienes no tienen voz. Perdónanos, Señor, cuando caemos en la indiferencia o en la cultura del descarte, cuando dejamos de ver en el otro a un ser digno de amor. Danos un corazón nuevo, capaz de elegir siempre la vida, y manos generosas que la protejan con gestos concretos.
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0: Este mes de julio celebramos a Nuestra Señora del Carmen. Reflexionemos hoy un poco sobre esta advocación y las grandes promesas de su escapulario.
1: Al usar el escapulario constantemente, estamos haciendo silenciosa petición de asistencia a la Madre, y ella nos enseña e intercede para conseguirnos las gracias para vivir como ella, abiertos de corazón al Señor, escuchando su palabra, orando, descubriendo a Dios en la vida diaria y acercándonos a las necesidades de nuestros hermanos. Y nos está recordando que nuestra meta es el cielo y que todo lo de este mundo pasa. En la tentación, tomamos el escapulario en nuestras manos e invocamos la asistencia de la Madre. Ella nos dirige hacia el Sagrado Corazón de su Hijo Divino, y el demonio es forzado a retroceder vencido.
0: Nuestra Señora del Carmen, ruega por nosotros.
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3: Sido infiel conmigo, y yo todo el tiempo estaba ahí reprochándole, enojada con él, y me dice una amiga: no, si tú buscas al Señor vas a olvidar todo eso. Y yo digo: pero si yo busco al Señor, ¿cómo voy a hacer entonces? Yo, si es cierto que voy a olvidar todo eso, ¿cómo voy a hacer para reclamarle? Si es así, como yo me siento feliz a la vez siguiendo reclamando. Pero no, desde el día en que yo conocí al Señor, ahorita mi vida ha cambiado, olvidé todo eso, el Señor lavó mi corazón, me limpió, ahorita yo amo a mi esposo, se me olvidó todo lo que Él hizo hacia mí, pero porque el Señor me liberó de todo eso. Y el que no ama a Dios no ama a su familia.
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En el nombre del Padre, del Hijo, del Espíritu Santo, la gracia y la paz de nuestro Señor Jesucristo esté con todos ustedes. Sean bienvenidos, hermanos, a esta celebración, a esta Santa Misa hoy viernes. Vamos a hacer la misa por todos ustedes, los que están en su casa, en la radio, en la televisión, para ofrecer la misa a nuestro Padre Dios, darle gracias por todo su amor. Vamos a ofrecer la misa por toda la congregación de que están escuchando, repito, ahí en su casita, en su casa, en su hogar, en su radio, para que Dios nos una a todos y nos bendiga. De modo especial vamos a pedir en esta Santa Misa por el descanso eterno de las almas de Alfredo Arias Rivera, de Berta Torres, mamá del padre Mario Torres, por Ana Ruth Navarrete, por el obispo Joseph Sartoris, por el obispo Dennis O'Neill, que el Señor los tenga en su presencia. Y también pedimos por todas las personas que murieron en ese devastador terremoto de Venezuela, todos los que han muerto, que los tenga Dios en su santa gloria. Queridos hermanos, todos somos pecadores. Pidamos perdón a Dios diciendo todos: yo confieso ante Dios Todopoderoso y ante ustedes, hermanos, que he pecado mucho de pensamiento, palabra, obra y omisión. Por mi culpa, por mi gran culpa. Por eso ruego a Santa María, siempre Virgen, a los ángeles, a los santos y a ustedes, hermanos, que intercedan por mí ante Dios nuestro Señor. El Señor Todopoderoso tenga misericordia de nosotros, perdone nuestros pecados y nos lleve a la vida eterna.

0: Oremos. Señor Dios, refugio nuestro en las dificultades, fuerza en las debilidades y consuelo en el llanto. Ten compasión de tu pueblo, para que corregido de las penas merecidas, halle finalmente el alivio en tu misericordia. Por nuestro Señor Jesucristo, tu Hijo, que vive y reina contigo en la unidad del Espíritu Santo y es Dios por los siglos de los siglos.
1: Lectura del libro del profeta Oseas. Esto dice el Señor Dios: Israel, conviértete al Señor, Dios tuyo, pues tu maldad te ha hecho sucumbir. Arrepiéntanse y acérquense al Señor para decirle: perdona todas nuestras maldades, acepta nuestro arrepentimiento sincero, que solemnemente te prometemos. Ya no nos salvará Siria, ya no confiaremos en nuestro ejército, ni volveremos a llamar Dios nuestro a las obras de nuestras manos, pues solo en ti encuentra piedad el huérfano. Yo perdonaré sus infidelidades, dice el Señor. Los amaré, aunque no lo merezcan, porque mi cólera se ha apartado de ellos. Seré para Israel como rocío, mi pueblo florecerá como el lirio, hundirá profundamente sus raíces como el álamo, y sus renuevos se propagarán. Su esplendor será como el del olivo, y tendrá la fragancia de los cedros del Líbano. Volverán a vivir bajo mi sombra, cultivarán los trigales y las viñas, que serán tan famosas como las del Líbano. Ya nada tendrá que ver Efraín con los ídolos. Yo te he castigado, pero yo también te voy a restaurar, pues soy como un ciprés, siempre verde, y gracias a mí tú das frutos. Quien sea sabio, que comprenda estas cosas, y quien sea prudente, que las conozca. Los mandamientos del Señor son rectos, y los justos los cumplen. Los pecadores, en cambio, tropiezan en ellos y caen. Palabra de Dios. Abre, Señor, mis labios y te alabaré.
2: Abre, Señor, mis labios y te alabaré.
1: Por tu inmensa compasión y misericordia, Señor, apiádate de mí y olvida mis ofensas. Lávame bien de todos mis delitos y purifícame de mis pecados.
2: Abre, Señor, mis labios y te alabaré.
1: Enséñame, Señor, la rectitud de corazón que quieres. Lávame tú, Señor, y purifícame, y quedaré más blanco que la nieve. Abre, Señor, mis labios y te alabaré. Crea en mí, Señor, un corazón puro, un espíritu nuevo para cumplir tus mandamientos. No me arrojes, Señor, lejos de ti, ni retires de mí tu Santo Espíritu. Abre, Señor, mis labios y te alabaré. Devuélveme tu salvación, que regocija, y mantén en mí un alma generosa. Señor, abre mis labios y cantará mi boca tu alabanza. Abre, Señor, mis labios y te alabaré.

cuando venga el Espíritu de verdad, Él les enseñará toda la verdad y les recordará todo cuanto yo les he dicho, dice el Señor.

0: El Señor esté con ustedes. Proclamación del Santo Evangelio según San Mateo. En aquel tiempo Jesús dijo a sus apóstoles, yo les envío como ovejas entre lobos, sean pues precavidos como las serpientes y sencillos como las palomas. Cuídense de la gente porque los llevarán a los tribunales, los amenazarán en las sinagogas, los llevarán ante gobernadores y reyes por mi causa. Así darán testimonio de mí ante ellos y ante los paganos. Pues cuando los entreguen, no se preocupen lo que van a decir o por la forma de decirlo, porque en ese momento se les inspirará lo que han de decir. Pues no serán ustedes los que hablen, sino el Espíritu de mi Padre que hablará por ustedes. El hermano entregará a su hermano a la muerte y el padre a sus hijos. Los hijos se levantarán contra sus padres y los matarán. Todos los odiarán a ustedes por mi causa, pero el que persevere hasta el fin se salvará. Cuando los persigan en una ciudad, huyan a otra. Yo les aseguro que no alcanzarán a recorrer todas las ciudades de Israel antes de que venga el Hijo del Hombre. Palabra del Señor. Ahorita en todo el mundo, especialmente en los Estados Unidos, se habla mucho del famoso fútbol, ¿verdad? Ya se está terminando. Inclusive hoy, este día viernes, en Los Ángeles hay un partido de fútbol. No sé quién juega, no quiero decirlo porque no soy partidario de ningún equipo, pero anda la euforia todavía de todo el pueblo, de todas las Naciones Unidas por un balón. Un balón que unos usan ese balón, pues gente para hacer negocio, otros usan el balón para dividir, otros para unir. ¿Acaso qué es la euforia, pues, de ese dichoso mundial del fútbol que trae loca a toda la nación, especialmente a los tres países participantes que fueron Canadá, México y Estados Unidos? Y van dejando a un lado, pues, los equipos que van perdiendo. Pero hablo del fútbol en el sentido más bien de lo que ha pasado últimamente. Han hecho muchos cambios en el deporte. Yo jugué fútbol desde niño, fútbol, soccer, y sé las reglas del fútbol, pero han hecho unos cambios diferentes con la tecnología que hay. Y voy a comparar un poquito el fútbol con las cosas de la fe cristiana. Le voy a pedir a ustedes a preguntar ¿Por qué los católicos tenemos que ir a misa los domingos? ¿Por qué? ¿No saben? Porque es obligación, dicen. No, porque es un día dedicado al Señor, el día domingo, día del Señor. ¿Para qué? Para hacer como en el fútbol. ¿Saben que ya esas reglas que han cambiado del fútbol? Ahora, después de 24 minutos de juego, los paran para lo que llaman ir a hidratarse. ¿Por qué? Porque los jugadores en el tiempo del calor están cansados, el agua se les agota y van a hidratarse, a tomar agua y descansan 2-3 minutitos para ir a tomar agua, para refrescarse un poco. El domingo nosotros venimos, hablando de fútbol en la fe cristiana, venimos el domingo a misa a hidratarnos, porque estamos exhaustos ya con la vida. Todos nosotros tenemos problemas. No hay una persona en este mundo que no tenga problemas. Y todos vamos en el camino de la vida cansados, a veces sin esperanza, agobiados por las enfermedades, por los problemas. Estamos todos muy amontonados de tantas cosas negativas en nuestra vida. No hallamos la puerta a dónde salir. Y cuando nosotros vamos el domingo a la misa o entre semana, ¿saben qué hacemos? A hidratar nuestro espíritu, a llenar de nuestra fe, de la paz, de la fuerza, de la vida que nos da Cristo Jesús. Y por eso vamos a la iglesia, ¿a qué? A recibir la palabra de Dios, a hidratarnos nuestra fe para continuar nuestro viaje en la tierra. ¿Para qué? Para un día llegar a la meta final, ese trofeo que esperan las naciones, los equipos. La meta final es llegar un día con gloria a la casa del Padre. En el campo de la vida, hermanos, repito, todos tenemos problemas. Yo siempre llamaba a la gente que yo, dijeron ahorita a la misa, al principio cumplí años, sí es cierto, cumplí años, y me hicieron una fiesta muy bonita ahí en mi parroquia. Me cantaron en un solo día como 80 veces las mañanitas, ya hasta me enfadaron con tantas mañanitas. Y a mí me gusta cantar, pero una tras otra, mañanitas y mañanitas y felicidades, Padre, y todo eso. Está muy bien, pero ¿saben qué? La vida ha cambiado tanto. Desde que yo estaba chico, me acuerdo, toda la forma de hacer las cosas ha sido muy diferente a la de hoy. Y yo de verdad, yo preferiría estar la vida de antes a la tecnología que hay el día de hoy. Antes, por ejemplo, no había televisión. Ahora toda la gente está pegada en la televisión, en el celular. Ahora todo el mundo por la calle hablando solos, platicando y qué sé qué tanto, y viendo que la gente anda platicando en el aire con alguien en el oído. Y a veces no hacemos cosas de usar ese aparato para las cosas buenas, para las cosas de Dios. Hacemos esas cosas de la tecnología a veces para dividir en las familias, en los chismes. Miren, hermanos, hermanas, yo cuando confieso me da mucha tristeza oír a personas que han pecado mucho por causa del celular. Es que vi eso y me puso malas intenciones, malas ideas. Y una vez les platiqué lo que me sucedió y le voy a volver a platicar. Fui a vacaciones yo a México cuando empezaban a usarse los celulares. Me fui a México a vacaciones y me fui a confesar a una catedral allá en México. Y con el sacerdote que estaba confesando, él me conocía, sabía que era sacerdote. Y me hinqué delante de él y le dije, Padre, el sacerdote sabía que yo era sacerdote. Y le dije, empecé a decir mis pecados. Él estaba leyendo su breviario. Ahí en el confesionario, los hombres, allá en México, se hincan delante del sacerdote, los hombres. Me hinqué y le dije, Padre, ando de vacaciones aquí y me acuso de que no he rezado mi oficio divino, el que estaba rezando él. Y dice, ¿el por qué? Le dije, es que yo rezo en mi celular y aquí no agarra el Wi-Fi. ¿Y saben qué hizo el Padre? Se levantó con su sotana, con su estola, se levantó y vio el libro y dice, mira, tu Wi-Fi aquí está, tira esa cochinada, tírala. Tírala. ¿De qué te da? No rezo porque no hay Wi-Fi. ¿Y Dios qué? ¿Y tu alma? ¿Y saben qué me dio pena? Se sentó el Padre, después de que me regañó, me salí, me fui, ya no me confesé. Me dio vergüenza. Pero tenía razón él. Yo no rezo porque el Wi-Fi no me sirve. O sea, no me acerco a Dios porque este aparato me impide acercarme a Dios. Y así mucha gente, hermanos, andamos con los aparatos ofendiendo a Dios. ¿Cuántas veces el balón de fútbol sirve para ofender a este, al otro, para juzgar a aquel y al otro? Y no nos damos cuenta que necesitamos unirnos en un solo objetivo de un día, llegar a la victoria con Cristo, que es el camino, la verdad y la vida, llegar con Cristo a la casa del Padre. Queridos hermanos, necesitamos de verdad acercarnos a la fuente de vida, hidratarnos con la fuerza que es Cristo, que dice que Él es el camino, la verdad, la vida, y Él lo dice, nadie daba al Padre, sino solamente a través mía. Y tenemos esa dicha de tener ese Cristo que nos hidrata, que nos colma de amor, y ese Cristo que ama a su pueblo, que no habla a su pueblo. Hermanos, Cristo es la verdad. Yo me he fijado que en todos los países, la mayoría de los gobernantes mienten al pueblo. Y Cristo es la verdad. Él dio la vida por nosotros y quiere que nosotros triunfemos. Quiere que seamos felices. ¿Cómo? Acercarnos a la fuente de la vida, a la fuente del amor que es Jesús. Y caminar con Él. No es fácil, dice el Evangelio de hoy, no es fácil, los van a perseguir por mi causa. No se preocupen de qué decir, cómo decirlo, que mi Padre Dios los va a iluminar, el Espíritu Santo los va a iluminar. De iluminar, y no se preocupen qué van a decir, porque mi Padre les va a poner en su lengua las palabras que ustedes quieran decir. Por eso, hermanos, necesitamos hidratarnos todo el tiempo con la fuente de la vida que es Jesús. No hay otro camino para llegar a la casa del Padre. Y Él lo dice claramente, no hay otra forma de llegar al Padre sino a través de vez mía. ¿Por qué? Porque Cristo es el camino. Cristo es la verdad. Los políticos, hermanos, mienten. Cristo nunca ha hecho mentira, es la verdad. Cristo es la vida. Es el que nos da energía y fuerza para seguir nuestro viaje. A mí me da mucha tristeza cuando muere un ser querido, una persona que conoce mucha tristeza porque ya se van. Y me da tristeza porque muchas veces esas personas, sus seres queridos, ni se fijan en quién murió, ni rezan por ellos. Pero Cristo sí, quiere que nos acerquemos a Él y que con Él estemos llenos de vida y esperanza y que un día lleguemos nosotros a llegar al trofeo de la casa del Padre, perdón, en la gloria eterna. Que Dios bendiga a todos ustedes que están en su casita y que siempre se hidraten del amor de Cristo y que reconozcamos que todos somos de la familia del Señor. Y sobre todo, la última cosa que quiero compartir ustedes este día, piensen ustedes cada uno, ¿qué hago yo por la gente que está cerca de mí? Dice un refrán, haz el bien y no te fijes a quién. Queremos que la gente nos haga caso, que nos cuide, que nos cuide, pero ¿yo qué hago por los demás? ¿Yo qué hago por la gente que está cerca de mí, por aquel que necesita de mí? ¿Qué hago yo por ellos? En el campo, hermanos, del fútbol y todo eso, hay personas que están llevándole botellas de agua a estos, llevando una toallita a todos. ¿Yo qué hago por los demás? Por mi familia, por mi esposo, por mi esposa, por mis hijos, por mis padres. ¿Qué hago yo por ellos? Queremos que ellos hagan todo para nosotros y nosotros nos damos de nosotros a los demás. Y Cristo dice eso, yo vine a servir y no a ser servido. Hagan como yo he hecho, dice Cristo. Amarnos y servirnos y un día recibiremos la recompensa en la casa del Padre. Vamos pues a hidratarnos de Cristo todo el tiempo, que Él es la fuente de vida, para trabajar con energía y seguir nuestro camino y llegar un día al gran trofeo de la vida eterna. Amén. Nos ponemos de pie. Vamos a hacer unas peticiones a nuestro Padre Dios y vamos a responder todos. Señor, escucha nuestra oración.
1: Señor, escucha nuestra oración. Oremos por nuestro Santo Padre, el Papa León XIV, por nuestro arzobispo José Horacio Gómez y por todos los obispos, sacerdotes, diáconos y misioneros, para que sostenidos por la gracia de Dios permanezcan fieles en su misión y entrega al servicio del pueblo de Dios. Roguemos al Señor.
0: Señor, escucha nuestra oración.
1: Oremos por el Padre Rigoberto Rodríguez, quien preside esta Santa Eucaristía, para que el Espíritu lo fortalezca, renueve su entrega sacerdotal y lo haga siempre un fiel instrumento del amor de Dios. Roguemos al Señor.
0: Señor, escucha nuestra oración.
1: Oremos por todos nuestros difuntos y por las almas del purgatorio, para que el Señor, en su infinita misericordia, les conceda el descanso eterno y brille para ellos la luz perpetua. Roguemos al Señor.
0: Señor, escucha nuestra oración.
1: Oremos por todos los sembradores de Jesús con María y por las comunidades de Yo Soy el 73, para que el Señor fortalezca su fe, bendiga su generosidad y los guíe siempre en su misión de amor y servicio a través de este apostolado. Roguemos al Señor.
0: Señor, escucha nuestra oración.
1: Oremos por Venezuela, para que el Señor conceda a su pueblo la paz, la esperanza y la unidad, fortalezca a quienes sufren y brinde consuelo a las familias que han perdido a sus seres queridos. Roguemos al Señor.
0: Señor, escucha nuestra oración. Escucha, Dios Todopoderoso, las súplicas de tu pueblo y concédenos lo que te pedimos, confiados en tu amor y tu bondad, por Jesucristo nuestro Señor.

Oren, hermanos, hermanas, para que este sacrificio mío y de ustedes sea agradable a Dios Padre Todopoderoso. Recibe, Señor, tu bondad, estas ofrendas de tu familia santa, para que con la ayuda de tu protección conserve los deseos recibidos, los dones recibidos, y llegue a poseer los eternos. Por Jesucristo, nuestro Señor. El Señor esté con ustedes. Levantemos el corazón. Demos gracias al Señor nuestro Dios. En verdad es justo y necesario, es nuestro deber y salvación. Darte gracias siempre y en todo lugar, Señor Padre Santo, Dios Todopoderoso y Eterno, pues aunque no necesitas de nuestra alabanza, es don tuyo el que seamos agradecidos. Y aunque nuestras bendiciones no aumentan tu gloria, nos aprovechan para nuestra salvación por Cristo Señor nuestro. Por eso, unidos a los ángeles, te aclamamos llenos de alegría cantando.

Santo eres en verdad, Señor, fuente de toda santidad. Por eso te pedimos que santifiques estos dones con la efusión de tu Espíritu, de manera que se convierta para nosotros en el cuerpo y la sangre de Jesucristo nuestro Señor, el cual, cuando iba a ser entregado a su pasión voluntariamente aceptada, tomó pan, dándote gracias, lo partió y lo dio a sus discípulos, diciendo: tomen y coman todos de él, porque esto es mi cuerpo, que será entregado por ustedes. Del mismo modo, acabada la cena, tomó el cáliz y dándote gracias de nuevo, lo pasó a sus discípulos, diciendo: tomen y beban todos de él, porque este es el cáliz de mi sangre, sangre de la alianza nueva y eterna, que será derramada por ustedes y por muchos para el perdón de los pecados. Hagan esto en conmemoración mía. Esto.

Así pues, Padre, al celebrar ahora el memorial de la muerte y resurrección de tu Hijo, te ofrecemos el pan de vida y el cáliz de salvación y te damos gracias porque nos haces dignos de servirte en tu presencia. Te pedimos humildemente que el Espíritu Santo congregue en la unidad a cuantos participamos del cuerpo y la sangre de Cristo. Acuérdate, Señor, de tu iglesia extendida por toda la tierra con el Papa León XIV, con su obispo José, y todos los pastores que cuidan de tu pueblo, llévala a su perfección por la caridad. Acuérdate también de nuestros hermanos que se durmieron en la esperanza de la resurrección. Te pedimos por el alma de Alfredo Arias Rivera, Berta Torres, Ana Ruth Navarrete, Obispo Joseph Sartoris, oye, Obispo Dennis O'Neill, y por todos los que han muerto en tu misericordia, los que murieron en Venezuela en la tragedia de los terremotos. Los que han muerto en tu misericordia, admítelos a contemplar la luz de tu rostro. Ten misericordia de todos nosotros, y así con María, la Virgen Madre de Dios, con su esposo San José, los apóstoles y todos los santos, y cuantos vivieron en tu amistad a través de los tiempos, merezcamos por ti, oh Jesucristo, compartir la vida eterna y cantar tus alabanzas. Por Cristo con él, en él, a ti Dios Padre omnipotente, en la unidad del Espíritu Santo, todo honor y toda gloria por los

fieles a la recomendación del Salvador y siguiendo su divina enseñanza, nos atrevemos a decir: Padre nuestro que estás en el cielo, santificado sea tu nombre, venga a nosotros tu reino, hágase tu voluntad en la tierra como en el cielo. Danos hoy nuestro pan de cada día, perdona nuestras ofensas, como también nosotros perdonamos a los que nos ofenden. No nos dejes caer en tentación y líbranos del mal. Líbranos de todos los males, Señor, y concédenos la paz en nuestros días, para que, ayudados por tu misericordia, vivamos siempre libres de pecado y protegidos de toda perturbación, mientras esperamos la gloriosa venida de nuestro Salvador Jesucristo. Señor Jesucristo, que dijiste a tus apóstoles, la paz les dejo, mi paz les doy, no tomes en cuenta nuestros pecados, sino la fe de tu iglesia, y conforme a tu palabra, concédele la paz y la unidad, tú que vives y reinas por los siglos de los siglos. La paz del Señor esté con todos ustedes. Demos un saludo de paz.

Este es el Cordero de Dios que quita el pecado del mundo. Dichosos los invitados a la cena del Señor. El cuerpo y la sangre de nuestro Señor Jesucristo nos guarde para la vida eterna.

Para todas las personas que no pudieron comulgar con el cuerpo de Cristo, vamos a hacer la comunión espiritual. Ahí donde están, repitan después de mí. Creo, Jesús mío, que estás verdaderamente presente en el Santísimo Sacramento del altar. Te amo por encima de todas las cosas y deseo recibirte con todo mi corazón, pero no pudiendo hacerlo ahora, sacramentalmente, te pido que vengas al menos espiritualmente a mi corazón. Y como si ya te hubiera recibido, te abrazo en mi corazón y me uno a ti completamente. Por favor, no permitas que me separe de ti. Amén.

0: alabe y te bendiga por los siglos. Amén. Oremos. Te rogamos, Señor, que al recibir tu sacramento experimentemos tu auxilio para el alma y el cuerpo, y así, restaurado todo nuestro ser, alcancemos la plenitud de la salvación por Jesucristo nuestro Señor.
1: Amén.
0: El Señor esté con ustedes. La bendición de Dios Todopoderoso, Padre, Hijo y Espíritu Santo, descienda sobre todos ustedes. Vamos a orar a nuestra Madrecita, la Virgen María, por su intercesión, para que haya paz en este mundo, para que ella interceda por la gente que está enferma, los que tienen cáncer, los que están tristes, para que ella interceda por la gente de Venezuela, los que murieron, los que están heridos, los que están sin hogar, sin casa, que están tristes, para que interceda también por la paz en la tierra, para que interceda sobre todo por la gente que sufre, sobre todo la ausencia de sus seres queridos. Que ella interceda por todos, digámosle a nuestra Madre María. Dios te salve, María, llena eres de gracia, el Señor es contigo. Bendita tú eres entre todas las mujeres, y bendito es el fruto de tu vientre, Jesús. Santa María, Madre de Dios, ruega por nosotros, pecadores, ahora y en la hora de nuestra muerte. Amén. Gloria al Padre, al Hijo y al Espíritu Santo. Santa María de Guadalupe, San José, San Pedro y San Pablo, San José Sánchez del Río, San Benedicto, San Miguel Arcángel, santos y santas de Dios. El Señor esté con ustedes. La bendición de Dios Todopoderoso, Padre, Hijo y Espíritu Santo, descienda sobre todos ustedes. Que vayamos todos con la paz de Cristo, amándonos y sirviéndonos unos a otros, reconociendo a Cristo en nuestros hermanos. La Santa Misa ha terminado. Que Dios los bendiga a todos.
2: Amén.

0: agradecemos profundamente su participación en nuestra celebración litúrgica de la Eucaristía y de manera especial a nuestros sembradores, que con su generosa ofrenda hacen posible la transmisión diaria del momento más sublime y culmen de nuestra fe.
1: Bajo tu amparo nos acogemos, Santa Madre de Dios. No desprecies las súplicas que te dirigimos en nuestras necesidades. Antes bien, líbranos de todo peligro, oh Virgen gloriosa y bendita. Ruega por nosotros, Santa Madre de Dios, para que seamos dignos de las gracias y promesas de nuestro Señor Jesucristo. Amén.
2: Oración a San Miguel Arcángel. San Miguel Arcángel, defiéndenos en la batalla. Sé nuestro amparo contra la perversidad y las acechanzas del demonio. Reprímale, Dios, pedimos suplicantes. Y tú, príncipe de la milicia celestial, arroja al infierno a Satanás y a los demás espíritus malignos que andan dispersos por el mundo para la perdición de las almas.

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3: En el nombre del Padre, y del Hijo, y del Espíritu Santo. Amén. Señor de la vida, tú nos creaste por amor y nos llamaste a vivir en plenitud. Cada persona es un don sagrado que refleja tu rostro desde el primer instante de su existencia hasta el último respiro de su camino en la tierra. Hoy te pedimos la gracia de reconocer y custodiar el valor único e irrepetible de cada ser humano. Que aprendamos a acoger la vida sin condiciones, a sostener con ternura la fragilidad, a acompañar con respeto cada etapa y a defender con valentía a quienes no tienen voz. Perdónanos, Señor, cuando caemos en la indiferencia o en la cultura del descarte, cuando dejamos de ver en el otro a un ser digno de amor. Danos un corazón nuevo, capaz de elegir siempre la vida, y manos generosas que la protejan con gestos concretos. Haz de tu iglesia un testimonio vivo del Evangelio de la vida, lugar abierto, donde toda existencia sea celebrada, donde nadie se sienta sobrante, y donde la dignidad sea respetada y cuidada siempre. Señor Jesús, que amemos la vida.

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8: Muy buenas noches. Bienvenidos a todos. Hoy iniciamos en vivo el Santo Rosario para ustedes. Estamos aquí para poder rezar por todas nuestras amistades, nuestra familia, y en este Santo Rosario de los Dolorosos el día de hoy queremos dar la bienvenida a todas las personas, y también queremos decirles que tenemos el número para estar con nosotros, para poder hacer sus peticiones. Tenemos el 818-912-3108. Es el WhatsApp que ustedes pueden pedir sus peticiones a través de este Santo Rosario. Así que su hermano en Cristo, Carlos Trujillo, y nuestra colaboradora número uno en esta noche, María Culver. Iniciamos, de hecho, nuestro Santo Rosario. Bienvenidos una vez más. Los esperamos que estén con nosotros en esta oportunidad. Y le damos inicio.

0: dulce madre, madre de la iglesia, madre del Salvador, siempre atenta a nuestras súplicas, refugio de los pecadores y consuelo de los afligidos, dijo:
1: mi Hijo me ha concedido que todo aquel que se encomiende a mí, al rezar el rosario, tendrá como intercesores a toda la corte celestial, en vida y a la hora de la muerte.
2: Inmaculado Corazón de María,
3: ruega por nosotros.
4: Virgen del Carmen,
3: ruega por nosotros.
5: Virgen de Fátima,
3: ruega por nosotros.
4: Virgen de Guadalupe,
3: ruega por nosotros.
4: Nuestra Señora de Lourdes,
3: ruega por nosotros.
4: María Auxiliadora,
3: ruega por nosotros.
5: Nuestra Señora de la Paz,
3: ruega por nosotros.
6: Señora del Santo Rosario,
3: ruega por nosotros.
1: No estoy

0: Bueno, una vez más, los invitamos a que se unan a nosotros en este Santo Rosario de este día viernes 10 de julio. Hagan sus peticiones. Vamos a tratar de leerlas para poder compartir con ustedes en este Santo Rosario el día de hoy. Vamos a pedir por todas las almas en purgatorio. Queremos pedir por todas las personas que han fallecido allá en esa tragedia allá en Venezuela, sus terremotos, a cada una de las familias que han perdido a un ser querido, para los que están heridos y los que están desaparecidos. Queremos ponerlos en este momento, en este Santo Rosario. Vamos a misterios dolorosos. Por la señal de la Santa Cruz de nuestros enemigos, líbranos, Señor Dios nuestro. En nombre del Padre, del Hijo y del Espíritu Santo. Amén. Amén. Creo en Dios Padre Todopoderoso, Creador del cielo y de la tierra. Creo en Jesucristo, su único Hijo nuestro Señor, que fue concebido por obra y gracia del Espíritu Santo. Nació de Santa María Virgen, padeció bajo el poder de Poncio Pilato, fue crucificado, muerto y sepultado, descendió a los infiernos, al tercer día resucitó entre los muertos, subió a los cielos y está sentado a la derecha del Dios Padre Todopoderoso. Desde ahí ha de venir a juzgar a vivos y muertos. Creo en el Espíritu Santo, la Santa Iglesia Católica, la comunión de los santos, el perdón de los pecados, la resurrección de la carne y la vida eterna. Amén.
1: Amén.
0: Padre nuestro que estás en el cielo, santificado sea tu nombre. Venga a nosotros tu reino. Hágase tu voluntad en la tierra como en el cielo.
1: Danos hoy nuestro pan de cada día. Perdona nuestras ofensas como también perdonamos nosotros perdonamos a los que nos ofenden. No nos dejes caer en la tentación y líbranos del mal. Amén.
0: Dios te salve María, llena eres de gracia, el Señor está contigo. Bendita tú eres entre todas las mujeres y bendito es el fruto de tu vientre Jesús.
1: Santa María, Madre de Dios, ruega por nosotros pecadores, ahora y en la hora de nuestra muerte. Amén.
0: Dios te salve, María, llena eres de gracia, el Señor está contigo. Bendita tú eres entre todas las mujeres, y bendito es el fruto de tu vientre, Jesús.
1: Santa María, Madre de Dios, ruega por nosotros pecadores, ahora y en la hora de nuestra muerte. Amén.
0: Dios te salve, María, llena eres de gracia, el Señor está contigo. Bendita tú eres entre todas las mujeres y bendito es el fruto de tu vientre, Jesús.
1: Santa María, Madre de Dios, ruega por nosotros pecadores, ahora y en la hora de nuestra muerte. Amén.
0: Gloria al Padre, al Hijo y al Espíritu Santo.
1: Como era en un principio, ahora y siempre, por los siglos de los siglos. Amén.
0: Vamos a con nuestro primer misterio de esta noche de los dolorosos. La oración de nuestro Señor en el huerto de Getsemaní. Y sumido en agonía, insistía más en su oración. Palabra del Señor.
1: Te alabamos, Señor.
0: Gloria a ti, Señor. Vamos a poner la salud de todos nuestros familiares. También queremos poner por el eterno descanso de la señora madre de nuestro párroco Mario Torres. Padre nuestro que estás en el cielo, santificado sea tu nombre. Venga a nosotros tu reino. Hágase tu voluntad en la tierra como en el cielo. Danos hoy nuestro pan de cada día. Perdona nuestras ofensas
1: como también nosotros perdonamos a los que nos ofenden. No nos dejes caer en tentación y líbranos del mal. Amén.
0: Dios te salve María, llena eres de gracia, el Señor está contigo. Bendita tú eres entre todas las mujeres y bendito es el fruto de tu vientre, Jesús.
1: Santa María, Madre de Dios, ruega por nosotros pecadores, ahora y en la hora de nuestra muerte. Amén.
0: Dios te salve María, llena eres de gracia, el Señor es contigo. Bendita tú eres entre todas las mujeres y bendito es el fruto de tu vientre, Jesús.
1: Santa María, Madre de Dios, ruega por nosotros los pecadores, ahora y en la hora de nuestra muerte. Amén.
0: Dios te salve María, llena eres de gracia, el Señor es contigo. Bendita tú eres entre todas las mujeres, y bendito es el fruto de tu vientre, Jesús.
1: Santa María, Madre de Dios, ruega, Señora, por nosotros pecadores, ahora y en la hora de nuestra muerte. Amén.
0: Dios te salve María, llena eres de gracia, el Señor es contigo. Bendita eres entre todas las mujeres, y bendito es el fruto de tu vientre, Jesús.
1: Santa María, Madre de Dios, ruega por nosotros pecadores, ahora y en la hora de nuestra muerte. Amén.
0: Dios te salve María, llena eres de gracia, el Señor está contigo. Bendita tú eres entre todas las mujeres, y bendito es el fruto de tu vientre, Jesús.
1: Santa María, Madre de Dios, ruega por nosotros pecadores, ahora y en la hora de nuestra muerte. Amén.
0: Dios te salve María, llena eres de gracia, el Señor es contigo. Bendita tú eres entre todas las mujeres y bendito es el fruto de tu vientre, Jesús.
1: Santa María, Madre de Dios, ruega por nosotros los pecadores, ahora y en la hora de nuestra muerte. Amén.
0: Dios te salve María, llena eres de gracia, el Señor es contigo. Bendita tú eres entre todas las mujeres y bendito es el fruto de tu vientre, Jesús.
1: Santa María, Madre de Dios, ruega por nosotros pecadores, ahora y en la hora de nuestra muerte. Amén.
0: Dios te salve María, llena eres de gracia, el Señor es contigo. Bendita tú eres entre todas las mujeres, y bendito es el fruto de tu vientre, Jesús.
1: Santa María, Madre de Dios, ruega por nosotros pecadores, ahora y en la hora de nuestra muerte. Amén.
0: Dios te salve María, llena eres de gracia, el Señor es contigo. Bendita tú eres entre todas las mujeres, y bendito es el fruto de tu vientre, Jesús.
1: Santa María, Madre de Dios, ruega por nosotros pecadores, ahora y en la hora de nuestra muerte. Amén.
0: Gloria, Dios te salve María, llena eres de gracia, el Señor es contigo. Bendita tú eres entre todas las mujeres, y bendito es el fruto de tu vientre, Jesús.
1: Santa María, Madre de Dios, ruega por nosotros los pecadores, ahora y en la hora de nuestra muerte. Amén.
0: Gloria al Padre, al Hijo y al Espíritu Santo.
1: Como era en un principio, ahora y siempre, por los siglos de los siglos. Amén.
0: Oh Jesús mío, perdona nuestros pecados, líbranos del fuego del infierno, lleva al cielo a todas las almas, especialmente las más necesitadas de tu misericordia.

0: vamos a poner también a todos los que están detenidos en las cárceles, que no pueden salir. Este Santo Rosario va para todos ellos y cada uno de ellos, de que su pronta libertad, y también por todos los niños enfermos, y también para todos los niños de la Casa Hogar.
1: Segundo misterio, la flagelación de Jesús. Entonces Pilatos tomó a Jesús y mandó a azotarlo.
0: ¿Esta es palabra?
1: Palabra de Dios.
0: Gloria a ti, Señor Jesús.
1: Padre nuestro que estás en el cielo, santificado sea tu nombre. Venga a nosotros tu reino, hágase, Señor, tu voluntad, así en la tierra como en el cielo.
0: Danos hoy nuestro pan de cada día, perdona nuestras ofensas, como también nosotros perdonamos a los que nos ofenden. No nos dejes caer en tentación y líbranos de todo del mal. Amén.
1: Dios te salve María, llena eres de gracia, el Señor es contigo, bendita tú eres entre todas las mujeres y bendito es el fruto de tu vientre, Jesús.
0: Santa María, Madre de Dios, ruega por nosotros pecadores, ahora y en la hora de nuestra muerte. Amén.
1: Dios te salve María, llena eres de gracia, el Señor es contigo, bendito tú eres entre todas las mujeres y bendito es el fruto de tu vientre, Jesús.
0: Santa María, Madre de Dios, ruega por nosotros pecadores, ahora y en la hora de nuestra muerte. Amén.
1: Dios te salve María, llena eres de gracia, el Señor es contigo, bendita tú eres entre todas las mujeres y bendito es el fruto de tu vientre, Jesús.
0: Santa María, Madre de Dios, ruega por nosotros pecadores, ahora y en la hora de nuestra muerte. Amén.
1: Dios te salve María, llena eres de gracia, el Señor es contigo, bendita tú eres entre todas las mujeres y bendito es el fruto de tu vientre, Jesús.
0: Santa María, Madre de Dios, ruega, Señora, por nosotros pecadores, ahora y en la hora de nuestra muerte. Amén.
1: Dios te salve María, llena eres de gracia, el Señor es contigo, bendita tú eres entre todas las mujeres y bendito es el fruto de tu vientre, Jesús.
0: Santa María, Madre de Dios, ruega por nosotros pecadores, ahora y en la hora de nuestra muerte. Amén.
1: Dios te salve María, llena eres de gracia, el Señor es contigo, bendita tú eres entre todas las mujeres y bendito es el fruto de tu vientre, Jesús.
0: Santa María, Madre de Dios, ruega, Señora, por nosotros pecadores, ahora y en la hora de nuestra muerte. Amén.
1: Dios te salve María, llena eres de gracia, el Señor es contigo, bendita tú eres entre todas las mujeres y bendito es el fruto de tu vientre, Jesús.
0: Santa María, Madre de Dios, ruega por nosotros pecadores, ahora y en la hora de nuestra muerte. Amén.
1: Dios te salve María, llena eres de gracia, el Señor es contigo, bendita tú eres entre todas las mujeres y bendito es el fruto de tu vientre, Jesús.
0: Santa María, Madre de Dios, ruega por nosotros pecadores, ahora y en la hora de nuestra muerte. Amén.
1: Dios te salve María, llena eres de gracia, el Señor es contigo, bendita tú eres entre todas las mujeres y bendito es el fruto de tu vientre, Jesús.
0: Santa María, Madre de Dios, ruega por nosotros pecadores, ahora y en la hora de nuestra muerte. Amén.
1: Gloria, Dios te salve María, llena eres de gracia, el Señor es contigo, bendita tú eres entre todas las mujeres y bendito es el fruto de tu vientre, Jesús.
0: Santa María, Madre de Dios, ruega por nosotros pecadores, ahora y en la hora de nuestra muerte. Amén.
1: Gloria al Padre, gloria al Hijo y gloria al Espíritu Santo.
0: Como era un principio, ahora y siempre, por los siglos de los siglos. Amén. Amén.
1: Oh Jesús mío, perdona nuestros pecados, líbranos del fuego del infierno y lleva al cielo a todas las almas, especialmente a las más necesitadas de tu misericordia.
0: Amén. Amén.

0: Estamos rezando el Santo Rosario del día de hoy, invitando a todos que nos acompañen haciendo sus peticiones espiritualmente, para así la gracia de Nuestra Señora Madre llegue a cada uno de ustedes. Tercer misterio doloroso: la coronación de espinas de nuestro Señor Jesucristo. Los soldados trenzaron una corona de espinas y se la pusieron en la cabeza. Esta es palabra del Señor.
1: Gloria a ti, Señor.
0: En este Santo Rosario queremos poner por la salud de Zoila de Cobos. Padre nuestro que estás en el cielo, santificado sea tu nombre, venga a nosotros tu reino, hágase tu voluntad en la tierra como en el cielo.
1: Danos hoy nuestro pan de cada día, perdona nuestras ofensas como también nosotros perdonamos a los que nos ofenden. No nos dejes caer en tentación y líbranos del mal. Amén.
0: Dios te salve María, llena eres de gracia, el Señor es contigo. Bendita eres entre todas las mujeres y bendito es el fruto de tu vientre, Jesús.
1: Santa María, Madre de Dios, ruega, Señora, por nosotros los pecadores, ahora y en la hora de nuestra muerte. Amén.
0: Dios te salve María, llena eres de gracia, el Señor es contigo. Bendita tú eres entre todas las mujeres y bendito es el fruto de tu vientre, Jesús.
1: Santa María, Madre de Dios, ruega, Señora, por nosotros pecadores, ahora y en la hora de nuestra muerte. Amén.
0: Dios te salve María, llena eres de gracia, el Señor es contigo. Bendita tú eres entre todas las mujeres y bendito es el fruto de tu vientre, Jesús.
1: Santa María, Madre de Dios, ruega, Señora, por nosotros los pecadores, ahora y en la hora de nuestra muerte. Amén.
0: Dios te salve María, llena eres de gracia, el Señor es contigo. Bendita tú eres entre todas las mujeres y bendito es el fruto de tu vientre, Jesús.
1: Santa María, Madre de Dios, ruega, Señora, por nosotros pecadores, ahora y en la hora de nuestra muerte. Amén.
0: Dios te salve María, llena eres de gracia, el Señor es contigo. Bendita tú eres entre todas las mujeres y bendito es el fruto de tu vientre, Jesús.
1: Santa María, Madre de Dios, ruega, Señora, por nosotros los pecadores, ahora y en la hora de nuestra muerte. Amén.
0: Dios te salve María, llena eres de gracia, el Señor es contigo. Bendita tú eres entre todas las mujeres y bendito es el fruto de tu vientre, Jesús.
1: Santa María, Madre de Dios, ruega, Señora, por nosotros los pecadores, ahora y en la hora de nuestra muerte. Amén.
0: Dios te salve María, llena eres de gracia, el Señor es contigo. Bendita tú eres entre todas las mujeres y bendito es el fruto de tu vientre, Jesús.
1: Santa María, Madre de Dios, ruega, Señora, por nosotros los pecadores, ahora y en la hora de nuestra muerte. Amén.
0: Dios te salve María, llena eres de gracia, el Señor es contigo. Bendita tú eres entre todas las mujeres y bendito es el fruto de tu vientre, Jesús.
1: Santa María, Madre de Dios, ruega, Señora, por nosotros los pecadores, ahora y en la hora de nuestra muerte. Amén.
0: Dios te salve María, llena eres de gracia, el Señor es contigo. Bendita tú eres entre todas las mujeres y bendito es el fruto de tu vientre, Jesús.
1: Santa María, Madre de Dios, ruega, Señora, por nosotros los pecadores, ahora y en la hora de nuestra muerte. Amén.
0: Dios te salve María, llena eres de gracia, el Señor es contigo. Bendita tú eres entre todas las mujeres y bendito es el fruto de tu vientre, Jesús.
1: Santa María, Madre de Dios, ruega, Señora, por nosotros los pecadores, ahora y en la hora de nuestra muerte. Amén.
0: Gloria a Dios te salve María, llena eres de gracia, el Señor es contigo. Bendita tú eres entre todas las mujeres y bendito es el fruto de tu vientre, Jesús.
1: Santa María, Madre de Dios, ruega, Señora, por nosotros los pecadores, ahora y en la hora de nuestra muerte. Amén.
0: Gloria al Padre, al Hijo y al Espíritu Santo.
1: Como era en un principio, ahora y siempre, por los siglos de los siglos. Amén.
0: Oh Jesús mío, perdona nuestros pecados, líbranos del fuego del infierno, lleva al cielo a todas las almas, especialmente a las más necesitadas de tu misericordia. Amén. Sagrado Corazón de Jesús,
1: en vos confío.
0: Sagrado Corazón de María, gloria. Vamos.

0: Continuamos con nuestro Santo Rosario Doloroso de esta noche. Estamos tomando nota de todas las que están solicitando sus peticiones. También queremos poner a nuestro Padre que paz descanse y nuestra Señora Madre.
1: Cuarto misterio: el camino hacia el Calvario, llevando Jesús la cruz a cuestas por nuestros pecados. Y Jesús, cargando su cruz, salió hacia el llamado Calvario. Palabra de Dios.
0: Te alabamos. Gloria a ti, Señor Jesús.
1: Padre nuestro que estás en el cielo, santificado sea tu nombre. Venga a nosotros tu reino. Hágase, Señor, tu voluntad así en la tierra como en el cielo.
0: Danos hoy nuestro pan de cada día. Perdona nuestras ofensas como también nosotros perdonamos a los que nos ofenden. No nos dejes caer en la tentación y líbranos del mal. Amén.
1: Dios te salve María, llena eres de gracia, el Señor es contigo. Bendita tú eres entre todas las mujeres y bendito es el fruto de tu vientre, Jesús.
0: Santa María, Madre de Dios, ruega por nosotros pecadores, ahora y en la hora de nuestra muerte. Amén.
1: Dios te salve María, llena eres de gracia, el Señor es contigo. Bendita tú eres entre todas las mujeres y bendito es el fruto de tu vientre, Jesús.
0: Santa María, Madre de Dios, ruega por nosotros pecadores, ahora y en la hora de nuestra muerte. Amén.
1: Dios te salve María, llena eres de gracia, el Señor es contigo. Bendita tú eres entre todas las mujeres y bendito es el fruto de tu vientre, Jesús.
0: Santa María, Madre de Dios, ruega por nosotros pecadores, ahora y en la hora de nuestra muerte. Amén.
1: Dios te salve María, llena eres de gracia, el Señor es contigo. Bendita tú eres entre todas las mujeres y bendito es el fruto de tu vientre, Jesús.
0: Santa María, Madre de Dios, ruega por nosotros pecadores, ahora y en la hora de nuestra muerte. Amén.
1: Dios te salve María, llena eres de gracia, el Señor es contigo. Bendita tú eres entre todas las mujeres y bendito es el fruto de tu vientre, Jesús.
0: Santa María, Madre de Dios, ruega por nosotros pecadores, ahora y en la hora de nuestra muerte. Amén.
1: Dios te salve María, llena eres de gracia, el Señor es contigo. Bendita tú eres entre todas las mujeres y bendito es el fruto de tu vientre, Jesús.
0: Santa María, Madre de Dios, ruega por nosotros pecadores, ahora y en la hora de nuestra muerte. Amén.
1: Dios te salve María, llena eres de gracia, el Señor es contigo. Bendita tú eres entre todas las mujeres y bendito es el fruto de tu vientre, Jesús.
0: Santa María, Madre de Dios, ruega por nosotros pecadores, ahora y en la hora de nuestra muerte. Amén.
1: Dios te salve María, llena eres de gracia, el Señor es contigo. Bendita tú eres entre todas las mujeres y bendito es el fruto de tu vientre, Jesús.
0: Santa María, Madre de Dios, ruega por nosotros pecadores, ahora y en la hora de nuestra muerte. Amén.
1: Dios te salve María, llena eres de gracia, el Señor es contigo. Bendita tú eres entre todas las mujeres y bendito es el fruto de tu vientre, Jesús.
0: Santa María, Madre de Dios, ruega, Señora, por nosotros pecadores, ahora y en la hora de nuestra muerte. Amén.
1: Dios te salve María, llena eres de gracia, el Señor es contigo. Bendita tú eres entre todas las mujeres y bendito es el fruto de tu vientre, Jesús.
0: Santa María, Madre de Dios, ruega por nosotros pecadores, ahora y en la hora de nuestra muerte. Amén.
1: Gloria, Dios te salve María, llena eres de gracia, el Señor es contigo. Bendita tú eres entre todas las mujeres y bendito es el fruto de tu vientre, Jesús.
0: Santa María, Madre de Dios, ruega por nosotros pecadores, ahora y en la hora de nuestra muerte. Amén.
1: Gloria al Padre, gloria al Hijo y gloria al Espíritu Santo.
0: Como era en principio, ahora y siempre, por los siglos de los siglos. Amén. Amén.
1: Oh Jesús mío, perdona nuestros pecados, líbranos del fuego del infierno y lleva al cielo a todas las almas, especialmente a las más necesitadas de tu misericordia. Amén.
0: Amén.

0: seguimos pidiendo por todos nuestros hermanos de embajadores, nuestros hermanos, soy el 73, para darles salud y vida y misión a cada uno de ellos.
1: Podemos seguir continuando pasando nuestras peticiones. En especial quiero pedir por mi familia, por mis padres, por mis hermanas, por mis sobrinos y mis hijos. Amén.
0: Quinto misterio: la crucifixión y muerte de nuestro Señor Jesucristo. Lo crucificaron y con él a otros dos, uno a cada lado y Jesús en medio. Esta es palabra del Señor. Gloria a ti, Señor Jesús. Vamos a poner la salud y su trabajo a nuestra colaboradora María Culver, también para Mirna Trujillo. Padre nuestro que estás en los cielos, santificado sea tu nombre. Venga a nosotros tu reino. Hágase tu voluntad en la tierra como en el cielo. Danos hoy nuestro pan de cada día. Perdona nuestras ofensas, como también nosotros. Hoy.
1: Danos hoy nuestro pan de cada día. Perdona nuestras ofensas, como también nosotros perdonamos a los que nos ofenden. No nos dejes caer en tentación y líbranos del mal. Amén.
0: Dios te salve María, llena eres de gracia. El Señor es contigo. Bendita tú eres entre todas las mujeres y bendito es el fruto de tu vientre, Jesús.
1: Santa María, Madre de Dios, ruega, Señora, por nosotros los pecadores, ahora y en la hora de nuestra muerte. Amén.
0: Dios te salve María, llena eres de gracia, el Señor es contigo. Bendita tú eres entre todas las mujeres y bendito es el fruto de tu vientre, Jesús.
1: Santa María, Madre de Dios, ruega, Señora, por nosotros los pecadores, ahora y en la hora de nuestra muerte. Amén.
0: Dios te salve María, llena eres de gracia, el Señor es contigo. Bendita tú eres entre todas las mujeres y bendito es el fruto de tu vientre, Jesús.
1: Santa María, Madre de Dios, ruega, Señora, por nosotros los pecadores, ahora y en la hora de nuestra muerte. Amén.
0: Dios te salve María, llena eres de gracia, el Señor es contigo. Bendita tú eres entre todas las mujeres y bendito es el fruto de tu vientre, Jesús.
1: Santa María, Madre de Dios, ruega, Señora, por nosotros los pecadores, ahora y en la hora de nuestra muerte. Amén.
0: Dios te salve María, llena eres de gracia, el Señor es contigo. Bendita tú eres entre todas las mujeres y bendito es el fruto de tu vientre, Jesús.
1: Santa María, Madre de Dios, ruega, Señora, por nosotros los pecadores, ahora y en la hora de nuestra muerte. Amén.
0: Dios te salve María, llena eres de gracia, el Señor es contigo. Bendita tú eres entre todas las mujeres y bendito es el fruto de tu vientre, Jesús.
1: Santa María, Madre de Dios, ruega, Señora, por nosotros los pecadores, ahora y en la hora de nuestra muerte. Amén.
0: Dios te salve María, llena eres de gracia, el Señor es contigo. Bendita tú eres entre todas las mujeres y bendito es el fruto de tu vientre, Jesús.
1: Santa María, Madre de Dios, ruega, Señora, por nosotros los pecadores, ahora y en la hora de nuestra muerte. Amén.
0: Dios te salve María, llena eres de gracia, el Señor es contigo. Bendita tú eres entre todas las mujeres y bendito es el fruto de tu vientre, Jesús.
1: Santa María, Madre de Dios, ruega, Señora, por nosotros los pecadores, ahora y en la hora de nuestra muerte. Amén.
0: Dios te salve María, llena eres de gracia, el Señor es contigo. Bendita tú eres entre todas las mujeres y bendito es el fruto de tu vientre, Jesús.
1: Santa María, Madre de Dios, ruega, Señora, por nosotros los pecadores, ahora y en la hora de nuestra muerte. Amén.
0: Gloria al Padre, al Hijo y al Espíritu Santo.
1: Como era en un principio, ahora y siempre, por los siglos de los siglos. Amén.
0: Oh Jesús mío, perdona nuestros pecados, líbranos del fuego del infierno, lleva al cielo a todas las almas, especialmente las más necesitadas de tu misericordia. Amén.
1: Amén.
0: Por las intenciones del Santo Padre, rezaremos un Padre Nuestro y un Ave María y un Gloria. Padre nuestro que estás en el cielo, santificado sea tu nombre, venga a nosotros tu reino. Hágase tu voluntad en la tierra como en el cielo.
1: Danos hoy nuestro pan de cada día, perdona nuestras ofensas como también nosotros perdonamos a los que nos ofenden. No nos dejes caer en tentación y líbranos del mal. Amén.
0: Dios te salve María, llena eres de gracia, el Señor es contigo. Bendita tú eres entre todas las mujeres y bendito es el fruto de tu vientre Jesús.
1: Santa María, Madre de Dios, ruega por nosotros los pecadores, ahora y en la hora de nuestra muerte. Amén.
0: Gloria al Padre, al Hijo y al Espíritu Santo.
1: Como era en un principio, ahora y siempre, por los siglos de los siglos. Amén.
0: Dios te salve María, hija de Dios Padre. En tus manos encomendamos nuestra fe. Para que la ilumines, llena eres de gracia, el Señor está contigo. Bendita tú eres entre todas las mujeres y bendito es el fruto de tu vientre Jesús.
1: Santa María, Madre de Dios, ruega, Señora, por nosotros los pecadores, ahora y en la hora de nuestra muerte. Amén.
0: Dios te salve María, Madre de Dios, Hijo. En tus manos encomendamos nuestra esperanza para que la alientes. Llena eres de gracia, el Señor es contigo. Bendita tú eres entre todas las mujeres y bendito es el fruto de tu vientre Jesús.
1: Santa María, Madre de Dios, ruega por nosotros los pecadores, ahora y en la hora de nuestra muerte. Amén.
0: Dios te salve, Esposa del Espíritu Santo, en tus manos encomendamos nuestra caridad, para que la inflames. Llena eres de gracia, el Señor es contigo. Bendita tú eres entre todas las mujeres, y bendito es el fruto de tu vientre, Jesús.
1: Santa María, Madre de Dios, ruega, Señora, por nosotros los pecadores, ahora y en la hora de nuestra muerte. Amén.
0: Dios te salve, Reina y Madre, Madre de misericordia, vida, dulzura y esperanza nuestra. Dios te salve, a ti llamamos los desterrados hijos de Eva. A ti suspiramos gimiendo y llorando en este valle de lágrimas. Ea pues, Señora, abogada nuestra, vuelve a nosotros tus ojos misericordiosos. Y después de este destierro, muéstranos Jesús, fruto bendito de tu vientre, oh clementísima, oh piadosa, oh dulce Virgen María. Letanía.
1: Señor, ten piedad.
0: Señor, ten piedad.
1: Cristo, ten piedad.
0: Cristo, ten piedad.
1: Señor, ten piedad.
0: Señor, ten piedad.
1: Cristo, óyenos.
0: Cristo, óyenos.
1: Cristo, escúchanos.
0: Cristo, escúchanos.
1: Dios Padre Celestial,
0: ten piedad de nosotros.
1: Dios Hijo, Redentor del mundo,
0: ten piedad de nosotros.
1: Señor Espíritu Santo,
0: ten piedad de nosotros.
1: Santísima Trinidad, de un solo Dios,
0: ten piedad de nosotros.
1: Santa María,
0: ruega por nosotros.
1: Santa Madre de Dios,
0: ruega por nosotros.
1: Santa Virgen de las Vírgenes,
0: ruega por nosotros.
1: Madre de Cristo,
0: ruega por nosotros.
1: Madre de la Iglesia,
0: ruega por nosotros.
1: Madre de la Misericordia,
0: ruega por nosotros.
1: Madre de la Divina Gracia,
0: ruega por nosotros.
1: Madre de la Esperanza,
0: ruega por nosotros.
1: Madre Purísima,
0: ruega por nosotros.
1: Madre Castísima,
0: ruega por nosotros.
1: Madre Siempre Virgen,
0: ruega por nosotros.
1: Madre Inmaculada,
0: ruega por nosotros.
1: Madre Amable,
0: ruega por nosotros.
1: Madre Admirable,
0: ruega por nosotros.
1: Madre del Buen Consejo,
0: ruega por nosotros.
1: Madre del Creador,
0: ruega por nosotros.
1: Madre del Salvador,
0: ruega por nosotros.
1: Virgen Prudentísima,
0: ruega por nosotros.
1: Virgen digna de veneración,
0: ruega por nosotros.
1: Virgen digna de la alabanza,
0: ruega por nosotros.
1: Virgen poderosa,
0: ruega por nosotros.
1: Virgen clemente,
0: ruega por nosotros.
1: Virgen fiel,
0: ruega por nosotros.
1: Espejo de justicia,
0: ruega por nosotros.
1: Trono de la sabiduría,
0: ruega por nosotros.
1: Causa de nuestra alegría,
0: ruega por nosotros.
1: Vaso espiritual,
0: ruega por nosotros.
1: Vaso digno de honor,
0: ruega por nosotros.
1: Vaso de insigne devoción,
0: ruega por nosotros.
1: Rosa mística,
0: ruega por nosotros.
1: Torre de David,
0: ruega por nosotros.
1: Torre de marfil,
0: ruega por nosotros.
1: Casa de oro,
0: ruega por nosotros.
1: Arca de la alianza,
0: ruega por nosotros.
1: Puerta del cielo,
0: ruega por nosotros.
1: Estrella de la mañana,
0: ruega por nosotros.
1: Salud de los enfermos,
0: ruega por nosotros.
1: Refugio de los pecadores,
0: ruega por nosotros.
1: Consuelo de los emigrantes,
0: ruega por nosotros.
1: Consoladora de los afligidos,
0: ruega por nosotros.
1: Auxilio de los cristianos,
0: ruega por nosotros.
1: Reina de los ángeles,
0: ruega por nosotros.
1: Reina de los patriarcas,
0: ruega por nosotros.
1: Reina de los profetas,
0: ruega por nosotros.
1: Reina de los apóstoles,
0: ruega por nosotros.
1: Reina de los mártires,
0: ruega por nosotros.
1: Reina de los confesores,
0: ruega por nosotros.
1: Reina de las vírgenes,
0: ruega por nosotros.
1: Reina de todos los santos,
0: ruega por nosotros.
1: Reina concebida sin pecado original,
0: ruega por nosotros.
1: Reina asunta al cielo,
0: ruega por nosotros.
1: Reina del Santísimo Rosario,
0: ruega por nosotros.
1: Reina de la familia,
0: ruega por nosotros.
1: Reina de la paz,
0: ruega por nosotros. Cordero de Dios, que quitas el pecado del mundo,
1: perdónanos, Señor.
0: Cordero de Dios, que quitas el pecado del mundo,
1: escúchanos, Señor.
0: Cordero de Dios, que quitas el pecado del mundo,
1: ten misericordia de nosotros.
0: Ruega por nosotros, Santa Madre de Dios,
1: para que seamos dignos de alcanzar las promesas de Cristo.
0: Oración. Te rogamos nos conceda, Señor Dios nuestro, gozar de continua salud de alma y cuerpo, por la gloriosa intercesión de la bienaventurada siempre Virgen María, vernos libres de las tristezas de la vida presente y disfrutar de las alegrías eternas, por Cristo nuestro Señor.
1: Amén.

0: hemos finalizado el Santo Rosario doloroso de esta noche, esperando que la bendición esté llegando. Gracias a todos y cada uno de ustedes, señoras, señores, hermanos, hermanas, jóvenes, que están a la escucha de esta transmisión del Santo Rosario el día de hoy. Vamos a echar
1: que te hayas unido al rezo del Santo Rosario. 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

0: Bueno, continuamos aquí en ESNE Radio, su radio internacional católica, con las 15 emisoras que nos retransmiten la señal azul en estos momentos. Cordiales saludos a cada uno de los embajadores de todas las estaciones. Y aquí María Culver nos va a decir cuáles las que están en sintonía y también las que tenemos con, primero con el, las estaciones, perdón. Nos va a decir en estos momentos las que están en estos momentos en producción. Adelante.
1: Sí, buenas noches, hermanos. Queremos darles las gracias a los que están oyéndonos desde San Diego y Tijuana por la 1040 AM, el Valle Imperial y Mexicali también por la 1430 AM, Salinas también está en la 880 AM y también los nos tienen en el 97.3. También vamos a decir que en Carmel Valley y Salinas en las 5:40 AM. En Las Vegas nos están escuchando nuestros hermanos por la 15:40 AM. En Odin, Utah también están en el 14:30 AM. Houston, Texas 15:20 AM. En Chicago nos están escuchando también en la 11:10 AM. En Denver, Colorado en la 13:40. En Guadalajara, México, saludos amigos, hermanos, 10:40 AM. Y estamos en, también en Saline, Washington, en la 103.5, ese está en el FM. En Arizona también estamos con el canal abierto por televisión, el 41.3 TV. Y canal abierto también en Las Vegas por el 19.2. Y en Washington por el 36.5. Esos son los canales abiertos que tenemos en este momento. Gracias, hermanos, por estar escuchándonos en, aquí con el Rosario, y seguimos con la programación. Gracias.
0: Sí, a continuación tenemos la Metanoia en agosto próximo. Ya estamos casi al mes cumpliendo para que estemos ya reunidos ahí en el Convention Center de Los Ángeles, California. La Metanoia de Los Ángeles, aquí Marita nos va a decir ¿cómo, qué, cuándo y qué días?
1: Sí, hermanos, para la Metanoia, el Congreso de Metanoia Los Ángeles va a ser el 8 y 9 de agosto en Los Ángeles Convention Center. Es la dirección, por aquellos que no sepan dónde está, es el 1201 sur de la Figueroa, de la calle Figueroa en Los Ángeles, en el West Hall A. Okay. El West Hall A es el que les va a estar dando la bienvenida desde las 9 de la mañana, el 8 y 9 de agosto, hasta las 6 y media de la tarde. Y también estamos pasando unas informaciones de las personas que se están poniendo de acuerdo, juntando para poder venir, si vienen de Salinas, si vienen de San Diego. Más adelante o en nuestra próxima programación les vamos a tener los detalles. Los esperamos, es el Señor, es mi pastor, nada me falta. Congreso de Metanoia Los Ángeles, agosto 8 y 9 del 2026. Gracias.
0: Con nuestros invitados, Arzobispo José Gómez, Arquidiócesis de Los Ángeles, California. Y también el Padre Mario Torres, Arquidiócesis de Los Ángeles, California. El Padre Armando López, OFM, Diócesis de Oakland, California. Y el doctor Ricardo Castañón Gómez, psicólogo científico, milagro eucarístico desde Bolivia. También va a estar con nosotros la licenciada Lupita Venegas, psicóloga de México. Y por supuesto, Noel Díaz, fundador del Sembrador Los Ángeles, California. Y en la música, escuchen bien, en la música, el tradicional y ya conocido grupo El Sembrador va a estar, como siempre, animando en el avivamiento de la entrada y las respectivas salidas y todo lo que es música en este gran Metanoia. Y también Maribel Arriaga, cantautora católica Los Ángeles, California. Así que están cordialmente invitados, ya quedan pocos días para que haga su reserva y estar ahí presentes en esta gran Metanoia de Los Ángeles, California. Bueno, y a continuación seguimos aquí con nuestros amigos.
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0: Bueno, con música de María, música mariana, estamos con ustedes en esta noche del Santo Rosario que hemos rezado hace unos momentos, pidiendo por todos nuestros oyentes, nuestros sembradores y sembradoras en Cristo y Jesús en María. Así que agradecemos, y si usted quiere llamar, quiere pertenecer a esta gran familia del Ministerio del Sembrador, puede llamar al 773-777-7773. Es el número a marcar, que usted puede llamar en horas hábiles. ¿No es así, María? ¿Puede repetirnos el número?
1: Sí, como no, el estudio, el número de teléfono directo es el 773-777-7773. Si tiene usted alguna pregunta con las asambleas en la iglesia, con los programas que tenemos en la radio, o con referencia a lo de Metanoia, el Congreso de Metanoia, pueden llamar. Para si ustedes están, como decíamos anteriormente, en Salinas, en Las Vegas, en San Diego, y hay alguien que se está juntando para venirse todos juntos alabando al Señor desde estas distancias para el Congreso, pueden comunicarse al estudio y pedir la información de nuestros hermanos que están haciendo estos eventos para poder juntarse todos y venir al Congreso.
0: Muy bien, ya han escuchado. ¿Y qué te ha parecido este Santo Rosario, María? ¿Y cómo ves que vamos a tener la comunicación un poco más firme con nuestros oyentes para que se vayan ya encontrando con nosotros, ya que es primer día que estamos recitando el rosario para ustedes?
1: Bueno, les sé decir que nosotros lo estamos haciendo en casa también. Es una experiencia muy bonita, muy te da la oportunidad de encontrarte con nuestro Señor, con nuestra Señora, darle las gracias, poner nuestras peticiones, ver los relatos de cómo nuestro Señor Jesús padeció, you know, durante todo este tiempo, y nos da la chance de conectar con ustedes por medio de la radio. Disculpen si hubieron una cosita por acá y allá. Es nuestro primer día, como dijo Carlos, y en realidad queremos entregárselos a ustedes, que ustedes puedan comunicarse, contactarse con nuestro Señor, no con una grabación o algo así, sino que nosotros directamente, de corazón, con nuestra propia voz, acá en vivo, estamos dándoles un poco de lo que el Señor nos ha dado para estudiar, lo que hemos aprendido. Entonces, sí, Carlos ya tiene mucho rato estar haciendo esto, lo hacemos en casa, como les digo, pedimos por nuestros hijos, por nuestros padres, por nuestros hermanos, y por todos los de allá afuera, todo el mundo, que haya paz, que la gente se regocije y que esté más encontrada con nuestro Señor. Especialmente con tantas cosas que están pasando afuera en el mundo, en Sudamérica, en Centroamérica, acá en los Estados Unidos. Ayudar a nuestros hermanos que están allá en una cárcel de detención o en un hospital. You know, uno puede llegar, que sea un poquito, una hora, dos horas, a darles una poquita información.
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3: Bendíceme, Madre, y ruega por mí sin cesar. Aleja de mí, hoy y siempre, el pecado. Si tropiezo, tiende tu mano hacia mí. Si 100 veces caigo, 100 veces levántame. Si yo te olvido, tú no te olvides de mí. Si me dejas, Madre, ¿qué será de mí? En los peligros del mundo asísteme. Quiero vivir y morir bajo tu manto. Quiero que mi vida te haga sonreír. Mírame con compasión, no me dejes, Madre mía. Y al final de mi vida, sal a recibirme y llévame junto a ti. Que tu bendición me acompañe, hoy y siempre. Amén.
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0: Bueno, continuamos con Esne Radio. En estas dos horas, su hermano en Cristo, Carlos Trujillo, participa con Añoranzas, que es el siguiente programa. Ya escucharon el Santo Rosario en el programa anterior, en Buenas Tardes de Fe también, y Actualidad de Fe, el Cántaro, con el Padre Flecha, Buenos Días en el Camino. Muchos programas que han sido para todos ustedes de gran bendición. Y hoy continuamos acá, una vez más, en esta hora le damos la bienvenida a María nuevamente, que está con nosotros colaborando en esta transmisión especial, programa especial que tenemos para ustedes. Adelante, María.
1: Sí, buenas noches, hermanos. Gracias por estar en sintonía con Esne Radio. Estamos aquí para brindarles la palabra del Señor y unas añoranzas, unos testimonios muy bonitos de nuestros hermanos. Espero les guste y es para ustedes por la gloria de Dios.
0: Amén. Y bueno, seguimos nosotros acá desde nuestros estudios, transmitiéndoles a ustedes esta bendición que Dios tiene para cada uno de ustedes, especialmente aquellos que se encuentran en automóvil, aquellos que se encuentran en casita ya descansando después de un día laboral, después de haber visto los encuentros del Mundial y participar y emocionarse y todo, pues ha sido muy emocional todo esto del Mundial de 2026 aquí en Estados Unidos, México y Canadá. Bueno, vamos de lleno a nuestro siguiente segmento en Remembranzas, que tenemos para ustedes en esta oportunidad. Se intitula Palabra Misionera. Es acerca del Evangelio y su respectiva reflexión, porque puede ser que el día de hoy sea un mensaje para ti, que te encuentras ahí con una necesidad espiritual, con una necesidad económica y todo, que Dios atiende a cada uno de los que lo buscan. Así que si crees en Jesús, síguelo, porque ese es el mejor camino que tú tienes para poder compartir tu vida. Bueno, de lleno vamos ya lo que es nuestro segmento de esta noche.

Bueno, vamos de inmediato a compartir con ustedes palabra misionera. Y para eso tenemos este canto para dar inicio a nuestro segmento.

Bueno, vamos a iniciar la palabra de Dios. ¿Qué palabra nos traerá el día de hoy a través del Evangelio en esta palabra misionera? El Evangelio de hoy, Mateo 10, 16 al 23. Escuchen bien, abran sus oídos y su corazón más que todo para poder escuchar lo que Dios nos dice hoy con su reflexión. Cuando venga el Espíritu de verdad, Él les enseñará toda la verdad y les recordará todo cuanto yo les he dicho, dice el Señor. Juan 16, 13, 14 y 26, perdón. La palabra dice así: miren que los envió como ovejas en medio de lobos. Sean pues precavidos, como la serpiente, pero sencillos como la paloma. Cuídense de los hombres. Ustedes los arrastrarán ante sus consejos y los azotarán en sus sinagogas. Ustedes incluso serán llevados ante gobernantes y reyes por causa mía, y tendrán que dar testimonio ante ellos y los pueblos paganos. Cuando sean arrestados, no se preocupen por lo que van a decir ni cómo han de hablar. Llegado ese momento, se les comunicará lo que tengan que decir. Pues no serán ustedes los que hablarán, sino el Espíritu de su Padre, el que hablará en ustedes. Un hermano denunciará a su hermano para que lo maten, y el padre a su hijo, y los hijos se sublevarán contra sus padres y los matarán. Ustedes serán odiados por todos por causa mía, pero el que se mantenga firme hasta el fin, ese se salvará. Cuando los persigan en una ciudad, huyan a otra. En verdad les digo, no terminarán de recorrer todas las ciudades de Israel antes de que venga el Hijo del Hombre. Esta es palabra del Señor. Gloria a ti, Señor Jesús. Bueno, escuchen lo que nos dice la reflexión. Los envío como ovejas en medio de lobos, advierte Jesús. Sean prudentes como serpientes y sencillos como palomas. Los entregarán a los tribunales y los azotarán. Y los llevarán ante gobernadores por causa de su nombre. Pero no se preocupen por lo que dirán, pues el Espíritu del Padre hablará por ellos. La persecución no es un accidente en la vida cristiana. Es una consecuencia inevitable de seguir a Cristo en un mundo hostil al Evangelio. Pero la promesa de Jesús es clara: no estaremos solos. El Espíritu Santo nos dará las palabras y la fortaleza necesarias. Hoy no te desanimes si tu fe te trae dificultades. La persecución por causa de Cristo es señal de autenticidad. Confía en el Espíritu que habla a través de ti. Y concluye con esta pequeña oración. Espíritu Santo, dame la prudencia y la sencillez que necesito para dar testimonio de Cristo. En la prueba, habla tú a través de mí y fortaléceme con tu gracia. Jesús, en ti confío. Amén.

María, Madre nuestra, tú que recibiste a Jesucristo, luz y vida para el mundo, guía por el camino de la vida a las madres que han concebido a un hijo. Enséñanos a querer a los ancianos y a cuidar con amor a los enfermos. Madre de la vida y del amor hermoso, ruega por nosotros.

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5: Bueno, continuamos con ustedes. Y Remembranzas llega con ustedes. Así que a continuación, queremos recordarles que tenemos la Metanoia de Los Ángeles, California. ¿Cuándo son para esta Metanoia? ¿Qué días son?
6: Esta va a ser, es el Señor es mi pastor, nada me falta, Congreso de Metanoia Los Ángeles. Va a ser el agosto 8 y 9 en el Convention Center de Los Ángeles, en la calle Figueroa, en el West Hall, en el lado A, de las 9 a las 6 y media, de las 9 de la mañana a las 6 y media de la tarde. Estén puntuales para no perderse ni un momento de alabanza o de las oraciones, hermanos. Y si tienen alguna pregunta sobre boletos o cualquier cosa en referencia al Congreso Metanoia, pueden llamar a las oficinas del estudio los días hábiles, por supuesto, al 773-777-7773.
5: Muy bien, entonces continuamos nosotros. Continuamos nosotros con el siguiente segmento que tenemos para ustedes en esta oportunidad. Vamos a poner en perspectiva en este momento

0: Quédese con nosotros. Vamos a una pausa.
1: Y damos inicio a nuestro segmento que es Reflexiones en esta noche, a cargo de María Culver en estos momentos, nuestra hermanita que nos acompaña y nos está colaborando con esta transmisión de Remembranzas. Así que vamos a dar inicio.
2: Buenas noches, hermanos. La reflexión de esta noche se llama Me quejé. Creo que pues todos tenemos un poquito de esto. Les pongo a que pongan atención a lo que voy a poner en este momento, hablar en este momento, y reflexionen de qué manera es que podemos cambiar y ya no quejarnos tanto. Pensaba que la vida no estaba bien. Hablé entonces con Dios y me quejé de lo que me salió mal en el trabajo, pero no le agradecí mis manos para poder trabajar. Me quejé de tener que soportar el ruido de mis hermanos, mas no agradecí por tener una familia. Me quejé cuando no había lo que me gustaba de comer, pero olvidé agradecer por tener que comer. Me quejé por mi salario cuando miles ni siquiera tienen uno. Me quejé porque no apagaban la luz de mi cuarto para buscar unos libros, pero no pensé en que en muchos otros hogares no tenían luz para encenderla. Me quejé por no dormir 10 minutos más, olvidando a quienes darían por tener su cuerpo sano para poder levantarse. Me quejé por tener que trabajar al día siguiente, olvidando que muchos no tenían trabajo que les permitiera llevar el sustento a sus familias. Me quejé porque mi madre me reprendía cuando millones desearían tenerla viva para poder honrarla y abrazarla. Me quejé pues tenía que dar unas palabras sobre Jesús a unos jóvenes, olvidando el privilegio que es poder hablar a otros de Jesús. Dios me mostró en aquel momento la verdad y entonces comprendí lo ingrato que había sido yo con Él. Y comencé a agradecer por las cosas que había olvidado y aún más aquellas por las que tanto me quejaba. Espero que tú no cometas el mismo error que yo estaba cometiendo, de quejarme por todo. Demos gracias a Dios, hermanos, de que tenemos lo que tenemos, sea mucho, sea poco. Tenemos que darle gracias a Dios por el aire que respiramos, por la comida que tenemos, por la comodidad de una casa, por la comodidad de tener un trabajo para poder proveer. No nos quejemos, ya no. Démosle gracias a Dios. Y tenemos ejemplos muy vivos en este momento en la sociedad, con todo lo que ha pasado en nuestro hermano país, Venezuela. Hay gente que tenía todo, pero ahora se quedó sin nada. No se están quejando. Están dando las gracias porque los que tenemos les estamos dando. Dando oración, dando amor, mandando cosas. Demos gracias al Señor. No nos quejemos más. Hermano Carlos, ¿usted quiere añadir algo?
1: Así es, sí, de esa la de quejarse. Fácilmente nos quejamos de todo. Pero tiene que suceder algo especial para poder comprender y entender qué es la vida. Por eso, como dice María, no es necesario quejarnos, sino ver la necesidad del otro. Porque ahorita son momentos difíciles que están pasando en ese lugar. Ya todos conocen a través de las noticias, pues, todos los milagros que se han visto, gente rescatando a las mascotas, todo. Esa clase de personas no anda quejándose, esa clase de personas anda ayudando. Y de eso se trata de esta reflexión, de que no nos quejemos tanto de las cosas, porque a veces estamos en un lugar privilegiado, una comodidad, se puede decir. Y tenemos la oportunidad de hacer algo en la vida. Escuchemos esta alabanza con Vicky Davis para finalizar esta reflexión de este día.

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4: Bueno, queridos hermanos, continuamos nosotros aquí con Remembranzas, un programa especial para ustedes que tenemos la oportunidad de transmitirles. Y a continuación tenemos nuestro testimonio de su servidor en vivo y en directo para expresar la experiencia que hemos tenido a través de los años de convivir, de misionar, de ayudar, de colaborar con el Ministerio Sembrador. Mis comienzos, bueno, podría decir del 82 para acá, porque bueno, como buen chapín, como dicen, ¿verdad? Somos de la ciudad de Guatemala. Allá pertenecíamos al grupo Juan Pablo II, allá en la zona 21, Bello Horizonte, en la iglesia San Febres Cordero, ahí en La Cuchilla. Comenzamos a dar los primeros pasos en lo que es la vida espiritual de todo converso que nos escucha en estos momentos. ¿Cómo transmitimos nuestra experiencia, ese encuentro especial con Jesús? Por esos años, pues, mi mamá, la que primera, que en paz descanse, fue la primera en llegar, como siempre, ¿verdad? Siempre debe ser la mujer. Visitaba y comenzó a asistir a esos, a esas reuniones de grupo. Y yo, bueno, simplemente cuando tocaba que ir, ya cuando empezó a ir toda la familia, pues los llevaba en el automóvil a dejarlos allá al lugar de reunión de la iglesia. Y ahí los dejaba y me iba. Pero como suele suceder y como muchos testimonios que he escuchado a través de los años que tenemos aquí en El Sembrador, pues le resulta a uno familiar los testimonios que se escuchan, ¿verdad? Porque es lo mismo que uno experimenta que encuentra, ¿verdad? Pues así, después de varias veces de estar llegando, nos quedamos ahí estacionados escuchando, ¿verdad? Porque alaban, porque aplauden y todo, y nos quedamos investigando por curiosidad, dice, ¿verdad? Y ahí es donde, desde esa fecha, pues hemos estado ya trabajando en esto del Señor, que es una misión muy linda, muy sacrificada, de mucho compromiso, pero con la satisfacción de que Cristo está con uno. Luego llegó el proyecto USA, como le dicen por acá. Nos tocó que venirnos. ¿Y qué es lo que hice de inmediato? A los pocos meses de estar acá, después ya de adaptarme, por decirlo así, empecé a buscar grupo, pero aquí apenas empezaba la cuestión de grupos. No había muchos. E incluso, como aquí hay muchas religiones, ¿verdad? Yo siempre decía, hay una iglesia, hay una cruz, ahí voy. Y entraba, que si era presbiteriana o era el séptimo día, eran diferentes. Pero un día de tantos, pues, encontramos esa hermosísima parroquia Santo Tomás Apóstol. Desde que llegué por primera vez, sentí la presencia del Espíritu Santo. Aquí radica, dije, aquí está. Pero necesitaba involucrarme para poder servir. Porque cuando uno ya recibe mucha teología, mucha enseñanza, ya uno tiene que trasladarlo, no quedarse con él. Y eso es lo que primero hice, buscar dónde encontrar un lugar para poder servir, porque a estas alturas pues ya era un privilegio servirle al Señor. Y así encontramos a Santo Tomás, como les dije, y hay apenas un grupo o una familia, una pareja. Los días, los esposos días se reunían ahí los sábados a las 7 de la noche en Santo Tomás, pero era muy pequeñito. Empezaba, como les dije anteriormente, había muy poco. Y así fui asistiendo, después fui a la Purcíncula, allá en la Soto, fui a varios donde estaban los carismáticos, ¿verdad? Porque ahí es donde yo me inicié en estas agrupaciones de carismas y misiones. Y encontramos a el sembrador que se reunía en casas, pero cuando yo llegué ya se reunía más o menos en un lugarcito más grande, ya no en casa, sino en una especie de storage, que en el segundo piso hay un Harvard, en la Pico y Harvard, en la Venice y Pico. Ahí se reunían en el segundo nivel. Ahí conocí a muchos hermanos que aún están, y unos ya no están, ya están sirviéndole al Señor diariamente. Y así nos fuimos involucrando poco a poco. Como han escuchado a Juan Arias, como han escuchado a los esposos Franco, a muchos otros, las experiencias, y yo las he experimentado conjuntamente, se puede decir, ¿verdad? Y que ha sido de gran bendición. Para mí es una gran bendición servir a este ministerio de los primeros inicios, se puede decir, las primeras reuniones. Y el trayecto de Noel, pues, era el ministerio radio televisión que tenía en proyección, se puede decir, ¿verdad? En proposición para hacer algo, transmitir, ¿verdad? Y es así como él, en varias estaciones, en Canal 52, en las 10:20, y así 15 minutos, imagínense, 15 minutos y ahora 24 horas los 7 días de la semana, transmitiendo con varias estaciones. Créanme que como testigo fiel al Señor, esto es algo que cuesta encontrar palabras para expresar la experiencia que he tenido a través de este ministerio lleno de Dios, muy de oración, y ser parte de este crecimiento, de ver lo que es ahora, pues es una bendición muy grande. Y hay muchas anécdotas que poco a poco se les voy expresando para que ustedes conozcan nuestra experiencia, nuestro testimonio personal como Carlos Trujillo, los que no me conocen. Y así hemos ido llevando. Vamos a escuchar una alabanza para finalizar este testimonio.
5: Alma, vale la pena. Y yo soy una de esas gracias. Y viva Cristo Rey. Y su Santa Madre, claro. Gracias.

0: Bueno, continuamos con ustedes.
1: ¡Que viva nuestro!
0: Vamos a presentarles brevemente a alguien que va a estar en el Congreso de Metanoia de Los Ángeles. El Señor es mi pastor. La cantautora católica en Los Ángeles, Maribel Arriaga. Escúchenla.
1: ¿Cómo se sienten en este año 2013?
0: Imagínense.
1: ¿Cómo? Que levante la mano el que está bendecido, el que está agradecido, el que está necesitado de Dios, el que está sediento de Dios, el que cree que Él es nuestra fuerza, nuestra roca fuerte, nuestra roca firme. Amén. Diga conmigo: soy bendecido.
0: Soy bendecido.
1: Soy bendecido.
0: Soy bendecido.
1: Soy bendecido.
0: Soy bendecido.
1: Mi familia es bendecida.
0: Mi familia es bendecida.
1: Mis hijos son bendecidos.
0: Todos.
1: Mi matrimonio es bendecido. Mis padres son bendecidos. Mi trabajo, lo que soy, lo que tengo, lo que anhelo y lo que espero. Toda mi vida es bendecida.
0: Bueno, han escuchado a Maribel. Más adelante, o el próximo viernes, vamos a poner algo de alabanza para que. Pero este es un comienzo nada más. Así que vamos a estar bien reunidos ese 8 y 9 de agosto de Metanoia de Los Ángeles. El Señor es mi pastor. Nada me falta. María tiene algo también allí. Adelante.
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0: Bueno, gracias Marieta, y los estamos invitando a que llamen al teléfono mañana en hora hábil para sus boletos a ese Metanoia de Los Ángeles. El Señor es mi pastor, nada me falta. También queremos invitarlos para los eventos de CDJ o los jóvenes que en octubre estará también. Y el Congreso de Metanoia, Chicago, Illinois. Mujer, no temas, alégrate. Un evento para mujeres solamente. Septiembre 19, de 9 a 6:30 p.m. 2026. El lugar es Midwest Conference Center. Ahí es en la reunión de este Congreso de Metanoia. Mujer, no temas, alégrate. Y también para el 20, ya que el otro es el 19 y el 20 es solo también un evento para hombres y mujeres. El Señor es mi pastor, nada me falta. Septiembre 20, del 26, 9 de la mañana a 6:30.

0: Va a ser también en el West Hall A. En el West Hall A. Así que tome nota de eso para no andar buscando de un lado para otro. Y también tenemos otro de Metanoia de Denver, California. Denver, California. Ay, ay, ay. El Señor es mi pastor, nada me falta. Un evento para mujeres y hombres que respectivamente están ahí reunidos. ¿Cuándo? Octubre 11, 26. Los Ángeles, California. Así que están cordialmente invitados. Bueno, vamos a proceder a despedirnos prácticamente ya con esta. Queremos invitar también, tenemos una pequeña jornada aquí, ¿verdad? Si usted quiere ser sembrador o sembradora, quiere unirse a esta gran familia, hay varias ofrendas que usted puede compartir o dar, ¿verdad? Diferentes cantidades, pero está cordialmente invitado para que si le nace unirse o experimenta un encuentro con Dios, únase a esta gran familia, el sembrador. ¿A cuál teléfono tenemos que llamar?
1: Al 773-777-7773. En Así horas es. Hábiles, hermanos.
0: Sí, bien. Tienes otra información ahí de una aplicación, ¿verdad?
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0: Muy bien, y bueno, cordialmente invitándolos a que estén con nosotros el próximo viernes a partir de las 8 de la noche con el Santo Rosario y a las 9 de 9 a esta hora con el segmento La Palabra Misionera y reflexiones y testimonios de nuestros hermanos que han encontrado en el Sembrador una experiencia grande con Dios. Así que María, si tiene algo que decir, mandar un saludo o invitar a nuestros oyentes al próximo viernes, ya que el primer viernes es el único día que no estaremos, ya estaremos allá en Santo Tomás Apóstol. Adelante.
1: Sí, hermanos, quiero darles las buenas noches, que tengan un bonito fin de semana. Contáctenos acá nuevamente el próximo viernes, como dijo el hermano Carlos, el rosario a las 8 y a las 10 entramos con remembranzas, reflexiones y nuestras citas, los comerciales, todos los anuncios que tengamos para ustedes sobre los retiros. Y quiero leerles este pedacito que tengo acá, una cita pequeñita. Dice: bajo tu amparo nos encomendamos, Santa Madre de Dios. No deseches las súplicas que te dirigimos en nuestras necesidades. Antes bien, líbranos de todo peligro, oh siempre Virgen gloriosa y bendita María. Amén.
0: Gloria a Dios.
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4: Amado Jesús, llegamos hoy a ti para orar por los jóvenes de nuestra sociedad. Señor, permíteles desarrollar una fe inquebrantable y esperanza para salir adelante.

0: que seas tú abriendo las puertas para que sus jóvenes sueños se hagan realidad. Llénalos de tu sabiduría para llevar su fe a la acción y ayudar a los que más lo necesitan. Que ellos no se aparten de tus caminos para que permanezcan cerca de sus familias y construyan sus comunidades. A nosotros, sus padres, esfuérzanos para ser buenos referentes en su vida. Nuestras sociedades necesitan niños obedientes y sanos para ser los hombres y mujeres del mañana como personas de bien. Te ruego que cada uno de nuestros jóvenes, desde el lugar donde se encuentren, siempre aparten un momento para glorificarte y alabarte. Que a pesar de todos los ruidos que existen en el mundo de hoy, sepan distinguir lo bueno de lo malo. En el nombre de Jesús. Amén.
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2: Yo soy la resurrección y la vida. El que cree en mí, aunque muera, vivirá. Y el que está vivo y cree en mí, no morirá. Ustedes no tienen por qué temer. Yo sé que buscan a Jesús que fue crucificado. No está aquí, pues ha resucitado. Y sepan que yo estoy con ustedes todos los días hasta el fin del mundo. Jesús está vivo. Creo en Dios Padre Todopoderoso, Creador del cielo y de la tierra. Creo en Jesucristo, su único Hijo, nuestro Señor, que fue concebido por obra y gracia del Espíritu Santo. Nació de Santa María Virgen, padeció bajo el poder de Poncio Pilato, fue crucificado, muerto y sepultado, descendió a los infiernos, al tercer día resucitó de entre los muertos, subió a los cielos y está sentado a la derecha de Dios Padre Todopoderoso. Desde allí ha de venir a juzgar a vivos y muertos. Creo en el Espíritu Santo, la Santa Iglesia Católica, la comunión de los santos, el perdón de los pecados, la resurrección de la carne y la vida eterna. Amén. Jesús, mi Señor y Redentor, me arrepiento de todo corazón de todos los pecados que he cometido hasta hoy, y me pesa de todo corazón, porque con ellos ofendí a un Dios tan bueno y digno de ser amado sobre todas las cosas. Propongo firmemente, con tu gracia, no volver a pecar, y confío que por tu infinita misericordia has de conceder el perdón de mis culpas por los méritos de la pasión de nuestro Señor Jesucristo. Amén.

En los cielos y en la tierra sea por siempre alabado el corazón amoroso de Jesús sacramentado. Gracias, Señor Jesús, por tu presencia real aquí en la Eucaristía. Queridos hermanos que nos sintonizan a través de este medio maravilloso como es el canal católico ESNE y todas las plataformas, gracias, gracias por unirnos y sobre todo para estar ante la presencia con Él, con el que nos ama, con el que nos perdona, con el que nos conoce, con el que tiene un plan especial y sobre todo con el que quiere amarnos. Y no solamente amarnos, sino sanarnos y liberarnos. Hoy en esta hora vamos a pedirle al Señor por todos los enfermos, por todos los cansados, los agobiados, por todos aquellos que se encuentran en una situación difícil. Estamos ante la presencia del Señor. Jesús está presente, hermanos. Y en su presencia, en su altar, nos ponemos en silencio para escuchar la voz de su presencia. Nos postramos no solo con el cuerpo, sino con el corazón, porque creemos que el Señor está aquí. En el libro del Génesis, en el capítulo 28, versículo 16, dice: cuando Jacob despertó de su sueño, pensó: en verdad el Señor está en este lugar y yo no lo sabía. No lo sabía. Y muchos todavía no nos damos cuenta que el Señor está presente y que Dios habita en medio de su pueblo. Desde el principio, Dios ha querido, hermanos, permanecer cerca de su pueblo. Vemos en el Éxodo cuando el Señor en el desierto, el Señor caminaba con Israel y habitaba en las tiendas del encuentro. En Éxodo 25:8 dice: harán un santuario para mí, para que yo habite en medio de ellos. Es que la presencia de Dios, hermanos, no es solamente un símbolo vacío. Era en realidad que el que llenaba de gloria el templo. Y dice Éxodo 40:34 que la nube cubría la tienda del encuentro y la gloria del Señor llenaba la morada. Qué maravilloso que hoy esa misma gloria está velada en el pan consagrado. El mismo Dios que habitaba allá en el templo ahora se queda en la Eucaristía, permanece en un momento en silencio, pero adórale, adórale y glorifícale y dale las gracias al Señor, porque el Señor está aquí presente. Habrá muchos que no nos damos cuenta, como Jacob. Dice: yo no sabía que el Señor estaba aquí. El pan vivo bajado del cielo, que es Jesús, Él cumple las promesas de la, podemos decir, promesas antiguas. Él no solo habla de Dios, Él es Dios que se entrega. Y dijo Él: yo soy el pan vivo bajado del cielo. El que coma de este pan vivirá para siempre. San Juan capítulo 6:51. Ante Jesús Eucaristía, no venimos a pedirle primero, venimos a estar con Él, a dejarnos amar por Él, a dejarnos mirar por Él como los discípulos de Emaús. Nuestros ojos se abren al partir el pan. Dice el Evangelio según San Lucas, capítulo 24. Le reconocieron al partir el pan.
Yo te invito a que te quedes contemplando la presencia de la custodia santa, donde está el pan sagrado, que es el cuerpo, la sangre, alma y divinidad. No digas nada. Déjate sostener por su presencia. Deja que Él te hable. Él te escucha. Aquí está presente, glorioso, majestuoso. Porque Jesús es el pan que fortalece el camino. Vemos en el Antiguo Testamento, Elías fue fortalecido por el pan enviado por Dios. Y lo podemos ver en Primera de Reyes 19:7. Le dice el Señor: levántate y come, porque el camino es grande, es lejos, es superior a tus fuerzas. Y ese pan era figura del pan verdadero que hoy, hermanos, hoy nos sostiene. Jesús, Eucaristía, nos da fuerzas para continuar, para no rendirnos, para seguir creyendo. Por eso Él dice: vengan a mí todos los que están cansados y agobiados y yo los aliviaré. Yo los aliviaré. Y hoy te pido que pongas delante de Él tu cansancio. Pon delante de Él tu familia, tu lucha interior que estás viviendo. Permanece en Él. Quédate con Él. Porque la Eucaristía, hermanos, se convierte en una escuela de contemplación. Jesús no nos pide hacer nada, nos pide permanecer. Él dijo en San Juan capítulo 15, permanezcan en mí como yo permanezco en ustedes. Así lo decía el santo cura: Él me ve y yo le miro, yo le miro y Él me ve. Solamente una mirada que se cruza, una mirada que penetra, una mirada que sana, que transforma, un silencio que se dice todo. No necesita el Señor palabras. No necesita el Señor palabras, necesita tu presencia aquí ante el Santísimo. Aprendemos a permanecer, hermanos, sin prisa, sin palabras, sin máscaras, porque el salmista así lo expresa con claridad: quédense quietos y sepan que yo soy Dios, lo dice el Salmo 46. Entonces, permanece en Él. Mira, respira, respira, adórale con el corazón. La contemplación nos aleja del mundo, del bullicio, del ruido. Y la contemplación que nos aleja del mundo nos envía al mundo transformados. Salimos renovados, transformados. Después de estar con Jesús en Eucaristía, salimos con un corazón más manso, más agradecido, más disponible. Bien lo decía San Pablo, Gálatas 2:20, ya no vivo yo, es Cristo que vive en mí, porque le has recibido, porque has estado ante la presencia eucarística, el pan vivo, presencia silenciosa, amor entregado. Señor, aquí estamos ante tu presencia. Aquí me quedo, Señor. Decirle: no tengo palabras, solo fe. No traigo mérito, solo mi pobreza. Y quédate conmigo, Señor. Enséñame a contemplar, a confiar, a amar. Haz de mí una Eucaristía entregada y ofrecida. Y deja que la presencia de Jesús, que nuestros ojos solamente ven un pedazo de pan, y la realidad es el cuerpo y la sangre de Jesucristo, poderoso, transformador, liberador. Pero nuestros ojos, que no nos engañen, no es pedazo de pan, no. Es el cuerpo, sangre, alma y divinidad de nuestro Rey, de nuestro Dios, el que sana, transforma, libera. Y es lo que quiere hacer.
pedazo de pan, transfórmanos y libéranos.

vivo que ha bajado del cielo, dijo Jesús. El que coma de este pan vivirá para siempre. Después continuó diciendo: y el pan que yo les voy a dar es mi carne.

gracias, Señor. Te adoramos, te bendecimos y te damos las gracias porque te has convertido en el alimento que sana, que transforma, que libera. Eres el alimento que nos da vida eterna. Por eso, gracias, Señor. Gracias, Jesús, Eucaristía, por ser el pan que ha bajado de lo alto y está con nosotros. Y está aquí, querido hermano, hermana, para sanarnos, para liberarnos. Esa es la misión de Jesús, para amarnos, pero también para sanar nuestras dolencias, para sanar nuestras heridas. Es Jesús el que puede sanar tu herida y mi herida, sanar tu enfermedad y mi enfermedad. La palabra de Dios lo dice, que Él sanaba a muchos enfermos y lo sigue haciendo porque Él es el camino, la verdad y la vida, el mismo de ayer, de hoy y de siempre. Y se lo hizo antes, lo hace hoy y lo hará mañana y siempre y para siempre, porque esa es su misión, ese es su plan, ese es su amor. Y a través de este medio maravilloso, el Señor puede llegar a tu corazón y puede sanar tu cuerpo, a lo mejor cansado, agobiado. Dice las Sagradas Escrituras que Jesús sanaba a muchos enfermos. Y nos dice la palabra del Señor, al anochecer, cuando ya se había puesto el sol, le llevaron a Jesús todos los enfermos y endemoniados. Y el pueblo entero se reunió a la puerta. Jesús sanó de toda clase de enfermedades a mucha gente y expulsó muchos demonios. Y lo sigue haciendo hoy, hermanos. En su palabra, en este texto, no solamente es un relato del pasado, es una palabra viva. Es una palabra que nos revela quién es Jesús hoy para nosotros, para ti que estás ahí cargando esa enfermedad, esa situación, ese dolor, esa preocupación. Dice la palabra que al anochecer o al atardecer, como es lo mismo, al atardecer del hombre, o sea, la hora de Dios. La palabra de Dios dice que al atardecer, después de ponerse el sol, le llevaron a todos los enfermos. El atardecer, mis hermanos, simboliza esos momentos de la vida donde la esperanza parece apagarse. Al anochecer, cuando no hay nadie, cuando tú te encuentras solo, cuando todos a lo mejor están dormidos en sus casas y tú te encuentras solos y no sabes qué hacer, pues a la medianoche es a veces cuando llegan las enfermedades, las crisis, los problemas de la familia, el cansancio espiritual, llega la soledad o la culpa. Para Dios, el atardecer o el anochecer no es el final, sino el comienzo de una acción salvadora. Cuando ya no podemos más, cuando se nos acaban las fuerzas, ahí aparece Jesús. Muchas veces esperamos buscar a Dios cuando todo está bien, pero hoy la palabra del Señor nos enseña que Él se deja encontrar, especialmente cuando estamos heridos, enfermos, tristes. Dice la palabra del Señor que le llevaban los enfermos a Jesús. Aquí hay un gesto fundamental. Cuando le llevaban los enfermos, era alguien que se acomedía. Eran servidores, me imagino, pero podemos decir que eran
son los intercesores que hoy interceden ante Dios por los enfermos. Alguien que no se queda indiferente. Aquí vemos cómo la comunidad se convierte en un puente entre el sufrimiento y Jesús. Un puente para llevarle a Jesús a los heridos, a los agobiados, a los enfermos. Hermanos, hay personas que no pueden llegar solas a Jesús y necesitan que alguien las cargue con amor, con oración, con paciencia. La palabra del Señor nos dice que Jesús sanó a muchos. No es un gesto masivo, impersonal. Jesús mira, escucha, toca y libera. Cada sanación, cada liberación es un acto de amor concreto. Jesús no huye del dolor humano, no tiene miedo de la enfermedad, ni del sufrimiento, ni de las heridas del alma. Él se deja tocar por nuestra miseria para transformarla. Hoy Jesús sigue sanando todavía los corazones rotos. No sé cuántos corazones rotos estamos aquí unidos. Jesús sigue sanando las heridas del pasado. No sé cuántos vivimos del pasado, de esa herida que te marcó, de esa herida que hoy por eso te inclinas a tantas actitudes o tantos pecados por el pasado. Él sigue sanando las relaciones quebrantadas. Él sigue sanando esa fe debilitada. Tal vez no siempre sana el cuerpo como esperamos, pero nunca deja de sanar el corazón de quien se abre a Él. Aquí estamos ante la presencia de Jesús, un Jesús que no se cansa de amar. Es muy interesante lo que dice la palabra del Señor. Dice que toda la ciudad estaba a la puerta estaban. Jesús podría haberse retirado, pero Él permanece. El amor verdadero no se mide por el tiempo, sino por la entrega. El Jesús, hermano, quiere sanar las heridas. Quiere sanar nuestro corazón herido. Quiere sanar nuestra mente. Dicen, como una anécdota, un cuento o una parábola, que había un médico en un pueblo, en un pequeño pueblo, había este hombre que le decían el médico. Muy conocido era. Todos acudían a él cuando estaban enfermos o graves, pero nadie lo visitaba cuando estaban sanos. Solamente cuando tenían una necesidad, una enfermedad, acudían a buscar al doctor. Pues un día este médico salió a la plaza y puso un letrero que decía: hoy atenderé gratuitamente a todo el que venga. Muchos se acercaron, pero algunos dudaron. Decían, debe de haber pues un costo a lo mejor. Y no nos dice. Seguro no es tan bueno como dicen. Solo acudieron los más enfermos y entraron a ver al doctor, porque ya no tenía nada que perder. Ya no tenían otra alternativa. Estaban muy enfermos. ¿Y qué pasó? Ellos fueron los que salieron sanados. Jesús es ese médico, hermano, que no cobra, que no exige, que no rechaza. Él solo pide que le reconozcamos que estamos enfermos y que confiemos en Él. Que confiemos que Él tiene el poder para sanar cualquier enfermedad que tú estés pasando. Pídele al Señor hoy, en este día, en esta hora santa, donde Jesús está presente en la Eucaristía. Dile: Señor, sana mi herida, por favor. Sana esta herida que tengo. A lo mejor es tu cuerpo, diabetes, cáncer, dolores de la cabeza, de los pies. Pero a lo mejor es un dolor espiritual. Es un dolor espiritual. Thank you.
Dile, sana mi herida, Señor.

quiero ponerme en tus manos, Señor. Invito en este momento, querido hermano, hermana, que tomes un momento en silencio y ponte en la presencia del Señor y deja que su mirada amorosa hoy ilumine tu corazón. Es un momento para reconocer esa noche de soledad, ese anochecer que dice la palabra del Señor. Y era el anochecer cuando ya se había puesto el sol, es cuando le llevaron a Jesús a todos los enfermos. Hoy pídele al Señor, reconoce ese anochecer. ¿Cuáles son tus noches, esos momentos de cansancio, esos momentos de dolor, de desánimo? ¿Qué enfermedades del alma cargas en silencio? ¿Qué miedos, rencores, culpas, tristezas? Hoy reconoce tu fragilidad delante de Dios. Hoy busca a Jesús en este momento y entrégale tu herida, entrégale tu situación, eso que impide que hoy el Señor te sane. Es importante reconocer ese orgullo, esa desconfianza, ese miedo, esa rutina espiritual que has caído. Entrégale en estos momentos al Señor y dile: Señor, te entrego mi sufrimiento. Necesito, Señor, tu sanación. Necesito, Señor, que hoy tú sanes las heridas más profundas de mi alma. Y aquí estoy ante tu presencia, Padre Santo, pidiendo que hoy un rayo de misericordia sane todas estas heridas, enfermedades, dolencias que he cargado por muchos años. Oh, te alabamos y te bendecimos, Jesús, Eucaristía. Glorificamos tu bendita presencia, santa, pura. Te llaman el tres veces santo. Te llaman el Todopoderoso, el Rey de los ejércitos, porque tú tienes poder y autoridad y dominio sobre todas las cosas. Eres grande, eres maravilloso. Y aquí estamos hoy en este día, adorando y glorificando tu presencia eucarística, el pan bajado de lo alto. Es que eres tú, Señor. Eres tú el que sanaste a multitudes. Y hoy mírame aquí, Señor, necesitado de ti, necesitado de tu amor, necesitado de un toque del médico divino. Mira, Señor, el clamor de tu pueblo, de tus hijos. Ten misericordia de nosotros. Ten misericordia, Señor, de nuestros pecados y de nuestras faltas. Tú eres grande, eres bueno, eres el Dios de la misericordia, un Dios incomparable. No hay un Dios como tú, Señor. Tú eres el Dios único, el verdadero Dios. Eres el creador de los cielos y las estrellas, de los océanos, de toda la naturaleza, del firmamento. Eres tú, Señor, grande, grande, grande. Que mi mente muchas veces no comprende, ni mi fe me ayudan a creer que en un momento tú puedes transformar completamente mi vida, Señor. Cambiar al mundo entero en un instante, porque así eres tú, eres grande y poderoso. Por eso recibe la alabanza, el agradecimiento de todo tu pueblo, Señor. Aquellos que están conectados en esos momentos a través del chat, a través de la televisión, de la radio, allí en un hospital, en una cárcel, en ese cuarto. Señor, recibe la gloria, la alabanza, la gratitud de todos mis hermanos,
Nos unimos en este momento no para hablar bonito, sino para que tú te glorifiques, Señor, y tú nos perdones de nuestras faltas, nos transformes en criaturas nuevas que te adoren, que te glorifiquen, que te den gloria y alabanza, que día, tarde y noche estemos doblando rodillas, adorando, glorificando la presencia de nuestro Creador, de nuestro Dios. Bendito y alabado y glorificado sea el Señor hoy por siempre y por toda la eternidad. Gracias, Jesús. Tú eres el médico de las almas y de los cuerpos. Dile, querido hermano, hermana, aquí estoy, Señor, con mis heridas. Y entrégale esa herida. Entrégale esa enfermedad. Entrégale tus dolencias al médico de almas y de cuerpos. Dile, te entrego mi cansancio, Señor. Ya no puedo más. Te entrego mis luchas, Jesús. Te entrego mi confusión, Señor. Te entrego mis cargas que me están hundiendo ya, Señor. Dile, tócame, Jesús, Eucaristía. Señor, te pedimos que sanes a los que están enfermos y que fortalezcas al que está débil. Levanta, Señor, al que está caído, espiritualmente enfermo en esa silla. Díselo, clámale al Señor. El Señor es muy bueno. Si no te sana hoy, te sanará el día de mañana. Pero Él ha visto tu necesidad. Él ha escuchado tu ruego, porque así lo dice su palabra. Allá en el libro del Éxodo dice que Él escuchó a su pueblo. Miró el sufrimiento, escuchó lo que su pueblo sufría. Él ve, sabe y escucha tus sufrimientos, hermano. Señor, te pedimos que fortalezcas, que levantes y que nos conviertas en instrumento de tu sanación. Para poder ser instrumentos de consuelo donde hay dolor, esperanza donde hay oscuridad. Bendito y alabado seas, Señor. Gracias. Gracias, Señor, porque te acercas a los necesitados. Te acercas a aquel que te llama. Gracias porque estiras tu mano poderosa para sanar, para liberar y transformar. Muchas gracias por los milagros que tú estás realizando en esos momentos, porque el Señor, hermanos, está vivo y está presente. Que sé que el Señor está llegando hoy a tu corazón, porque sé que el Señor como Padre está llegando a tu vida, ahí en ese lugar donde te encuentras, y te está abrazando como un padre que ama a su hijo, como un padre que se encuentra con su hijo, con su hija, que tiene tanto tiempo que no lo mira. Él te estrecha y te dice, te amo, porque eres especial, porque yo te creé. Porque Él te creó con sus propias manos y te dio aliento de vida, el soplo divino, el rúa de Dios, el soplo de Dios está en ti, hermano, hermana. Bendito y alabado seas, Jesús. Bendito seas por siempre y por toda la eternidad. Alabado, alabado sea el Señor, que se está glorificando en su pueblo, que se está glorificando con sus hijos. No lo veas como un doctor solamente que viene a sanarte. Es tu Padre que viene a reconciliarse contigo, a perdonarte y sobre todo amarte. Gracias, Señor. Gracias, Jesús. Gracias, porque no existe nadie como tú. Nadie, Señor. Bendito seas. Alabado y glorificado sea el Señor. Gracias, Jesús.

qué bonita presencia, Señor. Estamos recibiendo, Señor, de esa frescura, esa presencia real tuya, Señor. Que se puede sentir, se puede palpar, se puede tener. Es que eres tú, Señor. Llegando a tu pueblo, a tus hijos, especialmente cuando hemos reconocido nuestra necesidad y cuando hemos reconocido tu grandeza, pero también tu misericordia y tu compasión, donde tú no rechazas a un corazón que viene arrepentido, a un corazón contrito y humillado, jamás, jamás lo rechazas. Queremos ponerte, Señor, en tus benditas manos sanadoras por todas las personas que sufren. Señor, te entregamos cada enfermedad, cada familia, la ponemos en tus benditas manos y te pedimos, Señor, a través de tu sagrado corazón, que nos consagres a ti, Señor, y también al Inmaculado Corazón de María, a nuestra Madre Santísima, a ella acudimos también, implorándole bendición, implorándole su intercesión, implorándole que nos bendiga y que nos proteja de todos los males. Señor Jesús, te rogamos y te pedimos por todos los sembradores. Tú nos dices en tu palabra, pidan al dueño de la mies, envíen más obreros. Porque hay mucho trabajo, hermano. La mies es mucha y los obreros son muy pocos. Gracias, Jesús, por todos los embajadores, por todos los sembradores que aportan su tiempo, cansancio. Bendíceles, Señor. Bendíceles. Y te pedimos por toda la iglesia, por el Papa León, por todos los cardenales, obispos, sacerdotes, diáconos, religiosos, religiosas. Ten compasión de ellos y de nosotros también. Te pedimos por todas las naciones, por todo el mundo, Señor, que haya paz, concordia y amor. Y sobre todo, que envíes, Señor, una lluvia de paz. Y sobre todo, la fuerza y el poder de tu Santo Espíritu en todos los corazones. Gracias, Señor Jesús, por esta hora santa. Por todo lo que tú hiciste en esta hora, y siempre te entregas. Gracias, Señor. Danos tu bendición y la pedimos, Padre, en el nombre de tu Hijo Jesucristo, nuestro Señor, quien es Dios, vive y reina en la unidad del Espíritu Santo por los siglos de los siglos, por los siglos de los siglos. Amén. Jesús está vivo y está presente en el altar. Él vive y vivirá por los siglos de los siglos. Amén y amén. El Señor les bendiga. Gracias.

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1: En estas palabras que edifican con Noel Díaz, hay una lección muy importante para esos seres humanos que consideran que llegaron tarde. Para esas personas que dicen, no, yo estoy peleado con Dios porque yo me he portado mal y yo sé que he hecho las cosas mal y que el Señor no va a querer el hecho de que yo haya pecado y esté aquí. Pero hay otro grupo de personas, las personas que ni siquiera piensan eso, sino que de plano le cierran todas las puertas a Dios. Y un familiar, un ser querido le dice, no, pero ¿por qué no vi? No me hables de eso. O sea, si tú quieres ser mi amigo, si tú quieres estar conmigo, ok, pero no me hables de eso. Pareciera que de alguna manera hubiéramos creado un corte como con una tijera, que no hay comunicación. Pero Noel Díaz, en estas palabras que edifican, nos va a ayudar a revisar cómo el Señor ama por igual, atiende por igual y tiene toda su atención por igual en el que pecó un poquito, en el que pecó mucho, en el que pecó hace N número de años, en el que pecó ayer por la mañana, y a todos los trata por igual, a todos los atiende por igual, a todos les da su misericordia por igual, a todos les dispensa su amor por igual. Y cuando alguien viene a quejarse y decirle, pero Señor, si yo he cumplido la ley, si yo he cumplido los mandamientos, y este, míralo, este incluso ha quitado la vida a personas. Y el Señor le va a decir, como nos explica Noel Díaz ahora, es que no puedo hacer yo con mi misericordia lo que yo quiera. O tú me vas a decir a quién sí y a quién no. Vamos a escuchar, porque Noel Díaz nos tiene una lección que quizás le habla el corazón, o que quizás le dé a usted la clave para abrirle el corazón a ese que está desconectado de Dios. Palabras que edifican con Noel Díaz.
2: Como hombres, sabemos que el trabajo es esencial. Como hombres, sabemos que tenemos que trabajar para sacar adelante a la familia, aquellos que están casados y aquellos que están solteros saben la importancia que tiene el trabajar, y que un día también, muy posible, tendrán que ir a trabajar para proveer para su familia. Jesús nos presenta una historia donde hay varios elementos que tienen un mensaje concreto y directo para cada uno de nosotros. Escuchemos al maestro de maestros cómo nos presenta esta historia de un dueño de una tierra. Y en esta tierra había un trabajo, era un viñedo. Este dueño de este viñedo necesitaba trabajadores. Y como en muchos lugares en aquel entonces también, los trabajadores, los jornaleros, se reunían en cierto lugar en el pueblo. Y entonces, cuando alguien ocupaba uno de estos jornaleros, iba a ese lugar y se llevaba uno, a dos o tres. Esto ocurre también aquí en Estados Unidos. En ciertos lugares vemos a muchos hombres esperando que alguien venga y les diga, tengo trabajo para ti para este día. En esta historia nos presenta algo muy parecido a esto que estoy mencionando. Estos hombres están esperando que alguien les dé trabajo. Y este dueño de este viñedo va y les llama para que trabajen en su viña. Ahora veamos que nosotros somos esos trabajadores. Jesús lo presenta de esta manera en el Evangelio de San Mateo capítulo 20. Escuchen atentamente los detalles con los que narra Jesús esta historia, esta parábola. El reino de Dios es como el dueño de una finca que salió muy de mañana a contratar trabajadores para su viñedo. Se arregló con ellos para pagarles el jornal de un día y los mandó a trabajar a su viñedo. Volvió a salir como a las 9 de la mañana y vio a otros que estaban en la plaza desocupados. Les dijo: vayan también ustedes a trabajar a mi viñedo y les daré lo que sea justo. Y ellos fueron. El dueño salió de nuevo a eso del mediodía y otra vez a las 3 de la tarde e hizo lo mismo. Alrededor de las 5 de la tarde volvió a la plaza y encontró en ella a otros que estaban desocupados. Les preguntó: ¿por qué están ustedes aquí todo el día sin trabajar? Le contestaron: porque nadie nos ha contratado. Entonces les dijo: vayan también ustedes a trabajar a mi viñedo. Cuando llegó la noche, el dueño dijo al encargado del trabajo: llama a los trabajadores y págales, comenzando por los últimos que entraron y terminando por los que entraron primero. Se presentaron pues los que habían entrado a trabajar alrededor de las 5 de la tarde, y a cada uno recibió el jornal completo de un día. Después, cuando les tocó el turno a los que habían entrado primero, pensaron que iban a recibir más, pero cada uno de ellos recibió también el jornal de un día. Al cobrarlo, comenzaron a murmurar contra el dueño, diciendo: estos que llegaron al final trabajaron solamente una hora, y usted les ha pagado igual que a nosotros, que hemos aguantado el trabajo y el calor de todo el día. Pero el dueño contestó a uno de ellos: amigo, no te estoy haciendo ninguna injusticia. ¿Acaso no arreglaste conmigo por el jornal de un día? Pues toma tu paga y vete. Si yo quiero darle a este que entró a trabajar al final lo mismo que te doy a ti, es porque tengo el derecho de hacer lo que yo quiera con mi dinero. ¿O qué es que te dé envidia que yo sea bondadoso? De modo que los que ahora son los últimos serán primeros, y los que ahora son los primeros serán últimos. Esto está en el capítulo 20 de San Mateo y es palabra de Dios. Qué interesante. Vemos cómo Jesús narra paso a paso, con detalles, la historia, y cómo nosotros pudiéramos entrar en la historia. Y yo quiero ser parte de esta historia. Yo soy un jornalero que estoy en la plaza, y tú también. Tenemos necesidad de trabajar. Esperamos que alguien venga y nos contrate. ¿Por qué tenemos necesidad de trabajar? Porque necesitamos alimentarnos y alimentar a nuestra familia. Es necesario el trabajo. ¿Quién no se ha sentido triste cuando no puede trabajar? ¿Quién no se ha sentido que no puede proveerle a los suyos cuando no tiene trabajo? Especialmente en este tiempo. Muchos hombres caen en depresión. Muchos hombres llegan al punto de no querer vivir porque no tienen trabajo. El trabajo es esencial para el hombre. Es parte de nuestra esencia. Necesitamos sentirnos útiles, y trabajar es obviamente una necesidad del hombre. Yo creo que cuando uno no tiene trabajo, uno tiene que buscar medios para poder sacar adelante a la familia. Y bueno, a veces nos toca hacer cosas que nunca nos imaginamos hacer. Hablando de eso, yo recuerdo en una ocasión, vivimos unos meses en Mexicali, mi mamá y yo. Vivíamos con unos compadres de mi mamá, y el compadre, una de las cosas de las que él vivía, en las fiestas que se realizaban en los pueblos, este señor hacía algo como una lotería, y entonces tenía un tablero grande donde había grandes regalos, y entonces tú te cobraba un peso y sacabas una tarjeta de la lotería, pero estaban enrolladitas así en un cartón, y la sacabas, y si salía el regalo grande, pues te lo daba. Por lo general no salían los regalos grandes, siempre salía la carta que sacabas era algún dulce. Pero él hacía algo muy interesante. Cuando alguien quería asegurarse que si realmente en esas cartitas estaba uno de los premios, me acuerdo que él agarraba así el cartón y le hacía así. El señor tenía unos lentes grandes y le hacía así, y luego les decía, estaba toda la gente viendo, le sacaba una y decía, miren, y luego dejaba su, y abría y salía uno de los premios que estaban ahí en la pared, y decía, wow, ahí están los premios. No, pues los hombres ya ven cómo nos gusta, ¿verdad?, el reto. Pues compraban y todos sacaban, y casi nadie le pegaba ninguno de los premios grandes. Pero el señor, eso era lo que hacía el compadre de mi mamá. Pues en una ocasión mi mamá, pues estando también con la necesidad de trabajo, no tenía trabajo, no había cómo sacar adelante la pequeña empresa que era la familia, ella y yo. Y entonces le dio una idea al compadre y le dijo, mire, comadre, tiene que hacerle la lucha. Si no sale nada de chamba, mire, le voy a dar una idea. Mire, va a ser una cajita y la va a pintar. Y en esa cajita va a tener, por un lado, donde usted la abre, y por el otro, va a tener dos formas de abrir esa cajita. Y va a ser un tablero y va a poner premios. No sé, muy grande el tablero. Dice, váyase por una carretera que había allá en Mexicali, por Palaco, parece que se llamaba el lugar. Se va por la carretera, dice, y ahí hay muchos lugares donde puestos de tacos, cenadurías, y vaya, si más de alguien va a querer comprar, entrar a la rifa. Pues le dio la idea, y esta era la clave. Agarraba la cajita así, y por un lado la abría, y ahí salían los numeritos. La misma idea que él tenía, y sacaba el número o la tarjeta, y entonces miraba qué se ganaba. Si no salía nada del tablero, le daban un dulce. Pero por el otro lado de la cajita, si lo abrías, ahí estaban todos los números del tablero, las cosas, los premios grandes. Y entonces cuando abrían esa parte de la caja, salían los premios grandes. Pues mi mamá tomando la misma idea de a ver cómo podía sacar un poquito de dinero por la necesidad de trabajo. Me acuerdo que dentro de la tablita que estaban los premios grandes, puso un reloj cuadrado así, y ese reloj no servía. Y entonces, pues un día salimos mi mamá y yo llevaba la tablita, órale, y mi mamá llevaba la cajita y los dulces. El que sacaba un número que no tenía ninguna relevancia, pues le daba un dulce, no sé qué. Y yo, preocupado, yo decía, y que un día alguien se saque el reloj y que sepa que no sirva, qué bronca, qué problema. Pues yo estaba chico, tenía unos 9, 10 años, no recuerdo. Pues ahí vamos caminando por la carretera, y llegamos a un lugar, y mi mamá la había entrenado bien el compadre, y le dice, cuando usted quiere que se piquen los hombres, lo mueve la cajita así y la abre de la parte donde están los números, y cuando saque uno y miren que sí salen los números grandes, pues otra vez lo vuelve a alzar, la mueve y le da la vuelta a la cajita y que saquen los otros. Mi mamá ya se confesó de eso, ¿no? Pues resulta de que llegamos y había como 4 o 5 hombres ahí en una esquina, y ya llegó mi mamá y dice, mire, pues se puede sacar esto, y ahí viene el reloj y venían varias cosas así. Yo llevaba la tablita ya cansado por ahí, y entonces mi mamá mueve la cajita y dice, mire, sí se los puede sacar, y abre y saca uno de los números y sí sale lo que estaba ahí, y dice, mire, se podría. Y uno de los cuates dijo, no le dio chance de cerrar la caja, y que empiezan a sacar los números de empiezan a sacar los números del lado donde está la caja, donde están todos los premios que tenía en la tablita. Y yo me quedé así, imagínense, de niño viendo ahí, híjole, y preocupado por el reloj. Y sacan las demás cosas, no hay problema, pero sacan el reloj, no sirve. Y entonces empiezan, y uno dice, órale, pues yo también saco. Sacaron y empiezan a sacar todos los de la... Para mí mejor, porque la tablita ya me pesaba a mí, ¿no? Pues empezaron a sacar, pero yo estaba preocupado por el reloj. Finalmente, mi mamá en una chanza dice, déjele, revuelvo aquí. Pues ya le volteó, pero ya nos habían bajado como la mitad de la tabla, los cuates de los premios. Finalmente, yo me quedé contento porque nadie se sacó el reloj y sí estaba ahí. Salimos de ahí y yo, mi mamá dice, aquí sí nos dieron una friega, hijo. Y bueno, pues no te preocupes, le dijo, los pesos que salieron, pues ya con eso es algo. Me recuerdo esta historia y la aplico en este tema, porque todos tenemos necesidad de tener lo suficiente para vivir, para comer. Y a veces tenemos que hacer cosas que van un poco fuera de lo normal para poder lograr sacar adelante la familia. Nosotros tenemos también esa obligación. En esta parábola nos presenta hombres con necesidad de trabajo, con necesidad de ser contratados. Y el dueño de esta viña sale. Dice que fue en la madrugada y contrató a los primeros. Después volvió, ¿a qué horas salió otra vez? ¿A qué horas volvió a contratar otros? A las 9. Y luego después salió otra vez y contrató, ¿a qué horas? A las 12, al mediodía. Salió otra vez y contrató a otro grupo, ¿a qué horas? A las 3 de la tarde. Y finalmente volvió, ¿a qué horas? A las 5. Y contrató a otros. ¿Qué les dijo? ¿Y ustedes qué están haciendo todavía aquí? ¿Y qué respondieron ellos? ¿Cuál sería la actitud de ellos cuando ya habían pasado todo el día y nadie los había contratado? Estaban tristes, estaban deprimidos. Eso pasa en nuestra vida, amigos. A veces nos sentimos tristes porque no hemos logrado alcanzar lo que deseamos. Hemos estado ahí en la plaza, hemos estado en esta vida un año, 2 años, 10 años, 20, 30, 40, 50, y nos sentimos como esos jornaleros en la plaza y no hemos logrado lo que queremos. Nos sentimos quizás rechazados. Algunos dicen, es que yo tengo mala suerte, es que quizás a mí alguien me hizo un daño, por eso nunca avanzo en la vida. Otros se sienten discriminados porque de alguna forma a mí me han rechazado de niño, puede decir alguien. Y nos sentimos como ese jornalero en la plaza. ¿Quién vendrá a contratarme? El dueño de la viña volvió a las 5 de la tarde y les dijo, órale, vénganse a trabajar. Imagínense la alegría que tuvieron estos hombres. El sol ya estaba cayendo. Faltaba una hora aproximadamente para que terminara el día. Acuérdense que en aquel entonces se pagaba por día, de sol a sol. Ese era el trabajo de un jornalero. Si el sol salía a las 5:30 de la mañana, a las 5, a las 6, hasta que el sol se ocultaba, era el término del trabajo. Entonces dice que a las 5 de la tarde, y después dice que nomás trabajar una hora, quiere decir que como a las 6 de la tarde cayó el sol, ya el sol se escondió, entonces trabajaron una hora. Lo interesante de la historia es de que cada uno de nosotros, amigos, estamos en la historia. En la historia de nuestra propia vida. Estamos nosotros hoy aquí porque también necesitamos que alguien se dé cuenta que existimos. Y te quiero decir que Jesús te ve hoy a ti. Su mirada está sobre ti. Y aunque aquí hay miles de hombres, no creas que Jesús mira como yo. Yo miro multitudes, yo miro miles de ustedes. No conozco sus nombres, pero Jesús no mira igual que yo, y bendito sea Dios. Él cuando te mira a ti sabe tu nombre, sabe tu historia, sabe cuándo naciste, sabe toda tu historia. Y cuando Él te ve a ti, te ve con amor. Si tú has sufrido, si has hecho algo en tu vida que te ha dañado, Él te mira con compasión. No te mira como ese Dios que en algún momento algunas personas nos dijeron que era Dios, un Dios castigador. Dios te va a castigar. Y muchos todavía tenemos esa impresión de Dios, porque he hecho esto, Dios me va a castigar y me ha castigado, por eso he vivido mal, porque Dios me ha castigado. Cuidado, ese no es el Dios Padre que Jesucristo vino a mostrarnos y enseñarnos, ese rostro amoroso de un Padre que no es un Dios castigador. Ahora bien, este dueño de este viñedo le llama a aquellos que ya parecía que ya no tenían esperanza de haber sido contratados. En el momento de la vida donde estás hoy, en esta etapa de tu vida, no pienses que se ha acabado tu oportunidad. No pienses que ya se acabó, que ya no tienes ilusión, porque ya tengo cierta edad, porque he tenido muchos fracasos, porque ya me tengo que quedar como estoy. ¿Qué más hago? Trabajar, mi familia. Hay muchos hombres que han perdido la ilusión. Quizás tú te encuentras en el grupo que estaban a las 5 de la tarde. Ya va a caer el sol. ¿Quién nos va a contratar? ¿Quién se fija en mí? ¿Quién? Sin embargo, llega el dueño de esta viña y te dice: órale, vente a trabajar. Eso es lo que está haciendo hoy el dueño del universo. Nuestro Padre ha puesto su mirada en ti y te dice: órale, vamos a trabajar. Ven, no te vas a quedar ahí solo. He venido para invitarte. Qué maravilloso. Ahora bien, resulta de que contentos, me imagino, fueron a la plaza y trabajar, pero trabajar una hora, pues no van a pagar cualquier cosa. Pues bueno, pero no le hace, una hora, alguna ayudita estará bien. Y resulta de que cuando terminaron de trabajar todos los jornaleros, le dice el dueño del viñedo a uno de sus encargados: págales, pero págales primero a estos que contraté a las 5 de la tarde, y les pagas al final a los que llegaron primero. Entonces, imagínense la escena, los que acababan de trabajar una hora, pues me imagino que fueron y recibieron, pues, nos van a dar cualquier cosa. Y entonces les da lo que se pagaba en aquel entonces a un jornalero por todo el día. Era una moneda de plata. Los jornaleros sabían cuánto habían trabajado, y cuando les dan el pago de todo un día, imagínense cómo se han de haber sentido. Si, oye, nomás trabajé una hora, me pagó lo de un día. ¡Qué generoso! Los que habían empezado a trabajar en la mañana, cuando salió el sol, se dieron cuenta y dijeron: ¿cuánto nos darán a nosotros si nosotros le pegamos duro desde la mañana? Y entonces dijeron: si estos cuates que llegaron hace una hora les pagaron lo de un día, pues nos dará lo de una semana, yo creo. Y cuando al final les dan a los que habían llegado primero y les dice: aquí está su moneda de plata por el trabajo de un día. ¿Cómo se sintieron ellos? ¿Se sintieron mal, no? ¿Por qué? Porque habían trabajado todo el día, y entonces se quejaron, hicieron una protesta. Dijeron: oye, esto es injusto. Yo creo que si nosotros hubiéramos estado en ese grupo, quizá hubiéramos hecho lo mismo. Dijeron: oye, no es justo lo que estás haciendo. Les acabas de dar a estos cuates que trabajaron ahora lo mismo que yo hice, y yo aguanté el calor, el sol, toda la fatiga, y me das lo mismo. Y la respuesta, ¿cuál fue del dueño? Amigo, yo quedé de acuerdo contigo, yo soy justo contigo. quedamos de acuerdo que te iba a pagar lo de un día. Y yo te he pagado lo de un día. No me digas que yo estoy siendo injusto cuando nosotros hicimos un trato. Tenía toda la razón el dueño. Ahora, yo tengo el derecho de querer, de dar, si quiero más, a quien yo quiera, es mi dinero. Y entonces le dijo, quédate con lo que acordamos y vete. Y a los otros, porque les dio lo mismo, dice él, o tienes envidia que yo sea generoso. La cuestión aquí, queridos hermanos, amigos, es de que Dios es un Dios generoso, que nos ve a todos igual. A veces pensamos, Dios no, a mí que yo he hecho tantas cosas malas, ¿cómo me puede querer igual que a otras personas que hacen tanto bien? Y nos equivocamos. Claro, Dios estará más contento y feliz con aquellos que hacen el bien. Nunca se va a alegrar con aquellos que hacen el mal. Pero eso no quita que Dios sea generoso, amoroso y te dé y te ofrezca el mismo amor que Él le ofrece a aquella persona que hace el bien. Este dueño de este viñedo es nuestro Padre, amigos. Y Él es generoso, es rico en misericordia, en bondad, que ha querido que nosotros podamos entrar y trabajar en su viña. Que sepamos que Él tiene un lugar para cada uno de nosotros, pero nosotros tenemos que optar por aceptar la invitación de Él. Yo quisiera que nosotros entendiéramos que la vida es un camino, desde que naces hasta que mueres. Es una jornada. Y es importante que entendamos lo que sucede en nuestra jornada de esta vida, como seres humanos. A través de la historia, inclusive en la Biblia, encontramos que ha habido muchas guerras. El pueblo de Israel, el pueblo de Dios, peleó muchas batallas, tenía muchos enemigos. Y si vemos la historia del mundo, las guerras continúan. Unos que quieren conquistar a otros y otros que de alguna forma se dejan conquistar. Las guerras continúan. Hay una batalla continua por poder, por tener posesión de. Y yo quiero decirles algo muy interesante. Préstame atención en esto. Es muy, muy delicado. A veces no lo entendemos de esa manera, pero quisiera poner una forma práctica. Nuestra vida es como un país, vamos a ponerlo así, es una tierra donde muchos van a querer conquistar tu tierra, tu vida. Desde que naces ya hay una lucha espiritual. Tú no la viste de niño, porque eras niño, éramos inocentes, no nos dábamos cuenta. Pero desde el momento que naces hay una lucha por conquistar esa vida. Jesús cuando nace ya tenía enemigos. Herodes se dio cuenta que ese niño iba a ser rey, y desde ese momento Herodes quería destruir la vida de ese niño. Tenemos el enemigo de nuestras almas, se llama Satanás, que desde que nosotros nacemos, Dios nos crea, Dios nos forma, Dios nos da vida, Dios nos da aliento, pero el enemigo de nuestras almas, desde que ya estamos nosotros en el vientre de mamá, ya comienza una guerra. Y esa guerra puede ser en la familia, puede ser con tu mamá, puede ser que tu mamá, mientras tú estabas en el vientre, y no en todos los casos, pero en muchos casos sucede, el papá golpea a la mujer embarazada. Y eso, de alguna forma, va teniendo un efecto en esa criatura. Ya estamos viendo la influencia del pecado, del mal, sobre la criatura. Y esa criatura puede ser tú y puede ser yo. Desde ese momento ya hay una lucha de conquista Alguien quiere conquistarte a ti. Alguien quiere tomar dominio sobre tu persona, sobre tu país, sobre tu tierra. Y el enemigo existe. Y las fuerzas del mal son una realidad, no es un cuento. Queridos amigos, imagínate por un momento esa guerra que ha habido desde que tú naciste. Quizás no te dabas cuenta. Esas batallas. Por eso pueden ustedes darse cuenta de esa guerra que ha habido, que quizás no te has dado cuenta. Y a través de tu desarrollo de niño, ahí pueden seguir los embates, la batalla continúa. Si eres niño y miras golpes en casa, miras malas acciones, miras y escuchas y recibes tantas cosas negativas, el enemigo lo que está haciendo es que ese niño, esa niña, cuando crezcan van a estar afectados. Y ese efecto que les causa toda esa violencia lo van a reflejar ellos después, y ellos mismos lo van a llevar a otros, y sigue la cadena. Por eso vemos que vimos violencia en la casa, nos golpeaba papá, pues al ratito nosotros golpeamos a los nuestros. Es que así me hacían a mí. Vemos que papá no nos abraza y nos trataba indiferentes, hacemos lo mismo. El enemigo tiene una estrategia, porque te destruye la niñez de ese niño, de esa niña. Sabe que esa persona no va a funcionar bien en el mundo. Sabe que cuando se case va a tener problemas con su relación, porque ha sido afectado. El enemigo ha tratado siempre y está tratando en este fin de semana de conquistarte. Esa batalla ha existido en estas últimas semanas antes de que tú estuvieras aquí. Muchos de ustedes no querían venir. Y no creas que simplemente no tenías ganas de venir, es que sigue habiendo una lucha por la conquista de tu tierra, de tu persona. Y yo hago la gran pregunta, amigos. ¿Quién tiene conquistada tu tierra? Si es Jesús, caray, estamos en victoria. Pero yo quisiera que cada uno de los que están hoy aquí, los que ven por televisión, mediten seriamente. Ustedes saben a través de la historia cuántos países fueron conquistados y cómo vive la gente cuando no es libre en su propia tierra. Se convierten en esclavos. Los de afuera vienen y toman dominio sobre la tierra. Tiene que ser una de las cosas más terribles que le pasa, que le puede pasar a un ser humano, a un país. Ser conquistados por otros y gobernar, dejarnos gobernar por otros, ciertamente por nuestros enemigos. La gran pregunta que tengo para ti, que la analices bien, amigo, es que estoy seguro, si tu vida la miro como una tierra, alguien tiene puesta su bandera, o hay muchas banderas de conquista. Puede ser que en tu cerebro, en tu vida, esté la bandera del alcoholismo. Alguien ha invadido tu tierra y te tiene controlado. Quizá tengas en tu territorio, en tu vida, en tu tierra, una bandera que se mueve, y es la bandera de la drogadicción. Puede ser otra bandera de la violencia. Eres violento, golpeas, haces daño a otros y quizás a los que más deberías amar. Quizás haya otra bandera que esté en tu tierra. Puede ser la bandera de la pornografía. Y en esa área estás conquistado, estás aniquilado. Y muchos de ustedes, que bendito sea Dios, han salido de alguna de estas adicciones. Muchos de ustedes lo han dicho: es que yo quería salir, pero no podía. es que sabía que estaba atrapado y simplemente no podía resistir. Y cuando quiero cambiar, vuelvo a lo mismo. Sé que estoy mal, sé que estoy destruyendo mi vida y a los que tengo cerca. Pero ha venido el enemigo y se ha metido a mi tierra y me ha conquistado. Estoy invadido de enemigos. Yo quiero que seas sincero y te des cuenta y analices a quién has dejado que conquiste tu tierra, tu vida. ¿Quién te gobierna hoy? Puedes decir, ah, yo soy hombre, yo hago las cosas como yo quiero. A veces así pensamos y así decimos, pero debes decirte no. Nosotros nos movemos y hacemos muchas cosas porque hay una fuerza interior que nos mueve a hacerlas. Yo estoy seguro que no hay un hombre alcohólico que no se dé cuenta del mal que se está haciendo a sí mismo y el daño que le está haciendo a los demás. Quisiera salir, sabe. Hubiera quizás una pastilla que te la tomes y se acaba todo y ya no tienes deseos de nada. Qué maravilloso. Pero no es así de fácil. Pero hay una fuerza, aparte de la adicción del alcohol, hay una fuerza del mal, de la oscuridad, del enemigo, que ha provocado que tú tengas esa cadena y eres un esclavo. Aunque digas que eres libre, no eres libre. Has dejado que un enemigo o varios enemigos hayan penetrado en tu tierra. Y en este momento, se los voy a decir así con todo mi corazón, aquí hay hombres y en la televisión y los que escuchan a través de la radio, hay hombres que son esclavos y los enemigos han penetrado dentro de tu tierra y ahí están. Aquí hay hombres, aunque no les pido que levanten la mano, pero estoy seguro que en tu tierra ha sido invadida y estás en un serio problema. ¿Por qué? Porque no eres libre. Porque en tu propia tierra otros han plantado su bandera. Y te quiero decir, eso no es vida. Eso no es vida. Eso no le deseo yo a nadie. Y si eso es tu realidad, así como aquellos jornaleros que se sentían que ya no había esperanza para ellos en ese día, estaba por caer el sol, estaban tristes, pero llegó una invitación. Quiero decirte que la buena noticia a la que has sido invitado a escuchar es que no tienes que vivir así. Y que hay una respuesta para poder sacar a todos esos que han invadido tu tierra. Y esa persona que te va a ayudar, porque tú solo no puedes. Tú te puedes levantar en armas hoy, pero tú solo no puedes, amigo. Es muy grande la potencia que tienen esos enemigos que están en tu territorio. Son muy fuertes. Es como enfrentar a alguien que viene con bombas, con artillería pesada, y tú sales con resorteras y con piedras en la mano. Y eso pasa con muchos de ustedes. Han intentado cambiar, pero no puedes. Y el enemigo que está ahí te sigue conquistando. Es que le has peleado con resorteras, con piedras. Es que no tienes tú. Por tu propia fuerza no los vas a sacar. Necesitas aliarte a alguien que tenga un poder superior a lo de tus enemigos. Quiero decirte, hace 2000 años vino un hombre nacido de una mujer, de una virgen. Se había anunciado de él que él era el príncipe de paz. Se había hablado de él como el Salvador, el que venía a reconquistar lo que había sido conquistado por otros. Se había hablado de él, que cuando él viniese, entonces el mundo se iba a dar cuenta de la liberación que él venía a traer. Cuando Jesús entra en la historia, no solamente es el Jesús histórico que nace en un pesebre, que crece en esta familia, San José, María, nuestra madre, no solamente es el Jesús que hizo milagros, que nos gusta escuchar mucho de que él sanó al enfermo, sanó al paralítico, qué maravilloso, pero cuidado, no hay que perder de vista lo que él vino a hacer realmente, que va más allá que los milagros. Los milagros eran señales y son señales milagrosas por el poder que Dios tiene. Pero él vino al mundo sabiendo que había sido conquistado por los enemigos, al mundo nuestro. Entonces, cuando él viene, él no viene con armas. Él viene con el Espíritu de Dios. Por eso cuando entra a esa sinagoga y lee el libro del profeta Isaías, refiriéndose a él mismo diciendo: el Espíritu del Señor está sobre mí, me ha ungido para llevar la buena nueva. ¿Cuál es la buena nueva? Es la que hoy te estamos proclamando. La buena nueva es de que se te va a proclamar una salida para que no vivas en esclavitud. Jesús es la buena nueva, es la buena noticia. Es el que te dice: te voy a contratar. Es el que te dice: te voy a dar una misión. Es el que te dice: yo me he fijado en ti. Y Jesús, para poder sacar a nuestros enemigos, él tiene que pagar un precio. Nosotros reconocemos a los héroes de nuestra patria. Decimos: los héroes que dieron su sangre por la patria, porque pelearon contra los enemigos, y lo reconocemos como héroes, porque dieron su vida para que viviéramos en libertad. Por eso hay que siempre recordar a los que defienden el país, los soldados, los que están continuamente en peligro, porque están defendiendo tu libertad, porque están defendiendo tus derechos, para que vivas libre. Pues Jesús sabía que había esclavitud. Dijo: yo estoy dispuesto a dar mi vida para liberar a todos los que están cautivos, a todos los que viven en esclavitud, aquellos que han sido conquistados por sus enemigos, aquellos que han dejado que los enemigos los conquisten. Y Jesús viene como el libertador y entra en la historia. Y en una cruz se deja clavar. Es muy interesante poder imaginarnos a un nivel humano que un libertador muera desnudo en una cruz. Esta es la locura para muchos. ¿Cómo que el rey? Y eso hicieron los judíos, le pusieron el letrero arriba de la cruz. ¿Han mirado esas letras que están arriba de la cruz? Era como una forma de burla. Esa letra significa el rey de los judíos. ¿Cómo un rey va a morir en esa manera, humillado? Pues quiero decirte que él, cuando se dejó clavar en la cruz, es porque en esa cruz, derramando su sangre, estaba pagando el precio para que tú y yo pudiéramos ser libres. Y con su sangre iba a cubrir esa separación que nosotros tenemos con el Padre. Él vino a reconciliarnos con el Padre. Por eso San Pablo lo menciona más de alguna vez, que la sangre del Cordero nos ha reconciliado. Cuando él viene en la historia, amigo, él entra y te compra a ti. Él paga con su sangre para que te dejen libre. Hoy cuando alguien cae en la cárcel, a veces le dicen, puede salir bajo fianza. Hay que pagar una cantidad de dinero mientras que se aclara el caso. Ok, si quieres salir, esta es la cantidad que tienes que pagar. Nosotros estábamos presos en nuestros pecados, y hoy muchos se encuentran igual porque no han aceptado ni han creído en el mensaje de Jesucristo. Y Jesús con su sangre paga el precio y dice, aquí está, pagado, sellado. Juan, Rodolfo, han sido conquistados, pero yo voy a pagar para que sean libres. No tienen que seguir viviendo esclavizados bajo el enemigo. Jesucristo miró tu dolor. No puede ser posible que mis hermanos vivan esclavizados. Y Jesús toma ese lugar y entrega su vida como el héroe de héroes. Y en esa entrega, si tú le permites, y si tú crees en Él, y si tú confías en Él, Él va a tomar posesión de la tierra y va a sacar a esos enemigos que han puesto su bandera en tu territorio, si tú lo permites. Y su sangre que derramó en la cruz nos hace a nosotros candidatos a la libertad, al amor, a vivir un día para siempre con el Señor, al reconocernos hijos de Dios, libres, soberanos, porque para eso Dios nos crió. Amigo, Dios no te crió para que te arrastres. Dios no te crió para que vivas siempre siendo dominado por tus pasiones, por esos enemigos que tienen su bandera puesta en tu tierra. Dios no te hizo para que seas un monigote que te mueves porque tienes ganas de saciar tu cuerpo y quiero hacer esto y ahí vas a hacerlo. Dios no te crió para que seas esclavo de tus pasiones. Dios te crió y te puso inteligencia para que cuando sientas esos deseos sepas pararte y decir no, yo soy libre para tomar control de mis deseos, y si esto no es bueno, no lo voy a hacer, y con la ayuda de Dios y con Cristo Jesús, que ahora me apego a Él, entonces con Él, si ahora Jesús dice, yo quiero ser tu aliado, yo quiero ser esa fuerza que tú necesitas para sacar a todos esos enemigos que han entrado en tu tierra, es tu decisión si quieres, o si quieres seguir ahí luchando por tu propia cuenta, por tus propias fuerzas. Es la decisión tuya de decir, Señor Jesús, te necesito en mi vida. Muchos de ustedes, hombres, ya lo han hecho. Y aunque las luchas siguen, porque siempre habrá el enemigo queriéndote sacar otra vez del camino, muchos de ustedes tienen años ya. Y quiero decirte que la batalla y la guerra nunca va a terminar. Yo tengo ya también muchos años en el camino del Señor, pero antes vivía conquistado por los enemigos y por el enemigo. Pero un día le dejé a Cristo que tomara control de mi vida y le dije, Señor, yo no puedo, pero contigo soy más que vencedor. Y contigo, Señor, voy a vencer. Y contigo, Señor, voy a hacerle frente al enemigo y me voy a fajar como verdadero hombre. Y entonces dejé que Jesús pusiera su bandera en mi territorio, amigo. Y le dije, ahora sí, Jesús, aquí tu bandera es la que tiene que estar. Y ahí en esa bandera que representa paz, amor, victoria, yo no quiero que ningún enemigo entre. Y Jesús, que es el capitán de capitanes, el rey de reyes, el que no ha perdido ninguna batalla, continuamente me está diciendo, cuidado Noel, por allá viene un enemigo, hagámosle frente, Noel. Ese es cuando tú ya has dejado que Cristo tome control de tu vida. Pero cuando no has dejado, estás Estás no solamente bajo la conquista de esos enemigos, pero estás abriéndote a que otros más vengan. Porque ya entró un enemigo, entra el otro y entra otro, y ya tienes 10 banderas de diferentes enemigos en tu territorio. Y yo te pregunto a ti hoy, amigo, ¿cuál es la decisión que vas a tomar? Yo confío que sepas que el día de hoy, el día de mañana, están preparados para ti. Esto no es solamente que viniste a cumplir un deseo de alguien que te invitó. Esto es mucho más serio que eso. O sales libre de aquí, o sales de aquí aún siendo un hombre con los enemigos en tu propia tierra. Simplemente eso. O reconoces que necesitas a Jesucristo en tu vida para que Él, con su poder, pueda echar fuera a todos esos enemigos que han invadido tu tierra. O sigues igual. Y quizás dirás como

0: Nos decía en una conferencia, mandilón, porque trato de ser un buen padre, un buen esposo. Mientras Cristo esté reinando en mi vida, ¿sabes qué? Lo que sea, pero voy a dejar que Cristo reine en mi vida, en mi hogar, en mi matrimonio.
1: Voy a dejar que Cristo reine en mi hogar. Voy a dejar que Cristo reine en mi vida. Voy a dejar que Cristo reine en mi matrimonio. Pues es que es así como la vida va a funcionar. Aquellas comunidades que tienen mucha problemática, esas comunidades familiares, esas comunidades de amigos, esas comunidades de empleados que tienen muchísima problemática, el día que llega un retiro espiritual, el día que la misma comunidad empieza a llevar y a jalonar uno a uno de los miembros hacia Dios, empieza una transformación poco a poco y gradualmente. ¿Por qué? Bueno, porque nos hemos alejado tanto de Dios que estamos en el extremo de que Dios no cuenta en nuestras vidas. ¿Y saben quién sí cuenta? El enemigo. Correcto, el padre de la mentira. Entonces, mientras el padre de la mentira sea el que toma el control de la casa, del trabajo, de la vida, de la familia, pues ahí no hay arreglo. ¿Por qué? Porque lo que el demonio quiere es mantenernos separados de Dios lo máximo posible. Y entre más nos disgustemos y entre más nos odiemos, mucho mejor para él. Así de que, cuidado, que esas palabras que edifican nos están dejando la clave. Con Dios en mi vida, todo. Con Dios en mi matrimonio, todo. Con Dios en mi trabajo, todo. Y sin Dios, nada. 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
8: Señor, tú conoces mi vida y sabes mi dolor. Has visto mis ojos llorar, mi rostro entristecerse, mi cuerpo lleno de dolencias y mi alma traspasada por la angustia. Lo mismo que te pasó a ti cuando camino de la cruz, todos te abandonaron. Hazme comprender tus sufrimientos y con ellos el amor que tú nos tienes. Y que yo también aprenda que uniendo mis dolores a tus dolores, tienen un valor redentor por mis hermanos. Ayúdame a sufrir con amor, hasta con alegría.

0: si no es posible que pase de mí este cáliz, te pido por todos los que sufren, por los enfermos como yo, por los pobres, los abandonados, los desvalidos, los que no tienen cariño ni comprensión y se sienten solos. Señor, sé que también el dolor lo permites tú para mayor bien de los que te amamos. Haz que estas dolencias que me aquejan me purifiquen, me hagan más humano, me transformen y me acerquen más a ti. Amén.
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0: ¿Sabes cuál es nuestro amigo, modelo e intercesor?
1: Sí, por supuesto, el santo del día.
0: Hoy la iglesia se viste de fiesta para conmemorar la traslación de los restos de San Benito de Norcia, que tuvo lugar hacia el año 703 en la ciudad de Fleury, en Francia. Nacido en Norcia, Perugia, Italia, hacia el año 480, fue hermano de Santa Escolástica, canónigo, fundador de la orden benedictina y padre del monaquismo occidental. Murió el 21 de marzo del año 547 en Monte Cassino, en Frosinone, Italia. Y en 1964, el Papa Pablo VI le proclamó patrono de Europa y de Occidente. Unidos, pues, a la familia benedictina, celebremos gozosos la fiesta de su santo patrono.
1: Querido San Benito, recordar tu vida es ver a uno de los hombres más grandes que ha conocido Europa. Aún joven, dejas Roma y vas en busca de una vida diferente a las montañas de Subiaco. Allí, en la soledad y en una cueva, llevas una vida de eremita. Al enterarse otros de tu presencia y santidad, se unen a ti y fundas una laurea con 12 pequeños monasterios. Poco después, dejas Subiaco y vas a Monte Cassino. Aquí fundas la gran abadía, donde pasarás el resto de tus días. Promulgas la famosa regla, conocida como Santa Regla o Regla de San Benito, fundamento de todos los monasterios benedictinos y considerada como uno de los factores que más ha influido en la civilización occidental. Tu lema es Ora e Labora, es decir, reza y trabaja. Tu emblema la cruz, el libro y el arado. En la puerta del monasterio de Subiaco leemos: las estrellas brillan más cuanto más oscura es la noche. Precisamente, tú brillas en uno de los momentos más oscuros de Europa, cuando los bárbaros la invaden. En esta oscurísima noche, con tus monasterios mantienes viva y brillando la luz de la fe. Mueres de pie, orando, ante el altar en Subiaco. Otro monje benedictino, como tú, que llegó a ser papa, Gregorio Magno, escribió

0: Pues es muy hermoso, porque en la palabra de Dios todo el tiempo recibimos algo bueno y ha habido un cambio. Ha habido un cambio fuerte y deseo de demostrárselo a la familia, especialmente a mi esposa, a mis hijos y a mi mamá, a la gente que me rodea. Mostrarles este cambio que ha hecho Dios conmigo, todo positivo. Primeramente dejar el alcohol y ya quedó fuera la fuerza que nos está dando Dios en este momento. Entonces, el estilo de vida que uno lleva tiene que cambiar. Que no hay nada más mejor que ir agarrado a la mano de Dios.
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3: Oh Virgen Santísima, a ti que te apareciste varias veces a los pastorcitos en Fátima, yo también quisiera verte, oír tu voz y decirte: Madre mía, llévame al cielo, confiando en tu amor. Te pido me alcances de tu Hijo Jesús. Una fe viva, inteligencia para conocerlo y amarlo, paciencia y gracia para servirle a Él y a mis hermanos. Y así un día poder unirme con ustedes allí en el cielo. Madre mía, te pido por mis padres, para que vivan unidos en el amor, por mis hermanos, familiares y amigos, para que viviendo unidos en familia, un día podamos gozar contigo en la vida eterna. Te pido de un modo especial por la conversión de los pecadores y la paz del mundo, por los niños, para que nunca les falten los auxilios divinos y lo necesario para sus cuerpos, y un día conseguir la vida eterna. Oh Madre mía, sé que escucharás y me conseguirás estas y cuantas gracias te solicite, pues las pido por el amor que tienes de tu Hijo Jesús. Amén. Oh dulce corazón de María, sé la salvación mía. Nuestra Señora de Fátima, ruega por nosotros.
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2: ¿Cómo se encuentra el pueblo de Dios? Bendito sea el nombre de Jesús. Antes de comenzar, les invito a que nos pongamos de pie y vamos a orar, pedirle a la Santísima Trinidad, al Padre, al Hijo y al Espíritu Santo, para que Él nos ayude a entender el mensaje que hoy quiere llenar nuestro corazón, para que no nomás se quede ahí, para que no sea una semilla, como la parábola dice, que caiga, que tiene que caer en tierra fértil. Es por eso que le vamos a pedir a Dios que nuestro corazón sea esa tierra fértil. Amado Padre, te damos gracias por tu divina gracia, por la oportunidad y la dicha que nos das de estar aquí unidos como familia. Gracias porque hemos venido, Señor, de diferentes lugares de esta ciudad, unos cerca, otros lejos. Nos has traído con lazos de amor, hemos llegado aquí. No es casualidad que hemos llegado aquí porque tú tienes un plan para nuestras vidas. Llévalo a cabo, Señor. No permitas que nadie aquí salga sin antes escuchar y experimentar el poder de tu palabra, Señor. Porque sabemos que hay un plan verdadero para nuestras vidas y hoy queremos descubrirlo. Ayúdanos a perseverar para alcanzar la vida eterna y un día estar junto contigo, Señor. Gracias te damos, todo lo pedimos en el nombre de Jesús nuestro Señor. Amén y amén. Puede tomar asiento. Nuevamente, gracias por estar acá. Sabemos que muchos de nosotros que nos toca trabajar, pues tratamos de hacer lo posible, ¿no? Es viernes, alistémonos. Si traen a la familia, qué bueno. Pues lo más lindo es que usted ha llegado acá. Como lo prometí hace un mes, comencé un tema muy hermoso que es acerca sobre la parábola del sembrador, que es un contenido que Dios me dijo, ¿sabes qué? No lo vas a poder compartir nomás en una noche. Así que lo dividimos en dos. Y los que se recuerdan, ¿cuántos estuvieron aquí hace un mes cuando vine? Levanten su mano. Bendito Dios. Aquellos que no estuvieron aquí, pues estuvimos leyendo el Evangelio según San Marcos, capítulo 4, donde el evangelista nos describe esa parábola tan hermosa. Recordemos que la encontramos en los tres evangelios, en Mateo, en Marcos y en Lucas, que son los tres sinópticos, pero Marcos le da un detalle muy especial. Es la primera palabra, que encontramos en los evangelios, que es como que el inicio de todas las demás. Esta parábola va a abrir espacio para que Jesús enseñe qué son las parábolas. En el versículo 1 al 13 se describe cómo Jesús cuenta, ¿no? Comienza con una historia que un día salió el sembrador a sembrar y comienza esa historia muy hermosa. No escuchamos ninguna explicación. ¿Se recuerdan que Jesús les habló primero a la gente, a la multitud, y luego, apartada, ya cuando estaba Él con sus discípulos, aquellos que se llamaban discípulos, les dije una palabra muy hermosa que me gusta utilizarla, que es en griego, que se llama matetes, que significa discípulo, el que escucha y aprende siguiendo a Jesús. Pues esos eran sus discípulos. Seguían a Jesús, escuchaban el mensaje junto con la gente, pero se apartaban. Les gustaba estar a solas con Jesús, buscaban más, querían saciar su sed. Qué bonito, ¿no? Que todos venían a escuchar al maestro, pero ellos en especial querían escuchar privadamente a Jesús. Querían hacerle preguntas y ellos les hicieron preguntas. Entonces, ya Jesús viendo que ellos están interesados, ya como en pocas palabras, como que le están echando ganas, como que quieren aprender, Jesús viene y les explica esa parábola. Les va a dar una explicación. Y eso nos tiene que nosotros poner a pensar. Decía yo que hay dos grupos. El grupo de la multitud que nomás escucha y se fue a sus casas. Muchos de nosotros éramos de ese grupo. Muchos de nosotros llegábamos a la iglesia, a misa, escuchábamos un mensaje. A veces hasta llegábamos nomás a una boda y a veces ni nos apreciamos a la misa, ¿no? Y llegábamos a la misa, entrábamos y salíamos igual, ¿no? A veces el mensaje entraba por un oído y salía por el otro. No entendíamos, no llegaba a nuestro corazón, no había una explicación. Y mucho menos, no había un interés de nosotros, ¿no? De creer, oye, ¿qué significa eso? Aprender más de nuestra iglesia, aprender más de la fe. Nos preguntaban acerca de los sacramentos, nada. Nos preguntaban tal vez acerca de la Virgen María, nada. De los santos, del Papa, no sabíamos. Porque nadie nos había explicado. Pero no porque nadie quería explicarnos, sino porque nosotros no queríamos poner el tiempo. La dedicación, el entusiasmo, no estaba ahí. Nosotros estábamos como en otras ondas, andábamos en otros, nuestra mente andaba y nuestro corazón en otros lugares. Pero el grupo que se queda con Jesús a solas, en el versículo 10 dice, después cuando Jesús se quedó a solos con los que estaban cerca de él, junto con los 12, le preguntaron qué quería decir esa parábola. Y Jesús como buen maestro, él dijo, si tocas a la puerta, se te abrirá. Si llamas, se te atenderá. Y como ellos insistieron, y como ellos preguntaron, en su corazón había esa fe. En su corazón había ese entusiasmo de decir, Señor, yo quiero conocerte más. No estoy conforme. Como que se quedaron como un sabor, como se dice, amargo así de boca. Pues yo no entendí, ¿no? Le decía Pedro, Andrés, a Santiago, ¿tú entendiste lo que dijo? No, pues ¿por qué no le preguntamos? ¿Por qué no vamos a solas con él y le hacemos esa pregunta? Y Jesús se las explica. Escuchémoslo. Aquellos que trajeron sus Biblias, nuevamente abramos nuestra palabra de Dios en el Evangelio según San Marcos. Vamos a leer del capítulo 13 en adelante. Les dijo, ¿no entienden ustedes esta parábola? ¿Cómo pues entenderán todas las demás? El que siembra la semilla es como el que anuncia el mensaje. Hay quienes son como la semilla que cayó en el camino, oyen el mensaje, pero después de oírlo, viene Satanás y les quita el mensaje sembrado en su corazón. Otros son como la semilla sembrada entre las piedras, oyen el mensaje y lo reciben con gusto. Pero como no tienen suficiente raíz, no se mantienen firmes. Por eso, cuando por causa del mensaje sufren pruebas y persecución, pierden la fe. Otros son como la semilla sembrada entre espinos. Oyen el mensaje, pero los negocios de este mundo los preocupan demasiado. Y el amor por las riquezas los engaña y quisieran poseer todas las cosas. Todo esto entra en ellos y ahoga el mensaje y no lo deja dar fruto. Pero hay otros que oyen el mensaje y lo aceptan y dan una buena cosecha, como la semilla sembrada en buena tierra. Algunos de estos son como las espigas que dieron 30 granos por semilla, otros como las que dieron 70 y otros como las que dieron 100. Palabra de Dios. Hoy sí. Hoy sí los discípulos se quedaron satisfechos y dijeron, así como un niño le explica y uno dice, ah, ahora ya entiendo. Hoy sí me llegó el mensaje, ahora sí ya sé lo que significa cuando el sembrador sale a sembrar. Es el mensaje de Dios. Y veámoslo vamos a dividirlo en este grupo. Vamos a dividirlo en el grupo que cayó en el camino. ¿Sí escucharon ese, no? ¿Cuál es el segundo grupo? ¿Dónde cayó la semilla? Entre piedras. Muy bien, es el grupo número 2. El grupo número 3, ¿dónde cayó? En los espinos. Ya vamos 3. ¿Y el número 4? Cayó en una tierra fértil. Ok, comencemos por el primero. Dice, el que siembra, la semilla que cae en el camino, son aquellas personas que oyen el mensaje. ¿Oyen el mensaje? Sí, lo escuchan, ¿no? Lo están, oyen el mensaje. Pero después de oírlo, viene Satanás y les quita el mensaje sembrado en su corazón. Vamos a pensar, si el mensaje cae, Dios es un buen Dios. A pesar de todas las circunstancias, Él está sembrando. A pesar de todas las dificultades en el mundo, Él sigue sembrando la semilla. Y esta semilla cae gracias a Dios, que hay personas que vienen a la iglesia. Hay personas que dicen, ok, voy a leer la palabra de Dios, voy a escuchar. Las invitas a un retiro y muchos te aceptan, ¿no? Van. Muchos vienen a misa, a veces tarde o temprano, pero vienen y escuchan el mensaje y lo reciben. Pero hay un detalle, y hay un detalle muy hermoso, es de que cae en el camino, pero después de oírlo viene Satanás y les quita el mensaje sembrado en su corazón. ¿Quién viene y les quita la semilla? Satanás. Satanás viene. ¿Cuántos de aquí han sembrado? Yo sé que muchos de ustedes tal vez tengan tenido la oportunidad de sembrar. ¿Sí? No, nomás tan poquitos. Me imaginaba. Fui a otra iglesia y sí, habían... Ustedes han sembrado, hermanos. Levanten la mano porque luego usted me va a dar lecciones a mí. Me van a entender por qué. Si han sembrado, ¿verdad? Ok. Si usted siembra una semilla, usted está esperando que esa semilla, usted al tirarla, al ponerla en el suelo, está esperando que va a salir algo, ¿no? Imagínense que yo tenga mis semillitas y las ponga ahí en la ventana, o las tenga ahí enfrente de mi ropero. ¿Usted cree que va a salir algo de ahí? No. Allí un pedazo de madera no va a salir nada. ¿La semilla tiene que caer dónde? En la tierra. Tiene, y me gusta la palabra sembrada. Muchos de nosotros a veces nos enseñaron a decir otra palabra, que es enterrar. Pero usted entiende enterrar por sembrar, que es lo mismo, o son cosas diferentes. Son diferentes, ¿no? Me acuerdo, la primera vez que yo escuché la palabra enterrar fue cuando tenía como unos 4 años, casi 5, haciendo cuentas. Fue cuando mi abuelita tenía unos canarios, esos pajaritos amarillos, que no me gustaban porque hacían mucha bulla. Una cantadera que tenían los pájaros. Bueno, a mi abuelita le gustaba. Bueno, un día amaneció muerto uno. Y dijo mi abuelita, vamos a enterrarlo. Y desde ahí aprendí lo que significa enterrar. Cuando tú entierras algo, cuando mi abuelita enterró a ese pajarito y hizo un hoyo en la tierra y lo metió ahí y le echó tierra, yo no esperaba que ese pájaro volviera a nacer. ¿Sí? Ni mi abuelita, ni yo. No esperábamos que ese pajarito volviera a nacer y fuera a volar. No, enterrar significa, yo no espero que vuelvas a salir de ahí. Ahí te vas a quedar. Eso es enterrar. Pero cuando usted siembra, sembrar significa, tú estás diciendo, esta semilla la voy a meter dentro de la tierra, le voy a echar un poquito más de tierra, y tú esperas que esa semilla vuelva a brotar. O sea, algo va a salir de ahí. Algo va a salir de ahí. Y cuando Jesús nos dice que el sembrador, que es el mensaje que cae, y sembrar, Dios está esperando, hermanos, que de esa semilla va a brotar. Dios espera que cuando el mensaje cae en nuestro corazón, Dios no lo está enterrando, sino lo está sembrando, porque Él sabe que de nuestros corazones puede brotar la semilla. Que de tu vida, de ti, hermano, si la semilla está allí, hay un Dios que tiene fe y dice, ahí va a salir algo bueno. De ahí va a salir algo bueno. Pero, por supuesto, los planes de Dios son grandes, pero hay alguien que está enojado. Hay alguien que no quiere que esa semilla salga algo bueno. No quiere que nada bueno salga y brote de ahí de tu corazón. Por eso hay alguien que se está dedicando a robar esa semilla. Hay alguien que está trabajando día y noche, día y noche. Ahora con los celulares, hermanos, acá son las 9 de la noche y a veces uno sonaba el teléfono y no contestaba, ¿no? Ahorita entran los mensajes, los textos caen a la 1 de la mañana, 2 de la mañana. Ese es uno se levanta y dice, ¿quién me está marcando? Y anoche me estaba marcando un amigo y me decía, me mandaba un mensaje y yo le dije, ora por mí. Y descansa, le dije así, ¿no? Y luego me vuelve a marcar de regreso, porque me estás pidiendo que ore por ti. ¿Hay algo que está pasando? ¿Andas mal? Dice, ¿hay algo? ¿Algún problema? No, le digo yo, simplemente le digo, hay alguien que no descansa y pueden ser las 10, las 11 de la noche y uno siempre hay que estar en oración, le digo, pensando en ese enemigo, pensando en lo que dice la palabra de Dios. Que viene Satanás y les quita el mensaje sembrado en su corazón. Hermanos, en Juan, ¿usted sabe lo que dice Juan capítulo 8, 44? Vamos a ver la palabra de Dios, Juan 8, 44. Y nos vamos a dar cuenta cómo Dios describe a Satanás. Dice, el diablo ha sido un asesino desde el principio. Nunca se ha basado en la verdad y nunca dice la verdad. Cuando dice mentiras, habla como lo que es, porque es un mentiroso. Es el padre de la mentira. Palabra de Dios. ¿Cómo se describe al diablo? Como padre de la mentira. Es un mentiroso. Es un mentiroso. Luego Efesios 4:6-10 dice que tenemos que estar firmes contra las armas del enemigo, porque él usa muchas tácticas, porque eso es lo que va a querer. Él sabe que ustedes están acá. Fíjate que él lo que va a querer ahorita es robar la semilla. Ahorita la semilla está cayendo en tu corazón y él lo que va a querer hacer es robarla. Y ahorita muchos se están distrayendo, ahorita muchos le están dando sueño, como que el diablo lo está arrullando ahí, y ahí está. No, hermano, sé listo, como dice Efesios 6:10, firmes en la fe. A mí el enemigo muchas veces me engañó cuando venía a la iglesia, me acuerdo. Especialmente cuando vine a este país, me di cuenta algo. Y sabe, a veces uno tiene unos pensamientos tan tontos, pero es el enemigo. El enemigo estaba ahí metiéndome dudas, metiéndome allí. Como que me hablaba una vocecita por mi oído y me di cuenta algo. Los sacerdotes de aquí, en los países de uno, ya ve a veces los sacerdotes hasta en burro andan o en carreta. Aquí decía yo, qué automóviles del año los que manejan. Ya sé por dónde se ve el dinero. Imagínese el diablo, las dudas que me estaba metiendo. Era el enemigo. Mira, ya van a pasar un sobre aquí. Saber qué tanto harán con esos sobres, qué tanto harán con todo ese dinero. El enemigo estaba ya robando la semilla, robando el mensaje que Dios estaba depositando en mi corazón. Había muchas dudas, había muchas veces me ponía, a veces hasta enojado, decía yo, ay Dios mío, ¿por qué tan largo esta misa? Si el partido ya va a comenzar, si está haciendo tanto calor y aquí tanta ofrenda que da uno y ni el aire acondicionado que ponen. Bien, yo pensando en otras cosas, en lugar de poner mi corazón en la palabra de Dios, en lugar de concentrarme, en lugar de recibir bendita palabra, yo pensando en otras cosas, pensando ¿sí? Mi mente, el enemigo contento porque él me estaba robando todas las cosas buenas. Pero yo te voy a decir algo. ¿Sabes por qué él me la robaba? ¿Sabes por qué él se llevaba esa semilla? Porque yo se lo permitía. Porque yo daba espacio a que entraran esas dudas a mi corazón. Porque nadie te va a quitar algo a menos que tú se lo des. Nadie te va a quitar algo a menos que tú estés descuidado. ¿O no? Una cosa es, ¿me entiendes? Que el ladrón venga, como dice, y nadie se va a dar cuenta porque va a venir tal vez cuando tú no estás en tu casa. Pero hermano, si ya te diste cuenta que se te metieron, ¿por qué no le echas doble llave a la puerta? ¿Por qué no le ha puesto algo, un seguro a las ventanas? ¿Por qué no intentamos, hermano, en nuestro corazón, en nuestra mente? Si ya sabes que el enemigo va a venir a distraerte, si ya sabes cuando estás haciendo tu oración, si cuando tú quieres hacer el bien siempre va a llegar alguien ahí con una excusa, siempre va a llegar ahí tu mente, ¿no? Siempre va a estar dando vueltas ese pensamiento, pero no lo dejes entrar, como dice la alabanza, ¿no? Dile, no, no, no, Cristo vive en mí y no hay lugar para ti. Y se lo tiene que decir con firmeza, porque si usted le abre la puerta, con supuesto, el diablo va a entrar. Si usted le abre la ventana, él se va a meter. Usted tiene que tener esa firmeza y decir, no, duda no vas a entrar a mi corazón. Sí, muchas veces nosotros dudamos, muchas veces ya no queremos venir a la iglesia porque vimos a alguien que tal vez estaba enfrente o tal vez estaba en una posición de liderazgo o tal vez iba a la iglesia o tal vez es tu vecina la que te invitaba y de repente ves tal vez un falso testimonio y tú dices, uy, ya ven. Y esos son los que van a la iglesia. El diablo está metiendo dudas. El diablo ya robó. Y tú le estás diciendo a Satanás, bienvenido, pásale, pásale, cuéntame más. ¿Con quién se metió la señora? Uy, no. ¿Y con quién? No, pues sí. ¿Cómo? ¿Cómo va a crecer ahí el amor en tu corazón? ¿Cómo va a crecer la semilla de Dios si tú le estás permitiendo a Satanás que se la lleve? Hermanos, ojalá que ninguno de nosotros caiga en ese grupo. Yo no quiero pertenecer a ese grupo. ¿Amén? No sé si usted como pareja, como padre, familia, quiere pertenecer ahí. Pero tenemos que mantenernos firmes ante las tácticas del enemigo. Vamos con el segundo grupo. Este segundo grupo son otros, como la semilla sembrada cae entre las piedras. Oyen el mensaje y lo reciben con gusto. Ay, hermanitos, estos son los que muchas veces vamos, ¿no? Muy contentos y felices y salimos. ¿Y cómo estuvo el retiro? ¡Aleluya! ¡Gloria a Dios! ¡Dios me liberó! Dice, no. Y salen bien contentos y con unas ganas, dices tú, ¡wow! Estos van a cambiar el mundo, dices, ¿no? ¡Qué bueno! Mira, y están con esa fe fervorosa.

El versículo 17. Pero como no tienen suficiente raíz, no se mantienen firmes. ¿Qué es lo que pasa? No tiene suficiente raíz. Y aquí me van a ayudar los que sembraron, ¿sí? Usted cuando siembra, o cuando sembraba, o cuando sembró, usted chequeaba el terreno, ¿no? Usted miraba y si habían piedras, usted no sembraba ahí. Porque sabía que esa semilla iba a crecer. Y a veces vemos, ¿ustedes han visto plantitas que crecen así en los bordes de los edificios? ¿Ven las plantitas verdecitas? Nadie, ahí sale un árbol grandote, no. Llega a crecer, pero no quiere crecer mucho porque, pues, ¿cómo va a crecer? Si creció entre piedras, entre el edificio y allí, en la mera esquina. Allí está, entre la ventana. No puede crecer. Y sabemos que no tiene suficiente raíz. Por eso, cuando por causa del mensaje sufren pruebas y persecuciones, pierden la fe. Pierden la fe. Yo con mis hijos nos gusta pasar mucho tiempo. Y una de las cosas que trato de hacer con ellos es, si hacemos alguna actividad, los involucro a ellos. Y comenzamos a sembrar. El año pasado sembramos tomates, de esos cherry tomatoes, y mira qué bonito nos dio la matita. Se llenó. Bueno, este año les dije, ¿qué quieren sembrar? Y me vieron otra vez, sembremos tomates, sembremos pepinos y sembramos elotes. Bueno, dije yo, está bien, solo que no teníamos espacio en la casa. Así que busqué varios lugares y yo, como no soy un experto, nadie me enseñó y nadie me dijo cómo. Yo fui a comprar la semilla, ¿no? Ahí en la ferretería y eché los tomates a un lado, e hice un surco y eché los granitos de maíz. Entonces, quiero enseñarles lo que pasó. Bueno, los pepinos salieron, hermanos. Pepinos, unas ensaladas que hemos hecho muy ricas, con tomates también. Pero los elotes, no me fue muy bien con los elotes. No me fue muy bien. Yo no sé. No, ya sé lo que pasó. Había mucha piedra. Es que lo sembré entre el espacio que hay entre mi pared y la pared del vecino. Y habían construido ahí una pared de block. Y habían tirado la pared vieja, habían echado ahí todos los pedazos del piedrín o ladrillo, no sé qué había, y yo ahí eché mis semillas, pero salió la mata, salió mi matita, que era, se las quiero enseñar, se las traje para que vean que sí. A ver, ¿dónde está mi ayudante? Mire mi matita, qué bonita salió. Aquí se las vengo a enseñar. Ya está cayendo. Este es el producto de Gilberto el Sembrador. Mire. Bueno, pues así creció. Y de aquí ya no pasó. Nomás ahí se quedó. Creció, ¿cómo que será? No, ni unos 3 pies, ¿verdad? Y sí echó, mire, como dice la palabra de Dios. Dice, no, dice que sí. Sí sale la mata. Sí sale la mata, pero ¿qué pasó? Miremos la raíz. La raíz está muy chiquita, ¿no? No está muy profunda. ¿Y sabe por qué no pudo crecer? Por todas las piedras que habían allí. O sea, la raíz no pudo y nomás hasta ahí llegó. Hasta ahí llegó la raíz. ¿Y qué pasa? Bueno, el Evangelio nos dice, cuando Jesús explicó, dice, donde no había mucha tierra, esa semilla brotó pronto, porque la tierra no era honda, pero el sol al salir la quemó, y como no tenía raíz, se secó. Yo vivo por allá, por aquel lado de Huescovina, no, y ahí hace mucho calor. Si aquí está 80, allá está 95. Y mire, salió el sol y la quemó, se quemó. Y salió el elote, aquí hay un elotito chiquito. Lo voy a poner decoración ahorita para Thanksgiving, creo. Para el Día de Acción de Gracias. Pero salió. Ahí la voy a dejar.
A ver, ¿quién? A ver.

0: ¿No están los sembradores? Levanten la mano. Al final, a ver si me dan unas lecciones, ¿sí? A ver qué tengo que hacer. Para el próximo año quiero tener elotes, hermano. Eso nomás de decoración me va a servir. Pero ¿se da cuenta usted del mensaje? ¿Se da cuenta que sí, muchas veces, allá en nuestro país le llamamos tusa eso? Ahora ya entiendo por qué cuando decían aquellos cristianos que van, que entran muy contentos, pero luego se salen de la iglesia, son pura llamarada de tusa, dicen, ¿no? ¿Sí? Porque sale muy rápido, pero luego se secan, se van. ¿Por qué se van, hermano? ¿Por qué se fue? ¿Por qué se fue tu primo, tu abuelita, tu hijo? ¿Por qué se fue la señora que se sentaba aquí y bailaba todos los viernes? ¿Por qué se fueron los servidores que estaban tal vez ahí en la puerta? ¿Se habrán desanimado? ¿Será que su raíz no era profunda? ¿Será que su raíz nomás hasta ahí llegó? Y nomás hasta ahí creció, ¿va? Pues va para abajo. ¿Dónde estaban? Dice la palabra de Dios que llegan las tribulaciones, llega la enfermedad. Ay, me chocaron el carro. ¿Y a mí por qué me pasa esto si voy a la iglesia? Mi hijo cayó en la cárcel. ¿Y por qué a mí? Mi hija salió haciendo esto. Mi hija salió embarazada. ¿Y yo que voy a la iglesia? Y llegan los problemas. Llega la persecución. Ay, hermano, en el mes de marzo a mí me llegó, ahí sí que como un balde de agua fría me cayó. Llegó una carta diciendo, desde el mes de marzo se le dice a usted, Gilberto García, que el Distrito Unificado de Los Ángeles está pasando por una serie de una economía muy difícil. Y el mes de junio es su último mes de trabajo. Así que para julio usted ya no va a trabajar. Dije yo, pues me cayó así como yo no lo esperaba, ¿no? Dije yo, uy, ¿por qué a mí? Así, ¿no? De momentito. Y te pones a pensar, a ustedes no les voy a preguntar, pero sé que muchos de ustedes les han quitado el trabajo. Muchos de ustedes, su jefe le ha dicho, ¿sabes qué? Ya no vengas mañana, aquí está tu cheque, se acabó. Le ha dicho la señora, ¿sabe qué? Ya no, ya conseguí otra muchacha que va a limpiar mi casa, disculpa, pero hasta aquí llegaste. Y así, y te pones tú a pensar, ¿cómo le voy a hacer yo para pagar los biles? ¿Cómo le voy a hacer para pagar la casa, la renta, darle de comer a mis hijos? Si toman tanta leche, decía yo, uy, los 2 galones, 6.48 cuestan. ¿Cómo le voy a hacer? Sí, el año pasado tuvimos que vender la casa que habíamos comprado, fue una gran prueba también. Y decía yo, ah, con que tenga trabajo es todo. Y ahora, hasta el trabajo me van a quitar. ¿Y qué hay? ¿Y qué voy a hacer? Si es lo único que es que sé hacer. Digo yo, estudié para maestro. Ni modo que me ponga a sembrar, me va a ir mal. Dije yo, no, ¿qué? No. Entonces, ¿pero sabe qué? Llegué a mi casa y con mi esposa nos pusimos de rodillas. Y le dijimos a Dios, Señor, nuestra familia está en tus manos y esto va a pasar porque mi fe no es así de chiquita. Tú me vas a dar fe para creer y tener la certeza de que nada, nada le va a faltar a mi familia. Y bendito Dios. Y lo especial es que todos los demás, ¿no? Cuando llegas al trabajo y saben que te van a despedir, brother, I'm sorry, ¿no? Hermano, no me dicen hermano ahí. Mr. García, ay, ¿qué le digo? La gente no sabe ni qué decirte. No tenga pena, va a ver que esto se va a componer, va a dar vuelta a la economía. Y yo le digo, tengo fe. No te preocupes, Dios es mi pastor, nada me faltará, dice el Salmo, ¿ah? Y la gente decía, ¡qué fe! Hasta una, mire, y eso, las pruebas, en medio de las pruebas es cuando usted tiene que dar testimonio. Una señora así, pero what are you gonna do? You have 4 kids. ¿Y qué vas a hacer? ¿Y cómo? Y yo comencé a hablarle de Dios, comenzaba, En menos de un minuto la señora estaba llorando, chilla y chilla. Ay, me encanta tu fe, decía la señora. Digo yo, Señor, si tú me estás mandando esta fe para que le predique, esta prueba para que le prediques a los demás, bienvenida prueba, bienvenida tribulación, porque en medio de esta prueba es cuando más tú vas a florecer, es cuando más mi fe va a aumentar, es cuando más firmeza me vas a dar y no he de tambalear, Señor. Bueno, pasó abril, mayo y las cosas, la unión seguía peleando. Llegó mayo, junio, y decía yo, ok, vamos a ver si llamamos al estudio, tal vez ahí me dan trabajo, ¿no? Tal vez allá. Bueno, llegó una carta, y aquí les traigo la carta, miren. Junio 16 del 2011. Dear Mr. García. Bueno, viene en inglés, o sea, la voy a traducir. Dice, estoy muy contento de informarle, comunicarle por medio de esta, que se ha vuelto nuevamente a componer el presupuesto entre el Estado y el distrito y la ciudad, así que usted vuelve a su empleo en el mes de julio, ya no será despedido. Bendito Dios. Hermano, yo no esperaba la carta, porque la confianza ya me la había dado Dios en el mes de marzo. Pero esta es la prueba de lo que hace Dios cuando tú te dejas guiar por Él. Esta es la prueba de lo que hace Dios cuando tú abres tu corazón y la semilla no cae en piedras. Porque cuando tu corazón es fértil y la semilla cae ahí, vengan las pruebas, hermano. Venga la tristeza, venga el enemigo, venga cualquier cosa. Tú le vas a decir, no hay espacio aquí, porque aquí vive Dios. Enfermedad, vas a pasar. Prueba, no importa. Esto no va a durar para siempre. ¿Cuántas personas conocimos, hermanos, que venían a la iglesia y ya no vienen? ¿Cuántas personas escuchas tú a veces decir, no quisiera amanecer mañana? Se toman un montón de pastillas para dormirse porque no quieren enfrentar la realidad de un día, porque saben que cuando amanezcan los problemas van a estar allí. En el momento que los ojos se abren, ahí va a estar la prueba. En el momento en que salgas a la calle, ahí está la dificultad. Por eso muchos dicen, me voy a quedar encerrado en mi cuarto. Yo he conocido personas que no quieren salir de su cuarto. Yo conozco personas que se quieren quedar ahí en la cama todo el día porque no quieren enfrentar la realidad de sus problemas, porque la prueba es muy difícil y sienten que su fe es muy pequeña porque no han confiado en Dios. Pero hermano, cuando tu fe es tan chiquita así como el grano de una mostaza, que dice la palabra de Dios, tú le dirías a esa montaña, muévete, y la montaña se moverá. ¿Usted qué le va a decir a la montaña? Muévete. ¿Qué le vas a decir a la enfermedad, al problema? Muévete. Y la montaña se moverá. Mire, esa montaña se movió. Y hoy le doy gracias, alabanza a mi Dios, porque Él es bueno y verdadero. No importa los problemas que tú pases, hermano. Dios te ama y tiene un plan para ti. Les quiero leer el último párrafo. Bueno, es una pequeña oración, porque yo sé que muchos somos humanos y no dejamos de sentir, ¿no? No dejamos que nos tiemblen las piernas y que digamos, ay, ¿cómo vamos a salir de esta? Pues mire, la gente allá sabe. Sinceramente, dice, estoy muy apenado por la dificultad y la ansiedad que les hemos hecho pasar a ustedes. Pero créame que le agradecemos su leal trabajo al Distrito de Los Ángeles, ¿no? Sinceramente, la persona que lo firmó. Digo yo, ay, qué generosos, por lo menos reconocen que me pasaron a hacer ansiedad, ¿no? Que fue un tiempo difícil, qué considerado, ¿no? Pero mi Dios, lo bueno es que tenemos un Dios bueno, ¿no? Y Él nos cuida. Él nos va a ayudar a salir de esta enfermedad. Él nos va a ayudar a salir de esta dificultad. Tienes que confiar, hermano, porque yo no te quiero ver así. ¿Tú te quieres ver así, hermano? Seco, apagado, ya ni levantar los brazos quieres, mira. Ya ni alabar, antes alababa. Mire, ya va viendo para abajo. No, hermano, en las pruebas que usted más tiene, tiene que alabar a Cristo Jesús, tiene que bendecir su nombre. Y si tú tal vez hoy estás en medio de ese grupo, digas: hermano, yo reconozco que la semilla ha caído en piedras. Hoy Cristo quiere remover esas piedras. Hoy Cristo quiere entrar a tu corazón y dice: déjame ayudarte, déjame darte la fe que necesitas, déjame limpiar tu corazón si has dejado entrar tantas piedras ahí, si tú has puesto tantos obstáculos para que la palabra de Dios no crezca. Hoy Cristo va a remover todo aquello que es basura para que la palabra de Dios crezca en tu corazón. Vamos por el tercer grupo, ¿sí? Porque no hemos terminado, falta el tercero. Y este grupo es muy difícil. Es muy difícil porque le encantan los números, le encantan las cuentas, quiere que todo salga cabal, ¿no? En total. Dice aquel grupo, dice: otros son como la semilla sembrada entre espinos, oyen el mensaje, pero los negocios de este mundo los preocupan demasiado. El amor por las riquezas los engaña y quisieran poseer todas las cosas. Dice: todo esto entra en ellos y ahoga el mensaje y no lo deja dar fruto. Hermanos, muchas veces hemos hablado del dinero, muchas veces hemos hablado de las riquezas. No es bueno, no es malo anhelar cosas, ¿me entiendes? No es malo tener tus metas y decir: yo quiero prosperarme. ¿Qué idea tan negativa pudiéramos pensar que Dios nos bendice a los ricos? ¿Sí? Recordemos la parábola del buen samaritano. Ese samaritano tenía dinero y gracias a su dinero fue que pudo ayudar al prójimo. ¿Pero qué sucede? ¿Qué sucede con este grupo? Vienen a la iglesia, van a un congreso, cae la semilla. ¿Y la semilla cómo dijimos que era? ¿Enterrada o sembrada? A ver, no los escucho. ¿La semilla fue sembrada o enterrada? Sembrada, o sea que estamos esperando que va a salir algo de ahí. Pero hay espinos. ¿Qué ha ahogado la semilla de Dios? ¿Qué es ese anhelo a los verdes, a los dólares? ¿Qué es ese anhelo de hincarte ante el signo de dólar, no? ¿Qué tanto trabajas, trabajas, trabajas y abandonas a tu familia? Le sigues dando overtime. El jefe te dice: quédate otras horitas. Y tú: está bien. Cuando tienes tal vez deberes en la casa, cuando ya tienes semanas de no venir a misa, no venir al grupo, no ir a la parroquia, ya no vienes a servir por trabajar tanto, ¿qué tanto quieres? Dios te ha dado un techo, te ha dado calzado, te ha dado vestidura. Sabes, hermano, ahogas la palabra de Dios con esos deseos carnales, con esos deseos humanos de querer anhelar de esas riquezas, ese amor por las riquezas. ¿Cuántos zapatos van a ser suficientes para ti, señora y señor? ¿Sí? ¿Cuántos? El closet está lleno de zapatos. Hay camisas que las tienes ahí y no te las has puesto, todavía tienen la etiqueta. No estoy viendo a nadie, ni nadie me ha contado, pero yo sé. ¿Sí? Ah, desde la Navidad tienes ahí colgados esos pantalones y no te los has puesto. ¿Y sigues trabajando más para colgar más pantalones ahí? ¿Quién se va a quedar con esos pantalones? A veces ni sabes ni por quién trabajas, hermano. Va a pasarle como un señor, trabajó toda su vida, le entregó, sí, sus riquezas a sus hijas. Y vinieron otros, se casaron con las hijas y la familia del novio está disfrutando todo lo que el pobre señor trabajó. Digamos que pensamos: sí, vamos a hacer cositas buenas, a comprar, a dejarle algo a nuestros hijos, darle lo que nosotros no tuvimos. Pero hermano, se te están pasando los años. ¿Ya vistes lo viejo que estás? ¿Lo grande que estás? ¿Tienes memorias de tus hijos cuando tenían 3 años? 5. ¿Has ido a las conferencias con los papás? Yo les dije que soy maestro y a veces de 30 estudiantes llegarán unas 15 personas Y de las 15 personas, 13 son mujeres y 2 son hombres. ¿Dónde están los demás? ¿Dónde están las demás familias? Hermanos, que no te ahoguen esas ganas, esas riquezas, que no ahoguen la palabra de Dios. Dice Timoteo, se les quisiera dar para que ustedes se las aprendan. Primera de Timoteo 6:10. Porque el amor al dinero es raíz de toda clase de males, y hay quienes por codicia se han desviado de la fe y han llenado de sufrimiento sus propias vidas. Palabra de Dios. ¿Han llenado de qué? De sufrimiento. Ay, hermano, yo que no quería perder mi casa, viera lo que sufrí a veces. A veces ni, y he escuchado tantos testimonios, ni dormir se puede a veces. ¿Cómo voy a hacer esos pagos? Señor, nada me voy a llevar de aquí, todo es tuyo. Y si un día tú me quieres dar otra casa, pues me vas a dar otra. Y ya me dio otra más grande, hermanos, ahorita donde estoy viviendo. Y digo yo, Señor, que no un día, que ninguno de mi familia, mis hermanos del ministerio, del pueblo de Dios, se desvíe por causa del dinero. Hermanos, hoy estás a tiempo. Si la semilla está siendo ahogada por ese deseo carnal, cuidado. Cuidado, porque vas a llenarte de tantos sufrimientos. Yo quisiera que hoy todos nosotros dijéramos, yo quiero ser del cuarto grupo, ¿no? Y aquel grupo donde la semilla cayó en tierra fértil. ¿Y qué pasó con esa semilla? Dio fruto en abundancia, hermano. Dice que dio una buena cosecha porque cayó en tierra buena. ¿Ustedes creen que son tierra buena? ¿Sí? Dígalo con fe, hermano. Yo sé que hay piedras, sé que traemos espinas, pero hoy se las vamos a dejar aquí en el altar a Cristo Jesús. ¿Quién dice amén? Yo sé que somos tierra buena. Dígale que está a la par ahí. Tú eres tierra buena, dile. Dígale, porque él lo necesita escuchar. Nadie le ha dicho. ¿Sabe lo que le han dicho? Tú eres hierba mala. Tú eres tierra mala. No, si el rancho de donde tú saliste, puro malvado salió de ahí. No, hermano. Pues sí, tal vez ese es el pasado. Pero hermanos, hoy Cristo va a hacer transformación de corazones en este lugar, porque somos tierra buena. Y Cristo no vino a enterrar su semilla, sino vino a sembrarla, porque de ahí va a salir fruto. Y de ahí va a salir una, como dice la palabra de Dios, el reino de los cielos es como aquel árbol que crece tan grande, donde sus ramas vienen hasta las aves, hasta los pajaritos hacen sus nidos allí. Hermano, tú tienes que ser ese árbol. Tú tienes que ser ese árbol frondoso. Van a venir los vientos y sí, nos vamos a doblar. Vamos a sentir que ya nos caemos. Pero en medio de ese viento tienes a tu pastor. Tienes a Dios que está contigo y no puedes abandonarlo. Amén. Démosle la alabanza y la gloria al Rey de Reyes. Yo te invito que te pongas de pie y vamos a pedirle a ese Dios bueno que no nos abandona, ese Dios lindo y chulo que Él confía en nosotros, que Él nunca pensó, ay, no voy a sembrar porque de ahí no sale nada bueno. Si la gente nos ha dicho eso, ¿no? La gente te dijo, no, tú nunca vas a cambiar, tú nunca vas a poder llegar a perdonar a aquellos que tanto te hicieron daño. Tú no vas a salir de esta economía, de esta situación financiera. Tus hijos nunca van a ser buenos. Hermanos, hoy levantamos nuestra mirada al cielo y decimos, Padre, tú eres mi pastor, nada me faltará. Tú eres quien ha sembrado tu semilla, porque esperas que al sembrarla va a salir un fruto, y ese fruto va a ser en abundancia. Yo quiero ser esa semilla, Señor. Yo quiero que mi corazón hoy, Señor, sea esa tierra fértil. Y sabemos que tal vez estamos pasando por momentos difíciles, que hemos perdido la esperanza, que tal vez nos sentimos como esta matita muerta. Sentimos que nuestra fe es tan débil, que viene el sol, vienen los problemas y apaga la mata. Vienen las dificultades y sientes que te estás muriendo, que te estás ahogando, que te falta el agua. Quisieras que una nube llegara y te dar un poquito de paz, un poquito de sombra. Hoy, hermano, ¿quieres descansar en los brazos de Dios? ¿Quieres sentir la lluvia de Dios que refresca tu corazón? Yo te invito a que pases aquí al frente. Ven aquí y entrégale todo lo que lleves en tu corazón. Si tal vez son piedras en el camino que te hicieron caer, si tal vez son dificultades, enfermedades, vamos a orar por ti. Entrégale a Dios. Hoy es el día de salvación. Hoy es el día en que Dios quiere bendecir a su pueblo. Quiere bendecirte. Quiere decirte cuánto te ama. Quiere decirte que Él nunca te ha abandonado. Todos aquellos que necesitan, yo sé que necesitamos darle comida a nuestros hijos. El refrigerador a veces se mira vacío y tú sales a la calle y no encuentras trabajo. Has perdido tu casa. Metiste ahí todos tus ahorros. Dejaste a veces de comprar un terreno allá en tu país. Invertiste 300 mil, 400 mil, casi medio millón. Y la economía nos ha dado golpes tan difíciles. Y tú dices, ¿cómo vamos a salir de esto? Hasta tu matrimonio se ha vuelto en dificultad. Hasta tu esposa, hasta tu esposo ha cambiado. Hoy entrégale ese dolor a Dios. Hoy entrégale esa dificultad. Si tal vez tu patrona, tu jefa te dijo, ya no te necesito, porque tal vez los años te han alcanzado y tal vez ya no puedes limpiar la casa tan bien como la limpiabas antes. O a veces los niños que cuidabas ya crecieron y te han dicho, ya no te necesito. Y tú te has sentido defraudada, te has sentido sola, te has sentido rechazada. Sientes que la prueba te está abandonando. Hoy, hermano, pon tu confianza en Dios. Pon tu confianza en Dios si sientes que tu familia se está destruyendo. Si sientes que cuando sale el sol, lo único que sale es para dar problemas, accidentes. Si sientes cuando sales a la calle, nomás encuentras dificultades, pruebas. Y sientes que el sol quema y las dificultades te están ahogando. Hoy, hermano, descansa en los brazos del Maestro. Descansa en los brazos de tu pastor que te dice, tú eres mi hijo, tú eres mi hija. Yo no te he abandonado. Tú eres mía. No importa los años que tengas. No importa si los años de tu juventud ya se fueron. Tú sigues siendo mi propiedad. Tú eres la niña de mis ojos. Tú eres mi hijo. Te llevo tatuado en la palma de mis manos. ¿Cómo te voy a abandonar? ¿Te han abandonado tus hijos? Yo no te voy a abandonar, dice el Señor. ¿Te ha abandonado tu esposo? ¿Te ha abandonado tu esposa? Yo no te voy a abandonar, porque tú eres mi ovejita de mi rebaño. Tú eres la flor de mi jardín. Tú eres la estrella de mi cielo. Tú eres la niña especial. Tú eres su princesa. Tú eres su príncipe. Entrégale tu dolor a Dios. Saca toda esa basura que has dejado entrar en tu corazón, esa duda. El enemigo se ha llevado la paz, hermano. ¿Por qué le abriste la puerta? Cierra esa puerta, hermano, y deja que la paz de Dios entre a tu corazón. Deja que la paz de Dios entre a tu corazón. Bendito y alabado seas. Gloria a ti, Señor. Derrama tu bendición, Señor.
1: La tormenta.
0: Ahí, Señor, llega.

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4: Feliz el hombre que no sigue el consejo de los malvados, ni va por el camino de los pecadores, ni hace causa común con los que se burlan de Dios, sino que pone su amor en la ley del Señor, y en ella medita noche y día. 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Todo lo que hace le sale bien.

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0: Bendiciones, yo soy Padre Charbel y yo quiero saludar toda la audiencia de este programa de la radio y que también a saludos a todos los enfermos, los que están pasando un tiempo bien difícil. Espero que puedan ustedes recibir el poder y la paz del Espíritu Santo a través del Padre y del Hijo y del Espíritu Santo. Vaya con Dios, hermanos, que viva Cristo Rey, que viva la Santísima Virgen María, que viva San José, que viva la audiencia de ESNE.
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Hola, qué alegría estar con ustedes una vez más. En este su programa, Me ha seducido, Señor, y me dejé seducir. Les habla su amiga, su hermana María de la Defensa, y hoy vamos a tener un programa hermoso, se los prometo. Les recuerdo que este es un programa en donde en algún personaje que se ha dejado seducir por el Señor, encontramos también las motivaciones para hacerlo nosotros, porque de veras, dejarnos seducir por el Señor es una cosa extraordinaria que da plenitud a la vida. Porque Él ya está enamorado de nosotros. Es ahora que nosotros estamos llamados a corresponder a ese amor. Me gusta mucho cómo la primera carta de San Juan dice, el amor consiste en que Él nos habló primero. Pues hoy vamos a ver un personaje que no tiene comparación con ningún otro. Porque el personaje es una mujer. Y es la primera discípula de Jesús. Obviamente me estoy refiriendo a su Madre Santísima. Empecemos pues. Alégrate, llena de gracia. Con estas maravillosas palabras, el ángel saluda a María Santísima, el día en que el Antiguo Testamento se tambalea, porque una jovencita con ojos de niña decía sí a los planes de Dios. Y en consecuencia, el Espíritu Santo hace funcionar el maravilloso mecanismo para que la segunda persona de la Santísima Trinidad, el Verbo Eterno, establezca su casa entre nosotros. Y la misión comienza. No es posible separar al Hijo de la Madre, ni a la Madre del Hijo. También en las nuevas generaciones de discípulos, seguidores de Cristo, van juntos el amor a Él y la veneración y amor a su Madre Santísima. Y es muy hermoso pensar esto, vivir esto en carne propia, porque así no podemos separarlo uno del otro. Van unidos, van juntos. Esta misma María, esta misma Madre, es la que ha traído al mundo a Cristo, el cual se hizo hombre para que nosotros, hijos e hijas del género humano, recibiéramos la adopción de hijos de Dios. Quiero recordarles lo que dice la carta a los Gálatas, la carta de San Pablo a los Gálatas, Gálatas 4:4-5. Al llegar la plenitud de los tiempos, Dios envió a su Hijo nacido de mujer para que recibiéramos la filiación adoptiva. Ante este admirable e irrepetible acontecimiento, en verdad, podemos repetir con el salmista: se alegra mi corazón, el Señor es la parte de mi herencia. Salmo 15, los versos 5 y 6. María, nuestra Madre Santísima, es la primera discípula de Jesús, puesto que lo llevó en su seno durante 9 meses, convivió con él 30 años. No lo abandonó en los momentos más difíciles sobre el Calvario. Por ello, nos enseña a ser discípulos fieles y seguidores decididos de su Hijo. Ella es quien más autoridad moral tiene. La Sagrada Escritura nos dice que ella guardaba todas las cosas que no entendía en su corazón. Los evangelistas solamente mencionan 6 frases textuales que la Santísima Virgen pronunció. Pero, ¿saben? Con esto es suficiente para conocerla, amarla y aprender de ella. Estas 6 frases son toda una escuela de discipulado. Son toda una escuela maravillosa. Por eso yo hoy te invito a que vayamos a la escuela de María, primera discípula de Jesús. Hoy las iremos desglosando, estas 6 partes, estas 6 frases, desglosando, preguntándole a ella qué nos quiere decir con cada una de estas frases que ella pronunció. Algunas están en el Evangelio de San Lucas, de hecho casi todas. Pero también hay otras 2 que están en el Evangelio de San Juan. Vamos a ver primero estas 4 que están en el Evangelio de San Lucas. Y vamos a leer la primera, que está en el capítulo primero del Evangelio de San Lucas, en el versículo 34b, es decir, en la segunda parte del versículo. Recuerden que el ángel se había presentado a ella, a la niña mujer, a María hermosa, nuestra Madre Santísima, le había dicho: alégrate, llena de gracia, porque el Señor
porque has encontrado gracia del Señor. Ella se turba y después de que el ángel le hace la propuesta maravillosa, impensable, de que Dios quería que ella fuera la madre de Dios, María le contesta: ¿cómo podré ser madre si no tengo relación con ningún hombre? Ella, digna, se turba, se sorprende. No dialoga, pero no reta. Pregunta con humildad. No es una pregunta que pone en duda los deseos de Dios ni el poder de Dios, sino es algo así como decir: muy bien, pero ¿cómo le hago? ¿Cómo le hago? Porque ella es inocente, pero no ignorante. Y sabe que para tener un hijo es necesario tener relación con un varón, y por eso pregunta llena de humildad. María, dice el padre Larrañaga, María, joven inteligente y reflexiva, midió exactamente su enorme responsabilidad. Supo con la respuesta del ángel cuál sería exactamente su misión y la asumió con libertad, pero con pleno conocimiento. Me gusta cómo la describe el padre Larrañaga. Los compromisos con el Señor son así, serios. Son una opción vital. Son la opción que hemos hecho para vivir al lado de Jesús. Y no se puede tomar una decisión de esta envergadura a partir de un momento emotivo, sino que como María, estamos llamados a valorar la responsabilidad y la grandeza de cada paso que damos en el seguimiento de Jesucristo. Ella midió esta responsabilidad, supo exactamente cuál era la envergadura de tal misión y luego va a responder. Pero, ¿saben? Me gustaría que después de cada palabra pronunciada por la Santísima Virgen María y reflexionada por nosotros, sería bonito que le diéramos algo así como un título que nos recordara el significado de las palabras de María. ¿Y qué les parece si en esta primera palabra le ponemos el título de Señora de la Libertad? Porque ella responde con toda libertad. ¿Sí estamos de acuerdo con este título? Digamos juntos: María, Madre nuestra, enséñanos a ser libres. Enséñanos a responder con libertad. Ahora sí, María está lista para dar una respuesta libre y concreta a los planes de Dios. Vamos entonces a descubrir juntos cuál es la segunda palabra de María. Y otra vez vuelvo a regresar al padre Larrañaga, porque a él le oí esta frase cuando dijo que la segunda palabra de María era la palabra más hermosa, más bella de toda la Sagrada Escritura. Y ahora la vamos a encontrar ahí en el mismo capítulo primero de San Lucas, ahora en el versículo 8. El ángel responde a la pregunta de la jovencita y le dice: no es necesario que tengas relación con un hombre. De hecho, textualmente le dice: el Espíritu de Dios descenderá sobre ti y el poder del Altísimo te cubrirá con su sombra. Y entonces engendrarás un hijo que será santo, grande. Y entonces ella responde con la segunda palabra, con la segunda frase que ella dejó textual, o con la segunda frase que nos transcribe San Lucas en los Evangelios: yo soy la servidora del Señor, hágase en mí como has dicho. Si María Santísima hubiera dicho no, las cosas hubieran continuado como hasta entonces. Como tu vida jamás cambiará si tú no le dices sí al Señor. Aquella fue una escena inenarrable. María, consciente de la gravedad del momento y consciente de su decisión, llena de paz, solita, sin consultar a nadie, sin tener de dónde agarrarse, confía, se deja caer en los brazos amorosos del Padre. Sin duda, muchas preguntas deben haber asaltado su cabecita, su corazón.
¿Cómo iba a hacerle? ¿Cómo Dios iba a hacer aquel prodigio? ¿Cómo? Ella, sin duda, era una joven que conocía la Sagrada Escritura y sabía que antes que ella nunca había pasado esto. Y nosotros sabemos que después de ella, nada, nunca volverá a pasar. Por eso, todo lo que sabemos sobre la gestación, sobre la concepción, sobre todos esos principios fisiológicos, biológicos, se vienen por tierra. Y allí estaba ella. Y sabía que tenía que responder. Y por eso responde así. Con una fe extraordinaria. Por encima de toda pregunta. Por encima de todo desafío. Hágase. Está bien, Padre mío. Lo que tú quieras, Padre. Como tú quieras, Padre. Cuando tú quieras. Dice el Padre Larrañaga. Se arriesga, se lanza, se hace disponible, se hace toda de Dios. María es pobre y peregrina. Con su hágase, entra en la gran aventura de la fe adulta. Con este paso, la madre quemó las naves. No podía volver atrás. Ahora María está convertida en señora. Y ella, ahí, con su respuesta, asume la experiencia vivencial de la esposa de Abraham, que de ser Saraí, princesa, pasa a ser Sara, reina, madre. Asume sobre ella la lealtad de Ruth, la realeza de Esther y de todas las grandes mujeres del estirpe de la casa de Israel. María es del estirpe de Abraham, es mucho más que Abraham en el monte Moria y que Elías en el Carmelo y que Moisés en el Sinaí y que todos los pueblos escogidos por Dios. María es la hija fuerte de la raza de los peregrinos, que se siente libre, actuando por encima del sentido común, de lo normal, de la razón humana y de la lógica cotidiana. Con su hágase se lanza al misterio insondable del tres veces santo, repitiendo infatigablemente a través de toda su vida la misma palabra. El Padre Larrañaga es un especialista en estos temas y él dice que desde la Anunciación hasta la cruz, pasando por las circunstancias adversas de un embarazo inexplicable que ni siquiera José podía justificar, continuando en Egipto o en el templo de Jerusalén ante Simeón y Ana, por la muerte de su esposo o ante la presión de los parientes que creen que su hijo está loco, pero sobre todo en la cruz. Y luego en Pentecostés continúa diciendo sí. Es un sí alto, prolongado, invariable. Ahí ante la cruz, despacio, lento, a un tono muy bajo. Hágase, sí, Padre, como tú quieras, Padre, de la manera que tú quieras, Padre. Aleluya. Alabado sea el Señor de la misericordia que nos consigue tal madre, señora de señoras, señora de la madurez de la fe. En el Evangelio de San Lucas, la fe adulta de María es como una melodía que se prolonga por siempre. Por eso, ¿qué les parece si en esta segunda palabra la declaramos madre de la fe? María, madre de la fe adulta. ¿Y qué tal si le decimos, María, madre nuestra, enséñanos a tener una fe adulta, que sepa lanzarse en los brazos del Padre y decirle como tú, sí, Padre, como tú quieras, Padre, de la manera que tú quieras, Padre, hágase, hágase en mí. Pero algunas veces las cosas no salen bien, no salen bien. Sin embargo, es necesario continuar diciendo, Padre, estoy en tus brazos. Hágase. Vamos ahora a la tercera palabra de la Santísima Virgen. Aquella mañana en la región montañosa de Judá, en Ai Karim, hubo una fiesta de Espíritu Santo.
una fiesta de alabanza que se expresa en el maravilloso cántico entonado por la señora. Tercera palabra. Celebra todo mi ser la grandeza del Señor. Todo mi ser celebra la grandeza del Señor. María, la señora, la reina, consciente de su realidad, no puede más que asumir una actitud: la alabanza. La alabanza a Dios, que ha hecho tantas maravillas y que ahora las maravillas sabe que las está haciendo en ella. Por eso, al visitar a su prima Isabel, explota en esta fiesta de alabanza. Proclama mi alma la grandeza del Señor, y mi espíritu se alegra en Dios mi Salvador, porque se fijó en la condición humilde de su esclava, y en adelante todos los pueblos me llamarán feliz. El Todopoderoso ha hecho grandes cosas para mí. Santo es su nombre. Su misericordia se extiende de generación en generación sobre los que viven en su presencia. La fuerza de su brazo realizó prodigios, debatió a los soberbios y sus planes. Derribó a los poderosos de sus tronos y exaltó a los humildes. Colmó de bienes a los hambrientos y despidió a los ricos vacíos. Acogió a Israel su siervo, porque recordó su misericordia, como había prometido a nuestros padres, a Abraham y a su descendencia para siempre. Palabra de Dios. Algunas personas o biblistas dicen que el canto no lo inventó María. Yo no sé si lo inventó o no. Finalmente, ni siquiera es relevante. Porque si en ese momento el Espíritu Santo se lo inspiró, gloria a Dios. Y si ella, por el conocimiento profundo de la palabra, lo fue hilvanando, lo fue tejiendo. Y fueron a otras personas a quien el Espíritu Santo se los reveló, se inspiró. De cualquier manera, este canto era para ella. Saben, yo soy hija del bendito movimiento de la renovación católica en el Espíritu Santo. Y para este movimiento, la respuesta pronta e inequívoca que cada uno de sus miembros asume pretende ser la misma de María ante Isabel: alabar y bendecir a su Señor por las maravillas realizadas. Y yo le pido al Espíritu Santo, con todo mi corazón y con todo mi amor, que contagiemos a la iglesia misma de esta necesidad de alabar a Dios, porque es una oración maravillosa que no tiene ningún interés más que proclamar la alabanza del Señor. La alabanza de nuestra madre es humilde, dependiendo totalmente del Señor. Es alegre y diáfana como el agua, cristalina como la fuente. Está, en fin, llena de ternura y de amor. La alabanza es el encuentro de dos corazones que se aman, y esto era muy claro para ella. Por eso, ¿qué les parece si ahora, en esta tercera palabra, nosotros llamamos a María señora de la oración y de la alabanza? Ya van tres títulos que le damos. Cada título con cada palabra que ella ha pronunciado. En la primera, señora de la libertad. En la segunda, señora de la fe madura. Y en esta tercera palabra, señora de la oración, señora de la alabanza. Por eso te decimos, María, enséñanos a alabar. Enséñanos a bendecir al Padre. Enséñanos a hacer oración nuestra vida. Enséñanos a celebrar la vida, pero enséñanos también a orar la vida. Vamos a la cuarta palabra. De pronto, todo se nubla. Las cosas no tienen explicación. Y vemos a alguien que sufre un accidente terrible, una enfermedad que consideramos inmerecida. Y comenzamos a hacerle preguntas a Dios. ¿Por qué mi hija de 19 años
que ha recibido una sólida formación cristiana y moral, de pronto no quiere saber nada de Dios. ¿Por qué se suicidó el joven vecino de 24 años? ¿Por qué en este lugar donde vivimos ocurren todas las desgracias, temblores, sismos, huracanes? ¿Por qué la casa que habíamos levantado como un hogar para nosotros con tanto esfuerzo ha sido violentada, saqueada, robada? En un momento dado de la vida de María, todo se nubló. Jesús no estaba ni con ella ni con José. Ella pensaba que después de haber visitado el templo cuando Jesús cumplió la mayoría de edad, que para los hebreos era de 12 años, seguramente Jesús iría con José. Puesto que los varones tenían que viajar separados de las mujeres y Jesús, su niño, ya no era tan niño, tenía 12 años. Y José pensó que iría con su madre quizá por última vez. Pero no fue así. En un momento dado, después de todo un día de camino, se dan cuenta que con ninguno de los dos está Jesús. Cuando yo leo este trozo del Evangelio, pienso que muchas veces nos pasa igual a nosotros, que creemos ir caminando con Jesús, pero cuando menos acordamos, no está, no lo sentimos, no lo experimentamos sensiblemente. ¿Qué hicieron ellos? ¿Qué pensaron ellos? Dice la Sagrada Escritura que durante 3 días lo buscaron sin encontrarlo. Y mire que en la Sagrada Escritura 3 días significa el tiempo necesario. Necesario para lo que sea. 3 días fueron suficientes para poner en crisis a María y a José. Pero esa crisis los hizo crecer a todos, incluyendo a Jesús. Porque luego añade el Evangelio de San Lucas que él regresó con ellos y crecía en sabiduría y en gracia delante de Dios y delante de los hombres. Pues busquemos a Jesús por el tiempo necesario. Y estamos ya a la mitad o en la introducción de la cuarta palabra, cuando el niño se queda en el templo de Jerusalén. Y veamos, estábamos diciendo que después de cada crisis hay un crecimiento. Si esta

es un hijo que sabe amar a su madre. Y entonces le habla de las cosas de su padre. Aquí hay un gran misterio. Un misterio enorme que vale la pena considerar, pero que no es fácil hacerlo. Jesús, el Señor, prepara a su propia madre y la motiva en el camino de la fe. La prepara para una maternidad espiritual, mucho más difícil que la maternidad física, aunque su maternidad física haya tenido tantos momentos difíciles, porque no fue fácil enfrentar el hecho de que estaba embarazada y que ni siquiera José podía justificarlo, y ella podía morir. Platica un padre que fue de visita o fue de misión a una de las tribus nómadas del desierto del Sahara y vio una chica maravillosa, hermosa, preciosa la muchacha. Le llamó mucho la atención la hermosura de aquella chica. Un año después volvió al mismo campamento de nómadas, les preguntó por la chica y todos guardaron silencio, como evadiendo el tema. Finalmente, ya en la noche, cuando había momento especial para una confidencia, uno de los jefes le dijo: ¿te acuerdas de la muchacha que por la cual tú nos has cuestionado? Le dijo: sí. ¿Qué pasó? Murió porque estaba casada, porque se casó y ya estaba embarazada de una persona que no era el prometido. Dice: yo en ese momento valoré lo que significaba para María el riesgo que corrió. Bueno, pues aún por encima de todas estas dificultades, del camino tan largo, yo creo que se pasó el embarazo de camino. Primero va a las montañas, regresa a las montañas de Aicarim, regresa otra vez a Nazaret, y de Nazaret, ya con el embarazo muy avanzado, tiene que irse sobre un burrito o a pie desde Nazaret hasta Belén, porque su esposo así lo requería. Bueno, pues más allá de todas estas dificultades del embarazo, del mismo nacimiento, que fue en un portal, en una cueva, en la pobreza extrema, Jesús sabe que la maternidad espiritual será más difícil. La prepara para que sea la madre de la iglesia. En la pregunta que hace, en la respuesta que encuentra, hay una gran enseñanza, una cátedra. Lo importante es el padre de Jesús, su padre. La nueva maternidad que espera a María es tan numerosa como las estrellas de los cielos y las arenas de los mares. Por eso mismo, la respuesta debe ser medida y aceptada. Es un misterio para María que no comprende, pero que acepta y ama, que guarda en su corazón, para que en el momento justo se aclare y sea revelado como conviene a los planes del Padre. Y otra vez, como tú quieras, Padre, de la manera que tú quieras, Padre. Ay, Dios santo, muchas de nuestras preguntas tendrán esa misma respuesta incomprensible para nosotros y merecen la misma actitud de María, que en esta palabra nos enseñará a meditar, nos enseñará la discreción, María de la discreción. Algunas de nuestras preguntas algún día tendrán algún sentido, muchas no, hasta la resurrección, pero todas están en el misterio insondable del tres veces santo Kadosh, es decir, son materia de nuestra esperanza. Por eso mismo, el título que le hemos dado ahora a María, en esta palabra, sería: María, enséñanos a ser discretos. Más aún, María, enséñanos a esperar. Enséñanos a vivir con esperanza. María, señora de la discreción, María, señora de la esperanza. Prometí que nomás un título en cada palabra, pero a veces no puede uno contener la emoción. Y ya hay dos títulos. La señora de la esperanza es también la señora de su pueblo, que se hace mujer con su pueblo, con el pueblo de su tiempo, pero también con el pueblo nuestro, con el pueblo de nosotros.

María, Madre nuestra. María, Señora nuestra. María, que con estas cosas que guardaba en su corazón, se enseñó a respetar y amar a su hijo. Le enseñó a él a orar, a esperar. De ella recibió los fundamentos de la formación que luego él desarrolló de manera maravillosa. Aquellas madrugadas o noches enteras pasadas en vela frente a su padre, enseñándose con un lenguaje humano a decirle Abba, papito. Seguramente ella le decía mamita. ¿Alguien sabrá cómo se dice mamá en arameo? Abba es una palabra que Jesús nos transmite, que el Evangelio de San Marcos nos pasa así textual, como eso que dicen los teólogos, que son las mismísimas palabras del Señor. Abba, pocas palabras en arameo, pero estas pocas palabras del Señor son así como joyas, como algo tan nuestro, tan cercano a Él. Abba, seguramente la Santísima Virgen influyó mucho en este aprendizaje del Señor Jesús de decirle Abba, mi papá. Pero ¿qué les parece si vamos ya a la otra palabra? Vamos a la quinta palabra. María, la señora, es invitada a una boda y atenta, delicada y tierna, descubre que no tienen vino y se lo hace saber a su hijo. Conozco a una mujer negra que vive en Bolonia, en Italia. Se llama Beatrice. Ella asiste a los padres combonianos ahí en Bolonia. Y a mí me gustaba mucho, algunas veces que he estado con ellos, muchitas veces, 6, 7 veces, me gustaba mucho platicar con Beatriz. Y ella me decía, los santos no son distraídos. Y cuando medito cómo la Santísima Virgen estaba atenta a las necesidades de aquella pareja, de aquella incipiente familia, pienso, no lo hizo porque era una chismosa ni para ver qué faltaba más. Lo hizo porque era atenta, porque era santa. Y entonces va con su hijo y le dice, madre, hijo, no tienen vino. Hijo, no tienen vino. Quinta palabra. No tienen vino. En esos momentos creo que la Santísima Virgen le estaba diciendo a su hijo algo también para nuestra realidad, para ti, para mí. Hijo, se les acabó el vino de la alegría. No tienen fe. No tienen paz. ¿Sabes, hijo? Se les acabó el vino porque no te tienen a ti. ¿Qué le estaría diciendo Jesús? ¿Qué le estaría diciendo? En esta palabra, ¿qué título le pondremos a nuestra Madre Santísima? ¿Qué les parece si el título que hoy le vamos a poner a María en esta palabra sería María, Madre de la Atención? Enséñanos a ser atentos con las personas que nos rodean, a ser solidarios con los cercanos y con los lejanos. La palabra número 5. Jesús le dice, hijo, madre, ¿pero a ti qué nos va? Y seguro María lo miró como solo ella sabía mirarlo, seguramente. Nomás lo ha de haber mirado. Y ya no añadió, no lo presionó, no le dijo nada. Ella sabía, conocía a su hijo. Y voltea con los que están junto de ella, con los sirvientes, y les dice, hagan todo lo que él les diga. Hacer lo que Jesús nos dice, es como el corazón del Evangelio. Si pudiéramos resumir la esencia de su doctrina, sería la vivencia de las bienaventuranzas. Si pudiéramos resumir su mensaje, sería el amor. Si pudiéramos resumir su misión, sería la redención. Si pudiéramos resumir la misión
que nos dejó sería: vayan por todo el mundo y hagan discípulos a todos los hombres. Entonces, a los sirvientes les dijo: llenen esas tinajas. A nosotros nos dice: vivan las bienaventuranzas, ámense, ayuden en la redención, como dice San Pablo, con lo que le falta la pasión. Y nos dice: vayan por todo el mundo y hagan discípulos a todos los hombres. Por eso, en esta sexta palabra, la señora merece otro título: Señora de la Evangelización. ¿Y cómo ha evangelizado? María, una de nosotras, es alguien de su tiempo y de su pueblo. No debemos imaginar a la Virgen María como el ejemplo de una mujer con la cabeza baja, con un absoluto mutismo, incapaz de hablar, de defenderse, de ser ella misma, como si fuera un dibujito hecho por Dios, como un títere sin posibilidades de pensar, de decidir, de interpretar. No, María es una mujer con asertividad. Su actitud ante la cruz lo demuestra. Ahora, o en estos días que preparaba el tema, me he preguntado constantemente algo. El número 7 en la Biblia significa plenitud y perfección. Y ahora me pregunto, ¿por qué la Santísima Virgen solo nos dejó 6 frases textuales y no 7? Y creo que es quizá una enseñanza también mariológica, teológica. Ella no es Dios, es una criatura, la más cercana a Dios, pero criatura. Pero yo quiero hoy dar una explicación que no es doctrina de la Iglesia, pero creo que tampoco está en contra de ella. Yo hoy la quiero proponer ante ustedes como un signo de mi cariño, de mi amor a la Madre. No porque la Iglesia lo haya decidido así, ni porque me lo haya enseñado nadie, no. Es así como que nace de mi corazón. Quizá la respuesta correcta es porque ella es una criatura, pero me gusta pensar, quiero pensar, que ella dijo solo 6 palabras en el Evangelio porque quería decir la séptima en otro lugar. ¿Dónde? En nuestra realidad, ante nosotros, en el Tepeyac. Por eso ella le dice a Juan Diego: ¿por qué tienen miedo? ¿Qué no estoy yo aquí, que soy tu madre? María de Guadalupe no es de los mexicanos, es madre universal. Nos ha tocado a nosotros la responsabilidad de llevar su mensaje, que no es otro que el mensaje del Evangelio. Nuestra responsabilidad de ser misioneros es doble, por el bautismo y por la ternura de María, la madre del verdaderísimo Dios por quien se vive, que quiso establecer su casa aquí en México. Me pregunto, ¿cumplimos esto? ¿Estamos conscientes de que todos los misioneros que hay en el mundo, de todos ellos, solo el 0.8% son mexicanos? ¿Estamos conscientes de que en los últimos tiempos esta tierra bendita que la Santísima Virgen escogió como su morada, como su casa, ha sido mancillada? ¿Se le ha faltado el respeto? ¿Hemos profanado esta tierra con la violencia, con el narcotráfico, con el aborto? ¿Estamos conscientes de esto? María, perdónanos, Madre. María, hermosa madre mía, la más pequeña, la más linda. Cuando yo voy a mi casa de mi madre terrena, encuentro paz y armonía. Y aquí en tu casa, en esta tierra que tú elegiste, ya no hay paz. Está manchada con la sangre de tantos inocentes que no alcanzaron a vivir, porque fue cegada su condición en el mismo vientre, en el vientre de su madre, en el vientre en el que tú engendraste a tu Hijo, el Redentor del mundo. Perdónanos, Madre. Bendice nuestra tierra. Ayúdanos
a purificarla, a limpiarla. Solamente el siglo pasado, esta tierra fue fecundada con la sangre de los mártires. Y hoy, madre, está manchada por sangre inocente. Perdónanos.

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4: San Lucas 4:4. Jesús le contestó: dice la Escritura, el hombre no vive solamente de pan.
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3: Oh Jesús, que has instituido el sacerdocio para continuar en la tierra la obra divina de salvar a las almas, protege a tus sacerdotes en el refugio de tu sagrado corazón. Guarda sin mancha sus manos consagradas, que a diario tocan tu sagrado cuerpo, y conserva puros sus labios teñidos con tu preciosa sangre. Haz que se preserven puros sus corazones, marcados con el sello sublime del sacerdocio, y no permitas que el espíritu del mundo los contamine. Aumenta el número de tus apóstoles, y que tu santo amor los proteja de todo peligro. Bendice sus trabajos y fatigas, y que como fruto de su apostolado, obtengan la salvación de muchas almas, que sean su consuelo aquí en la tierra, y su corona eterna en el cielo. Amén.
4: A las 3 de la tarde en punto, implora mi misericordia. Es especialmente por los pecadores. Sumérgete en mi pasión, particularmente en mi abandono al momento de la agonía. Esta es la hora de la gran misericordia para todo el mundo. En esta hora, yo no rehusaré nada al alma que me pida algo en virtud de mi pasión.
5: 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El rezo de la coronilla, porque a quien Dios tiene, nada le falta, porque solo Dios basta.

0: En el nombre del Padre, del Hijo y del Espíritu Santo. Amén. Padre nuestro que estás en el cielo, santificado sea tu nombre. Venga a nosotros tu reino. Hágase tu voluntad en la tierra como en el cielo.
1: Danos hoy nuestro pan de cada día. Perdona nuestras ofensas, como también nosotros perdonamos a los que nos ofenden. No nos dejes caer en tentación y líbranos del mal. Amén.
0: Dios te salve María, llena eres de gracia. El Señor es contigo. Bendita eres entre todas las mujeres, y bendito es el fruto de tu vientre Jesús. Santa María, Madre de Dios, ruega por nosotros los pecadores, ahora y en la hora de nuestra muerte. Amén. Creo en Dios Padre Todopoderoso, Creador del cielo y de la tierra. Creo en Jesucristo, su único Hijo, nuestro Señor, que fue concebido por obra y gracia del Espíritu Santo. Nació de Santa María Virgen. Padeció bajo el poder de Poncio Pilato. Fue crucificado, muerto y sepultado. Descendió a los infiernos y al tercer día resucitó entre los muertos. Subió a los cielos y está sentado a la derecha del Padre Todopoderoso. Desde allí ha de venir a juzgar a vivos y muertos. Creo en el Espíritu Santo, la Santa Iglesia Católica, la comunión de los santos, el perdón de los pecados, la resurrección de la carne y la vida eterna. Amén. Padre eterno, te ofrezco el cuerpo, la sangre, el alma y la divinidad de tu amadísimo Hijo, nuestro Señor Jesucristo. Como propiciación de nuestros pecados y los pecados del mundo entero. Por su dolorosa pasión, ten misericordia de nosotros y del mundo entero. Por su dolorosa pasión, ten misericordia de nosotros y del mundo entero. Por su dolorosa pasión, ten misericordia de nosotros y del mundo entero. Por su dolorosa pasión, ten misericordia de nosotros y del mundo entero. Por su dolorosa pasión, ten misericordia de nosotros y del mundo entero. Por su dolorosa pasión, ten misericordia de nosotros y del mundo entero. Por su dolorosa pasión, ten misericordia de nosotros y del mundo entero. Por su dolorosa pasión, ten misericordia de nosotros y del mundo entero. Por su dolorosa pasión, ten misericordia de nosotros y del mundo entero. Por su dolorosa pasión, ten misericordia de nosotros y del mundo entero. Padre eterno, te ofrezco el cuerpo y la sangre, el alma y la divinidad de tu amadísimo Hijo, nuestro Señor Jesucristo. Como propiciación de nuestros pecados y los pecados del mundo entero. Por su dolorosa pasión, ten misericordia de nosotros y del mundo entero. Por su dolorosa pasión, ten misericordia de nosotros y del mundo entero. Por su dolorosa pasión, ten misericordia de nosotros y del mundo entero. Por su dolorosa pasión, ten misericordia de nosotros y del mundo entero. Por su dolorosa pasión, ten misericordia de nosotros y del mundo entero. Por su dolorosa pasión, ten misericordia de nosotros y del mundo entero. Por su dolorosa pasión, ten misericordia de nosotros y del mundo entero. Por su dolorosa pasión, ten misericordia de nosotros y del mundo entero. Por su dolorosa pasión, ten misericordia de nosotros y del mundo entero. Por su dolorosa pasión, ten misericordia de nosotros y del mundo entero. Padre eterno, te ofrezco el cuerpo y la sangre, el alma y la divinidad de tu amadísimo Hijo, nuestro Señor Jesucristo. Como propiciación de nuestros pecados y los pecados del mundo entero. Por su dolorosa pasión, ten misericordia de nosotros y del mundo entero. por su dolorosa pasión. Ten misericordia de nosotros y del mundo entero. Por su dolorosa pasión, ten misericordia de nosotros y del mundo entero. Por su dolorosa pasión, ten misericordia de nosotros y del mundo entero. Por su dolorosa pasión,
1: ten misericordia de nosotros y del mundo entero.
0: Por su dolorosa pasión,
1: ten misericordia de nosotros y del mundo entero.
0: Por su dolorosa pasión,
1: ten misericordia de nosotros y del mundo entero.
0: Por su dolorosa pasión,
1: ten misericordia de nosotros y del mundo entero.
0: Por su dolorosa pasión,
1: ten misericordia de nosotros y del mundo entero.
0: Por su dolorosa pasión,
1: ten misericordia de nosotros y del mundo entero.
0: Padre eterno, te ofrezco el cuerpo, la sangre, el alma y la divinidad de tu amadísimo Hijo, nuestro Señor Jesucristo,
1: como propiciación de nuestros pecados y los pecados del mundo entero.
0: Por su dolorosa pasión,
1: ten misericordia de nosotros y del mundo entero.
0: Por su dolorosa pasión,
1: ten misericordia de nosotros y del mundo entero.
0: Por su dolorosa pasión,
1: ten misericordia de nosotros y del mundo entero.
0: Por su dolorosa pasión,
1: ten misericordia de nosotros y del mundo entero.
0: Por su dolorosa pasión,
1: ten misericordia de nosotros y del mundo entero.
0: Por su dolorosa pasión,
1: ten misericordia de nosotros y del mundo entero.
0: Por su dolorosa pasión,
1: ten misericordia de nosotros y del mundo entero.
0: Por su dolorosa pasión,
1: ten misericordia de nosotros y del mundo entero.
0: Por su dolorosa pasión,
1: ten misericordia de nosotros y del mundo entero.
0: Por su dolorosa pasión,
1: ten misericordia de nosotros y del mundo entero.
0: Padre eterno, te ofrezco el cuerpo, la sangre, el alma y la divinidad de tu amadísimo Hijo, nuestro Señor Jesucristo, como propiciación de nuestros pecados y los pecados del mundo entero. Por su dolorosa pasión,
1: ten misericordia de nosotros y del mundo entero.
0: Por su dolorosa pasión,
1: ten misericordia de nosotros y del mundo entero.
0: Por su dolorosa pasión,
1: ten misericordia de nosotros y del mundo entero.
0: Por su dolorosa pasión,
1: ten misericordia de nosotros y del mundo entero.
0: Por su dolorosa pasión,
1: ten misericordia de nosotros y del mundo entero.
0: Por su dolorosa pasión,
1: ten misericordia de nosotros y del mundo entero.
0: Por su dolorosa pasión,
1: ten misericordia de nosotros y del mundo entero.
0: Por su dolorosa pasión,
1: ten misericordia de nosotros y del mundo entero.
0: Por su dolorosa pasión,
1: ten misericordia de nosotros y del mundo entero.
0: Por su dolorosa pasión,
1: ten misericordia de nosotros y del mundo entero.
0: Santo Dios, Santo fuerte, Santo inmortal,
1: ten piedad de nosotros y del mundo entero.
0: Santo Dios, Santo fuerte, Santo inmortal,
1: ten piedad de nosotros y del mundo entero.
0: Santo Dios, Santo fuerte, Santo inmortal,
1: ten piedad de nosotros y del mundo entero.
0: Oh sangre y agua, que brotaste del costado del Sagrado Corazón de Jesús, como una fuente inagotable de misericordia,
1: yo en ti confío.
0: En el nombre del Padre, del Hijo y del Espíritu Santo. Amén. Santa Faustina, ruega por nosotros.
2: Las gracias de mi misericordia se toman con un solo recipiente, y este es la confianza. Cuanto más confíe un alma, tanto más recibirá. Las almas que confían sin límites son mi gran consuelo. porque en tales almas vierto todos los tesoros de mis gracias. Me alegro que pidan mucho, porque mi deseo es dar mucho, muchísimo. Diario de Santa Faustina, numeral 1578. Perlas de Misericordia, con el Padre Cirilo Bailón, doctor en psicoterapia.
3: No te desesperes, ten paciencia contigo mismo. Para llenarse de misericordia hay que ser comprensivos con el propio y personal camino. El camino tuyo es único, es exquisito, es divino. Sé paciente. Cuando vengan los problemas, cuando lleguen las dificultades, cuando la noche pareciera interminable, recuerda que siempre al comienzo de la historia hay un sol radiante esperando por ti. Es la misericordia que inundará el horizonte nuevo de tu vida. Padre Cirilo Bailón, y que la misericordia brille en tu rostro. Hasta el próximo segmento.

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6: Resiliencia. Para reactivar tu vida, para salir de los estados depresivos, Dios te ha dotado de un equipaje maravilloso para desandar el universo. Resiliencia. Es la capacidad que tiene tu organismo todo para recuperarse de los momentos difíciles de la existencia. Hay que activar la resiliencia. Haz conscientes todos aquellos momentos en que pudiste salir de los momentos difíciles y descubre qué resortes se movieron dentro de ti para poder salir. Esa es la resiliencia. Siempre tenla presente, actívala todas las veces que puedas, te hará ser mejor y feliz. Nos escuchamos en el siguiente segmento de Principios para Reactivarte. Padre Cirilo Bailón, Dios te bendiga.
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0: Bienvenidos a su programa Hacia Cristo con María. Soy su amigo Ernesto Vega y quiero invitarles a que compartamos juntos esta reflexión que es tan necesaria en nuestra sociedad actual, porque se infunde mucho el orgullo, la vanidad, el estar encima de los demás, el alcanzar poder, control, sin importar pisar la dignidad de otros seres humanos. Y María Santísima, como modelo de humildad, nos enseña mucho a llegar al centro de nuestro corazón, al centro de nuestra autoestima, para ser mejores personas y así glorificar a Dios. Vamos pues a reflexionar, quédate con nosotros y juntos aprendemos para caminar al corazón de Cristo.
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0: Cada vez que nosotros nos acercamos a reflexionar con las Santas Escrituras, es importante que invoquemos la luz de Cristo para que nos ayude y nos ilumine. Y esta lectura es muy simple, muy pequeña, pero muy significativa. Te voy a invitar a que tomes nota de ello. Está en Lucas capítulo 1, versículo 38. Oremos pues a Cristo pidiendo su luz para nosotros reflexionar en esta escritura. Y dice así: Señor Jesucristo, en esos momentos invocamos e imploramos tu misericordia para que nos bañes con tu luz, ilumines nuestra mente y nuestro corazón para escuchar tu santa palabra, abrazarla y ponerla en práctica todos los días de nuestra vida. Por Cristo nuestro Señor. Amén. Y dice así la palabra de Dios. María dijo: Aquí está la esclava del Señor, que me suceda como tú dices. Y el ángel la dejó. Palabra de Dios. Aquí estamos nosotros leyendo un pedacito del anuncio del ángel a María Santísima de que ella va a ser la madre de Dios, de que ella es elegida como este instrumento de salvación donde Dios va a encarnarse en los vientres puros de María. Y notamos que María, nos dicen los teólogos, quizás a la edad que el ángel se le apareció, tendría 13, 14 o 15 años. Era una adolescente que a ese punto ya había desarrollado una sensibilidad para escuchar la voz de Dios y una pasión, un deseo profundísimo para cumplir con la voluntad de Dios Padre. Esta jovencita tenía en su corazón palpitando los deseos más profundos de conocer a Dios, de cumplir con lo que Dios mandaba. Por eso, cuando el ángel le anuncia esto, ella se agarra pensando, ¿cómo es que voy a tener a un hijo si yo no he tenido relaciones sexuales? Y al ángel le explica y María da un salto de fe. Ella doblega su ego y dice, que no se haga como yo, sino como tú. En la época judía en la que María estaba viviendo, en ese contexto histórico, notamos que había un sistema tan estricto, dictado desde la ley de Moisés, donde toda mujer que se embarazaba sin casarse tenía que ser eliminada

a base de piedras. O sea, la comunidad agarraba piedras, apedreaba a la persona y luego retiraban el cuerpo de allí. María, en el momento en que dice sí, ¿verdad?, se echaba una responsabilidad de que la podían acusar de que ella había tenido relaciones sexuales con otro, con una persona sin casarse, y que tal vez iba ella a ser condenada por su comunidad y ser arrastrada hasta que la apedrearan y la mataran. María es una mujer valiente. Muchas de las veces nosotros no nos queremos comprometer a servir para con Dios o a servir en algún ministerio o acercarnos más a Jesucristo, porque compromete muchas veces e inclusive poniéndonos al punto de perder nuestra vida el que nosotros sigamos a Cristo Jesús. Cuando eso nos ocurre, nosotros tendemos la tendencia de huir o de cumplir con nuestros caprichos. Y es en el interior, en la oración, que el alma, que el cristiano adquiere una fuerza superior a cualquier crítica, a cualquier riesgo que ponga en peligro nuestra vida. Pero esos riesgos se toman porque uno sabe en el interior, en una verdad que lo abraza, en un sentido profundo de autenticidad, de que esto que se está haciendo es por el bien mayor de la comunidad y por el bien de nosotros mismos, para glorificar a Dios, para darle a Él la gloria a todo lo que nosotros hacemos. Notemos pues ahora que María Santísima da ese salto. Y ahí, en el momento en que dice ella sí, es porque ella se ha entrenado anteriormente en dos formas. Número uno, a través de la oración. La oración y el silencio han dado en María esa fuerza, esa nutrición espiritual que la hacen más sensible, que la hacen tener más fe, que la hacen ser más fuerte a decir sí. Y que no se deje arrebatar por las opiniones del mundo, no se deje arrebatar por el qué dirán, sino que su deseo es amar y servir a Dios, alimentado en la oración. Número dos, María Santísima se deja quebrar, doblega su ego para ella poder servir y amar a los demás. Es en el servicio que nosotros aumentamos nuestra autoestima. Es en el servicio donde nosotros reconocemos quién somos y somos muy felices y adquirimos una paz inigualable. El servicio no tiene sentido si no se hace para alabar y bendecir a Dios. El servicio no sirve de nada si yo no tengo mi raíz en la oración, ya que la oración me impulsa a mí a servir con gozo, con armonía, con felicidad, con libertad. Y aquí por eso que María, cuando dice sí, ella estaba ya entrenada en la oración y estaba entrenada en doblegar su ego en el servicio, en poder con humildad y con mucha confianza decir sí. ¿Qué es la humildad? Bueno, la humildad es una virtud donde uno reconoce quién es, donde uno entra profundamente a conocer quién es uno y quién es Dios. Dios es nuestro creador, nosotros somos criaturas y nosotros nos complementamos en Dios. Nosotros no podemos hacer nuestra voluntad y hacer lo que nosotros querramos nada más porque se nos antoja. Dios, en su gran misericordia, nos ha hecho seres de luz. Nosotros pertenecemos a la luz y al ir creciendo adquirimos prejuicios religiosos y culturales que nos ciegan de ver esa imagen preciosa de Dios en nuestro ser. Y nosotros nos tenemos que despojar, Dios nos tiene que ayudar a desnudarnos de todo prejuicio para poder llegar a entender que somos esos seres muy amados de la misericordia de Dios. He aquí que
que María Santísima llega a tener ese corazón de humildad porque llega a reconocer quién es ella. Llega ella a lo profundo de su centro, de su corazón, y a reconocer que es una hija llena de los favores de la misericordia de Dios Padre. En psicología, nosotros le llamamos a la humildad, o los que estudiamos psicología, a la humildad nosotros le llamamos autoestima. Y la autoestima es ese sentir interno, esa seguridad interna de que tú eres feliz, eres contento, eres pleno con lo que tienes, porque reconoces quién eres, te amas así como eres. Y así los santos que llegan a tener una humildad profunda, llegan a reconocer que ellos han sido lavados por la sangre del Cordero y que son criaturas preciosísimas de Dios, y que por lo tanto ninguna fuerza, ninguna opinión, ningún rechazo les va a dañar la firmeza, la confianza de su interior. Porque en el interior hay una fuerza sólida, una fuerza firme que mantiene a la persona con sus valores, que mantiene a la persona amándose a sí misma, respetándose a sí misma e identificándose como hijo, hija de Dios de misericordia. La autoestima, pues, es, por decirlo así, en psicología, el término que en espiritualidad llamamos humildad. O sea, son equitativos. Es lo mismo, pero en un lenguaje diferente. Es importante que nosotros en la oración nos alimentemos para entrar en el interior, a conocer nuestro ser, a reconocer que nuestras manos, nuestros pies, nuestra mente, nuestra cabeza, todo nuestro ser físico, espiritual, psicológico y emocional es un regalo de Dios. Y lo debemos de aceptar, lo debemos de amar. Y para poder llegar a esos niveles profundos de aceptación, porque muchas veces nos rechazamos a nosotros mismos, nos criticamos, nos destruimos, no aceptando nuestro color de pelo, no aceptando nuestra estatura, no aceptando nuestras manos, nuestros pies, nuestros dientes, muchas cosas que a veces no aceptamos en nuestra realidad, es por falta de alimento en el interior, por falta de oración. Si nosotros nos acercamos a la oración, comprenderemos la importancia que tiene el amarnos a nosotros mismos, porque descubrimos ahí que somos hijos muy amados de Dios. O sea, reconocemos nuestro centro, reconocemos quiénes somos y quién es Dios, nuestro Creador. Es por eso que cuando nosotros entramos en el arte de la vida interior, aprendemos a discernir qué viene de Dios, qué no viene de Dios y qué viene de nuestro espíritu enfermo o manchado, o nuestra psicología herida por la forma en que nosotros hemos sido creados, hemos sido nosotros adquiriendo, o la forma en que nosotros fuimos educados y adquiriendo valores, juicios y prejuicios en nuestra familia. Así que cuando nosotros estamos en nuestro centro, que ha sido alimentado por la oración, y que a través de la oración yo expreso el servicio, tengo fuerza, tengo confianza en mí mismo, y a través del servicio aumenta mi fe, aumenta mi autoestima, ¿qué ocurre en mí? Que yo me hago un ser humilde. Y cuando estoy en mi centro, que mi centro es Cristo, no me voy a creer más importante que los demás, ni tampoco voy a dejar que alguien me pisotee. No voy a dejar que yo me eleve más que mis hermanos y hermanas, haciéndolos a un lado o poniéndolos abajo, humillándolos, creyéndome yo que soy más importante. Ahí no es mi centro. O dejándome que otro me pisotee, que otra me pisotee, que me mangonee, que me controle, que me posea. Tampoco ahí es la humildad. La humildad es el centro. La humildad es Cristo Jesús en mi vida.

La humildad es hermana de la caridad y el servicio. Extendiéndonos en la reflexión que hace unos momentos estuve compartiendo, hemos de notar que cuando yo me entrego al servicio, mi raíz es la humildad. Mi raíz de la humildad es la oración. En la oración, yo, por decirlo así, chupo o adquiero o me nutro de la gracia de Dios. Y esa gracia de Dios me ayuda a reconocer el amor de Dios en mí y, por lo tanto, me ayuda a llevar ese amor a los demás a través del servicio. Y es la humildad la que es hermana de la caridad y el servicio. O sea, con la humildad yo puedo servir y amar con más libertad. Y cuando eso ocurre, mis inseguridades disminuyen. Cuando mis inseguridades disminuyen, el demonio no tiene tanta influencia sobre mi vida. Y cuando hay humildad, servicio y caridad, se construye una pureza de alma, una pureza de entendimiento y una luz preciosa brilla a tu alrededor, que la impureza o cualquier fuerza maligna o cualquier espíritu impuro no puede penetrar a perturbar tu interior, porque tu interior está firme, está en una autoestima, en una humildad, en una caridad, en un servicio, enraizados en Cristo Jesús. Y por lo tanto, la maldad no puede penetrar a perturbar lo que tú eres, lo que tú tienes, lo que tú has logrado a través de la gracia de Jesús.

Este canto tan precioso por esta jovencita me ha inspirado a mí en varias formas, pero me enfoco especialmente en una frase que ella tiene que se llama alma misionera. Y nosotros todos estamos llamados en la vida de Cristo Jesús a ser almas misioneras. Y no necesariamente tienes que irte a China o tienes que irte a las Filipinas o a otro país fuera de tu lugar de origen. Tu lugar de misión principal para ti es tu hogar y tu interior. Y en ese interior, en ese hogar, llevar ese mensaje, como en este caso estamos reflexionando, de humildad, de servicio y de caridad. ¿Y cuántas formas nosotros podemos repartirnos? ¿Y cuántas formas nosotros podemos llevar ese mensaje del amor y la humildad de Cristo a nuestros hermanos y hermanas? ¿Cómo? Pues ayudando en casa, ¿verdad? Tú que eres estudiante, haz tu tarea, sé humilde, sométete a tu trabajo escolar. Si tú estás en casa, hombre, mujer, ayúdense unos con otras, ayuden a papá, ayuden a mamá, ayuden a sus padres, padres ayuden a sus hijos, porque esas son formas de humildad que te ayudan tú a construir un ego más fuerte, una autoestima segura y el sentido de la humildad verdadera, el sentido espiritual. Pasemos a este segmento que nos ayuda a seguir creciendo.

María, pues, debido a su humildad, ella construye en su interior algo tan sólido, tan limpio, tan puro, que los espíritus impuros o los demonios tienen miedo y son incapaces de entrar a su interior a perturbar cualquier cosa que ella esté en oración o que ella esté haciendo. Ellos no pueden llegar ni acercarse a ella debido a esa humildad y a esa pureza. De la misma manera, nosotros, cuando crecemos en humildad, cuando doblegamos nuestro ego, y acuérdense, para poder llegar a ese doblamiento de nuestro ego, tenemos que orar para absorber la gracia de Cristo y poder doblegarnos y decir, sí, Señor, que se haga como tú. Sí, Señor, quiero ser humilde como hijo, quiero ser humilde como hija, quiero ser humilde como esposa, quiero ser humilde como esposo, quiero ser humilde como padre, madre de familia, como estudiante, como profesor, como profesionalista. ¿Por qué? Porque es importante que en nuestra sociedad nosotros cultivemos esa humildad, construyamos en nuestro interior esa área sólida, esa área pura, que es lo que nos identifica como hijos, hijas preciosos del corazón de Cristo. Qué importante que nosotros alimentemos constantemente esta oración en nuestras vidas, que alimentemos constantemente la humildad, especialmente en la época de hoy, donde hay una filosofía individualista, materialista en nuestra sociedad, donde yo hago lo que a mí se me da la gana, nadie me dice cómo conducir mi vida, es mi vida, tú no te metas, ¿verdad? Y hay muchas dinámicas de egocentrismo, de materialismo, de una forma individual, egoísta, que no nos ayuda a crecer. Hay que, pues, abrazarnos del manto de María Santísima, de recurrir a la luz de Cristo para nosotros poder ser humildes y doblegar nuestro ego y así avanzar al corazón precioso de Jesucristo nuestro Señor. Dios te bendice donde quiera que me estás escuchando, donde quiera que estemos compartiendo a través de este canal de televisión. Quiero pedirte de que sigas orando por nosotros y sigas en comunicación en cualquier forma para seguir creciendo y seguir unos con otros, ir llevando el reino de Dios, el reino de Cristo Jesús a los demás. Dios te bendiga con muchas gracias de humildad y hay que agarrarnos de la intercesión de María Santísima, que es seguro y sin miedo y sin duda nos llevan al corazón de Cristo, donde toda gracia y toda misericordia está derramándose sobre nosotros aquí y en estos momentos. Vamos a hacer un gloria por todos los enfermos para que crezcan en humildad, especialmente aquellos que estamos enfermos del orgullo. Gloria al Padre, al Hijo y al Espíritu Santo, como era en el principio, ahora y siempre, por los siglos de los siglos. Amén. Nos vemos la próxima vez.

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4: Ven, Espíritu Divino, manda tu luz desde el cielo. Padre amoroso del pobre, don en tus dones espléndido. Luz que penetra las almas, fuente del mayor consuelo. Ven, dulce huésped del alma, descanso de nuestro esfuerzo, tregua en el duro trabajo, brisa en las horas de fuego, gozo que enjuga las lágrimas y reconforta en los duelos. Entra hasta el fondo del alma, divina luz, y enriquécenos. Mira el vacío del hombre, si tú le faltas por dentro. Mira el poder del pecado, si no envías tu aliento. Riega la tierra en sequía, sana el corazón enfermo, lava las manchas, infunde calor de vida en el hielo, doma el espíritu indómito, guía al que tuerce el sendero. Reparte tus siete dones según la fe de tus siervos. Por tu bondad y tu gracia, dale al esfuerzo su mérito. Salva al que busca salvarse y danos tu gozo eterno. Amén.
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3: A unirte con nosotros en esta novena a la Virgen del Carmen. Madre de Dios y madre también de los pecadores, y especial protectora de los que visten tu sagrado escapulario, por lo que su divina majestad te engrandeció, escogiéndote para verdadera madre suya, te suplico me alcances de tu querido Hijo el perdón de mis pecados, la enmienda de mi vida, la salvación de mi alma, el remedio de mis necesidades, el consuelo de mis aflicciones, y la gracia especial que te pido en esta novena, si conviene para su mayor honra y gloria y bien de mi alma. Que yo, Señora, para conseguirlo me valgo de tu poderosa intercesión, y quisiera tener el espíritu de todos los ángeles, santos y justos, a fin de poder alabarte dignamente. Y uniendo mis voces con sus afectos, te saludo una y mil veces diciendo: Dios te salve, llena eres de gracia, el Señor es contigo. Bendita tú eres entre todas las mujeres, y bendito es el fruto de tu vientre, Jesús. Santa María, Madre de Dios, ruega por nosotros los pecadores, ahora y en la hora de nuestra muerte. Amén.
4: Oh Virgen del Carmen, María Santísima, que para defender a los carmelitas, tus hijos, cuando se intentaba extinguir la sagrada religión del Carmen, mostrando siempre el amor y singular predilección con que los amparas, mandaste al sumo pontífice Honorio III, los recibiese benignamente y confirmase su instituto, dándole por señal de que esta era tu voluntad y la de tu divino Hijo, la repentina muerte de dos que especialmente la contradecían. Te ruego, Señora, me defiendas de todos mis enemigos de alma y cuerpo, para que con quietud y paz viva siempre en el santo servicio de Dios y tuyo. Así, Señora, te lo suplico humildemente diciendo: Dios te salve, Reina y Madre de Misericordia, vida, dulzura y esperanza nuestra. Dios te salve, a ti clamamos los desterrados hijos de Eva, a ti suspiramos gimiendo y llorando en este valle de lágrimas. Ea pues, Señora, abogada nuestra, vuelve a nosotros tus ojos misericordiosos y después de este destierro, muéstranos a Jesús, fruto bendito de tu vientre. Oh clemente, oh piadosa, oh dulce Virgen María, ruega por nosotros, Santa Madre de Dios, para que seamos dignos de alcanzar las promesas de nuestro Señor Jesucristo. Amén.
3: Virgen Santísima del Carmen, yo deseo que todos, sin excepción, se cobijen bajo la sombra protectora de tu santo escapulario, que todos estén unidos a ti, Madre mía, por los estrechos y amorosos lazos de esta tu querida insignia. Oh hermosura del Carmelo, míranos postrados reverentes ante tu sagrada imagen y concédenos benigna tu amorosa protección. Te pongo en tus benditas manos al Santo Padre, el Papa, y a la Iglesia Católica, nuestra Madre, así como las necesidades de mi nación y las de todo el mundo, las mías propias y las de mis parientes y amigos. Mira con ojos de compasión a tantos pobres pecadores, herejes y cismáticos, como ofenden a tu divino Hijo, y a tantos infieles, como gimen en las tinieblas del paganismo. Que todos se conviertan y te amen, Madre mía, como yo deseo amarte ahora y por toda la eternidad. Así sea.

0: Madre, Madre de la Iglesia, Madre del Salvador, siempre atenta a nuestras súplicas, refugio de los pecadores y consuelo de los afligidos, dijo:
1: Mi Hijo me ha concedido que todo aquel que se encomiende a mí, al rezar el rosario, tendrá como intercesores a toda la corte celestial, en vida y a la hora de la muerte. No estoy aquí yo, que soy tu madre, que nada te aflija, que nada te perturbe.
2: ¿Qué tal, queridísima familia en Cristo? Les damos la cordial bienvenida y les saludamos a cada uno de ustedes quienes se encuentran en la fiel sintonía. Unámonos en el rezo del Santo Rosario, gracias a la generosidad de los sembradores y sembradoras de Jesús con María. Así que les invitamos para que ya en este momento, Francis, que vamos a iniciar esta hermosa y santa devoción, pues envíen todas sus intenciones, ya sea a la cuenta de WhatsApp en cabina en vivo, a las redes sociales, o también nos las puedan comunicar a través de sus llamadas. ¿Cómo estás, Francis? Dios te bendiga.
3: Muy bendecida, Anita, amigos, amigas. Un placer estar en el Santo Rosario. Hora de platicarle a nuestra Mamá Santísima cualquier preocupación, cualquier cosa que nos aflige. Así que oremos, entreguemos esa corona de rosas a nuestra Madre Santísima en el rezo del Santo Rosario, Anita.
2: Así es, Francis, vamos a iniciar presentando las intenciones y necesidades, ponerlas en las dulces manos de nuestra dulce y santa madre, Santa María, para que ella también, pues por su intercesión, las presente ante nuestro Padre Celestial. Queremos pedirle muy en especialmente por todos los sembradores de Jesús con María y por las necesidades, tanto personales como las de cada una de sus familias. Y pues también vamos a pedirle en este día que contemplamos los misterios gozosos, en el cual pues nuestra Madre Santa María es anunciada que será la Madre de Dios por todas las madrecitas, aquellas que han recibido esta gran noticia de la maternidad, para que cada uno de nosotros como hijos de Dios defendamos, protejamos y sobre todo resguardemos la vida en todo momento, desde la concepción hasta la muerte natural.
3: Amén, claro que sí. También oramos por todas las parejas, por todos los matrimonios del mundo, para que estén llenos de la gracia de Dios nuestro Señor y hagan de su unión un signo vivo de amor de Jesucristo en la iglesia, y que a través de cada unión del matrimonio nazcan esas vidas, vidas humanas que debemos de respetar, de cuidar y de guiar en nuestra fe católica.
2: Por las mamitas que han sido diagnosticadas con un embarazo de alto riesgo, queremos pedirle a nuestra Madre Santísima, para aquella que es salud de los enfermos, interceda también por todas las que se pueden encontrar o los que se pueden encontrar enfermitos en sus hogares o tal vez en un hospital, o aquellos que tienen familiares enfermos o que han sido diagnosticados con alguna enfermedad grave. Pedimos a ella salud de los enfermos, que ruegue e interceda por todos nuestros sembradores enfermos.
3: Unidos en oración, aclamamos a la intercesión de nuestra Madre Santísima por todos los que se encuentran encadenados, podemos decir, de alguna adicción, de algún vicio, ya sea de alcoholismo, de pornografía, cualquier vicio, para que sean liberados por la intercesión de nuestra Madre Santísima y tengan a cabo esa salud, porque cualquier adicción es una enfermedad. Rogamos a la intercesión de nuestra Madre Santísima. Amén.
2: También le pedimos a nuestra dulce y santa madre especialmente para que cese todo aquello que va en contra de la vida, los abortos, la eutanasia, la misma guerra que también atenta contra las vidas de hermanos y hermanas nuestras, de familias inocentes. Pedimos también especialmente por aquellas almas que han partido a la casa del Padre, para que nuestra Madre Santísima consuele a sus familiares, les llene de esperanza su corazón, y también rogamos por aquellos familiares nuestros que han partido a la casa del Padre, que luzca para ellos y todas las almas del purgatorio la luz perpetua y descansen en paz. Así sea.
3: unidos en oración por todos los que en esta hora del Santo Rosario nos unimos, oramos para que Dios a todos nos conceda salud, paz, trabajo y alegría.
2: También le encomendamos a nuestra dulce y santa Madre María cada una de sus intenciones y necesidades de todos los que se unen en este momento del rezo del Santo Rosario a través de las diferentes frecuencias radiales, a través del www.elsembrador.org y también aquellos que están sintonizando en su aplicación en su teléfono inteligente. Les invitamos para que en este momento de gracia y de bendición podamos presentarle a nuestra dulce y santa Madre María todas nuestras necesidades. Reina del Santo Rosario, tú que te dignaste venir a Fátima a revelar a los pastorcitos los tesoros ocultos de la gracia en el rezo del Santo Rosario, inspira nuestros corazones con un sincero amor por esta hermosísima devoción, para que meditando cada uno de los misterios de nuestra redención que ellos evocan, podamos enriquecernos con frutos y obtener sobre todo la paz, la anhelada paz en el mundo, la conversión de todos los pecadores y las gracias que te pedimos en este rezo del Santo Rosario, para mayor gloria de Dios, para honor de tu nombre y por el bien de todas las almas, especialmente las nuestras. En este momento pueden también cada uno de ustedes que están en la fiel sintonía presentar todas sus intenciones y necesidades para dar inicio por la señal de la Santa Cruz de nuestros enemigos. Líbranos, Señor Dios nuestro, en el nombre del Padre, del Hijo y del Espíritu Santo. Amén.
3: Señor mío Jesucristo, Dios y hombre verdadero, Creador y Redentor mío, por ser tú quien eres y porque te amo sobre todas las cosas, me pesa de todo corazón de haberte ofendido. Propongo enmendarme y confesarme a su tiempo. Ofrezco cuanto hiciere en satisfacción de mis pecados y confío en tu bondad y misericordia infinita, que me perdones por tu preciosa sangre y me des gracias para nunca más pecar.
2: Amén. Padre nuestro que estás en el cielo, santificado sea tu nombre. Venga a nosotros tu reino. Hágase tu voluntad en la tierra como en el cielo.
3: Danos hoy nuestro pan de cada día. Perdona nuestras ofensas como también nosotros perdonamos a los que nos ofenden. No nos dejes caer en la tentación y líbranos del mal. Amén.
2: Dios te salve María, llena eres de gracia, el Señor es contigo. Bendita eres entre todas las mujeres, y bendito es el fruto de tu vientre Jesús.
3: Santa María, Madre de Dios, ruega por nosotros pecadores, ahora y en la hora de nuestra muerte. Amén.
2: Dios te salve María, llena eres de gracia, el Señor es contigo. Bendita eres entre todas las mujeres, y bendito es el fruto de tu vientre Jesús.
3: Santa María, Madre de Dios, ruega por nosotros pecadores, ahora y en la hora de nuestra muerte. Amén.
2: Dios te salve María, llena eres de gracia, el Señor es contigo. Bendita eres entre todas las mujeres, y bendito es el fruto de tu vientre Jesús.
3: Santa María, Madre de Dios, ruega por nosotros pecadores, ahora y en la hora de nuestra muerte. Amén.
2: Gloria al Padre, al Hijo y al Espíritu Santo.
3: Como era en el principio, ahora y siempre, por los siglos de los siglos. Amén.
2: Señor, abre mis labios.
3: Y mi boca proclamará tu alabanza.
2: Dios mío, ven en mi auxilio.
3: Señor, date prisa en socorrerme.
2: Vamos a preparar nuestro corazón para iniciar la meditación de cada uno de los misterios gozosos en este día. Contemplando el primer misterio gozoso, meditamos en la encarnación del Hijo de Dios. Del Santo Evangelio según San Lucas en el capítulo primero, versículos 26 al 27. Al sexto mes, el ángel Gabriel fue enviado por Dios a una ciudad de Galilea, llamada Nazaret, a una virgen desposada con un hombre llamado José, de la estirpe de David. El nombre de la virgen era María. Palabra del Señor.
3: Gloria a ti, Señor Jesús.
2: Padre nuestro, que estás en el cielo, santificado sea tu nombre. Venga a nosotros tu reino. Hágase tu voluntad en la tierra como en el cielo.
3: Danos hoy nuestro pan de cada día. perdona nuestras ofensas, como también nosotros perdonamos a los que nos ofenden. No nos dejes caer en la tentación y líbranos del mal. Amén.
2: Dios te salve María, llena eres de gracia, el Señor es contigo. Bendita eres entre todas las mujeres, y bendito es el fruto de tu vientre, Jesús.
3: Santa María, Madre de Dios, ruega por nosotros pecadores, ahora y en la hora de nuestra muerte. Amén.
2: Dios te salve María, llena eres de gracia, el Señor es contigo. Bendita eres entre todas las mujeres, y bendito es el fruto de tu vientre, Jesús.
3: Santa María, Madre de Dios, ruega por nosotros pecadores, ahora y en la hora de nuestra muerte. Amén.
2: Dios te salve María, llena eres de gracia, el Señor es contigo. Bendita eres entre todas las mujeres, y bendito es el fruto de tu vientre, Jesús.
3: Santa María, Madre de Dios, ruega por nosotros pecadores, ahora y en la hora de nuestra muerte. Amén.
2: Dios te salve María, llena eres de gracia, el Señor es contigo. Bendita eres entre todas las mujeres, y bendito es el fruto de tu vientre, Jesús.
3: Santa María, Madre de Dios, ruega por nosotros pecadores, ahora y en la hora de nuestra muerte. Amén.
2: Dios te salve María, llena eres de gracia, el Señor es contigo. Bendita eres entre todas las mujeres, y bendito es el fruto de tu vientre, Jesús.
3: Santa María, Madre de Dios, ruega por nosotros pecadores, ahora y en la hora de nuestra muerte. Amén.
2: Dios te salve María, llena eres de gracia, el Señor es contigo. Bendita eres entre todas las mujeres, y bendito es el fruto de tu vientre, Jesús.
3: Santa María, Madre de Dios, ruega por nosotros pecadores, ahora y en la hora de nuestra muerte. Amén.
2: Dios te salve María, llena eres de gracia, el Señor es contigo. Bendita eres entre todas las mujeres, y bendito es el fruto de tu vientre, Jesús.
3: Santa María, Madre de Dios, ruega por nosotros pecadores, ahora y en la hora de nuestra muerte. Amén.
2: Dios te salve María, llena eres de gracia, el Señor es contigo. Bendita eres entre todas las mujeres, y bendito es el fruto de tu vientre, Jesús.
3: Santa María, Madre de Dios, ruega por nosotros pecadores, ahora y en la hora de nuestra muerte. Amén.
2: Dios te salve María, llena eres de gracia, el Señor es contigo. Bendita eres entre todas las mujeres, y bendito es el fruto de tu vientre, Jesús.
3: Santa María, Madre de Dios, ruega por nosotros pecadores, ahora y en la hora de nuestra muerte. Amén.
2: Dios te salve María, llena eres de gracia, el Señor es contigo. Bendita eres entre todas las mujeres, y bendito es el fruto de tu vientre, Jesús.
3: Santa María, Madre de Dios, ruega por nosotros pecadores, ahora y en la hora de nuestra muerte. Amén.
2: Dios te salve María, llena eres de gracia, el Señor es contigo. Bendita eres entre todas las mujeres, y bendito es el fruto de tu vientre, Jesús.
3: Santa María, Madre de Dios, ruega por nosotros pecadores, ahora y en la hora de nuestra muerte. Amén.
2: Dios te salve María, llena eres de gracia, el Señor es contigo. Bendita eres entre todas las mujeres, y bendito es el fruto de tu vientre, Jesús.
3: Santa María, Madre de Dios, ruega por nosotros pecadores, ahora y en la hora de nuestra muerte. Amén.
2: Gloria al Padre, al Hijo y al Espíritu Santo.
3: Como era en el principio, ahora y siempre, por los siglos de los siglos. Amén.
2: María, Madre de Gracia, Madre de Misericordia.
3: En la vida y en la muerte, ampáranos, Gran Señora.
2: Oh buen Jesús, perdona nuestros pecados, líbranos del fuego del infierno, lleva al cielo a todas las almas, socorre especialmente a las más necesitadas de tu infinita misericordia.
3: Amén. Meditamos el segundo misterio, la visitación de Nuestra Señora de su prima Santa Isabel, tomado del Evangelio Lucas, capítulo 1, versículo del 39 al 42. En aquellos días, María se puso en camino y fue a prisa a la región montañosa, a una ciudad de Judá. Entró en casa de Zacarías y saludó a Isabel. Y sucedió que, en cuanto Isabel oyó el saludo de María, saltó de gozo el niño en su seno, e Isabel quedó llena del Espíritu Santo, y exclamando a voz en grito, dijo: Bendita tú entre las mujeres, y bendito el fruto de tu vientre. Palabra del Señor.
2: Gloria a ti, Señor Jesús.
3: Padre nuestro que estás en el cielo, santificado sea tu nombre. Venga a nosotros tu reino. Hágase tu voluntad en la tierra como en el cielo.
2: Danos hoy nuestro pan de cada día. Perdona nuestras ofensas, como también nosotros perdonamos a los que nos ofenden. No nos dejes caer en tentación y líbranos del mal. Amén.
3: Dios te salve María, llena eres de gracia. El Señor es contigo. Bendita eres entre todas las mujeres, y bendito es el fruto de tu vientre, Jesús.
2: Santa María, Madre de Dios, ruega por nosotros pecadores, ahora y en la hora de nuestra muerte. Amén.
3: Dios te salve María, llena eres de gracia, el Señor es contigo. Bendita eres entre todas las mujeres, y bendito es el fruto de tu vientre, Jesús.
2: Santa María, Madre de Dios, ruega por nosotros pecadores, ahora y en la hora de nuestra muerte. Amén.
3: Dios te salve María, llena eres de gracia, el Señor es contigo. Bendita eres entre todas las mujeres, y bendito es el fruto de tu vientre, Jesús.
2: Santa María, Madre de Dios, ruega por nosotros pecadores, ahora y en la hora de nuestra muerte. Amén.
3: Dios te salve María, llena eres de gracia, el Señor es contigo. Bendita eres entre todas las mujeres, y bendito es el fruto de tu vientre, Jesús.
2: Santa María, Madre de Dios, ruega por nosotros pecadores, ahora y en la hora de nuestra muerte. Amén.
3: Dios te salve María, llena eres de gracia, el Señor es contigo. Bendita eres entre todas las mujeres, y bendito es el fruto de tu vientre, Jesús.
2: Santa María, Madre de Dios, ruega por nosotros pecadores, ahora y en la hora de nuestra muerte. Amén.
3: Dios te salve María, llena eres de gracia, el Señor es contigo. Bendita eres entre todas las mujeres, y bendito es el fruto de tu vientre, Jesús.
2: Santa María, Madre de Dios, ruega por nosotros pecadores, ahora y en la hora de nuestra muerte. Amén.
3: Dios te salve María, llena eres de gracia, el Señor es contigo. Bendita eres entre todas las mujeres, y bendito es el fruto de tu vientre, Jesús.
2: Santa María, Madre de Dios, ruega por nosotros pecadores, ahora y en la hora de nuestra muerte. Amén.
3: Dios te salve María, llena eres de gracia, el Señor es contigo. Bendita eres entre todas las mujeres, y bendito es el fruto de tu vientre, Jesús.
2: Santa María, Madre de Dios, ruega por nosotros pecadores, ahora y en la hora de nuestra muerte. Amén.
3: Dios te salve María, llena eres de gracia, el Señor es contigo. Bendita eres entre todas las mujeres, y bendito es el fruto de tu vientre, Jesús.

0: Espíritu Santo,
1: como era en el principio, ahora y siempre, por los siglos de los siglos. Amén.
0: María, Madre de Gracia, Madre de Misericordia,
1: en la vida y en la muerte, ampáranos, oh Gran Señora.
0: Oh Jesús mío, perdona nuestros pecados, líbranos del fuego del infierno, lleva al cielo a todas las almas, especialmente a las más necesitadas de tu misericordia.
1: Amén. Tercer misterio gozoso, el nacimiento del Hijo de Dios en el portal de Belén. Del Santo Evangelio según San Lucas, en el capítulo 2, versículos del 1 al 7. Sucedió que por aquellos días salió un edicto de César Augusto, ordenando que se empadronasen todo el mundo. Este primer empadronamiento tuvo lugar siendo Cirino gobernador de Siria. Iban todos a empadronarse, cada uno a su ciudad. Subió también José desde Galilea, de la ciudad de Nazaret a Judea, a la ciudad de David, que se llama Belén, por ser él de la casa y familia de David, para empadronarse con María, su esposa, que estaba encinta. Y sucedió que mientras ellos estaban allí, se le cumplieron los días del alumbramiento, y dio a luz a su hijo primogénito, le envolvió en pañales y le acostó en un pesebre, porque no tenían sitio en el alojamiento. Palabra del Señor.
0: Gloria a ti, Señor Jesús.
1: Padre nuestro, que estás en el cielo, santificado sea tu nombre. Venga a nosotros tu reino. Hágase tu voluntad en la tierra como en el cielo.
0: Danos hoy nuestro pan de cada día. Perdona nuestras ofensas, como también nosotros perdonamos a los que nos ofenden. No nos dejes caer en la tentación y líbranos del mal. Amén.
1: Dios te salve María, llena eres de gracia, el Señor es contigo. Bendita eres entre todas las mujeres, y bendito es el fruto de tu vientre Jesús.
0: Santa María, Madre de Dios, ruega por nosotros pecadores, ahora y en la hora de nuestra muerte. Amén.
1: Dios te salve María, llena eres de gracia, el Señor es contigo. Bendita eres entre todas las mujeres, y bendito es el fruto de tu vientre Jesús.
0: Santa María, Madre de Dios, ruega por nosotros pecadores, ahora y en la hora de nuestra muerte. Amén.
1: Dios te salve María, llena eres de gracia, el Señor es contigo. Bendita eres entre todas las mujeres, y bendito es el fruto de tu vientre Jesús.
0: Santa María, Madre de Dios, ruega por nosotros pecadores, ahora y en la hora de nuestra muerte. Amén.
1: Dios te salve María, llena eres de gracia, el Señor es contigo. Bendita eres entre todas las mujeres, y bendito es el fruto de tu vientre Jesús.
0: Santa María, Madre de Dios, ruega por nosotros pecadores, ahora y en la hora de nuestra muerte. Amén.
1: Dios te salve María, llena eres de gracia, el Señor es contigo. Bendita eres entre todas las mujeres, y bendito es el fruto de tu vientre Jesús.
0: Santa María, Madre de Dios, ruega por nosotros pecadores, ahora y en la hora de nuestra muerte. Amén.
1: Dios te salve María, llena eres de gracia, el Señor es contigo. Bendita eres entre todas las mujeres, y bendito es el fruto de tu vientre Jesús.
0: Santa María, Madre de Dios, ruega por nosotros pecadores, ahora y en la hora de nuestra muerte. Amén.
1: Dios te salve María, llena eres de gracia, el Señor es contigo. Bendita eres entre todas las mujeres, y bendito es el fruto de tu vientre Jesús.
0: Santa María, Madre de Dios, ruega por nosotros pecadores, ahora y en la hora de nuestra muerte. Amén.
1: Dios te salve María, llena eres de gracia, el Señor es contigo. Bendita eres entre todas las mujeres, y bendito es el fruto de tu vientre Jesús.
0: Santa María, Madre de Dios, ruega por nosotros pecadores, ahora y en la hora de nuestra muerte. Amén.
1: Dios te salve María, llena eres de gracia, el Señor es contigo. Bendita eres entre todas las mujeres, y bendito es el fruto de tu vientre Jesús.

0: Santa María, Madre de Dios, ruega por nosotros pecadores, ahora y en la hora de nuestra muerte. Amén.
1: Dios te salve María, llena eres de gracia, el Señor es contigo, bendita eres entre todas las mujeres, y bendito es el fruto de tu vientre Jesús.
0: Santa María, Madre de Dios, ruega por nosotros pecadores, ahora y en la hora de nuestra muerte. Amén.
1: Gloria al Padre, al Hijo y al Espíritu Santo,
0: como era en el principio, ahora y siempre, por los siglos de los siglos. Amén.
1: María, Madre de Gracia, Madre de Misericordia,
0: en la vida y en la muerte, ampáranos, Gran Señora.
1: Oh buen Jesús, perdona nuestros pecados, líbranos del fuego del infierno, lleva al cielo a todas las almas, socorre especialmente a las más necesitadas de tu infinita misericordia.
0: Amén. Cuarto misterio, gozoso, la presentación del niño al templo, tomado del Evangelio de Lucas capítulo 2, versículo del 22 al 24. Y al cumplirse los días de la purificación de ellos, según la ley de Moisés, llevaron al niño a Jerusalén para presentárselo al Señor, según lo que está escrito en la ley del Señor. Todo macho primogénito será consagrado, y para ofrecer el sacrificio de un par de tórtolas o de dos pichones, según lo prescrito en la ley del Señor. Palabra del Señor.
1: Gloria a ti, Señor Jesús.
0: Padre nuestro que estás en el cielo, santificado sea tu nombre. Venga a nosotros tu reino. Hágase tu voluntad en la tierra como en el cielo.
1: Danos hoy nuestro pan de cada día. Perdona nuestras ofensas, como también nosotros perdonamos a los que nos ofenden. No nos dejes caer en tentación y líbranos del mal. Amén.
0: Dios te salve María, llena eres de gracia, el Señor es contigo, bendita eres entre todas las mujeres, y bendito es el fruto de tu vientre, Jesús.
1: Santa María, Madre de Dios, ruega por nosotros pecadores, ahora y en la hora de nuestra muerte. Amén.
0: Dios te salve María, llena eres de gracia, el Señor es contigo. Bendita eres entre todas las mujeres, y bendito es el fruto de tu vientre, Jesús.
1: Santa María, Madre de Dios, ruega por nosotros pecadores, ahora y en la hora de nuestra muerte. Amén.
0: Dios te salve María, llena eres de gracia, el Señor es contigo. Bendita eres entre todas las mujeres, y bendito es el fruto de tu vientre, Jesús.
1: Santa María, Madre de Dios, ruega por nosotros pecadores, ahora y en la hora de nuestra muerte. Amén.
0: Dios te salve María, llena eres de gracia, el Señor es contigo. Bendita eres entre todas las mujeres, y bendito es el fruto de tu vientre, Jesús.
1: Santa María, Madre de Dios, ruega por nosotros pecadores, ahora y en la hora de nuestra muerte. Amén.
0: Dios te salve María, llena eres de gracia, el Señor es contigo. Bendita eres entre todas las mujeres, y bendito es el fruto de tu vientre, Jesús.
1: Santa María, Madre de Dios, ruega por nosotros pecadores, ahora y en la hora de nuestra muerte. Amén.
0: Dios te salve María, llena eres de gracia, el Señor es contigo. Bendita eres entre todas las mujeres, y bendito es el fruto de tu vientre, Jesús.
1: Santa María, Madre de Dios, ruega por nosotros pecadores, ahora y en la hora de nuestra muerte. Amén.
0: Dios te salve María, llena eres de gracia, el Señor es contigo. Bendita eres entre todas las mujeres, y bendito es el fruto de tu vientre, Jesús.
1: Santa María, Madre de Dios, ruega por nosotros pecadores, ahora y en la hora de nuestra muerte. Amén.
0: Dios te salve María, llena eres de gracia, el Señor es contigo. Bendita eres entre todas las mujeres, y bendito es el fruto de tu vientre, Jesús.
1: Santa María, Madre de Dios, ruega por nosotros pecadores, ahora y en la hora de nuestra muerte. Amén.
0: Dios te salve María, llena eres de gracia, el Señor es contigo, bendita eres entre todas las mujeres, y bendito es el fruto de tu vientre, Jesús.
1: Santa María, Madre de Dios, ruega por nosotros pecadores, ahora y en la hora de nuestra muerte. Amén.
0: Dios te salve María, llena eres de gracia, el Señor es contigo, bendita eres entre todas las mujeres, y bendito es el fruto de tu vientre, Jesús.
1: Santa María, Madre de Dios, ruega por nosotros pecadores, ahora y en la hora de nuestra muerte. Amén.
0: Gloria al Padre, al Hijo y al Espíritu Santo.
1: Como era en el principio, ahora y siempre, por los siglos de los siglos. Amén.
0: María, Madre de Gracia, Madre de Misericordia.
1: En la vida y en la muerte, ampáranos, oh Gran Señora.
0: Oh Jesús mío, perdona nuestros pecados, líbranos del fuego del infierno, lleva al cielo a todas las almas, especialmente a las más necesitadas de tu misericordia.
1: Amén. Quinto misterio gozoso. El niño Jesús perdido y hallado en el templo. Sus padres iban todos los años a Jerusalén, a la fiesta de la Pascua. Cuando tuvo 12 años, subieron ellos como de costumbre a la fiesta. Y al volver, pasados los días, el niño Jesús se quedó en Jerusalén, sin saberlo sus padres. Y sucedió que al cabo de 3 días, le encontraron en el templo, sentado en medio de los maestros, escuchándoles y preguntándoles. Todos los que le decían estaban estupefactos por su inteligencia y sus respuestas. Del Santo Evangelio según San Lucas, en el capítulo 2, versículos 41 al 47, palabra del Señor.
0: Gloria a ti, Señor Jesús.
1: Padre nuestro que estás en el cielo, santificado sea tu nombre, venga a nosotros tu reino, hágase tu voluntad en la tierra como en el cielo.
0: Danos hoy nuestro pan de cada día, perdona nuestras ofensas, como también nosotros perdonamos a los que nos ofenden. No nos dejes caer en la tentación y líbranos del mal. Amén.
1: Dios te salve María, llena eres de gracia, el Señor es contigo. Bendita eres entre todas las mujeres, y bendito es el fruto de tu vientre, Jesús.
0: Santa María, Madre de Dios, ruega por nosotros pecadores, ahora y en la hora de nuestra muerte. Amén.
1: Dios te salve María, llena eres de gracia, el Señor es contigo. Bendita eres entre todas las mujeres, y bendito es el fruto de tu vientre, Jesús.
0: Santa María, Madre de Dios, ruega por nosotros pecadores, ahora y en la hora de nuestra muerte. Amén.
1: Dios te salve María, llena eres de gracia, el Señor es contigo. Bendita eres entre todas las mujeres, y bendito es el fruto de tu vientre, Jesús.
0: Santa María, Madre de Dios, ruega por nosotros pecadores, ahora y en la hora de nuestra muerte. Amén.
1: Dios te salve María, llena eres de gracia, el Señor es contigo. Bendita eres entre todas las mujeres, y bendito es el fruto de tu vientre, Jesús.
0: Santa María, Madre de Dios, ruega por nosotros pecadores, ahora y en la hora de nuestra muerte. Amén.
1: Dios te salve María, llena eres de gracia, el Señor es contigo. Bendita eres entre todas las mujeres, y bendito es el fruto de tu vientre, Jesús.
0: Santa María, Madre de Dios, ruega por nosotros pecadores, ahora y en la hora de nuestra muerte. Amén.
1: Dios te salve María, llena eres de gracia, el Señor es contigo. Bendita eres entre todas las mujeres, y bendito es el fruto de tu vientre, Jesús.
0: Santa María, Madre de Dios, ruega por nosotros pecadores, ahora y en la hora de nuestra muerte. Amén.
1: Dios te salve María, llena eres de gracia, el Señor es contigo. Bendita eres entre todas las mujeres, y bendito es el fruto de tu vientre, Jesús.
0: Santa María, Madre de Dios, ruega por nosotros pecadores, ahora y en la hora de nuestra muerte. Amén.
1: Dios te salve María, llena eres de gracia, el Señor es contigo. Bendita eres entre todas las mujeres, y bendito es el fruto de tu vientre Jesús.
0: Santa María, Madre de Dios, ruega por nosotros pecadores, ahora y en la hora de nuestra muerte. Amén.
1: Dios te salve María, llena eres de gracia, el Señor es contigo. Bendita eres entre todas las mujeres, y bendito es el fruto de tu vientre, Jesús.
0: Santa María, Madre de Dios, ruega por nosotros pecadores, ahora y en la hora de nuestra muerte. Amén.
1: Dios te salve María, llena eres de gracia, el Señor es contigo. Bendita eres entre todas las mujeres, y bendito es el fruto de tu vientre, Jesús.
0: Santa María, Madre de Dios, ruega por nosotros pecadores, ahora y en la hora de nuestra muerte. Amén.
1: Gloria al Padre, al Hijo y al Espíritu Santo.
0: Como era en el principio, ahora y siempre, por los siglos de los siglos. Amén.
1: María, Madre de Gracia, Madre de Misericordia.
0: En la vida y en la muerte, ampáranos, Gran Señora.
1: Oh buen Jesús, perdona nuestros pecados, líbranos del fuego del infierno, lleva al cielo a todas las almas, socorre especialmente a las más necesitadas de tu infinita misericordia.
0: Amén.
1: Oh soberano santuario, sagrario del Verbo Eterno,
0: libra Virgen del infierno a los que rezan tu rosario.
1: Emperatriz poderosa de los mortales consuelo,
0: ábrenos Señora el cielo con una muerte dichosa, y danos pureza de alma, tú que eres tan poderosa. Por las intenciones del Santo Padre. Padre nuestro, que estás en el cielo, santificado sea tu nombre. Venga a nosotros tu reino. Hágase tu voluntad en la tierra como en el cielo.
1: Danos hoy nuestro pan de cada día. Perdona nuestras ofensas, como también nosotros perdonamos a los que nos ofenden. No nos dejes caer en tentación y líbranos del mal. Amén.
0: Dios te salve María, llena eres de gracia. El Señor es contigo. Bendita eres entre todas las mujeres, y bendito es el fruto de tu vientre, Jesús.
1: Santa María, Madre de Dios, ruega por nosotros pecadores, ahora y en la hora de nuestra muerte. Amén.
0: Gloria al Padre, al Hijo y al Espíritu Santo.
1: Como era en el principio, ahora y siempre, por los siglos de los siglos. Amén. Dios te salve, María Santísima. Hija de Dios Padre, Virgen Purísima antes del parto, en tus manos ponemos nuestra fe para que la ilumines. Llena eres de gracia, el Señor es contigo. Bendita eres entre todas las mujeres, y bendito es el fruto de tu vientre, Jesús.
0: Santa María, Madre de Dios, ruega por nosotros pecadores, ahora y en la hora de nuestra muerte. Amén.
1: Dios te salve, María Santísima, Madre de Dios Hijo, Virgen Purísima en el parto, en tus manos ponemos nuestra esperanza para que la alientes. Llena eres de gracia, el Señor es contigo. Bendita eres entre todas las mujeres, y bendito es el fruto de tu vientre, Jesús.
0: Santa María, Madre de Dios, ruega por nosotros pecadores, ahora y en la hora de nuestra muerte. Amén.
1: Dios te salve, María Santísima, Esposa de Dios Espíritu Santo, Virgen Purísima después del parto, en tus manos ponemos nuestra caridad para que la inflames. Llena eres de gracia, el Señor es contigo. Bendita eres entre todas las mujeres, y bendito es el fruto de tu vientre, Jesús.
0: Santa María, Madre de Dios, ruega por nosotros pecadores, ahora y en la hora de nuestra muerte. Amén.
1: Dios te salve, María Santísima, templo y sagrario de la Santísima Trinidad, Virgen concebida sin la culpa original.
0: Dios te salve, Reina, Madre de Misericordia, vida, dulzura y esperanza nuestra. Dios te salve, a ti llamamos los desterrados, hijos de Eva, a ti suspiramos, gimiendo y llorando en este valle de lágrimas. Ea pues, Señora, abogada nuestra, vuelve a nosotros esos tus ojos misericordiosos. Y después de este destierro, muéstranos a Jesús, fruto bendito de tu vientre, oh clemente, oh piadosa, oh dulce Virgen María, ruega por nosotros, Santa Madre de Dios.
1: Para que seamos dignos de alcanzar las promesas de nuestro Señor Jesucristo. Amén. Señor, ten piedad de nosotros.
0: Señor, ten piedad de nosotros.
1: Cristo, ten piedad de nosotros.
0: Cristo, ten piedad de nosotros.
1: Señor, ten piedad de nosotros.
0: Señor, ten piedad de nosotros.
1: Cristo, óyenos.
0: Cristo, óyenos.
1: Cristo, escúchanos.
0: Cristo, escúchanos.
1: Dios Padre Celestial,
0: ten piedad de nosotros.
1: Dios Hijo Redentor del mundo,
0: ten piedad de nosotros.
1: Dios Espíritu Santo,
0: ten piedad de nosotros.
1: Santísima Trinidad, que eres un solo Dios,
0: ten piedad de nosotros.
1: Santa María,
0: ruega por nosotros.
1: Santa Madre de Dios,
0: ruega por nosotros.
1: Santa Virgen de las Vírgenes,
0: ruega por nosotros.
1: Madre de Jesucristo,
0: ruega por nosotros.
1: Madre de la Iglesia,
0: ruega por nosotros.
1: Madre de la Divina Gracia,
0: ruega por nosotros.
1: Madre Purísima,
0: ruega por nosotros.
1: Madre Castísima,
0: ruega por nosotros.
1: Madre de la Esperanza,
0: ruega por nosotros.
1: Madre Siempre Virgen,
0: ruega por nosotros.
1: Madre Inmaculada,
0: ruega por nosotros.
1: Madre Amable,
0: ruega por nosotros.
1: Madre Admirable,
0: ruega por nosotros.
1: Madre del Buen Consejo,
0: ruega por nosotros.
1: Madre del Creador,
0: ruega por nosotros.
1: Madre del Salvador,
0: ruega por nosotros.
1: Virgen Prudentísima,
0: ruega por nosotros.
1: Virgen Venerable,
0: ruega por nosotros.
1: Virgen Laudable,
0: ruega por nosotros.
1: Virgen Poderosa,
0: ruega por nosotros.
1: Virgen Clemente,
0: ruega por nosotros.
1: Virgen Fiel,
0: ruega por nosotros.
1: Espejo de Justicia,
0: ruega por nosotros.
1: Trono de la Eterna Sabiduría,
0: ruega por nosotros.
1: Causa de nuestra alegría,
0: ruega por nosotros.
1: Vaso Espiritual,
0: ruega por nosotros.
1: Vaso Digno de Honor,
0: ruega por nosotros.
1: Vaso de Insigne Devoción,
0: ruega por nosotros.
1: Rosa Mística,
0: ruega por nosotros.
1: Torre de David,
0: ruega por nosotros.
1: Torre de Marfil,
0: ruega por nosotros.
1: Casa de Oro,
0: ruega por nosotros.
1: Arca de la Alianza,
0: ruega por nosotros.
1: Puerta del Cielo,
0: ruega por nosotros.
1: Estrella de la Mañana,
0: ruega por nosotros.
1: Salud de los Enfermos,
0: ruega por nosotros.
1: Refugio de los Pecadores,
0: ruega por nosotros.
1: Consuelo de los Migrantes,
0: ruega por nosotros.
1: Consuelo de los Afligidos,
0: ruega por nosotros.
1: Auxilio de los Cristianos,
0: ruega por nosotros.
1: Reina de los Ángeles,
0: ruega por nosotros.
1: Reina de los Patriarcas,
0: ruega por nosotros.
1: Reina de los Profetas,
0: ruega por nosotros.
1: Reina de los Apóstoles,
0: ruega por nosotros.
1: Reina de los Mártires,
0: ruega por nosotros.
1: Reina de las Vírgenes,
0: ruega por nosotros.
1: Reina de los Confesores,
0: ruega por nosotros.
1: Reina de todos los Santos,
0: ruega por nosotros.
1: Reina concebida sin pecado original,
0: ruega por nosotros.
1: Reina asunta a los cielos,
0: ruega por nosotros.
1: Reina del Santísimo Rosario,
0: ruega por nosotros.
1: Reina de la Familia,
0: ruega por nosotros.
1: Reina de la Paz,
0: ruega por nosotros.
1: Cordero de Dios, que quitas el pecado del mundo,
0: perdónanos, Señor.
1: Cordero de Dios, que quitas el pecado del mundo,
0: escúchanos, Señor.
1: Cordero de Dios, que quitas el pecado del mundo,
0: ten misericordia de nosotros.
1: Bajo tu amparo nos acogemos, Santa Madre de Dios. No desprecie las oraciones que te hacemos en nuestras necesidades. Antes bien, líbranos de todos los peligros. Oh Virgen gloriosa y bendita,
0: ruega por nosotros, Santa Madre de Dios.
1: Para que seamos dignos de las promesas de nuestro Señor Jesucristo.
0: Amén. Señor, infunde tu gracia en nuestras almas, y haz que por la intercesión de la Santísima Virgen María, los que hemos conocido por el anuncio del ángel, la encarnación de tu Hijo Jesucristo, consigamos por su pasión y su cruz la gloria de la resurrección. Por Cristo nuestro Señor.
1: Amén.
0: Ave María Purísima,
1: sin pecado concebida.
0: En el nombre del Padre, del Hijo y del Espíritu Santo.
1: Amén.
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4: Quiero dar este testimonio. Voy a cabalar 6 años a que Dios me sanó, porque yo era un alcohólico. Yo tomaba diario, todos los días. Yo ya tenía como 15 años tomando diario y ya mi vida ya iba para abajo, que yo ya me iba hundiendo entre más. Pero gracias a Dios, un fin de semana que vine aquí, Dios me transformó, porque yo le entregué mi corazón a Cristo y yo le dije que me sanara de este alcoholismo que yo tenía, que yo traía en mi vida. Me acuerdo bien que cuando nos dijo, hermanos, este es el momento de entregar la vida a Cristo. Y yo estaba sentado, yo no quería levantarme, pero Dios me levantó y allí fue donde yo sané de mi alcoholismo. Un día antes, el sábado, me compré un 12 de cerveza para dejar en la casa para cuando llegara de aquí para allá, que iba a llegar cansado y que me lo iba a tomar llegando. Cuando llegué a la casa, mi esposa me estaba esperando en la puerta. Me abrazó y me dijo, mijo, ¿cómo vienes? Le digo, vengo bien revestido por Cristo el Señor. Hermanos, y les dije, ¿sabes qué, mija? Tírame todas las cervezas que tengo ahí en el refrigerador. No quiero ver ni una cerveza. Y de allí para adelante, gracias a Dios, para la gloria de Dios, estoy sano del alcoholismo. Aquí es donde sana uno. Aquí deja uno las borracheras, deja uno todo atrás para ser un hombre nuevo.
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13: Bendíceme, Madre, y ruega por mí sin cesar. Aleja de mí, hoy y siempre, el pecado. Si tropiezo, tiende tu mano hacia mí. Si 100 veces caigo, 100 veces levántame. Si yo te olvido, tú no te olvides de mí. Si me dejas, Madre, ¿qué será de mí? En los peligros del mundo asísteme. Quiero vivir y morir bajo tu manto. Quiero que mi vida te haga sonreír. Mírame con compasión, no me dejes, Madre mía. Y al final de mi vida, sal a recibirme y llévame junto a ti. Que tu bendición me acompañe, hoy y siempre. Amén.
14: Te recuerdo, hija mía, que cuantas veces oigas el reloj, dando las 3, sumérgete totalmente en mi misericordia, adorándola y glorificándola, ya que en ese momento se abrió de par en par para cada alma. En esa hora puedes obtener todo lo que pides para ti y para los demás. En esa hora se estableció la gracia para el mundo entero. La misericordia triunfó sobre la justicia.
15: Diario de Sor Faustina. 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

0: Este mes de julio celebramos a Nuestra Señora del Carmen. Reflexionemos hoy un poco sobre esta advocación y las grandes promesas de su escapulario.
1: El escapulario no salva por sí solo como si fuera algo mágico o de buena suerte, ni es una excusa para evadir las exigencias de la vida cristiana. No lleguemos a la conclusión que el escapulario está dotado de alguna clase de poder sobrenatural que nos salvará a pesar de lo que hagamos o cuanto pequemos. Una voluntad pecadora y perversa puede derrotar la omnipotencia suplicante de la Madre de la Misericordia.
0: Nuestra Señora del Carmen, ruega por nosotros.

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2: Detente y escucha. Esto puede cambiar tu vida. Un día un niño salió a buscar mariposas. Después de una larga búsqueda, encontró la que buscaba y se dispuso a atraparla. La persiguió sin poder atraparla hasta que el cansancio lo venció y se quedó dormido. En ese momento, la mariposa fue a posarse sobre su frente. Muchas veces la felicidad es así. La buscamos por todos lados sin imaginarnos que quizá estamos dejándola pasar al perder el tiempo buscándola. Si mejor nos dedicamos a hacer felices a los demás, de ayudarlos, encontraremos la verdadera felicidad a la vuelta de la esquina. No te preguntes si eres feliz. Pregúntate qué tan felices son los que te rodean.
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2: Si estás pasando por una separación, recuerda lo que dice la palabra de Dios.
1: El Señor irá delante de ti y estará contigo. Nunca te dejará ni te abandonará. Por lo tanto, no temas ni te acobardes. Deuteronomio 31:8.
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6: Si estás criando a tus hijos y también atendiendo a tus propios padres, bienvenido al Club de los Cuidadores. Hola, soy Paula Andalo de KFF Health News. Convertirse en cuidador de los propios padres no es algo fácil. La inversión de roles altera la dinámica familiar. Atender a uno de los padres genera tensiones y puede ser muy estresante. Además, estudios muestran que los cuidadores tienen más gastos médicos. Expertos dicen que reconocer el papel de cuidador temprano es importante. Habla con tus seres queridos sobre deseos, expectativas y necesidades futuras. Cuidar a otro también puede implicar una carga económica. Algunos estados ofrecen subsidios para facilitar la tarea de los cuidadores. También pueden recibir compensación económica si el familiar es beneficiario de Medicaid. 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

0: Saludos y bendiciones a todos ustedes que están escuchando esta radio. Soy Padre Charbel Gerbavats de la Abadía de San Miguel de los Padres Norbertinos. Y ahora quiero bendecirles y sus intenciones. Que venga el Espíritu Santo sobre todos ustedes. Que tengan su paz, su presencia y su poder. Que Dios les bendiga en nombre del Padre, y del Hijo, y del Espíritu Santo. Amén. ¡Viva Cristo Rey! ¡Que viva!
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2: Hola, queridos oyentes de ESNE Radio, les saluda la hermana María Victoria de Jesús, de las hermanas comunicadoras eucarísticas del Padre Celestial. Les damos la bienvenida a todos a su programa. En este día traemos un tema muy especial y es precisamente acerca de la Santísima Virgen María, de cómo ella viene en nuestro auxilio para reemplazarnos. Pero para ello tenemos que precisamente invocarla. Y les quiero compartir en este programa el cómo utilizar una pequeña jaculatoria sencilla, pero que da un toque a nuestra vida bastante interesante, porque precisamente es María la quien viene a trabajar en cada uno de nosotros. Y es decir, a la Santísima Virgen, María, reemplázame. Y este precisamente es el nombre del programa del día de hoy, donde vamos a aprender a través de esta pequeña y sencilla jaculatoria cómo invocar a la Santísima Virgen María en cada una de nuestras actividades diarias. Y precisamente, cómo hacernos en ese llamado que todos tenemos a prolongar a Jesús bajo el aspecto de tabernáculos de adoración, en altares de inmolación y hostias de irradiación de luz, fuerza y amor. Porque, queridos oyentes, María es, como estuvimos hablando en el programa anterior, es un modelo perfecto que estamos todos llamados a imitar, y tenemos que revisarnos de cómo estamos siendo verdaderos hijos de la Santísima Virgen María. Precisamente Jesús nos coloca un modelo de hijo, y que para poder ir entrándonos en este tema de María, reemplázame, vamos a ver ese ejemplo de hijo, y lo tenemos en el apóstol San Juan, el discípulo amado de Jesús. Juan es como, a través de la historia, ha sido como el ejemplo a nivel de la pureza, a nivel del apostolado. Juan es el corazón de Jesús, porque fue el único apóstol que fue capaz de escuchar lo más profundo. Por eso, en la Sagrada Escritura vemos a la figura del águila, porque el águila es la que puede llegar a una altura bastante grande, a diferencia de otras aves. Y Juan pudo llegar a contemplar, a través de escuchar esos latidos del corazón de Jesús, esas profundidades de la unión con Dios, y de escuchar la voz de Jesús, el Hijo predilecto de Dios, calentar el corazón y reflexionar un poquito de cómo, a imitación del apóstol San Juan, podemos nosotros llegar a tener esa unión con Dios en esa preparación que la Santísima Virgen nos hace, y cómo podemos nosotros invocarla diciendo, María, reemplázame. Entonces, igualmente tenemos que decirle a la Santísima Virgen María, déjame, Madre, recostar mi cabeza en tu corazón, para que así yo pueda aprender a escuchar los latidos del corazón de Jesús. Porque María es el camino más corto para llegar a Dios. María es la que nos forma como Jesús. María es la que nos lleva a poder ser esos hijos predilectos del Padre Celestial. En esta ejaculatoria de María, reemplázame, está envuelto algo que, si nos ponemos a contemplar, nos va a llevar a encontrar un camino bien corto, bien divertido, bien interesante y bien profundo del corazón de Dios. A veces, nosotros cuando vamos a la oración y vamos a hablar con Dios, utilizamos métodos, buscamos cursos de oración, talleres de oración, no sabemos cómo orar. Y a través de esta pequeña ejaculatoria, María, reemplázame, es como nosotros podemos decirle a María, María, reemplázame para ir a orar. Porque María es maestra de oración. María es un tabernáculo de adoración. Porque María ha sido el primer tabernáculo que ha podido tener en su vientre el cuerpo y la sangre de nuestro Señor Jesús. María, tenemos que invocarla en el momento que tengamos ese espacio diario, que lo debemos tener, ese espacio diario donde vamos a encontrarnos con Dios, que es la oración. Tenemos que pedirle a María, la madre, el padre, cualquiera donde estemos y nos vayamos a hacer oración, decirle, María, reemplázame. María, quiero que seas tú en mí, que no me vean a mí, sino que te vean a ti. Que la madre diga, María, reemplázame porque yo ya no aguanto a mis hijos ni a mi esposo, pero María, tú ayúdame a poder aguantarlos. María, tú reemplázame. Entonces, en esa pequeña ejaculatoria se envuelve un misterio y es precisamente decirle a María continuamente, María, reemplázame para poder llevar esta cruz. María, reemplázame para poder hacer este trabajo. María, reemplázame para poder aguantar este cansancio. María, reemplázame para poder aguantar las inclemencias del clima, este calor, este frío. Y María siempre está ahí porque María es madre. El Señor nos la regaló en esa entrega a Juan. A cada uno de nosotros nos la regaló como madre. Y María siempre está pronta a servirnos. Y ella nos va a enseñar cómo agradar a Dios, cómo aprender a encontrarnos con Dios. María nos puede reemplazar en cada una de las actividades diarias y María nos va a ir formando como verdaderos tabernáculos de adoración para ser esos hijos orantes, esos hijos que hablan cariñosamente con el Padre, a esos hijos que complacen con su conducta a Dios Padre. Porque nosotros por el pecado nos hemos alejado de esa comunicación de corazón a corazón con el Padre. Y María es la que con su sí, al decir aquí está la esclava, es la que ha dado una nueva entrada a través de su sí para que la humanidad sea hijos adoptivos del Padre Celestial y pueda en María formar otros Cristos. Entonces, queridos hermanos, los invito a que cada vez que queramos unirnos a Dios, invitemos a la que ya sabe cómo orar, y es precisamente la Madre del Salvador. Ella sabe cómo le agradamos a Dios porque es la hija predilecta de Dios Padre. Entonces, cuando uno no sabe un tema, debe llamar a un experto. Y precisamente cuando no sabemos cómo tener en una buena casa como es nuestra vida, este templo del Espíritu Santo, donde habita Dios, donde quiere ser amado, glorificado, servido al Señor, llamemos a un experto. Y la experta de esto es la Santísima Virgen María. Por eso digámosle, María, reemplázame porque no sé orar. María, que cuando yo entre a la Eucaristía, seas tú quien viva esta Eucaristía. María, reemplázame para hacer este Santo Rosario que me cuesta tanto. María nos va a reemplazar.
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0: María, la llena de gracia. Ya estamos de regreso en su programa, Hijo, he ahí a tu madre.
1: Bueno, ahora, queridos oyentes, vamos a mirar el cómo hacer esos altares de inmolación a través del corazón de la Santísima Virgen María. Y es esto, este aspectico es un poquito más difícil porque precisamente implica un poquito de dolor, que es cómo ayudar a Jesús a llevar la cruz diaria, la cruz de nuestro matrimonio, la cruz de nuestro trabajo, la cruz de ser mamá, de ser papá, la cruz de ser hijo. Precisamente es cómo pedirle a María que nos reemplace para poder llevar con alegría la cruz diaria. María también es maestra del dolor. María es maestra de la penitencia. María es maestra de la mortificación. María es maestra de la renuncia. ¿Y cómo María es maestra de esto? Precisamente el silencio de la Santísima Virgen María, al contemplar ese misterio desde el momento que fue, que dijo sí. María, en la profecía de Simeón, podemos ver esa capacidad de dolor y esa también capacidad de fe, que precisamente María vivió un camino de continuo dolor, de continua incertidumbre, pero también de continua fe. María, a través de su vida, nos da un camino, y es un camino de sufrimiento. María vivió totalmente la pasión. María fue como esa fortaleza espiritual de Jesús para poder subir el Calvario. Por eso, pues ahorita la Iglesia está contemplando para poder proclamar el dogma de María como corredentora, porque María participó de esa redención que Jesucristo hizo a través de su sí, de su vida, porque Jesús, siendo Dios, necesitó de tener una mamá, de tener a alguien que le fortaleciera a nivel espiritual, le ayudara. Y recordemos que María, como mujer, como madre, como esposa, es la figura de la Iglesia, y precisamente nos da la dimensión de esa misión de la mujer dentro de la Iglesia. Nosotras como mujeres tenemos una misión bien grande, por eso, mamás, recordemos que la cruz que llevas en el matrimonio no es nada. Invoca a la Santísima Virgen María. Por eso tienes que decir: María, reemplázame, porque ahorita es un tiempo muy corto el que tienes que soportar tu matrimonio, que tienes que soportar a tus hijos, que tienes que orar por ellos, ofrecer sacrificios. Pero después va a venir la recompensa. Porque nosotras como mujeres, al igual que la Santísima Virgen María, tenemos una misión como mujeres en esta tierra para poder llevar nuestros hijos físicos o espirituales a llevarlos a Dios. Así que, mujeres, recordemos y pidámosle a la Santísima Virgen que nos reemplace en la misión, en el estado de vida, ya sea como casada, como laica consagrada, ya sea como religiosa de clausura o de como educadora de vida activa. Recordemos esta misión. Y también los hombres que tienen ahí la figura de Juan, de decirle continuamente: déjame recostar. Y pedir a la Santísima Virgen, para los hombres es mucho más fácil y tiene una relación. Si se ponen de verdad de acuerdo con la Santísima Virgen María, la van a tener muy cerquita. Decirle también a María: María, reemplázame, porque es que yo no soy capaz. Entonces María va a venir a nuestra ayuda y nos va a dar la luz del Espíritu Santo, porque María es la esposa del Espíritu Santo, y pues lógicamente va a desear que sus hijos puedan ser ayudados, porque ella es la reina de los ángeles. Entonces los ángeles van a venir en nuestra ayuda para poder llevar con alegría la cruz diaria. Bueno, amigos, entonces vamos con la última partecita, que es la irradiación, esa comunicación de luz, fuerza y amor, para pedir a la Santísima Virgen que nos reemplace, porque muchas veces cuando ya tenemos ese deber de poder dar a los demás, esta es la dimensión de entregar, de donarse, ya sea en el matrimonio, en la vida consagrada, en el trabajo que tienen en la iglesia, en el trabajo que tienen en los diferentes lugares, empresas. Es ese donarse. Tenemos que invocar a la Santísima Virgen María. María vivió 30 añitos allá con Jesús, en la vida cotidiana, vida totalmente de silencio, de trabajo, humilde. Luego vemos cómo ese sufrimiento de la Santísima Virgen María a través de los 3 años de vida pública de Jesús. Pero luego viene algo interesante y podríamos llamar que es ahí donde María puede vivir esta dimensión, que es irradiar, el comunicar la luz y la fuerza y el amor. ¿A quiénes? A sus hijos, a los apóstoles, que eran los llamados a dar inicio a la iglesia. Esos inicios de la iglesia que precisamente sin María no fuese posible, porque María era quien motivaba, quien le decía ánimo. Si nos ponemos a imaginar un poquito y a la luz de los hechos de los apóstoles, vamos a ver cómo los apóstoles vivieron ese proceso. Y ese proceso lo vivieron al lado de la Santísima Virgen María, porque precisamente aquí es donde María puede ser esa mujer llena del Espíritu Santo, esa mujer que se deja llevar por ese Espíritu y también motivar, darle fuerza a los apóstoles para poder llevar a cabo esa misión que Jesús les encomendó de ser la cabeza, por lo menos a Pedro, de ser esa cabeza de la iglesia y poder también llevar a cada uno de sus hermanos a ser esos pilares que el Señor escogió, no por ser los más capacitados, sino precisamente porque tenían mucho miedo, pero en ese miedo eran unas personas que querían hacer la voluntad de Dios. Cada uno de los que nos escuchan, cada uno de los que están allá y quizás tienen en este momento una preocupación, dígale a María: María, reemplázame, porque es que yo veo como muy difícil este trabajo. Yo veo que es imposible cambiar a mi esposo, a mi esposa, a mis hijos están perdidos, veo imposible el retorno, la conversión. Dígale a María: María, reemplázame. De verdad, hermanos, que si nosotros nos colocamos en el corazón de la Santísima Virgen María, así como esos niños pequeños que piden con insistencia la ayuda de la mamá, María nos va a ayudar, María nos va a reemplazar. María va a estar siempre a nuestro lado, nos va a motivar, nos va a animar en el apostolado, nos va a animar en la misión que tenemos. María, reemplázame. Que no lo olvidemos, que María es la que está esperando que le invoquemos, que le digamos, mamá, por favor, reemplázame, porque yo no soy capaz, yo ya no aguanto más. Entonces, queridos oyentes, no lo olvidemos, María quiere formar en nosotros verdaderos tabernáculos, verdaderos altares y verdaderas hostias de comunión, de irradiación, que lleven a Cristo a las almas que lo necesitan, especialmente aquellas almas que están más cercanas, como son nuestros hijos, nuestros compañeros de trabajo, nuestros compañeros de estudio. Todos aquellos que están cercanos son los primeros a los cuales nosotros estamos llamados a llevarles a Cristo. Y, por supuesto, la tierra de misión, que somos nosotros mismos. Si tenemos alguna dificultad, estamos tristes, digámosle: María, me siento triste, pero reemplázame, que sienta tu alegría, que pueda tenerte en mi vida, que me sienta cobijado bajo tu manto. Por eso, queridos oyentes, no lo olvidemos, María, reemplázame, y ya se nos ha terminado el tiempo. Y los esperamos en una próxima oportunidad. Estuvo con ustedes la hermana María Victoria en este su programa. Que el Señor les bendiga.
2: Brillante luna de la nueva evangelización, que con tu fulgor iluminas la noche por la que tantos deambulan sin rumbo en el mundo de la cultura de la muerte, alumbra todo humano caminar con la luz del Señor Jesús, que sin igual sabes reflejar. Amén.
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1: Papa San Calixto fue el Papa número 26 de nuestra Iglesia. Nació en Roma, mártir. Elegido Papa en el 217, murió en el 222. Mandó construir las famosas catacumbas de la Vía Apia, donde fueron enterrados 46 papas y unos 200.000 mártires. Bastoneado a muerte, fue arrojado a un pozo donde hoy se alza la iglesia de Santa María en Trastevere, Italia.

0: Mis queridos hermanos, soy el padre José Román Flecha de la diócesis de León, en España. Siempre me ha preocupado la situación de las personas que no tienen trabajo. Oremos por ellos. Padre de los cielos, a veces nos molesta trabajar, pero muchas veces descubrimos que el no tener trabajo es una desgracia en esta sociedad nuestra y en todos los países de la tierra, porque el trabajo nos ayuda a ser colaboradores contigo en la creación de este mundo. Nos ayuda a encontrarnos con los demás de una forma fraternal y nos ayuda a demostrar nuestro señorío sobre las obras de nuestras manos. Concede un trabajo digno a todos nuestros hermanos y hermanas que necesitan trabajar. Te lo pido por Jesucristo nuestro Señor, que vive y reina por los siglos de los siglos. Amén.
1: Y tenemos muchos problemas con mi esposa. Y ahora, gracias a Dios, por todo esto que le doy al Señor gracias, porque Él me ha sacado del alcoholismo, de la amargura. Ahora que miro al Señor, que en su camino es felicidad, es amor. Entre de la familia más unirse uno. Yo le pido valor, fuerza para estar en su camino siempre. Yo quiero ser su siervo, porque yo le digo que yo soy su oveja descarriada que andaba. Y quiero ser de su rebaño, al Señor, servirle. Que Él, todos ocupamos del amor de Dios.
2: 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Desde niña disfrutaba conociendo la vida de los santos. Se casó y fue madre de 8 hijos. A lo largo de su vida, tuvo revelaciones de la Santísima Virgen María y de Jesús, que la llevaron a dar todos sus bienes a los más necesitados y a predicar el Evangelio hasta el día de su muerte. 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
3: Amado Jesús, llegamos hoy a ti para orar por los jóvenes de nuestra sociedad. Señor, permíteles desarrollar una fe inquebrantable y esperanza para salir adelante. Que seas tú abriendo las puertas para que sus jóvenes sueños se hagan realidad. Llénalos de tu sabiduría para llevar su fe a la acción y ayudar a los que más lo necesitan. Que ellos no se aparten de tus caminos para que permanezcan cerca de sus familias y construyan sus comunidades. A nosotros, sus padres, esfuérzanos para ser buenos referentes en su vida. Nuestras sociedades necesitan niños obedientes y sanos para ser los hombres y mujeres del mañana como personas de bien. Te ruego que cada uno de nuestros jóvenes, desde el lugar donde se encuentren, siempre aparten un momento para glorificarte y alabarte. Que a pesar de todos los ruidos que existen en el mundo de hoy, sepan distinguir lo bueno de lo malo. En el nombre de Jesús. Amén.
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2: Queridos hermanos, soy el padre José Román Flecha de la diócesis de León, en España. Tengo mucho gusto en compartir con ustedes este nuevo espacio para reflexionar sobre el orante que busca a Dios, un espacio para reflexionar sobre algunos salmos. ¿Qué decir? Hemos de decir que el hombre es su nostalgia. El objeto de nuestras ansias nos delata y nos define, porque cada uno se identifica con aquello que busca, o con aquellos a los que anda buscando por los caminos del mundo. Algunas personas buscan acaparar tesoros, bienes y dineros, y otros buscan satisfacer sus gustos. Otros buscan aumentar o evidenciar su dominio sobre los demás, la codicia de tener, el anhelo del placer, la ambición del poder. A cada uno le arrastra su capricho. Nos movemos entre el ansia y el acoso, o apetecemos las cosas y entonces ocurre que las cosas nos acosan. Con frecuencia dejamos la fuente por el arroyo. Es cierto que tras el velo de las cosas hay siempre algo más. Tras el velo de las cosas casi siempre buscamos un rostro. Pero también la calidad de los buscados revela la calidad de los buscadores. Aquello que buscamos dice quiénes somos nosotros. Pues bien, hablemos de buscar a Dios, con el anhelo de quien aguarda la aparición de la persona amada, con la avidez del ciervo sediento que acude a las corrientes de las aguas, con la humilde sumisión del criado que está atento a la señal de su amo. Ese es el anhelo de los orantes que se asoman detrás de los versos ardientes de los salmos. En primer lugar, pensamos en buscar el rostro de Dios. Pues bien, el creyente tiene puestos los ojos en Dios, pero no por ello los aparta de la tierra. Ha pasado por la experiencia del dolor y por la experiencia del desengaño, y ha podido observar también el trajín y la ambición de todos sus vecinos. Es verdad que entre esos vecinos también hay gentes de toda condición, y todos guardan para él una impresión, guardan para él un sentimiento, guardan para él una lección. Y también los pecadores. Así lo medita en su plegaria el Salmo 10. Dice así: el malvado se gloría de su ambición, el codicioso blasfema y desprecia al Señor. El malvado dice con insolencia: no hay Dios que me pida cuentas. Salmo 10, versos 3 al 4. A veces la percepción de la maldad se traduce en la visión plástica de los pecadores, como personas extraviadas en sus búsquedas. La persona creyente se imagina a Dios observando desde el cielo a los seres humanos. Es como si, en su misericordia, Dios tratase de responder a la primera llamada de sus hijos. Es como si Dios quisiera ofrecer su gracia a quien la requiera. Y así lo dice otro salmo. El Señor observa desde el cielo a los hijos de Adán para ver si hay alguno sensato que busque a Dios. Todos se extravían igualmente obstinados. No hay uno que obre bien, ni uno solo. Este texto está tomado del Salmo 14, versos 2 al 3. Y no es mala la observación del salmista. En contra de lo que se piensa, buscar a Dios no es la salida de los impotentes, no. Dios no puede ser un fácil refugio para los cobardes. Y acudir a Él no es un atajo fácil para todos los resentidos. Es más, la sensatez humana se identifica con la búsqueda de Dios. Esto nos dicen las páginas de la Escritura. Ahí está la verdadera sabiduría, la de quien sabe de saberes y de sabores. Con Dios no basta solamente saber cosas, no basta saber quién es Él, qué ha hecho, dónde está. Es preciso preguntarse cómo piensa Dios, cómo siente Dios, cómo nos quiere Dios. Todo lo demás es frivolidad. ¿Por qué? ¿Por qué lo decimos? Porque el mal es siempre un extravío. Extravío, lo dice la misma palabra. El mal es no acertar, no acertar en el camino, no acertar en la tarea inevitable de buscar. Eso no significa que el creyente pueda gloriarse de su acierto. No, tampoco podemos presumir de haber acertado en la vida. Yo creo que nada hay más ajeno a quien ora de verdad que el orgullo. La oración siempre va unida a la humildad. Quien ha hallado a Dios nunca puede pretender haberlo logrado a solas. Es verdad que Dios es la meta de la búsqueda, de todas las búsquedas. Pero de Dios viene la fuerza para emprender el camino, y de Dios viene la luz para seguirlo, y de Dios viene el premio después de haberlo seguido. Así que buscar a Dios es siempre responder a su llamada. Y solo se puede buscar al que nos ha buscado primero. Solo se puede buscar al que se nos hace encontradizo. Qué bien lo dice el Salmo 27. Escúchame, Señor, que te llamo. Ten piedad, respóndeme. Oigo en mi corazón, buscad mi rostro. Tu rostro buscaré, Señor. No me escondas tu rostro. No rechaces con ira a tu siervo, que tú eres mi auxilio. No me deseches, no me abandones, Dios de mi salvación. Salmo 27, versos 7 al 9. Hermosa oración. Quien así ora ya ha experimentado el favor de Dios y ha experimentado también su propia salvación. Solo puede confiar en Dios aquel que ha encontrado confianza. Y a partir de esa experiencia de gratuidad, el orante puede ya comunicar a todos los demás lo que ha encontrado, sus hallazgos y su suerte. Y puede invitarlos a recorrer los mismos caminos que él ha ido recorriendo. Lo vemos en el Salmo 34. Si el afligido invoca al Señor, Él lo escucha y lo salva de sus angustias. El ángel del Señor acampa en torno a sus fieles y los protege. Gusten y vean qué bueno es el Señor. Dichoso el que se acoge a Él. Salmo 34, versos 7 al 9. Observen esa invitación. Gusten, comprueben, vean, descubran qué bueno es el Señor. Lo dice quien lo ha probado, lo dice quien lo sabe. Porque el creyente es siempre uno que se sabe redimido, es decir, rescatado, es decir, liberado. ¿El Señor ha liberado al creyente de qué? Lo ha liberado en primer lugar de sus ansias. Proclamar dichoso a quien se acoge a Dios es proclamar la propia dicha. Ahí está el resumen de toda bienaventuranza y de toda bienandanza. Con toda razón, el orante puede ofrecer a su vecino un consejo de tipo y de sabor sapiencial. Así le dice: guarda tu lengua del mal, tus labios de la falsedad. Apártate del mal, obra el bien, busca la paz y corre tras ella. Salmo 34, versos 14 al 15. Se puede decir que esto estaba claro ya desde el comienzo. El camino de la persona que ora no puede detenerse en las cosas. Va buscando la paz y se halla con Dios. Y solo buscando a Dios es capaz de encontrar la paz. Segunda parte de nuestra reflexión: la sed de Dios. Pero el Dios que se entrega a la persona que ora se entrega gratis, es verdad, pero no exime del esfuerzo al buscador. Porque la pereza, la acedia, que ha vuelto a recordar el Papa Francisco, la acedia es el mayor de los pecados. ¿De qué está hecha la acedia? ¿Qué significa? ¿De qué se compone? En la acedia se mezclan la cobardía y el orgullo, el miedo y la autosuficiencia. Es esa pereza de quien encuentra cómodo su propio vacío, es la altanería de quien cree poder bastarse a sí mismo, mientras que solo los que esperan con el alma son capaces de levantarse antes del día. Solo los que esperan se deciden a forzar a la aurora a nacer, a fuerza de creer en ella, como decía Rostand en uno de sus versos. Y algo de eso se encuentra en el Salmo 63. Oh Dios, tú eres mi Dios, por ti madrugo. Mi alma está sedienta de ti, mi carne tiene ansia de ti, como tierra reseca, agostada, sin agua. Salmo 63, verso 2. He ahí una plegaria que brota desde la sinceridad del corazón. Yo creo que sabe mucho de desiertos quien se abre así ante su Dios. Sabe mucho de páramos y de nostalgia. Sabe mucho de soledad y de sed. Sabe mucho de fracasos y de silencios. Quien es capaz de orar así está confesando que su corazón no se sacia con nada que no sea el absoluto. Seguramente estas palabras les recuerdan a ustedes aquellas con las que San Agustín comienza el libro de sus confesiones. Nos hiciste, Señor, para ti, y nuestro corazón está inquieto hasta que descanse en ti. De eso se trata, de la plenitud del corazón. Se trata de buscar y encontrar el sentido último de la vida. No es fácil aceptar este consejo, porque no todos lo entienden. Lo entiende y lo sabe bien quien ora. Es verdad que puede tal vez guardar amargos recuerdos, y sobre todo puede haber observado el extravío de los que solo van buscando fuerzas, poderes y victorias. Así lo proclama una lamentación pública ante la amenaza de guerra promovida por los pueblos aliados. Y así lo proclama el orante, pidiéndole al Señor protección. Cúbreles el rostro de ignominia para que busquen tu nombre, Señor, y reconozcan que tú solo, Señor, eres excelso sobre toda la tierra. Salmo 83, versos 17 al 19. Ante el acoso de los enemigos, esta oración no es una maldición, no. Es la invocación de un creyente que realmente se fía de la justicia divina. Pero es también la petición del mayor bien para los enemigos, que reconozcan que tú solo, Señor, eres excelso. es la petición de un bien, porque de su propia derrota habrá de nacer entre los enemigos su verdadero triunfo, porque sólo del mal podrá brotar su bien, y sólo del fracaso de su orgullo podrá brotar la luz que alumbre su búsqueda de Dios. En esta tercera parte de nuestra reflexión, que podríamos titular Los ojos del esclavo, hemos de comenzar recordando que las bienaventuranzas son siempre un desahogo del corazón. Las bienaventuranzas son la expresión de los valores que atesora y que proclama el que las expresa. Las bienaventuranzas son un modo de felicitar a los que de verdad se estima. Cuando decimos bienaventurados los misericordiosos, quiere decir que nosotros mismos valoramos y valoramos en mucho la misericordia. Pues bien, el creyente valora en primer lugar la dicha de las gentes piadosas, las que buscan a Dios. Las que buscan a Dios. Esas son las gentes que de verdad pueden encontrar la felicidad. Pero es una búsqueda que no es meramente intelectual, es una búsqueda práctica. Porque no se busca a Dios agudizando el discurso, sino rectificando la conducta. No busca a Dios quien trata de ser honorable a sus propios ojos, sino quien ajusta su comportamiento al proyecto de Dios. Por eso tenemos en el Salmo 119 la primera bienaventuranza que abre las consideraciones sobre los mandamientos, los preceptos, la voluntad de Dios. Dichoso el que con vida intachable camina en la voluntad del Señor. Dichoso el que guardando sus preceptos lo busca de todo corazón. Salmo 119, versos 1 y 2. Pues bien, así lo proclama el orante y así lo vive él mismo. Sabe y confiesa que su búsqueda de Dios se verifica ¿dónde? Se verifica en la rectitud de su camino. Dios es, por tanto, la meta de la búsqueda de la persona piadosa. Pero de Dios ha de venir la fuerza para seguir buscando y la orientación en el itinerario, en el camino de esa búsqueda. Así lo dice el mismo Salmo 119, en el verso 10. Te busco de todo corazón. No consientas que me desvíe de tus mandamientos. Ese es el tema, seguir los mandamientos. Una y otra vez se repiten en casi todos los versos de este larguísimo salmo, en todos menos en uno, los mandamientos, los decretos, la voluntad. Vivir de acuerdo con esa voluntad de Dios, eso es el camino de la felicidad. Te busco de todo corazón. No consientas que me desvíe de tus mandamientos. No es la libertad humana la que genera los valores morales, sino que son los valores humanos los que determinan la rectitud de la misma libertad. Pero hoy esto no lo entiende nadie. Bueno, nadie, es una forma de hablar y de exagerar. Pero muchas personas creen que sí, que es la libertad humana la que decide lo que es bueno y lo que es malo. Esto no puede ser malo. Yo he decidido, en mi opinión, yo creo, yo considero que esto no puede ser malo. Así se oye decir muchas veces. Pensamos que es mi libertad, que es nuestra decisión la que genera y decide los valores morales. Y no es verdad. Es justo lo contrario. Son los valores morales los que determinan si mi conciencia está bien ajustada a la voluntad de Dios y si mi libertad es recta o es una libertad equivocada. Pues bien, el que ora sabe bien que él no es el autor de su propia justicia, no es el autor de su propia santidad, no. Si es verdad que ha renunciado a diseñar sus propios caminos, no es por pereza y no es por frustración, sino por una gozosa confianza, confianza en la sabiduría, confianza en el amor de su Dios. Y si alguna vez el orante se compara con los esclavos, no es porque no considere el valor de la libertad, no es porque haya decidido dejar de lado la libertad, sino porque ha encontrado al Dios que potencia la libertad, que plenifica la libertad. Por eso puede compararse a los esclavos. Las palabras son bellísimas. A ti levanto mis ojos, a ti que habitas en el cielo. Como están los ojos de los esclavos fijos en las manos de sus señores, como están los ojos de la esclava fijos en las manos de su señora, así están nuestros ojos en el Señor Dios nuestro, esperando su misericordia. Salmo 123, versos 1 al 2. La imagen es bonita. Suponemos que los dueños de una gran casa invitan a alguien a comer, invitan a alguien a comer a su mesa, y estos dueños dicen a los empleados: estén atentos, cuando yo haga esta señal con la mano, usted se acerca y lo que sea, sirve el nuevo plato o ofrece el vino, lo que sea. Entonces los servidores, los esclavos, los criados, estarán muy atentos al gesto del dueño de la casa, del patrón. Pues así, el orante dice que también nosotros, como los empleados, estamos atentos al gesto de nuestro Señor. A ver qué puede Dios querer de nosotros para cumplirlo inmediatamente. Un gesto del Señor, una palabra. Eso es lo que atisba el orante, la persona que ora está atenta al gesto y a la palabra de Dios. Del Señor depende el proyecto de su vida. Del Señor depende la conquista final de la libertad. Del Señor depende la conquista del sentido de su existencia. Por eso el buscador de Dios, como hemos visto en estos pocos salmos que hemos comentado, se sabe feliz y completo cuando logra adivinar la voluntad de su Señor. Y cuando logra cumplirla, claro, con generosa prontitud. Pues muy bien, mis queridos amigos, en este programa hemos querido reflejar esa grandeza, esa majestad del orante, la persona que ora, que busca a Dios. O dicho de otra forma, dentro de un programa dedicado a los buscadores de Dios, hemos querido ver cómo la búsqueda se convierte en oración y cómo la oración favorece la búsqueda de Dios. Es un tema realmente hermoso. Espero que a ustedes les ayude también a leer los salmos en adelante con los ojos atentos hasta que encontremos alguna palabra que indique la búsqueda y con el corazón abierto, sobre todo, para que nos dediquemos a buscar a Dios en todos los pasos de nuestra vida. Mis queridos amigos, muchas gracias por su atención. Que esta reflexión sobre la búsqueda de Dios en los santos les ayude a reflexionar y a leer los salmos con un nuevo espíritu, que les ayude también para su vida de oración. Muchas gracias.
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Buenos días, familia. ¿Cómo se encuentran? Espero que, como siempre, muy, pero muy contentos en sintonía de Esne Radio. Oiga, ¿ya se dio cuenta? Algo está descendiendo. Ponga mucha atención. Saludos a todos ustedes que nos escuchan a través de las diferentes frecuencias y a través de la aplicación de Esne.

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3: Oiga, si usted algún día quiere comprar un gallo, vaya de verdad directamente a San Diego y pregúntele a Yola dónde los venden, Yola. Porque no sabe, o sea, uno todavía ni se levanta de la cama y llora. Ya estamos listos. ¿Cómo estás, Yola? Buenos días.
4: Muy buenos días a todos los que nos levantamos temprano porque sabemos que el día, híjole, se hace largo. Podemos hacer muchísimas cosas. Primero que nada, signarnos con la señal de la Santa Cruz, porque siempre Dios que dirija nuestro camino, nuestras palabras, y que ese Espíritu Santo baje para que sigamos salvando esas almas, Norma. Ayer estuvo aquí en nuestra parroquia de Nuestra Señora del Sagrado Corazón, Noel Díaz, Norma, una fiesta en grande, con todo este grupo de católicos de conversión, gracias a nuestros sacerdotes, al Padre Pedro y al Padre Benjamín, pero de verdad que era una cosa tan hermosa, darle muchas gracias a este grupo, que todos trabajaron en una armonía, en un amor que se les notaba ahora sí ese trabajo, que están convencidos y convertidos, porque por eso son católicos de conversión. Así es que Dios les triplique en bendiciones todo ese trabajo que hicieron ayer, y pues que no paramos. Nosotros igual aquí estamos haciéndoles la invitación para esta metanoia que va a ser para el 8 y 9 de agosto. Ya tenemos un autobús lleno, Norma, ya confirmado, ya que Genoveva, Catarino, Flor, ya ese autobús ya está lleno, pero ya el siguiente ya va más de la mitad. Y ya llevamos, ahora sí que yo sé que en estos días ya vamos a gritarle gloria a Dios, porque ya ese segundo autobús ya se va a llenar, Norma.
3: Perdón, me quedé sin voz porque estaba. Perdón, es que se me fue la voz de la emoción.
4: No. Normita, ayer estaba Miriam, Vero, Martita, Yoli, mi tocaya, que ya se registraron para tener ese autobús.
3: Oye, Yola, y tú como, gracias por compartirnos los videos de Noel ahí en la prédica de San Diego, de verdad. Qué bendición, y todo esto es parte de este apostolado, ¿no? Que no descansa, que seguimos, pues ahora sí que llevando almas a los pies de Cristo. Y yo, como siempre lo digo y lo repito nuevamente, gracias a todos nuestros embajadores, de verdad, a todos los que hacen tanta labor, no nada más los que van ahí cuando van Noel, no, todos que van a todos, van a las parroquias, organizan medios de transporte, en todos, así a todos, de verdad, agradezco muchísimo. Porque yo ayer estaba platicando con Chari, de verdad, toda la labor que hoy, por ejemplo, mañana se van a las 5 de la mañana a un lugar a promover, van a otro, igual que oigo que Magdalena, que tú, que gente de San Diego, yo de verdad estoy muy agradecida, y quiero decirle a toda la gente que oremos por nuestros embajadores, oremos también por todos nuestros servidores, porque lo hacen de manera voluntaria, no son empleados del Sembrador. No tiene negocio con lo de los autobuses, que decir, ay, no, el de verdad, y a veces hasta de su bolsa ponen el dinero, y yo admiro todo este trabajo que están haciendo, pero yo sé que es porque tienen un corazón muy agradecido, Yola, con nuestro Señor.
4: Así es, Normita. Ayer, fíjate que en este evento que tuvimos ayer, estábamos todos unidos como grupo de iglesia, neocatecúmenos, guadalupanos, bueno, venían de otras iglesias, Saldiracus, Espíritu Santo, bueno, de diferentes lugares de Tijuana, que a mí se me hace ahí y que yo creo que nadie me va a dejar mentir. Formamos el cuerpo de Cristo, Norma, porque estamos trabajando en un solo corazón, en un solo amor, y eso es una bendición de Dios porque quiere un mundo mejor, que seamos mejores, que no estemos divididos, que se note que de verdad estamos trabajando para Él. ¿Por qué? Porque estamos salvando nuestra alma, estamos salvando pues nuestro ser para que nuestra familia note, que diga sí, en verdad, vete a la iglesia, córrele, porque sí estás cambiando. Eso es muy bonito, Norma.
3: De verdad que sí. Y pues hay que seguir y hacemos también la invitación, yo la aprovechando, ¿verdad? A toda nuestra audiencia, especialmente también allá los que nos escuchan en Idaho, nuestros hermanos de Sal Luz, de verdad, le invitamos, si quieren ser embajadores de la radio, si quieren ayudarnos a rescatar almas para Cristo, llámenos, de verdad necesitamos más embajadores, en San Diego, en todas partes, necesitamos embajadores que nos ayuden a rescatar almas para Cristo, como lo hacen nuestros queridos embajadores, de verdad. Y bueno, pues ya estamos a, según mis cuentas, como 28 días para este encuentro maravilloso con nuestro Padre Celestial.
4: Así es, Normita, y pues también aquí en San Diego, con nuestra coordinadora Verónica, se juntan los miércoles. Ahorita va a seguir Magdalena, que les va a dar más información, todos esos detalles.
3: Ya está despierta, mi querida Magdalena, también tiene buen gallo.
4: Sí, ya, Magdalena está ahí, ya, sí, ahí me voy a apurar, Magdalena, espérame un poquitito. Es que mira, esto es muy importante, Norma. Yo ayer tuve mi cita, porque me estoy en mi separación, estoy en mi divorcio, ya llevo más de un año, pero pues todo con espera, con la paciencia. Creo que Dios está trabajando mucho en mi paciencia, porque pues un año, pero de verdad con mucho amor pidiéndole a Dios, porque esta radio es para bendecir, no para maldecir. Y yo bendigo y le pido a Dios por mi esposo todavía, porque todavía no me he divorciado, por su sanación y su conversión, y que sea feliz. Quiero que sea feliz. Si él no lo quiso ser conmigo, que sea muy feliz. Pero saliendo de una corte, llegar al evento, porque yo glorificaba el nombre de Jesús, decía que me falte todo, pero que no me faltes tú, Señor. Y pues yo sé que muchas personas que estamos en separación, o que tienes problemas con tus hijos, o tienes problemas de salud, también el día miércoles, Norma, recibo una llamada saliendo del Santísimo, de la cárcel de Soledad, California. Y yo tomé la llamada porque la verdad tengo un hijo de una amiga que está en cárcel, ¿verdad? Y yo dije, ay, pues ¿quién será? Pero tomé la llamada y pues yo no conocía a este señor que habló por teléfono y me dice, usted es la señora Yolanda, yo agarré el teléfono de usted porque en la cárcel compré un radio y ahí salió su número de teléfono. Le quiero pedir oración por mí, por mis malas decisiones, estoy aquí. Su nombre de él es Oscar Martínez. Pide la oración por su mamá Florinda Martínez, que está en México, y por un sobrino, Julio. Qué importante, Norma, se me hizo esta llamada, y por eso doy gloria a Dios, porque esta bendita radio, y porque este hombre agarró el teléfono en la cárcel. Y yo dije, Señor, gracias, porque puedo ser útil. Y le dije, luego, Norma, le dije, voy a hablar al sembrador para que te pongamos en oración. Y él dijo, estoy arrepentido. Y hasta aquí vine a saber, ¿verdad? Porque Dios nos manda siempre pruebas. Nos manda siempre que nos está diciendo nuestros papás, no lo hagas, y nos manda tantos avisos para que no cometamos errores. pero nosotros tercos y tercos y llegamos a la separación o llegamos a la cárcel, ¿por qué? O llegamos a esos vicios que no queremos desprendernos de ellos porque es tanta nuestra necedad, pero hay un Cristo que te ama. Y así como llegó a esa cárcel con Oscar Martínez, así va a llegar a nuestras vidas. Nada más hay que tener paciencia. Nunca nos olvidemos que hay un Cristo vivo que no se quedó haciendo los milagros hace 2000 años. Él sigue haciendo milagros. Sigue haciendo porque ayer en la iglesia de Nuestra Señora del Sagrado Corazón, ahí se hizo un gran milagro de estar todos unidos con un solo cuerpo que es Cristo, nuestro Señor Jesucristo, Norma.
3: Amén. Ay, no, qué bonito, Yola. No, así es, tienes totalmente razón, de verdad. Y pues esto, yo creo que esa llamada es como esa vitamina, ¿no? Que dices, a veces uno está cansado, a veces desanimado, ¿verdad? Por las cosas de la vida. Y dices, no, ¿sabes qué? Vale la pena. Mira, yo, por ejemplo, ahorita llegué en la mañana, tenía el WhatsApp abierto, y veo un mensaje que dice, saludos a Normita, espero un día traiga su alegría a Chicago. Ay, mira, entonces digo, agradezco, de verdad agradezco muchísimo. Y tenemos que seguir, pase lo que pase, el Señor está con nosotros y que no se nos olvide, ¿verdad, Yola?
4: No, que no se nos olvide. Y por favor les pido a todas las personas que no han venido a pagar ya ahora, necesitamos su aportación, por favor, para que Catarino ya esté contento, ya diga, ya no tenemos ese estrés de estar al último momento pagándole al del vaso, pagándole al hotel. Así es que muchachas, mujeres, hombres, niños, jóvenes que van, ya váyanse listos, ya dispuestos de decir, ya pagué. Porque le estás pagando garantizado que viene una alma transformada, convertida, de que va a ir a recibir a un Cristo vivo, que vamos a escuchar esas palabras por medio de nuestros predicadores, por nuestros sacerdotes, por Maribel Arriaga, por Lupita Venegas, Noel Díaz y por el doctor Ricardo Castañón. Así es que, Normita, sé que hay línea en espera, así es que Dios les bendiga. Espero sus llamadas para que ya vengan a pagar. Se los pido de todo corazón y Dios les bendiga. Y bonito sábado, que siga la alegría, porque Norma nos transmite mucha, mucha alegría, Norma. Gracias.
3: No, gracias a ti, Yola. Bendiciones.
4: Hasta luego, bye bye.
3: Muchísimas gracias. Y bueno, hoy es día de San Benito, uno de mis tantos santos favoritos, ¿verdad? Bueno, todos son nuestros santos, así que hoy pidámosle, ¿verdad? Es patrón de Europa y patriarca de los monjes occidentales. Recuerden, siempre él, pues ahora sí que cuando sentimos que el enemigo nos está atacando por todos lados, recuerden, tenemos que pedirle a San Benito su intercesión, de verdad. Es hermoso hablar de su vida. Ahorita quería compartir, pero es tanto lo que hay que decir de San Benito. Únicamente, pues ya como nos tenemos que ir al corte, les quiero pedir, oremos, pidámosle su intercesión, de verdad, por todo lo negativo que hay en nuestra vida, por todo lo que nos sentimos atacados, porque el enemigo quiere destruir a la familia. Pero si Dios con nosotros, dígame usted quién contra nosotros. Recuerde, no tengamos miedo. El Señor nos respalda en todo lo que hagamos, en todo lo que emprendamos. Y tengamos esa confianza plena en nuestro Padre Celestial. Vamos a ir a una pausa y continuamos aquí en Es de Radio Contigo. Recuerde, mucho más que una estación, un encuentro con Dios.
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Saludos a quienes nos escuchan allá en Denver a través de la 1340. También saludamos hasta Salinas a través de la 880 y 540. Y a todos los que nos escuchan en Bakersfield, California. Y está pasando también por Las Vegas, por Riverside, por Valle Imperial, por Houston, por Chicago.

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1: Gracias por seguir con nosotros. Y bueno, otro gallo que también canta es allá en Salinas. Mi querida Vicky, ¿cómo estás? Gusto en saludarte.
2: Buenos días, Norma. Buenos días a todos. Ay, qué alegría, ¿verdad?
1: Sí, ya te extrañábamos, Vicky. Bueno, yo sé que no llamas, pero sé que estás muy activa también. Y también gracias por todo ese servicio que haces. Pero bueno, ya también preparándonos para ese Metanoia, ¿verdad?
2: Sí, Norma, gracias a Dios, y para eso estoy llamando también, para que sepan todos nuestros hermanos de acá del área de Salinas, todos sus alrededores, estamos aquí para servirles, Norma, para darles información sobre este Metanoia de 8 y 9 de agosto. Pues ya se acerca, como decía hace rato, ya estamos en pocos días. Así es que ya nosotros estamos listos acá, especialmente yo aquí, para llevarle su boleto. Tengo su boleto de entrada y también para darle información y para los paquetes. Estoy colaborando aquí con Maggie, nuestra coordinadora, y con Gaby, para llevar este transporte para el Metanoia, y ya tenemos listos sus paquetes. Es nada más que nos llamen y aquí estamos para servirles.
1: Pero que llamen ya, porque Vicky, llaman de último momento, y es
2: sí. Ay, sí.
1: Así que, como dice mi querida Yola, ya por favor, dice ya para que Catarino esté contento, porque yo sé que es una atención, mire, para la gente que nos está escuchando, y a lo mejor muchos no lo saben, es que recuerden, hay que dar el anticipo del autobús, hay que dar anticipo del hotel. Yo, como les dije hace un momento, hay veces que ellos terminan, no es negocio, a veces terminan poniendo de su propia bolsa porque o no se llena o no les pagan a tiempo, etcétera. Entonces, muchas circunstancias que yo admiro de verdad toda esa labor tan maravillosa que hacen. Y seamos conscientes, si usted quiere ir al Metanoia, de verdad, reserve ya su lugar, que es muy importante, ¿verdad, Vicky?
2: Sí, así es, y yo lo he vivido personalmente con Maggie, y hay veces que la miro, que pobrecita cómo anda, pero por eso nosotros también le colaboramos ayudando en lo que se puede, y ella nos dice, me está llamando de esta parte de acá, y ahí vamos nosotros los embajadores también para apoyar, porque sabemos, lo hacemos por las personas, normal. Nosotros lo hacemos por puro amor, porque nosotros un día también estuvimos necesitados de la palabra de Dios, no conocíamos y estábamos con dificultades, y pues acercándonos al Señor, como Él dice, vengan a mí los que están cansados y agobiados, y pues el yugo es más ligero con Él, ya lo hemos comprobado. Así es que por eso también ese amor nos mueve a nosotros a darle esa oportunidad a las personas, que yo sé que a veces al principio no quieren muy bien o no se animan por temor y eso, pero hay que perder eso, ese temor, hay que ir a los brazos del Señor, porque solamente con Él estamos bien. Así es que aquí estamos, Norma, para darles mi número de teléfono para que me llamen, y yo con mucho gusto les llevo sus boletos y les doy información de cómo es y todo lo que necesiten saber, y que yo se los pueda proveer. Aquí estoy para servirles, y aquí está mi número, es el 831-262-2191. Y de verdad que sí, como dice Norma, llámenos, porque al último, después nos da mucha pena que gente se quede, y no queremos eso, porque se espera uno al último y ya se va uno, y con ese dolor a nosotros sí nos duele que personas se queden porque no lo hicimos a tiempo, porque no, a veces hasta uno se siente culpable porque dices, ay, a lo mejor yo necesitaba haber estado más, ir y tocar su puerta y decirle, se va uno, no sé lo que se puede hacer, ¿verdad?
1: Nos sentimos impotentes a veces, ¿no? Que quisiéramos abarcar más, hacer más cosas, pero bueno, Dios sabe que lo hacemos todo de corazón, y que pues como ahorita, miren, es un sabadito. A lo mejor muchos dirían, no, ahorita es día de dormir, de estar descansando. Muchos de nuestros embajadores no solo llaman, como les dije, hay unos que ustedes los escuchan, pero hay otros que andan del tingo al tango también, en las parroquias, como dices tú, entregando boletos, haciendo tanta labor que de verdad agradecemos de corazón, pero lo hacemos porque Dios Cristo. Dios nos ha hecho esos milagros y queremos que los milagros sean para todos porque nuestro Dios está vivo. Tenemos un Dios que está vivo, que no se nos olvide eso nunca, ¿verdad, Vicky? Que está vivo y que ese milagro que tanto estás esperando, Dios ya lo tiene para ti.
2: Y que solo es que nosotros digamos que sí, porque exacto. Él está ahí. Él está esperando, está enamorado de nosotros. Él está esperando a que nosotros digamos, Señor, aquí estoy, y responderle con ese amor que Él nos tiene. Y pues sí, nosotros con mucho amor también corresponde en lo poquito que podemos, porque cuánto nos ha dado Él, que con nada podemos pagar todo el bien que nos ha hecho. Y pues es lo que podemos hacer, lo poquito que podamos colaborar, aquí estamos. Y pues con mucho cariño aquí espero su llamada, y de verdad que sí, Norma, gracias por todo, a todos mis hermanos también que andan, unos no llaman a la radio, como dices tú, pero sí trabajamos, andamos afuera o diciéndole a la gente, hablándoles de la radio. Y pues sí, yo estoy, una cosa me volví esta mañana de que digo, si tienen sacerdotes que sean que sean amigos, impúlsenlos, díganles de lo que es vivir una alegría así y dar un testimonio para nosotros, de nosotros, para que ellos vean que Sembrador todo el bien que ha hecho, y que no demos mal testimonio, sino que los animemos a escuchar y a ir, para que ellos vean lo que estamos viviendo.
1: Así
2: porque
1: es.
2: A veces piensan ellos que, ay, pues qué andarán haciendo, pues venga, así vamos, para que vean.
1: El mismo Papa, que en paz descanse, el mismo Papa Francisco, ¿verdad? Cómo apoyó esta misión, y pues que imagínate, o sea, que no podemos decir, y yo sé que si esto ha prosperado y ha permitido llegar a tantos hogares, es porque es bendecido por Dios, porque también, al final esto también es por gracia de Dios. Aquí no somos más que instrumentos en las manos del Señor, y lo único que quiere este apostolado es de verdad que nos unamos como lo que somos. Por eso la frase de ahí se me fue ahorita, Salles, Raúl Salles, ¿verdad? Que somos una gran familia, se extiende a todos. Ahorita, como decía Yola, y me dio mucho gusto, no decía, estaban de Renovación Carismática, de otros grupos, estaba, eso es lo que queremos, o sea, nosotros no queremos separar, al contrario, unirnos. El hecho de que los invitemos a un congreso no es para decir, ay, no, pues ya no estés en tu grupo, al contrario, queremos que más gente se integre a todos los grupos. Tenemos servicio a la comunidad, que es un espacio donde promovemos los eventos de otras parroquias, de todo lo que se hace en nuestra iglesia, y esa es la finalidad, de verdad, que seamos todos uno en Cristo. Así que pues gracias, mi querida Vicky. Puedes dar nuevamente tu número de teléfono, si usted no tiene para anotarlo, no se preocupe, toda esta información la tienen mis compañeros en el área de teléfono, ya en 15 minutos más o menos ya llegan por aquí, y usted puede llamarlos o entre semana y pedir los números de todos nuestros embajadores, y ellos con mucho gusto se los dan. Pero si tiene para anotar, aquí Vicky nos va a dar nuevamente el número, si eres tan amable, Vicky.
2: Sí, claro, y despacio, 831-262-2191. Porque a veces nos damos bien rápido, y pues, ¿verdad? Para que tengan tiempo.
1: Así es. Muchísimas gracias, Vicky. Que Dios te bendiga.
2: Igualmente. Adiós.
1: Saludos a tu hija. Cuídate todos. Mucho.
2: Ay, sí. De tu parte. Gracias.
1: Bendiciones. Muchísimas gracias. Bueno, pues ya escuchó usted. Así que queda... Pues ya, según mis cuentas, bueno, las cuentas que me sacó mi hijo, ¿verdad? Más o menos como unos 28 días para este hermoso encuentro maravilloso con nuestro Padre Celestial. Y seguimos con mucha alegría. Póngase alegre, no le importa lo que le digan. ¿Usted está feliz con el Señor? Pues siempre, siempre demuestre esa alegría.

0: Así es, y que pase lo que pase, si usted está alegre, que se le note. Ahí esa alabanza hubiera puesto, ¿verdad? Que se te note, que se te note, pero pusimos Viva Cristo, Viva con Guillermo Valencia. Mi querida Magdalena, qué buenos gallos tienen allá en San Diego, qué bárbaros.
1: ¿Sabes qué? La verdad, yo creo que amanecimos, hoy, bendito sea Dios, amanecimos con ese gozo, con esa alegría, con esa renovación, con esa sanación. Que imagínate el lema de anoche de Noel, haznos un corazón nuevo.
0: ¡Eso!
1: Haznos un corazón nuevo. A mí, la verdad, me llené, no tuve que trabajar, no tuve que servir. Lo disfruté, lo viví tan hermoso. Para mí fue una noche muy bonita. Y mira, esa comunidad, una comunidad muy unida, muy unida. Y esta muchacha, Marta, la coordinadora, una muchacha trabajadora que se gana el respeto de uno, de cada uno de los que le ayudan. Bueno, yo la verdad, y fíjate lo bonito lo más bonito que me gustó de ella es, dice que ella ella va a hablar con el grupo para ver cuántas personas pueden ir a esa metanoia del 8 y 9 de agosto. Le digo, pues aquí está Yolanda, le dije, aquí está Yolanda, es de esta comunidad, aquí comunícate con ella. Y la verdad, somos una sola iglesia. Somos una sola iglesia, no hay divisiones, que no haya divisiones, que no porque yo soy de Cristo Renova su Parroquia, o no porque yo soy de Renovación Carismática, ya va a haber divisiones. Todos somos una sola iglesia. Y qué bonito, ¿verdad?, que todos estuviéramos unidos. Y pues nosotros aquí seguimos, Normita, pues promoviendo nuestros boletos, que todavía nos quedan bastantitos boletos. Y pues no quisiera que las personas que tienen la oportunidad de poder vivir estos eventos, pues se la perdieran, ¿verdad? Mira, a mí cuando yo invito a una persona nueva, yo me identifico mucho con esa persona, porque la veo desanimada, la veo como que no quiere, como que, ay no, pues yo estoy bien, yo no lo necesito. Yo por muchísimos años, como les he dicho, por muchísimos años así viví, pero no, yo tenía mis huesos secos, así viví yo muchísimos años. Fíjate, también de eso nos habló Noel anoche, los huesos secos, y por favor, ¿verdad?, rellenemos esos huesos de carne viviendo estos congresos, viviendo estos eventos. No nos va a pasar nada malo nos va a pasar, al contrario, vamos a estar bendecidos, agradecidos, para nosotros seguir llevando almas, como nos dice Noel, para que nadie se pierda y todos nos salvemos. Y todos estamos buscando la salvación, pero ¿cómo la vamos a encontrar si no queremos salir de la comodidad?
0: Sentados en la casa esperando a que llegue y nos toque la puerta.
1: Y que nos toquen la puerta. Ay, oye, pues mira que no, yo estoy muy a gusto aquí. Ay, no, así decía yo. Ay, no, yo me quedo en mi casita a gusto. Mira, aquí me pongo a limpiar y tengo mi casa limpia. Y la casa para el día siguiente ya estaba otra vez un cochinero. Así es que, mira, yo la verdad digo, yo perdí mucho, mucho tiempo de no haber conocido el sembrador hace muchos años antes. La verdad, yo les digo, familias, no desaprovechen las oportunidades que Dios nos está poniendo, porque la verdad, pues no tenemos otro camino más de que seguir a Dios, conectarnos con Él y seguirlo, que si queremos la salvación, ¿verdad? Ay, a mí me encantó la noche de ayer, porque pues como te digo, pude disfrutarlo, pude vivir tan profundamente, Normita.
0: Ay, qué bendición.
1: Que amanecí, pero haz de cuenta.
0: No, y así nos pasa después de un metanoia, porque sí, a veces el enemigo nos quiere distraer, mi querida Magdalena, como dices tú, que una vez, fíjate, una vez una señora me dijo, no, yo no pude ir al metanoia porque tengo que lavar ropa. Y yo, hello, ¿cómo? Y una señora muy de la iglesia, o sea, no dijera ser alguien que no estaba alejado, no, muy. Y yo, ¿en serio? ¿Ese es el motivo por el que no vas? Porque pues incluso vivía en Los Ángeles, o sea, no era ni que tuviera que viajar, ¿no? Dijo, yo digo, wow, ese es el motivo, porque dice, no, es que yo tengo que lavar ropa. Dije, ándale. Y como dices tú, el enemigo te distrae. No, no, no, ¿cómo te vas a ir si hay que limpiar la casa? No, ¿cómo se dice? Si me, no, ¿para qué vas, hombre? No, queda muy lejos. Media, imagínate, de Denver, que han viajado hasta 18 horas, 18 horas por venir a vivir un evento. Chicago, que han venido también, o sea, y a nosotros que lo tenemos pues relativamente cerca. Y poner esos pretextos, y cuando uno ya tiene ese encuentro con Dios, yo recuerdo tanto la frase de San Agustín, tarde te amé, Señor, porque dices, Dios mío, o sea, pasé toda mi vida con, ahora sí que peleando mis batallas yo sola, sin reconocer que Dios estaba peleando conmigo, que Él estaba a mi lado, que en esas situaciones está, y ahora que estamos conscientes, vienen problemas, vienen situaciones difíciles, pero sabemos y estamos ya conscientes de que Dios está con nosotros, y ya no es lo mismo, ya no es el mismo miedo, ya vivimos totalmente diferentes porque hemos puesto nuestra confianza en Dios. Y eso es lo que queremos para todo mundo, ¿verdad, Magdalena? Para todo mundo.
1: Amén, así es, Normita, así es. Eso es lo que nosotros queremos, porque nosotros ya lo vivimos, yo ya viví la vida anterior, estoy viviendo este momento. Estos momentos, es que no, o sea, nada van a comparar, nada se compara con lo que uno vive, con cuando uno está conectado en la radio, la 1040, que bueno, yo la verdad vivo con ella, conectado con la 1040, porque más que una estación es una conexión con Dios, ¿verdad? Porque ese es el lema de nuestra estación de radio. Y tantas personas que viven con aquella soledad, con aquella tristeza, con aquella, no sé, a veces las veo yo, sus miradas, se las veo tan ida, ¿verdad? Que piensan que no hay esperanza, que no hay una, que el túnel no se acaba, pero pues, o sea, nosotros le podemos poner un alto al túnel, aquí paro y yo sigo con las cosas de Dios y a ver, ¿verdad? Y pues el

0: contentas, felices, se van a la sonrisa les va a salir de adentro, desde lo más profundo. Porque cuando uno, hay veces uno se sonríe, pero a veces uno se sonríe con una risita media desganadona, ¿verdad? No, ya con estos eventos a uno la risa le sale desde lo más profundo del corazón.
1: Así es, así es.
0: Y así estoy viviendo yo, Normita, alegre, feliz, contenta. Y yo quiero que muchas personas escuchen y digan, yo quiero ir a ver si es cierto lo que está diciendo esta señora.
1: Así es, ahora sí que prueba y verás qué bueno es el Señor. Pruébale, prueba.
0: Prueba y verás qué bueno es el Señor. Amén, amén.
1: Así,
0: Gloria.
1: Nada más.
0: El teléfono es área 619-407-0403.
1: Muchísimas gracias, mi querida Magdalena.
0: De nada, mi querida Normita, ya te voy a ver muy pronto. Nos vemos para
1: si Dios nos presta vida, por supuesto que sí.
0: Claro que sí. Que Dios te bendiga, bendecido día, mija. Muchas gracias por el espacio que nos das.
1: No, gracias a ti.
0: Y gracias por esa alegría que nos transmites, Norma.
1: Ay, muchas gracias.
0: Gracias por esa alegría que tú nos haces nuestros días, todos los días. Buenos días en el camino. La verdad, el día que no estás, te extrañamos. Aquí la 1040 te extrañamos porque nos transmites, nos haces un día hermoso que trabajamos contentas, alegres, así como te sonríes, así como nos dices, así trabajamos con ese ánimo, mija.
1: Así.
0: Que Dios te bendiga y sigas con esa alegría.
1: Dios
0: esa alegría nos transmite.
1: Dios te escucha.
0: Amén.
1: Dios te escucha. Gracias, bendiciones, muchísimas gracias.
0: Gracias.
1: Ay, gracias, igualmente, bendiciones. Y bueno, pues gracias a todos ustedes por escucharnos. Recuerde, por favor, no se le olvide, ya faltan 28 días para el Congreso de Metanoia Los Ángeles. Valle Imperial, Francis, ya no tiene lugares en el medio de transporte, pero tienen todavía boletos. Pueden comunicarse con ella al 760-427-5576. En Salinas también, recuerde, está Margarita Virruete, que está organizando medio de transporte. Puede llamarla al 831-4454-58. Y también en el área de la Bahía de San Francisco, el norte, Santa María, todas esas áreas, se pueden comunicar con Hugo Olivera, que también está organizando medio de transporte. Ambos tienen boletos. A Hugo lo pueden llamar al 707-541-8243. En el área de Bakersfield está el señor Roque, que también está organizando medio de transporte. Pueden comunicarse con él al 661-544-7233. Y mire qué bonito sería que de Idaho, la otra vez nos dijo una persona que vivía en Idaho que él ya había ido a un evento de un congreso de Metanoia, pero si ustedes que nos están sintonizando en Idaho, anímense de verdad. Más información nos pueden llamar, ya ahorita ya están mis compañeros listos aquí en el área de teléfonos al 773-777-7773. Bueno, y si usted quiere saber, bueno, pero ¿quién va a estar? 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
1: Bueno, pues ahí está la invitación. Usted ya escuchó Congreso de Metanoia Los Ángeles. Y bueno, también tenemos ahorita al señor Pedraza. Muy buenos días, ¿cómo está?
2: Muy buenos días, hermana Norma. Gracias a nuestro Padre Dios. Muy bien, gracias a Dios. ¿Y ustedes cómo se encuentran?
1: Bendito sea Dios. Bien, aquí confiando en la misericordia de Dios, como siempre, ¿verdad? Poniendo nuestra esperanza en el Señor, que todo lo puede.
2: Amén, amén, amén. Pues sí, hermana Norma, como lo decía usted, pues ya faltan menos de un mes para este gran congreso, este gran metanoia, para las personas que se animen y pues a comprar sus boletos, porque pues sí, ya se están terminando, hermana Norma, los boletos para este congreso, este metanoia del 8 y 9 de agosto. Y pues también lo que decía nuestra hermana, la que estaba ahorita con usted llamando de aquí de San Diego.
1: Magdalena.
2: La hermana Magdalena del tema que le dio nuestro hermano Noel Díaz allí.
1: ¿Usted estuvo en San Diego?
2: No pude ir para allá.
1: ¿Cómo? A ver, no lo puedo creer. Si alguien no se pierde de estar ahí, es usted. ¿Cómo? Noel, ya escuchó, tache para el señor Pedraza. Ahora sí. Pero no lo puedo creer. Ay, no.
2: En la parroquia donde sirvo estuvimos una reunión de todos los que pertenecemos a un ministerio.
1: Ah, bueno, está bien, entonces por eso no hay problema. Está bien. Sí,
2: vino una persona de la diócesis de aquí de San Bernardino a hablarnos sobre algunos temas y el padre pidió que todos los que participamos de algún ministerio estuviéramos presentes y pues gracias a Dios y casi la mayoría de los hermanos que sirven en ministerios pues estuvieron presentes, hermana Norma.
1: Ah, mire, qué bendición. ¿Y todavía tiene boletos, señor Pedraza?
2: Claro que sí, hermana Norma, todavía hay boletos para nuestros hermanos que vivan aquí en el área de Fontana y pues sus alrededores. Todavía quedan unos cuantos boletos para que llamen y los aparten, porque pues para estos congresos sí se terminan antes del día del congreso y a veces llaman y pues ya desafortunadamente ya no tenemos boletos. Pero ahorita todavía nos quedan unos cuantos para nuestros hermanos, nuestras hermanas que gusten llamar. Pues mi número de teléfono es el área 909-258-8095. Y lo que es los días sábados por la tarde y el domingo por la mañana, me encuentro aquí en la parroquia de San Carlos Borromeo, aquí en la ciudad de Bloomington, California.
1: Ahí está la invitación. Muchísimas gracias, señor Pedraza.
2: A usted, hermana Norma, Dios me los bendiga y pues gracias por permitirnos y darnos este espacio.
1: Oiga, recuerde que el 17, ¿sí sabe dónde va a estar Noel? Si no sabe, aquí le pongo la información para que esté atento, y para que no se lo pierda. Gracias.
2: Claro. Ok, hermana Norma, Dios me le bendiga.
1: Igualmente, bendiciones, gracias.
2: Gracias.
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1: Bueno, pues ahí está también la invitación para que usted acompañe a Noel Díaz en estas misiones tan importantes. Y ya escuchó, como nos dijeron de San Diego. Hugo, ¿qué tal? ¿Cómo estamos? ¿Todavía tristes porque perdió México?
2: No, ya lo superamos.
1: Ya lo superaron, hombre. Preocúpense de perder la salvación eterna. Esa es la que nos debe de preocupar.
2: Ah, no, eso sí. También por eso andamos trabajando, para ganarnos un lugarcito en el cielo.
1: Eso es todo, de verdad que sí. Y también, pues, muchas gracias por esa labor que hacen, Hugo, todo el equipo de embajadores de allá de Salinas, de norte de California, por todo el trabajo que desarrollan. Y pues también organizando medios de transporte, ¿verdad?
2: Claro que sí, Normita. Estamos organizando, bueno, ya tenemos todo listo, el autobús, los boletos y el hotel para este gran Metanoia, este próximo 8 y 9 de agosto. Y pues estamos aquí para hacerle la invitación a toda la audiencia de Es del Sembrador en el norte de la bahía. Aquellos que escuchan por la aplicación, en la 880, 540, llevamos un medio de transporte y hay lugares todavía, así que súbale, hay lugares.
1: Súbale, pásale.
2: Súbale.
1: Aquí no súbale el volumen, suba.
2: Súbale. Sí, para aquellas personas que están escuchando ahorita la radio y que conocen, que tienen familia aquí en el norte de la bahía, desde Oakland, San Francisco, San José y Santa Rosa, todo Napa, por ahí, que pues pasen la voz, la bendición de que sale un medio de transporte desde Santa Rosa y hacia Los Ángeles, para que nos llamen, reserven su lugar. Bendito sea Dios, en estos días se están llamando muchas personas. Así que no te quedes sin vivir este evento. Hay más autobuses también de Salinas, con Margarita, con otros embajadores. Pero el que traemos nosotros viene desde el norte de la bahía, Santa Rosa, pasando por Oakland y San José, ¿verdad? Así que toda la gente de San Francisco, llame, reserve y vamos a vivir este gran Metanoia, ¿verdad, Normita?
1: Así es, un encuentro maravilloso con nuestro Padre Celestial que promovemos, pero nos quedamos cortos, Hugo, nos quedamos cortos de todo lo que se vive ahí, de verdad. Tú, como tantas personas que llevas, escuchas tantos testimonios y es cuando dice, vale la pena seguir haciendo este esfuerzo por llevar almas a los pies de Cristo. Así como nosotros lo experimentamos una vez, queremos que más personas también experimenten ese encuentro, tengan esa conversión y sepan, como lo dije hace un momento, que todas nuestras batallas no las libramos solas. El Señor siempre está con nosotros.
2: Amén. Claro que sí, como lo has dicho, ¿verdad? El Señor está con nosotros y pues porque el Señor ha hecho algo en nosotros, seguimos trabajando en la viña del Señor, seguimos para adelante, promoviendo lo que es el sembrador, lo que es la radio, lo que son los Metanoias. Pero pues ahora te toca a ti que escuchas, que estás ahí en ese radio que vas manejando, pasa la voz, pasa la bendición de estos medios de transporte que salen, ¿verdad? Como el que sale del norte de la bahía. Esperamos tu llamada. Es familiar, Normita. Muchos preguntan, ¿es de mujeres, es de hombres? No, es familiar, puede ir toda la familia.
1: Y pueden ir hombres solos, pueden ir mujeres solas.
2: Pueden ir hombres solos, mujeres solas.
1: Jóvenes solos.
2: Sí, claro que sí. Invita a la amiga, a la comadre, a la vecina, al compadre. Ya gritamos, ya sacaron a México, ya no tenemos nada, ahora sí, vamos.
1: Ay, no, yo digo de verdad y lo digo ahí de corazón. Oigan, ¿cómo lloraron? Porque hubo gente llorando. Yo sé que les gusta el fútbol, yo estoy de acuerdo. Pero por favor, es un partido de fútbol y el partido de la vida es el que tenemos que ganar. Ese es el que tenemos que ganar y ganarlo de verdad. Y para eso hace falta mucho entrenamiento. Y yo creo que parte de eso es este metanoia, ¿verdad? Yo siento así, Hugo, que esto es parte de ese entrenamiento para prepararnos contra las acechanzas del enemigo, porque está a todo lo que da. Y tenemos que saber cómo esquivarlo para meter ese gol y ganar el cielo. ¿A poco no? Ay, mira, sí, hasta de fútbol.
2: Sí, ahora vamos a gritar todos juntos, ¿verdad? Vamos a ir con el mejor entrenador del mundo, que es Jesús, que nos lleva por la vida, ¿verdad? Y quiere todo lo mejor. Vamos a gritar todos juntos que Jesús está vivo y pues que sigue haciendo milagros, ¿verdad? Que sigue transformando corazones. Así que esperamos tu llamada al 707-541-8243. Y una vez más, 707-541-8243. Para todas las personas que viven en el norte de la bahía y que tú, yo siento en mi corazón que tú vas a invitar a alguien más, que vas a levantar el teléfono y le vas a decir, comadre, viene un autobús del norte de la bahía, de por ahí por donde vives, vente, vamos al congreso. Bueno, pues muchas gracias a todos. Que tengas bonito día, Norma, súbele el volumen, ánimo.
1: A todo lo que da. Muchísimas gracias, Hugo. Saludos a Lupita, bendiciones.
2: Gracias, bendiciones.
1: Gracias, gracias. Bueno, gracias a todos ustedes también. Y seguimos, por supuesto, que nadie robe tu alegría, que nadie. Ya sabe, la alabanza es una forma de oración, nos los enseña el catecismo de nuestra Iglesia Católica. Así que alabemos al Señor en todo momento.

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4: Este mes de julio celebramos a Nuestra Señora del Carmen. Reflexionemos hoy un poco sobre esta advocación y las grandes promesas de su escapulario.
5: El escapulario no salva por sí solo como si fuera algo mágico o de buena suerte, ni es una excusa para evadir las exigencias de la vida cristiana. No lleguemos a la conclusión que el escapulario está dotado de alguna clase de poder sobrenatural que nos salvará a pesar de lo que hagamos o cuanto pequemos. Una voluntad pecadora y perversa puede derrotar la omnipotencia suplicante de la Madre de la Misericordia.
4: Nuestra Señora del Carmen, ruega por nosotros.
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8: Ten presente al Señor en todo lo que hagas y Él te llevará por el camino recto. Proverbios 3:6. 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
4: Señor, tú conoces mi vida y sabes mi dolor. Has visto mis ojos llorar, mi rostro entristecerse, mi cuerpo lleno de dolencias y mi alma traspasada por la angustia. Lo mismo que te pasó a ti cuando camino de la cruz, todos te abandonaron, hazme comprender tus sufrimientos y con ellos el amor que tú nos tienes. Y que yo también aprenda que uniendo mis dolores a tus dolores, tienen un valor redentor por mis hermanos. Ayúdame a sufrir con amor, hasta con alegría. Si no es posible que pase de mí este cáliz, te pido por todos los que sufren, por los enfermos como yo, por los pobres, los abandonados, los desvalidos, los que no tienen cariño ni comprensión y se sienten solos. Señor, sé que también el dolor lo permites tú para mayor bien de los que te amamos. Haz que estas dolencias que me aquejan me purifiquen, me hagan más humano, me transformen y me acerquen más a ti. Amén.
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2: Hermanos, si usted realmente cree que hay una fiesta en medio del pueblo de Dios, dele fuerte ese aplauso al Rey de Reyes, porque él lo merece. ¿Sabe por qué, hermano? Si usted no lo hace, las piedras lo harán por usted. Así que esta fiesta también será en el cielo esta noche.
3: Así es, y esta mañana estamos de fiesta, por supuesto.

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1: Bueno, hoy es sábado y recuerden que es una enorme, enorme, enorme bendición y yo agradezco muchísimo, agradezco a Dios, agradezco a Margarita, agradezco a cada papá de todos los niños, de los pequeñitos que nos acompañan en el rezo del Santo Rosario, que recuerden es en vivo los sábados a las 8 de la noche, hora local de California, que estamos hablando que son las 9 en Denver. Y las 10 en Chicago, para que nos acompañen de verdad. Y a veces uno se pregunta, bueno, ay, ¿para qué tanta oración? Pues mire, Haití, 1.5 millones de desplazados, 1.600 muertos en 3 meses. China, al menos 15 muertos y 48 mil evacuados por lluvias e inundaciones. Cuba sufre un nuevo apagón y hace poco que tuve el gusto de ir a visitar al Padre Flecha ahí en Santa Rosa de Lima. Llegó un hermano misionero que era de Cuba y nos decía, ya las religiosas no pueden hacer hostias, dice, y no es porque no hay harina, es porque ahora no hay luz para el horno para poder hacer las hostias. Imagínese, a veces uno dice, ay, pues un apagón que tiene, bueno, pues imagínense no poder recibir la Sagrada Comunión. Terremoto en Venezuela sube a 3,342 el número de fallecidos. Y se habla de miles, miles de desaparecidos. Países como México, la violencia no disminuye. Nicaragua, países en muchas partes, continúa la guerra en Ucrania. Dígame usted, ¿por qué tanta oración? ¿Por qué tanta oración? Tenemos que orar, hermanos, tenemos que doblar rodillas. No podemos quizá ir hasta Cuba, ¿verdad?, arreglar lo de la luz. Sí podemos buscar medios para ayudar a la gente de Venezuela, porque si usted, cuando uno quiere, se puede, y se puede y se busca de verdad. Quizá no podemos ayudar económicamente, pero nuestra oración es muy importante. Entonces, cuando uno se pregunta por qué tanta oración, porque tenemos que orar. Mismo Jesús oraba, ¿por qué no vamos a hacerlo nosotros? Y recuerde también que algo que es muy importante y que a lo mejor dices, ay, no vale tanto, es ofrecer ayunos, no necesariamente comida, ayuno de algo que te guste mucho. ¿Te encanta estar una hora en el celular? Deja de hacerlo y ofréceselo al Señor. ¿Te encanta ver un partido de fútbol ahora en el Mundial? Prívate de verlo y ofréceselo al Señor, pero algo que te duela, que realmente, porque a lo mejor dices, no, pues lo ofrezco después porque ahorita está el Mundial, ¿cómo me voy a perder un partido? De verdad, a mí pues me da lo mismo porque no me gusta el fútbol, ¿verdad? Verlo o no verlo, entonces no implica ningún sacrificio en mí, pero a lo mejor en ti sí implica un sacrificio. Prívate y ofrécelo, Señor, yo te ofrezco por estas víctimas, yo te ofrezco por todo lo que pasa en el mundo, yo te ofrezco por mi familia, por lo que estoy viviendo, por la situación que estoy atravesando, por los problemas en mi trabajo, por lo que haya, ofrécele al Señor, de verdad, pero algo que realmente implique un sacrificio. Únete en oración, aquí recuerden, rezamos el rosario, rezamos la coronilla, tenemos el rosario en vivo con los niños, también, bueno, hoy también hacemos el rosario en vivo, tenemos esas horas de oración. Hoy, si Dios lo permite, estará en la vigilia de oración el hermano Tony de los misioneros de Jesús de Nazaret acompañándonos. Digo, si Dios permite, porque pues andan muy ocupados, esperemos en Dios que sí pueda acompañarnos. Pero si te preguntas por qué hace falta oración, y a veces no tienes que abrir la puerta, ni siquiera. A veces dentro de tu propia casa puedes ver por qué hace falta tanto la oración. Escuchar la palabra de Dios y una forma de oración, aunque se oiga muy alegre, de verdad, es alabar al Señor. Recuerden, Pablo y Silas lo hicieron cuando estuvieron detenidos. Ellos no se pusieron a renegar y decir, ay, Señor, ¿por qué me pasa esto? ¿Por qué me detuvieron? Ellos alabaron al Señor en ese momento y grandes milagros suceden. Por eso es que para mí es tan importante, en los espacios que yo tengo, poner alabanzas, alabar al Señor, dale gloria a Dios, porque lo dice el catecismo de la Iglesia Católica, no es algo que yo me estoy inventando, ustedes lo pueden ver. La alabanza es la forma perfecta de oración. Alabar a nuestro Padre Celestial porque lo reconocemos por lo que es Dios mismo. Así que en todo momento alabemos al Señor, demos gloria a Dios, no solamente con nuestras palabras, también con nuestros hechos, con nuestra forma de ser, con nuestro ejemplo, con nuestra forma de ayudar a los demás. No nada más decir, ay, qué pena que pase esto, y cambiar la página. Porque el hecho de que no veamos las noticias, el hecho de que no leamos, bueno, ahora ya no hay periódicos, ¿verdad? No leamos las noticias en el internet, porque no es verlas, también ahí las puede uno leer. No quiere decir que va a desaparecer todo lo que está pasando en el mundo. El hecho de que no hables con tu pareja, que no hables con tus hijos, sabiendo que tienen problemas, no va a cambiar la situación. Las cosas no se arreglan por arte de magia. Se arreglan si nos tomamos de la mano de Dios y si ponemos en Él toda nuestra confianza. Porque ir a un congreso de metanoia, ¿para qué voy? Yo no lo necesito. ¿De verdad? ¿De verdad no lo necesitas? De verdad, tu vida es maravillosa. Y si dices que sí, qué bueno, porque ahí está otro motivo para ir al Congreso de Metanoia. Ahí está un motivo más. Ir a alabar al Señor y darle gracias, porque nada es tuyo, nada. Todo te lo ha dado el Señor. No, que me costó mi trabajo, mi esfuerzo, sí. ¿Quién te dio la salud? ¿Quién te dio la vida? ¿Quién te dio los medios para que pudieras obtener todo eso económicamente? Reconoce la grandeza de Dios en tu vida. Y si te sientes bendecido, te vas a sentir doblemente bendecido. Y si no te sientes, vas a encontrar lo que es sentirse bendecido de Dios. Así que vale la pena y vale la vida. Orar, ir al Congreso de Metanoia, unirnos, ir a un grupo parroquial, ir a Santa Misa todos los días, si se puede, todos los días. Vale la pena y vale la salvación eterna también. Así que, Gracias por continuar con nosotros y sigamos alabando a nuestro Padre Celestial. Y si confías en Él, ponte alegre, porque esa alegría nace de tu corazón.

0: ¡No se oye quién vive! ¿Cómo están Los Ángeles?
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3: En el nombre del Padre, y del Hijo, y del Espíritu Santo. Amén. Señor de la vida, tú nos creaste por amor y nos llamaste a vivir en plenitud. Cada persona es un don sagrado que refleja tu rostro desde el primer instante de su existencia hasta el último respiro de su camino en la tierra. Hoy te pedimos la gracia de reconocer y custodiar el valor único e irrepetible de cada ser humano. Que aprendamos a acoger la vida sin condiciones, a sostener con ternura la fragilidad, a acompañar con respeto cada etapa y a defender con valentía a quienes no tienen voz. Perdónanos, Señor, cuando caemos en la indiferencia o en la cultura del descarte, cuando dejamos de ver en el otro a un ser digno de amor. Danos un corazón nuevo, capaz de elegir siempre la vida, y manos generosas que la protejan con gestos concretos. Haz de tu iglesia un testimonio vivo del Evangelio de la vida, un lugar abierto donde toda existencia sea celebrada, donde nadie se sienta sobrante y donde la dignidad sea respetada y cuidada siempre. Señor Jesús, que amemos la vida como tú la amas, con ternura, fidelidad y entrega, que sepamos proclamar con palabras y gestos que cada vida humana vale el don total de sí mismo.
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6: Queridos amigos, amigas, les saluda su servidor Noel Díaz. En este día quiero agradecerle a Dios por cada uno de ustedes que sintonizan esta programación. Pero también quiero invitarles, recomendarles que lean la carta del mes. Es una carta que escribo para cada uno de ustedes. En ella encontrarán siempre un mensaje edificante, un mensaje de fe, un mensaje de esperanza. Por lo tanto, aprovechen. Cada día el Señor nos ofrece oportunidades para seguir creciendo. Les invito, pues, a que lean la carta del mes. Ruego a Dios por cada uno de ustedes. Bendiciones de lo alto para usted y su familia.
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1: Saludos a todos ustedes que nos sintonizan desde la aplicación. 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Puede también seguir oraciones. 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Le repito nuevamente, es gratis y nos pueden escuchar a cualquier hora del día y en cualquier parte del mundo. Hay muchas estaciones que por ley que se tiene que bajar la frecuencia, entonces ya en la tarde no alcanzan a escuchar toda la programación que tenemos. Bueno, pues a través de su aplicación lo pueden hacer. Hoy, como les decía, hoy día 11 de julio, la iglesia recuerda a San Benito. Y yo sé que pues todo mundo tenemos o conocemos, ¿verdad? Por lo menos la medalla y la cruz de San Benito. Y yo no sabía esto, bueno, sí lo había leído, pero no lo recordaba honestamente, que con la medalla se puede obtener una indulgencia plenaria. Escuche bien, la medalla en su presentación actual es la del jubileo de 1880 por los 1400 años del nacimiento de San Benito. Fue autorizada por el abad superior de la famosa abadía benedictina de Monte Cassino en Italia. Con ella se puede obtener indulgencia plenaria, en la fiesta de San Benito que la iglesia celebra el 11 de julio, siguiendo las condiciones habituales que pide la iglesia: confesión sacramental, comunión eucarística y oración por las intenciones del Papa. Según la tradición benedictina, quien use devotamente la medalla de San Benito y el día 11 de su fiesta cumpla las condiciones habituales para obtener indulgencia, como dijimos nuevamente, que es confesión sacramental, comunión eucarística y oración por las intenciones del Papa, puede obtener indulgencia plenaria. Para mayor certeza, es recomendable que los devotos estén atentos a la normativa vigente en sus diócesis.

Es de Vicovaro, conspiró para deshacerse de su santo abad, quien querían acabar con él por el rigor con el que Benito dirigía el monasterio. Recuerden que él fue muy estricto en las leyes monastéricas. Y de acuerdo con un conocido relato de San Gregorio Magno, sus enemigos pusieron veneno en la copa de vino del abad. Y como era su costumbre, antes de beber hizo la señal de la cruz sobre el vino. En ese instante, la copa se partió en pedazos. En otras ocasiones, un pájaro negro volaba a su alrededor para molestarlo y hacerle perder la paciencia. El ave es el demonio encubierto. San Benito respondía con la señal de la cruz y el ave lo dejaba en paz. Una vez el demonio lo tentó a través de la imaginación con deseos carnales. Cuando estaba casi vencido, ayudado por la gracia, se quitó las vestiduras y se arrojó a un matorral de espinas y zarzas. Después de ello, nunca volvió a sufrir una tentación similar. Bueno, pues es importante conocer de la vida de nuestros santos.

Así es, mire qué guardadito se lo tenía. Yo no sabía, no recordaba que hoy es el cumpleaños de nuestra querida Chari de Denver, nuestra embajadora, a quien le mandamos un súper abrazo. Y de verdad agradecemos de corazón por esa labor tan hermosa que hace, al igual que todos nuestros embajadores. Chari, muchísimas felicidades.

Así es, le mandamos un muy, muy fuerte abrazo, que se la pase muy bonito en compañía de toda su familia. Y también recuerde que en estos espacios son para todos ustedes. Yo siempre les digo, pueden llamar, pueden comunicarse con nosotros. Bueno, ahorita ya en unos minutos más escucharemos la Santa Misa, pero también si alguien, o no, pueden escribir vía WhatsApp al 818-912-3108. 818-912-3108. Y si alguien está celebrando su cumpleaños, algún aniversario, por supuesto, y para poner las mañanitas y también ponerlos en oración, que vamos a estar orando por ustedes, Chari, y muchísimas gracias, para que Dios nos las conserve muchos, muchos, muchos, muchos, muchos, muchos años más, y con la misma alegría y entusiasmo también, que siga igualita. Gracias de verdad, gracias de corazón por esa labor tan hermosa que realizan. Y bueno, pues seguimos por supuesto también con mucha alegría aquí en Esne Radio contigo.

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1: Ya lo escucha usted, también tenemos Congreso de Metanoia allá en Denver, pero recuerde que para el de Los Ángeles, nuestra querida Chari, a quien nuevamente le deseamos feliz cumpleaños, Chari, queremos pastel, ¿verdad? Está organizando medio de transporte, así que por favor, si usted quiere venir a vivir, miren, doble bendición en este evento, pues necesita llamarla lo más pronto posible. Por eso le invitamos a que se comunique con ella al 720-519-2404, 720-519-2404, y llámela lo más pronto posible, de verdad, porque pues ya estamos muy cerca de este Congreso Metanoia Los Ángeles. En la ciudad de Ontario, nuestra querida Carmen, también Carmen García, también tiene todavía lugares para el medio de transporte que está organizando. Puede llamarla al 909-615-5842. Y recuerde también que se puede comunicar con Rosita Mendoza allá en Moreno Valley, que también está organizando medios de transporte. Pueden llamarla al 951-373-0719. 951-373-019, porque ya estamos en esa cuenta regresiva para este Congreso de Metanoia Los Ángeles 8 y 9 de agosto. ¡Épale! ¡Sígale con mucha alegría! ¡Alabe al Señor! Oiga, quite esa cara de enojado. Así es, sonría, sonría, se ve mucho mejor. Confía en el Señor en todo momento. Él nunca, nunca nos defrauda.

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1: Siga con nosotros. Bueno, en unos momentos más tendremos la transmisión de la Santa Misa, que en esta ocasión será desde la Basílica de San Juan de los Lagos en Jalisco, México, que tendremos esta transmisión para que nos acompañe. Y quiero compartir con ustedes, ayer estaba leyendo el libro de Eclesiastés y me llamó mucho la atención en el capítulo 2, versículo 11, que dice: después examiné todas las obras de mis manos y la fatiga que me costó realizarlas. Todo resultó pura ilusión y querer atrapar el viento. Nada se saca bajo el sol. Y de verdad que la palabra de Dios no solamente nos alienta, nos anima, nos enseña. Y nos enseña mucho, hermanos, de verdad. Examinar las obras, después examiné las obras de mis manos y la fatiga que me costó. ¿Cuántas veces por hacer lo que consideramos urgente? No, es que hay que trabajar porque necesitamos dinero y no podemos faltar. Dejamos de hacer lo que es verdaderamente importante. ¿Cuántas veces nos hemos perdido de encuentros, yo sé que hay trabajos donde no se puede, ¿verdad? Por más que uno quiera pedir permiso, no se puede, o simplemente no lo dan, simplemente políticas de la compañía. Y qué triste es que nos perdemos de tantos encuentros maravillosos con Dios y que, por ejemplo, hay gente que igual por el trabajo, por la lejanía, no puede ir a misa todos los días, quizá porque están enfermos, por diversas situaciones, pero a veces sí podríamos hacerlo, pero ¿verdad? Nos enfrascamos tanto, no es que tengo que trabajar, tengo que hacer esto, tengo que hacer lo otro, tengo que limpiar la casa, como decía Magdalena, ¿no? Como comentábamos hace un momento, y se nos va la vida entre tanto afán, entre tanto querer hacer y abarcar, y se nos pasa el tiempo, se nos pasan los días, los meses, los años, y al final, ¿qué hemos hecho? Yo creo que sí es muy importante tomarnos ese tiempo, meditar, ver la forma en que podemos tener esa relación con Dios a pesar de nuestras circunstancias y pues pedirle a Dios, ¿verdad?, que nos dé una posibilidad de trabajo, que nos permita un horario, tener esa flexibilidad de tener ese encuentro con Dios y esa oportunidad de asistir a esos retiros, esos congresos que son tan importantes, que es alimento para nuestra alma. Y no enfrascarnos, porque yo a veces me pregunto, el otro día me tocó ver un video de esos que te salen, o sea, realmente pues no soy muy afecta, no tengo TikTok ni eso, ni Facebook, ni nada de esas redes.
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1: Bajo tu amparo nos acogemos, Santa Madre de Dios. No desprecies las súplicas que te dirigimos en nuestras necesidades. Antes bien, líbranos de todo peligro, oh Virgen gloriosa y bendita. Ruega por nosotros, Santa Madre de Dios, para que seamos dignos de las gracias y promesas de nuestro Señor Jesucristo. Amén.
2: Unidos en oración por las intenciones de cada uno de ustedes, pedimos por el Papa León XIV, por todos los sacerdotes, religiosas, consagrados, por nuevas vocaciones. Oramos también por todos los enfermos, por todos los que nos piden oración, por todos los que han partido a la casa del Señor, los que partirán en este día o partiremos. Pedimos oración también como una muestra de agradecimiento por todos nuestros sembradores de Jesús con María, por ese esfuerzo que hacen para que podamos recibir esta bendición maravillosa que es poder escuchar la Santa Misa.

En el nombre del Padre, y del Hijo, y del Espíritu Santo. Amén. El Señor que nos ama y nos salva, esté con todos ustedes. Y con su Espíritu. El sábado hemos venido a honrar a la Santísima Virgen María, modelo de espera de la resurrección del día del Señor. Celebramos esta Santa Misa por la paz en el mundo y en nuestra patria, por nuestra diócesis de San Juan de los Lagos, su actividad pastoral, su progreso en santidad, que está celebrando la segunda fase parroquial de las asambleas diocesanas de pastoral para poder programar el próximo año, año de el discernimiento pastoral y la gesta cristiana, la gesta cristera en su centenario. Por todos los peregrinos, por nuestro obispo Leopoldo González González, su obispo auxiliar Trinidad Antonio Márquez Guerrero, que con salud y gran energía continúan ejerciendo su ministerio pastoral entre nosotros. Por todos los peregrinos que visitan este día, este santuario, ustedes, sus intenciones, sus necesidades, su buen retorno, por la salud de los enfermos y quienes están a su servicio, por todos los bienhechores de esta iglesia catedral, sus intenciones y necesidades, por los presentes en esta celebración y por cuantos a través de las redes sociales están siguiendo nuestra celebración, formando esa comunidad más amplia, esa asamblea litúrgica, por las intenciones que traiga cada uno de ustedes, cada uno de nosotros. Iniciamos esta celebración en la memoria de San Benito Abad, aquel muchacho que a los 18 años queda huérfano. Con tantos bienes que tenían sus padres, él decide irse de ermitaño, vende sus bienes, deja una porción a una comunidad de vírgenes donde encarga a su hermana gemela Escolástica, y se va a Monte Subiaco en una cueva para comenzar a vivir esta penitencia y austeridad. Luego se juntarán más muchachos con él e hará una regla de vida donde combina oración y trabajo, donde va combinando el progreso material, queriendo construir la ciudad de Dios aquí en la tierra para aprovechar las aguas de los deshielos de los montes, para aprovechar hacer terrazas en las montañas y allí con canales ir regando, ir mejorando semilla, ir conservando la cultura ante la invasión de los bárbaros en las bibliotecas, ir mejorando las formas de trabajo y las distintas artesanías, dando trabajo a más personas en los monasterios. Fundaría así el monasterio de Monte Cassino, y sus monjes serán los fundadores de la mayoría de los pueblos en el primer milenio en Europa. Es una forma de combinar el progreso material con la vida cristiana, una forma de combinar, como dice su lema, trabaja, ora y trabaja, la oración y el trabajo, que en medio del trabajo podamos tener esas pausas de oración con Dios, que podamos ofrecer el trabajo como parte de nuestra vida cristiana, que podamos sentir la necesidad de orar como oró Israel, como oró la iglesia, como oró Jesús y María con los salmos. Que tengamos la inspiración en San Benito en este tiempo de cambio cultural para poder tener nuevas formas en las cuales no hacemos la separación entre fe y vida, sino que los integramos. Reconozcamos que somos pecadores y pidamos al Señor perdón. Yo confieso ante Dios Todopoderoso y ante ustedes, hermanos, que he pecado mucho de pensamiento, palabra, obra y omisión. Por mi culpa, por mi culpa, por mi grande culpa. Por eso ruego a Santa María Siempre Virgen, a los ángeles, a los santos y a ustedes, hermanos, que intercedan por mí ante Dios nuestro Señor. Dios Todopoderoso tenga misericordia de nosotros, perdone nuestros pecados y nos lleve a la vida eterna.

Oremos. Dios nuestro, que constituiste a San Benito Abad como ilustre maestro en la escuela del servicio divino, concédenos que sin anteponer nada a tu amor, avancemos con un corazón generoso en el camino de tus mandamientos. Por nuestro Señor Jesucristo, tu Hijo, que vive y reina contigo en la unidad del Espíritu Santo, amén.

0: Del libro del profeta Isaías. El año de la muerte del rey Osías, vi al Señor sentado sobre un trono muy alto y magnífico. La orla de su manto llenaba el templo. Había dos serafines junto a él, con seis alas cada uno. Con un par se cubrían el rostro, con otro se cubrían los pies, y con el otro volaban. Y se gritaban el uno al otro: Santo, santo, santo es el Señor, Dios de los ejércitos. Su gloria llena toda la tierra. Temblaban las puertas al clamor de su voz, y su templo se llenaba de humo. Entonces exclamé: ¡Ay de mí! Estoy perdido porque soy un hombre de labios impuros, que habito en medio de un pueblo de labios impuros, porque he visto con mis ojos al Rey y Señor de los ejércitos. Después voló hacia mí uno de los serafines. Llevaba en la mano una brasa que había tomado del altar con unas tenazas. Con la brasa me tocó la boca diciéndome: Mira, esto ha tocado tus labios. Tu iniquidad ha sido quitada y tus pecados están perdonados. Escuché entonces la voz del Señor que decía: ¿A quién enviaré? ¿Quién irá de parte mía? Yo le respondí: Aquí estoy, Señor, envíame. Palabra de Dios.
1: Te alabamos, Señor.

0: eres, Señor, el Rey de todos los reyes. Estás revestido de poder y majestad.
1: ¿Todos?
2: Tú, Señor, tú eres nuestro Rey.
0: Tú mantienes el orbe y no vacila. Eres eterno y para siempre está firme tu trono.
2: Señor, tú eres nuestro Rey.
0: Muy dignas de confianza son tus leyes, y desde hoy y para siempre, Señor, la santidad adorna tu templo.

En aquel tiempo, Jesús dijo a sus apóstoles: el discípulo no es más que el maestro, ni el criado más que el señor. Le basta al discípulo ser como su maestro, y al criado ser como su señor. Si al señor de la casa lo han llamado Satanás, ¿qué no dirán de sus servidores? No teman a los hombres. No hay nada oculto que no llegue a descubrirse. No hay nada secreto que no llegue a saberse. Lo que les digo de noche, repítanlo en pleno día. Y lo que les digo al oído, pregónenlo desde las azoteas. No tengan miedo a los que matan el cuerpo, pero no pueden matar el alma. Teman más bien a quien puede arrojar al lugar del castigo el alma y el cuerpo. ¿No es verdad que se venden dos pajarillos por una moneda? Sin embargo, ni uno solo de ellos cae por tierra si no lo permite el Padre. En cuanto a ustedes, hasta los cabellos de su cabeza están contados. Por lo tanto, no tengan miedo, porque ustedes valen mucho más que todos los pájaros del mundo. A quien me reconozca delante de los hombres, yo también lo reconoceré delante de mi Padre, que está en los cielos. Pero al que me niegue delante de los hombres, yo también lo negaré ante mi Padre, que está en los cielos.

0: Los que puedan, siéntense. Seis mensajes nos da el texto del Evangelio que escuchamos hoy. El primero, el discípulo no es más que su maestro. ¿Cómo dice? El discípulo no es más que su maestro. ¿Otra vez? El discípulo no es más que su maestro. Porque algunos se ponen a mandar a Dios, a mandarle lo que Él haga, como si fueran los patrones y Él, el siervo, como si nosotros sí supiéramos lo que es más correcto y el pobre de Dios no lo supiera. Porque a veces, mientras que Jesús vino a servir y a dar su vida, queremos un cristianismo de éxito y no de sufrimiento. El segundo mensaje dice, no hay nada oculto que no llegue a descubrirse. ¿Cómo dice? No hay nada oculto que no llegue a descubrirse. Lo que hagamos o digamos escondidas, tarde o temprano se sabrá. ¿Cuántos se preocupan mucho por alguna calumnia que se ha soltado? Dios es nuestro defensor. Tarde o temprano saldrá la verdad. ¿Cuántos quieren ocultar el mal en su vida? Tarde o temprano se sabrá. Nada hay oculto. Todo llega a saberse. Tendríamos que preocuparnos menos por la opinión de los demás y más por nuestra honestidad ante Dios. El tercero es, no tengan miedo a los que matan el cuerpo. ¿Cómo dice? ¿Cómo tememos a quien nos puede asesinar? Pero dice, es peor el que mató tu fe, el que mató tu honestidad, el que mató tu amor a los demás, el que mató tu responsabilidad, porque con todo y cuerpo te va a arrojar al infierno. Y entonces que tengamos ese cuidado de tantos que nos ofrecen tantas cosas, que nos prometen tantas cosas, que son espejismos donde a veces nos hacemos sus cómplices, pero que al fin de cuentas nos están matando y nos están empujando a esa muerte eterna que nosotros no quisiéramos. El cuarto es, ustedes valen más que los pajarillos. ¿Cómo dice? Unos pajarillos estaban platicando y diciendo, ¿qué tendrán los hombres? Porque son el microcosmos, los que pueden llevar al progreso, tienen inteligencia, pero diario andan tan estresados, tan molestos, tan deprimidos, tan ansiosos, en competencia unos con otros, destruyendo su propia vida. Y le contestó el otro, es que ellos no tienen un Dios bueno que se preocupa de su alimento como nosotros lo tenemos. Qué curioso que nosotros no confiamos en la providencia que en tantas ocasiones se ha mostrado con nosotros tan grande para sacarnos de los problemas. Queremos confiar en los poderosos de este mundo, queremos confiar en programas temporales y se nos olvida tal vez esta confianza en la providencia. Debemos ser provisores, previsores, pero no angustiados por un futuro que al fin de cuentas está en las manos de Dios. Está en la historia en las manos de Dios, no en manos de criminales, no en manos de un destino ciego, no en manos de brujos, está en manos de Dios. El quinto dice, al que me reconozca delante de los hombres, lo reconoceré ante mi Padre Celestial. ¿Cómo dice? Al que me reconozca delante de los hombres, lo reconoceré ante mi Padre Celestial. Dicen que la mujer habla 60 mil palabras al día y los hombres 40 mil. De esas que hablamos, ¿cuántas se refieren a Dios? ¿Cuántas son edificantes? ¿Cuántas promueven entre nosotros la unidad? ¿O cuántas, por el contrario, nos están dividiendo? Y dice Jesús, cuando se presenten en el juicio, yo estaré para decir, dio testimonio de mí, otros me conocieron gracias a él, gracias a ella, o por el contrario, se avergonzó de mí y entonces hoy no me presento a poderlo recomendar. Hace 100 años, un día como hoy, los obispos decidieron, como una protesta ante la ley Calles, que se cerrarían los cultos, que ya no se celebrarían más acciones que tuvieran la actividad de un sacerdote. A partir del 31 de julio de 1926, después de que se habían hecho distintas protestas, Después de que protestas pacíficas, se había hecho un boicot económico, se habían hecho llegar a las cámaras más de 2 millones de firmas inútilmente. Se limitaba la acción de los sacerdotes, solamente a los que estaban registrados ante el gobierno como trabajadores del gobierno y según las condiciones del gobierno, quedando la mayoría sin licencia de ejercer, porque ya no se podían hacer ningún acto público religioso, porque quedaban tantos templos cerrados y tantos sacerdotes expulsados del país. Y entonces decidieron eso. Hoy queremos pues que tengamos esa misma actitud de lo que dice Jesús, que no nos avergoncemos de Él, que la celebración de ese centenario sea para nosotros de veras confiar en ese Dios para el poder decir, vale la pena pensar en los bienes de la vida futura más que en una vida temporal al fin de cuentas. Hoy iniciamos la lectura semicontinua del profeta Isaías. Escuchábamos su vocación. Sintió la gloria de Dios en el templo, cayó rostro en tierra, el Señor le purificó los labios con el tizón de las brasas del incienso, a fin de que pudiera ser no labios de un hombre impuro, sino los labios de un profeta. Hoy estamos ante la gloria de Dios que será presente en nuestro altar. Que también tengamos esa reverencia, ese temor reverencial ante todo un Dios que se ha hecho hombre como nosotros y nos deja su sacrificio. Que también nos dejemos purificar en nuestra propia vida para que podamos ser profetas, testigos de Dios en un mundo muchas veces hostil, en unas nuevas persecuciones, ahora mediáticas, ahora legislativas, ahora culturales, pero que podamos ahí ser profetas. Con esa fidelidad de la Santísima Virgen María, la que estuvo al pie de la cruz, la que fue la mujer de esperanza, porque esperaba contra toda esperanza. Hagamos nuestra oración. Hagamos nuestras, hermanos, las necesidades de todos los hombres y presentémoslas ante Dios. Después de cada petición diremos: te rogamos, óyenos.
1: Para que los hijos de la Iglesia crezcan en número y en santidad, roguemos al Señor.
2: Te rogamos, óyenos.
1: Para que el Señor aumente la prudencia en los gobernantes, roguemos al Señor.
2: Te rogamos, óyenos.
1: Para que Dios ayude a los que no tienen hogar y dé pan a los hambrientos, roguemos al Señor.
2: Te rogamos, óyenos.
1: Para que el Señor proteja a nuestras familias, roguemos al Señor.
2: Te rogamos, óyenos.
1: Para que el Señor nos ayude durante este día a poner alegría donde hay tristeza y fe donde hay dudas, roguemos al Señor.
2: Te rogamos, óyenos.
0: Por intercesión de la madre de tu Hijo, atiende, Señor, las súplicas que te hemos dirigido y dales pleno cumplimiento. Por Jesucristo nuestro Señor.
3: Amén. Pueden sentarse las personas que tengan lugar para hacerlo. En este momento van a pasar nuestras hermanas religiosas y un laico comprometido con un gafete que dice colector. Ellos son los únicos autorizados que recogerán la colecta que se presenta como ofrenda material en la Eucaristía que estamos participando. Muchas gracias.

0: en el momento de ofrecer el sacrificio de toda la iglesia. Oremos a Dios Padre Todopoderoso. Acepta, Señor, con bondad los dones que te presentamos en la celebración de San Benito Abad y haz que, ejemplo suyo, te busquemos únicamente a ti, a fin de que podamos obtener en tu servicio el don de la unidad y de la paz, por Jesucristo nuestro Señor.
1: Amén.
0: El Señor es

Que te alaben, Señor, tus criaturas del cielo y de la tierra. Porque al recordar a tus santos, que por amor al reino de los cielos se consagraron a Cristo, celebramos tu providencia admirable, que no cesa de llamar al ser humano a la santidad de su primer origen,

Santo eres en verdad, Señor, fuente de toda santidad. Por eso te pedimos que santifiques estos dones con la efusión de tu Espíritu, de manera que se conviertan para nosotros en el cuerpo y la sangre de Jesucristo nuestro Señor, el cual, cuando iba a ser entregado a su pasión, voluntariamente aceptada, tomó pan, dándote gracias, lo partió y lo dio a sus discípulos, diciendo: tomen y coman todos de él, porque esto es mi cuerpo,

Del mismo modo, acabada la cena, tomó el cáliz y dándote gracias de nuevo, lo pasó a sus discípulos diciendo: tomen y beban todos de él, porque este es el cáliz de mi sangre, sangre de la alianza nueva y eterna, que será derramada por ustedes y por muchos para el perdón de los pecados. Hagan esto en conmemoración.

0: Estamos ante la gloria del Señor y no morimos porque Él nos purifica. Este es el sacramento de nuestra fe.
1: Anunciamos tu muerte, proclamamos tu resurrección. Ven, Señor Jesús.
0: Así pues, Padre, al celebrar ahora el memorial de la muerte y resurrección de tu Hijo, te ofrecemos el pan de vida y el cáliz de salvación y te damos gracias porque nos haces dignos de servirte en tu presencia. Te pedimos humildemente que el Espíritu Santo congregue en la unidad a cuantos participamos del cuerpo y la sangre de Cristo.
2: Acuérdate, Señor, de tu Iglesia extendida por toda la tierra y con el Papa León, con nuestro obispo José Leopoldo, su obispo auxiliar Trinidad Antonio y todos los pastores que cuidan de tu pueblo. Llévala a su perfección por la caridad.
3: Acuérdate también de nuestros hermanos que se durmieron en la esperanza de la resurrección y de todos los que han muerto en tu misericordia. Admítelos a contemplar la luz de tu rostro. Ten misericordia de todos nosotros. Y así, con María, la Virgen, Madre de Dios, su esposo San José, los apóstoles y cuantos vivieron en tu amistad a través de los tiempos, merezcamos por tu Hijo Jesucristo compartir la vida eterna y cantar tus alabanzas.
0: Por Cristo, con Él y en Él, a ti Dios Padre Omnipotente, en la unidad.

Que el Señor nos conceda ser sus testigos, para que Él también nos recomienda ante el Padre. Pidámoslo cantando la oración que Jesús nos enseñó.

0: Líbranos de todos los males, Señor, y concédenos la paz en nuestros días, para que, ayudados por tu misericordia, vivamos siempre libres de pecado y protegidos de toda perturbación, anhelando el retorno glorioso de nuestro Salvador Jesucristo.
1: Tuyo es el reino, tuyo el poder y la gloria por siempre.
0: Señor Jesucristo, que dijiste a tus apóstoles: la paz les dejo, mi paz les doy. No tengas en cuenta nuestros pecados, sino la fe de tu Iglesia, y conforme tu palabra, concédele la paz y la unidad. Tú que vives y reinas por los siglos de los siglos.
1: Amén.
0: Que la paz del Señor esté con todos ustedes.
2: En Cristo compartimos un signo de paz.

0: Este es el Cordero de Dios que quita el pecado del mundo. Dichosos los invitados a la cena del Señor.
1: Hermanas y hermanos, es el momento de la comunión sacramental. Les recordamos que para comulgar no basta la intención o la necesidad de hacerlo. Es necesario estar confesados y preparados en la gracia y haber participado de la misa completa. Les pedimos por favor que sigan las indicaciones que se les dan, haciendo una valla desde el altar hasta la puerta principal, dejando espacio para que los ministros puedan acercarse a ustedes. Quienes van a comulgar, acérquense al ministro de la comunión con sus manos juntas a la altura del pecho, como signo de que recibirán a Jesús Eucaristía. Les invitamos a hacer juntos la comunión espiritual. Creo, Jesús mío, que estás real y verdaderamente presente en el Santísimo Sacramento del altar. Te amo sobre todas las cosas y deseo recibirte en mi interior. Pero ya que ahora no puedo hacerlo sacramentalmente, ven al menos espiritualmente a mi corazón. Y como si ya te hubiese recibido, te abrazo y me uno todo a ti, Señor. No permitas que me separe de ti.

0: Consagración a Nuestra Señora de San Juan de los Lagos. Virgen Santísima de San Juan, Madre tierna y compasiva, refugio de los pobres y consuelo de los peregrinos, nos consagramos hoy a ti con todo nuestro ser. Recíbenos como hijos tuyos, guía nuestros pasos por el camino de la fe. Enséñanos a amar a tu Hijo Jesús con un corazón humilde, fiel y servicial. Tú que sanas, proteges y acompañas a quienes te invocan con fe sincera, guárdanos bajo tu manto maternal y haz de nuestras vidas un canto de alabanza a la misericordia de Dios. Desde este día y para siempre, te ofrecemos nuestro corazón, familia y trabajos. Llévanos de tu mano a la casa del Padre y no nos sueltes nunca, Madre mía. Por tu pureza sin mancha y tu belleza sin igual, cúbrenos con tu manto, Madre Santísima de San Juan.
1: Oremos. Al recibir la prenda de la vida eterna, te suplicamos, Señor, que siguiendo las enseñanzas de San Benito, nos dediquemos con fidelidad a tu servicio, llamemos con ferviente caridad a los hermanos, por Jesucristo nuestro Señor. Amén. Después de la bendición, como todos los sábados, cantaremos la salve a la Santísima Virgen María.
2: El Señor esté con ustedes.
3: Y con tu espíritu.
2: La bendición de Dios Todopoderoso, Padre, Hijo y Espíritu Santo, descienda sobre ustedes.
3: Amén.
1: Bendigamos al Señor.
4: Demos gracias a Dios.

Oración a San Miguel Arcángel. San Miguel Arcángel, defiéndenos en la batalla. Sé nuestro amparo contra la perversidad y las acechanzas del demonio. Reprímale, Dios, pedimos suplicantes. Y tú, príncipe de la milicia celestial, arroja al infierno a Satanás y a los demás espíritus malignos que andan dispersos por el mundo para la perdición de las almas.

0: Mis queridos hermanos, soy el padre José Román Flecha de la diócesis de León en España. Hay personas que me hablan de sus parientes que se han pasado a otra religión. Pido por ellos. Padre de los cielos, presta atención a todos tus hijos, a todos esos que son hermanos nuestros y que de alguna forma han oído hablar de ti y han oído hablar de tu Hijo Jesucristo. Muchos de ellos pasan su tiempo denigrándonos a nosotros, pero nosotros quisiéramos pasar nuestro tiempo orando por ellos y demostrando con nuestra oración, nuestras palabras y nuestra vida el testimonio de tu bondad. Ayúdanos para que formemos, como pedía Jesús, un solo rebaño bajo el callado de un solo pastor. Te lo pedimos por Jesucristo, que vive y reina por los siglos de los siglos. Amén.
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3: 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Recordándoles que hoy es sábado y a las 8 de la noche, hora local de California, tenemos el Santo Rosario en vivo con nuestros pequeñitos y después una hora también de oración en la cual pedimos por todas sus intenciones, por todas las personas que nos llaman, por todas las personas que nos escuchan y por el mundo entero. Recuerde que siempre, en todo momento, no nos debemos de olvidar de todos aquellos que sufren, que están pasando situaciones difíciles, aunque nosotros también las estemos pasando. Siempre, como cristianos, como seguidores de Cristo, tenemos que orar los unos por los otros. Y esto es lo que hacemos, esta gran familia. 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
14: Buenos días, bienvenidos a tu programa de radio Saboreando la Verdad. Te saluda tu hermano y amigo, el padre Mario Valencia, desde la parroquia de San Sebastián, en Sebastopol, California, diócesis de Santa Rosa, área de la Bahía. Un cordial saludo a todos y cada uno de ustedes, sus familiares y amigos, confiando en Dios de que estemos experimentando esa su presencia, su gracia entre nosotros. Y yo sé que algunos de ustedes todavía están de vacaciones o sus hijos están de vacaciones, pero ya poquito a poquito estamos regresando al ordinario de nuestro tiempo y sobre todo también de que pues estamos pasando por este mundial. Desafortunadamente México ya quedó quedó fuera, Estados Unidos ya quedó fuera, grandes países ya quedaron fuera, pero qué bonito es poder apreciar ese tipo de reuniones amistosas, pacíficas, con un espíritu en donde pues se trata de presentar y de compartir un entretenimiento que verdaderamente eleva nuestro espíritu. Yo creo que todos los que hemos estado viendo algún partido de fútbol, pues obviamente hemos sentido alguna vibración, un nacionalismo, un deseo de que todo sea mejor y de que todo pueda salir hacia adelante. Entonces, pues ya vamos caminando precisamente en este tiempo y gracias por sus comentarios, por escucharnos, especialmente los programas pasados que me han dejado algunos comentarios, algunas llamadas, y me da pie a mí para seguir profundizando y preparar algún material que también tú puedas pues satisfacer algunas de tus preguntas. Hemos estado hablando acerca de la devoción del Sagrado Corazón de Jesús, hablamos acerca de esta tradición y tradiciones, el judaísmo tradicional que desafortunadamente hemos visto esto de esta sociedad de sacerdotal del Pío X que ha quedado excomunicado, y me preguntaban dentro de estas discusiones y dentro de estos argumentos, me preguntaban que por qué hay tantas devociones y qué hay de la devoción a la preciosísima sangre de nuestro Señor Jesucristo, que por si no lo sabías, julio es el mes consagrado a la preciosísima sangre de nuestro Señor Jesucristo. Para algunos es conocida esta devoción, para otros no, y de hecho existen algunas clarificaciones que debemos de aprovechar, y voy a aprovechar dado a que pues actualmente se ha venido dando muchísimas ideas y se trata de introducir dentro de nuestra fe católica pues ideas erróneas, conceptos erróneos que nos separan más de la fe que con apariencia de bien. Y existe de hecho una devoción, un libro, una expresión de la preciosa sangre de nuestro Señor Jesucristo que surge en Nigeria y que se ha difundido mucho en México y en otros países, pero que ha sido precisamente prohibida la difusión de esta particular devoción a la preciosa sangre de nuestro Señor Jesucristo, que se le atribuye a Bernabé Nyonge, un vidente, supuesto vidente de Nigeria, que está compartiendo esta devoción. Es como un material que él comparte y es como un librito que Dios supuestamente le ha dictado, Jesucristo nuestro Señor, pero que está prohibido por la Arquidiócesis de México y algunas otras iglesias alrededor del mundo, precisamente porque dista, porque va fuera de lo que hablábamos de la tradición, de la teología, del magisterio de la iglesia. Entonces, queriendo responder un poquito ante estas preguntas de las devociones, el día de hoy en tu programa Saboreando la Verdad, vamos a hablar de la devoción a la preciosísima sangre de nuestro Señor Jesucristo. ¿Está aprobada? ¿Es válida? Sí, excepto por esta, al menos este es el único conocimiento que yo tengo, por este librito, por este vidente, que ya vamos a hablar más adelantito en tu programa para poder determinar por qué está prohibida. Esta oración, ese es un librito muy común que tú a lo mejor lo has visto por ahí, que trae una paginita roja y es importante que hablemos, pero vamos a hablar de la que sí está probada, la preciosísima sangre de Cristo, de dónde viene, quién la hace y por qué nosotros tenemos esta devoción. Recordemos, mis queridos hermanos y hermanas, que las devociones son esas manifestaciones de nuestro profundo amor a Dios, enraizadas en el culto y en el servicio a su santo nombre. Nosotros como católicos, precisamente estamos dispuestos a honrar y a dar gloria a Dios, ya sea en oración pública o en oración privada. Y al realizar un acto de acuerdo a su voluntad, lo que nos hace a nosotros, por supuesto, crecer en su espiritualidad y sobre todo ser más fervientes, que nos reafirman estas devociones en el amor y nuestro compromiso a nuestro Señor Jesucristo. Y por lo tanto, sabemos que en su infinita misericordia el Señor derrama sus bendiciones, nos confiere gracias y sobre todo también, pues verdaderamente nos ayudan a crecer en la fe y en el amor a Dios. Y cada uno tiene sus propias devociones particulares, propias características de algún pueblo, de alguna región, de algún, porque a lo mejor tu iglesia está consagrada a algún santo y ha promovido alguna devoción, algún ejercicio particular. Y siempre invitamos como iglesia a escoger algunas y hacerlas parte de su devoción diaria a lo largo de su viaje espiritual. Hay quienes tienen la devoción al rezo del rosario, la coronilla de la misericordia, los primeros viernes de mes, el Sagrado Corazón de Jesús, el Santo Nombre de Jesús y tantas otras devociones que verdaderamente expresan ese amor, de nuestro profundo amor que le tenemos a Dios, y están sumamente enraizadas en nuestro caminar como pueblo de Dios. El día de hoy voy a hablar de una carta apostólica de San Juan 23, que se titula Indea Primis, o el fomento del culto a la preciosísima sangre de nuestro Señor Jesucristo. Voy a hablar acerca de qué es esta devoción, de dónde viene, qué es lo que esperamos, y sobre todo hay una letanía muy bonita que ya vamos a ver, que tiene también algunas indulgencias por ahí cada vez que la rezamos, cada vez que la repetimos, para poder entonces entender por qué en la Arquidiócesis de México y en algunos lugares del mundo hay una devoción particular a la preciosa sangre de Cristo que está prohibida. Espero y me entienda. Es el puro librito, son las oraciones, es lo que comparte este hermano que se llama Bernabé, no sé si pronuncio bien su apellido, es un nigeriano en Woye, que él se autonombra, o no sé si sea verdaderamente diácono, ¿verdad? Pero él es, según él, es un vidente y está prohibida por al menos la Arquidiócesis de México y algunas otras diócesis alrededor del mundo esta devoción. Y te voy a decir cuáles son los puntos que verdaderamente la separan de una devoción católica. Por lo tanto, a lo mejor tú estás leyendo esta devoción, tienes la devoción a la preciosísima sangre de nuestro Señor Jesucristo, pero estás guiándote un poquito mal. Vamos a comenzar, si quieres, con este texto base para poder entender esta devoción a la preciosa sangre de nuestro Señor Jesucristo. Vamos a ir a la primera carta de Pedro, capítulo 1, y vamos a tomar desde el 18, primera carta de Pedro, capítulo 1, el versículo 18, y vamos a terminar en el 22, si te parece. Y dice así: no olviden que han sido liberados de la vida inútil que llevaban antes, imitando a sus padres, no con algún rescate material de oro y plata, sino con la preciosa sangre de Cristo, Cordero sin mancha ni defecto, predestinado antes de la creación del mundo y revelado al final de los tiempos en favor de ustedes. Por medio de él creen en Dios, que lo resucitó de la muerte y lo glorificó. De este modo, la fe y la esperanza de ustedes se dirigen a Dios. Al hacerse discípulos de la verdad, ustedes se han purificado para amar sinceramente a los hermanos. Ámense intensamente unos a otros de corazón, porque han vuelto a nacer no de semilla corruptible, sino por la palabra incorruptible y permanente del Dios vivo. Palabra del Señor. Gloria a ti, Señor Jesús. Mis queridos hermanos y hermanas, a través de este texto de la primera carta de Pedro, capítulo 1, versículo 18 al 23, te leí al 23, es muy interesante escuchar que hemos sido liberados nosotros no por un rescate material de oro, sí, o de plata, sino con la preciosa sangre de Cristo. Y esto, mis queridos hermanos y hermanas, nos va a ayudar a entender muy claramente por qué San Juan 23 escribe esta encíclica y promueve esta devoción a la preciosísima sangre de nuestro Señor Jesucristo. Porque muchas veces tomamos nosotros la devoción como algo lejano, como algo que va ya en el pasado o que se nos ha transmitido. Sin embargo, esta devoción de la preciosísima sangre de nuestro Señor Jesucristo es una devoción que está intrínsecamente viva, vibrante y llena de poder para transformar nuestra vida. ¿Por qué? Porque nosotros sabemos que la sangre de Cristo derramada en la cruz y entregada por amor a la redención del mundo no es un simple símbolo o recuerdo, sino al contrario, es la vida, es la sanación, es el precio que Jesús pagó voluntariamente para recibirnos. Y por eso nosotros vivimos, palpitamos, nos limpiamos, nos purificamos y sobre todo alcanzamos esa salvación por la sangre derramada por nuestros pecados ayer, hoy y por los pecados que seguiremos cometiendo también en el futuro. Por lo tanto, esta devoción tiene una connotación muy especial, ya que nos va a recordar el inmenso amor de Cristo y sobre todo, como ya bien lo dice, por favor, la carta a los Hebreos, capítulo 12, versículo 24, su sangre va a ser la fuente de todos y que de todos nuestros sacramentos, y no exige venganza, sino que clama misericordia a Dios nuestro Padre. Por lo tanto, nosotros entendemos, mis queridos hermanos y hermanas, que la sangre de Cristo, y no nada más en la sangre de Cristo, sino vamos a ir nosotros a figurar ya desde el Antiguo Testamento, cómo la sangre le da cumplimiento, le da perfección al Nuevo Testamento. En el Antiguo Testamento va a aparecer la sangre íntimamente relacionada con la vida y como antítesis de la muerte. Ya vemos nosotros en el Éxodo, ya vemos en la Pascua cómo Dios manda que se ponga sangre del Cordero en los marcos de la puerta. Ya vamos a ver cómo todo el Antiguo Testamento habla de cómo el sacerdote y los sacrificios cultuales alcanza la redención y la alianza con Dios. Y sobre todo también vamos a prefigurar ya desde el Antiguo Testamento cómo hay estas referencias de salvación por medio del Cordero de Dios que va a quitar el pecado del mundo. Por eso el misterio de la sangre de Cristo va a ocupar algo muy central en la fe y en la salvación. Y así nosotros podemos introducir, mis queridos hermanos y hermanas, cómo es que ya desde los ritos del Antiguo Testamento se va desarrollando esta idea de vida que Jesucristo nuestro Señor nos viene a través de derramar su sangre por nosotros. Mira, tanto San Juan Crisóstomo como San Agustín ya reconocían en la sangre de derramada en la cruz esa esencia del amor divino y la nueva alianza en la Eucaristía. Te leía precisamente la primera carta de Pedro, capítulo 1, versículo 18 y 19, que nos decía a nosotros que fuimos rescatados por la preciosa sangre de Cristo. O en Mateo 26, 28, que dice: porque esta es mi sangre de la alianza, que será derramada por muchos para el perdón de los pecados. Por lo tanto, no es coincidencia que ya vemos nosotros a grandes místicos como San Bernardo, San Santa Catalina de Siena, Santa Gertrudis la Grande, que escriben ya con profundo amor acerca de este poder de la vida, de la sangre de Dios derramada por nosotros. Recuerda que para nuestros antiguos la vida residía en la sangre, y por eso se ofrecían estos sacrificios rituales ofreciendo la vida de los animales, la sangre de los animales, que era ofrecida al Dios que nos mantiene y nos da la vida. Si lo ponemos desde un punto de vista un poquito fuera del Antiguo Testamento, nosotros que venimos de México sabemos que los aztecas, pues también ellos ofrecían estos sacrificios para que el sol pudiera seguir iluminando, el dios sol, el que así lo consideraban, y veíamos que hacían incluso hasta sacrificios humanos. Pero alrededor del mundo, a través de la historia, se ha venido relacionando este ofrecer la sangre como un principio de vida, una antítesis de la muerte, o sea, de seguir nosotros palpitando, respirando en este mundo. Hay mucho, muy interesante, vamos a ver esta devoción de la preciosísima sangre de nuestro Señor Jesucristo desde el punto de vista bíblico, desde el punto de vista de la iglesia, en eclesiología, desde el Papa Juan 23, y sobre todo también vamos a analizar cuáles son los dones y los regalos, esto sobre todo que nos ayudan a nosotros. Como bien sabemos que estas devociones a nosotros nos ayudan precisamente, perdón, a fortalecer y a crecer en la fe y el amor de Dios. No le vayas a cambiar a tu programa Saboreando la Verdad, porque ya regresamos con más de la devoción a la preciosísima sangre de nuestro Señor Jesucristo.
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16: Mi nombre es María de los Ángeles Fonseca Servín. 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
14: Y bueno, regresando a tu programa Saboreando la Verdad, vamos a continuar con esta devoción de la Preciosísima Sangre. Y a veces me dicen, padre, ¿por qué no me dices de dónde sacas tantas cosas? Bueno, pues saco de aquí, saco de allá, leemos aquí, leemos allá, y sobre todo pues a través del magisterio de la iglesia. Existe un directorio sobre la piedad popular y la liturgia, sus principios y sus orientaciones, emitido por la Congregación para el Culto Divino y la Disciplina de los Sacramentos en el 2002 en el Vaticano. Y de aquí viene muy concreto, mis queridos hermanos y hermanas, esta devoción a la Preciosísima Sangre, que está basado precisamente en esta encíclica de Juan 23, que habla Inde Aprimes, que fue editada, fue promovida en el año de 1960, y es el contexto un poquito de todo esto del Concilio Vaticano II y todo esto, donde Juan 23 a nosotros, San Juan 23, nos va llevando a través de esta pequeña encíclica cómo es que estas piadosas y devociones como al nombre de Jesús, al Sagrado Corazón de Jesús, nos hacen sentir uno con la iglesia, y desde ahí vivir en unión de oración y de caridad con Jesucristo. Y por lo tanto, él ve la necesidad que todas estas devociones no se vean como algo aparte. Oh, yo soy devoto del Sagrado Corazón de Jesús. Oh, yo soy devoto del Rosario de María. No, todo debe de convergir y todo debe de crear una atmósfera de fe recta y de sana piedad de los creyentes para sentir con la iglesia, que nos debe de llevar precisamente a esa unión de oración y de caridad con Jesucristo, fundador y sumo sacerdote de todo lo que nosotros verdaderamente vivimos y del cual recibimos la salvación en nuestras vidas. Y por eso San Juan 23, en esta encíclica titulada Inde Aprimis, pues va a hacer un recuento y nos va a llevar por esta necesidad de cómo es que el honrar la preciosísima sangre del Verbo encarnado es derramada por la remisión de nuestros pecados, nos va llevando a tener una recta fe de todas las demás devociones. Por eso se consagra precisamente el mes de julio, para que todo esté y florezca en armonía. ¿Por qué en julio, padre? Bueno, porque nosotros sabemos que existe en este mes una época donde la naturaleza palpita de vida, simboliza la vida que fluye precisamente del sacrificio de Cristo. Y desde aquí, pues vamos siguiendo, ¿verdad? En la dedicación de junio al Sagrado Corazón de Jesús, va invitando a que todo dé vida, a que todo genere. Y así como el corazón palpita sangre, ¿verdad? También nosotros, al consagrar el mes de julio a la preciosísima sangre de nuestro Señor Jesucristo, pues vamos pasando de meditar en el amor de Cristo a experimentar esa redención por medio de su sangre. Y por eso se va confiriendo este mes de julio y se va poniendo como esta devoción necesaria para fructificar y sobre todo también para experimentar y dar vida y experimentar la vida del amor misericordioso del Sagrado Corazón de nuestro Señor Jesucristo. Y San Juan 23 lo va llevando, nos va llevando, nos va diciendo cómo es que esta devoción de la Preciosísima Sangre vendría siendo, como decimos comúnmente, ¿no?, como la cerecita del pastel. como la coronita del rey, como verdaderamente entender el misterio de Cristo en nuestros días. San Ignacio de Loyola, mis queridos hermanos, y San Francisco de Sales meditaron, promovieron este misterio muchísimo, e incluso pues también nosotros también estamos invitados a meditar acerca de este misterio a través de estas letanías a la preciosísima sangre de nuestro Señor Jesucristo, que más adelante las te voy a invitar a que las hagamos todos juntos. Y bueno, desde aquí vamos a ver por qué tan importante la sangre. Ya te decía que significaba y refleja y es cuestión de vida, o sea, sangre, vida, ¿no? Y se ofrecía a Dios. Pero fíjate qué interesante en el misterio de la encarnación del Verbo de nuestro Señor Jesucristo. O sea, el rito para integrarse al pueblo de Jesucristo como verdadero hombre a la antigua alianza se realiza por medio de la circuncisión. Todos saben lo que es la circuncisión y cómo se derrama sangre. Lo vemos en Lucas 2:21. Luego también vamos a ver esta figura bíblica con una multitud de aspectos e implicaciones del Cordero de Dios que quita el pecado del mundo, en la que confluye la imagen de este siervo que viene a salvarnos, que es sufriente, del profeta Isaías, que carga sobre sí los sufrimientos y el pecado de la humanidad. Y también se relaciona, por supuesto, y nos lleva a este Cordero Pascual del Éxodo 12 y que al mismo tiempo es la redención de Israel. Entonces vamos viendo cómo por medio de esta sangre derramada, de este Cordero derramado, de este ejercicio de dolor, de sufrimiento, de sacrificio, se va viendo cómo es que esta sangre a nosotros nos viene a purificar, nos viene a redimir y sobre todo nos viene a dar la salvación de nuestras almas. ¿Qué decir entonces también de lo que viene siendo el cáliz de la pasión, de la que mismo nuestro Señor Jesucristo, el día de la Pascua, cuando celebraba, por supuesto, Él nos va a recordar y le dice también, lo recuerda precisamente a los hijos de Zebedeo: ¿podéis beber el cáliz que yo voy a beber? En Mateo 20:22 o en Marcos 10:38. Y el cáliz, por supuesto, de esta agonía del huerto de los olivos que dice: Padre, si es posible, aparta de mí este cáliz. En Lucas 22:42-43. Y sobre todo, cómo vemos esta expresión del amor de Dios que se va realizando fijamente, que se va realizando más concretamente en el derramamiento de su sangre, especialmente también cuando ya se prefigura en lo que viene siendo el sudor que derrama sangre en el huerto de los olivos en Lucas 22:44. Vamos a ver que todo esto va a conferir, mis queridos hermanos y hermanas, pues en el cáliz eucarístico. Cuando nosotros vamos a la Sagrada Eucaristía, nosotros vamos a ver que este vino que se convierte en la sangre de la alianza nueva y eterna, que es derramado para la redención de nuestros pecados y sobre todo es memorial de la Pascua del Señor. Lo vemos en 1 Corintios 11:25 y es bebida de salvación, conforme a las palabras de nuestro Maestro, nuestro Señor Jesucristo, que dice claramente en Juan 6:54, el que come mi carne y bebe mi sangre tiene vida eterna y yo lo resucitaré en el último día. Mis queridos hermanos y hermanas, vamos viendo cómo esta sangre nos redime, cómo esta sangre nos da vida, cómo esta sangre, este sacrificio del amor de Dios sigue actuando en nosotros. Por lo tanto, el acontecimiento de la muerte, porque mediante la sangre derramada en la cruz, Cristo puso la paz en el cielo y en la tierra y en nuestros corazones. Al golpe de la

De la sangre se van a relacionar de modo particular los títulos cristológicos de nuestro Redentor. Así lo define claramente lo que viene siendo el Directorio sobre la Piedad Popular de la Liturgia. Y nos va a decir bien claramente: Cristo, con su sangre inocente y preciosa, nos ha rescatado de la antigua esclavitud. Como ya lo veíamos en Primera de Pedro 1:19. Y nos va a limpiar de todo pecado. Primera de Juan 1:7. De sumo sacerdote de los bienes futuros, porque Cristo, no con sangre de machos cabríos y becerros, sino con su propia sangre, entró una vez para siempre en el santuario, obteniéndonos la redención eterna. Puedes confrontar Hebreos 9. Puedes confrontar Hebreos 9, versículo del 11 al 12. Y ya no lo dice claramente en Apocalipsis 6, 10, que dice: de testigo fiel que hace justicia a la sangre de los mártires que fueron inmolados por la palabra de Dios y por el testimonio que dieron de la misma. Dios reina desde el madero, adornado con la púrpura de su propia sangre, de esposo y cordero de Dios, en cuya sangre han lavado sus vestiduras los miembros de la comunidad eclesial, su esposa. Puedes confrontar esto en Apocalipsis 7, versículo 14, en Efesios 5, 25 al 27. Todos estos títulos que nosotros le damos a nuestro Señor Jesucristo, nos los dice el Directorio de la Piedad Popular, a nosotros nos van a permitir entender cómo este amor misericordioso de Dios nos va y nos sigue confiriendo la pureza, nos sana, nos limpia, nos perdona y sobre todo nos sigue dando vida a través, como yo muchas veces te he dicho, que todo confluye precisamente en la Sagrada Eucaristía, que continúa alimentándonos con la mismísima vida de Dios derramada por nosotros ahora a través precisamente de este sacrificio redentor institucional por nuestro Señor Jesucristo, que dice claramente: el que come mi cuerpo y bebe mi sangre permanece en mí y yo en él. Mira, mis queridos hermanos y hermanas, esta devoción de la preciosísima sangre, cuyo propagador admirable fue en el siglo pasado el sacerdote San Gaspar de Búfalo, obtuvo merecido asentimiento del Vaticano, de la sede apostólica, y fue mandado por Benedicto XIV, en donde se compusieron la misa, el oficio del honor de la sangre adorada del divino Salvador. Y sobre todo, eleva esta fiesta para que todos nosotros podamos entender que esta devoción se derrama más copiosamente sobre los hombres, los frutos de la sangre redentora. Cuando tú entiendes esta devoción, cuando tú la abrazas, vamos a poder entender claramente, mis queridos hermanos, cómo es que Dios sigue trabajando, Dios sigue compartiéndose, Dios verdaderamente a nosotros nos va dando su vida y sobre todo nos va nutriendo en este caminar que no nos deja solos, sino que en esta historia, en lo concreto, Él sigue derramándose, Él sigue nutriéndonos y dándonos vida. Bueno, hasta aquí, mis queridos hermanos y hermanas, hemos hecho un pequeño recorrido bíblico a lo largo de cómo la sangre, pues verdaderamente es algo teológico, es algo que Dios va preparando desde el Antiguo Testamento y se va expresando claramente en nuestro Señor Jesucristo. La importancia de la sangre salvadora ha hecho que su memoria tenga un lugar central y esencial en la celebración del misterio, sobre todo en el misterio de la Eucaristía, o sea, que nosotros elevamos el cáliz de la bendición, como lo dice ya Primera de Corintios capítulo 10, versículo 16, y lo ofrece a los fieles como sacramento de verdadera y real comunión con la sangre de Cristo.
Por lo tanto, nosotros

Mira, también Benedicto XVI en el Angelus del domingo 5 de julio del 2009, también él hace unas, proclama unas palabras muy hermosas y hace referencia a esta carta apostólica Inde Aprimis de San Juan 23 y nos lleva a nosotros de una forma hermosa para poder nosotros entender claramente esta devoción y abrazarla de una manera un poquito más profunda. Y a nosotros nos dice bien clarito, dice: queridos hermanos, está escrito en el Génesis que la sangre de Abel, asesinado por su hermano Caín, clama a Dios desde la tierra, y lamentablemente hoy como ayer, este grito no cesa, porque sigue corriendo sangre humana a causa de la violencia, de la injusticia y del odio. ¿Cuándo aprenderán los hombres que la vida es sagrada y pertenece solo a Dios? ¿Cuándo entenderán que todos somos hermanos? Al grito por la sangre derramada que se eleva desde tantas partes de la tierra, Dios responde con la sangre de su Hijo que entregó su vida por nosotros. Cristo no respondió al mal con mal, sino con el bien, con su amor infinito. La sangre de Cristo es prenda del amor fiel de Dios a la humanidad. Contemplando las llagas del crucificado, cada hombre, incluso en condiciones de extrema miseria moral, puede decir: Dios no me ha abandonado, me ama, ha dado la vida por mí, y así volver a tener esperanza. Vemos, mis queridos hermanos y hermanas, cómo Benedicto XVI nos habla de este dolor humano, de esta fragilidad humana que sigue clamando a Dios, pero que de la misma forma a nosotros nos recuerda cómo Él mismo entrega la vida de su Hijo. Es su sangre derramada la que nos permite a nosotros volver a levantar la mirada hacia una esperanza confiada y poner también y vivir y cubrirnos con la sangre de Cristo en nuestras vidas para que pueda seguir amando y transformando este mundo cada vez más doloroso, cada vez, por supuesto, en donde existe más violencia. Por eso, si me permites, antes de hablarte de esta devoción que está prohibida, ¿verdad?, para no confundirte, ¿qué te parece si hacemos entonces este momentito para reflexionar, para meditar y sobre todo para poder conferir un poquito lo que viene siendo estas letanías de Jesús a la sangre, a la preciosísima sangre de Jesús? Estas sí están aprobadas, estas también nosotros podemos de alguna forma, mis queridos hermanos y hermanas, dice ya San Juan 23, que la sangre de nuestro Señor Jesucristo guarde nuestra alma para la vida eterna, que verdaderamente nosotros, y eso lo decimos en la misa todos y cada uno de nosotros, pero que también con este amor paternal que Dios derrama por nosotros, pues verdaderamente también recibamos esa vida de Dios que se nos confiere por medio de su sangre, por su sacrificio, por los sacramentos, por su iglesia. Y de aquí, mis queridos hermanos y hermanas, pues también nosotros profundicemos y podamos nosotros verdaderamente alcanzar lo que Dios a nosotros nos ha prometido a través de esta devoción a la preciosísima sangre de nuestro Señor Jesucristo. El día de hoy te pido que ahí, a lo mejor en tu corazón, en tu sufrimiento, en tu necesidad, pues eleves esta oración, estas letanías, para que el poder de Dios, para que la vida de Dios, pues también llene, impregne tu corazón y la de todos aquellos a los que tú amas. Vas a repetir: Señor, ten piedad de nosotros. Cristo, ten piedad de nosotros. Señor, ten piedad de nosotros. Cristo, óyenos. Cristo, escúchanos. Responderás: ten piedad de nosotros. Dios Padre Celestial, ten piedad de nosotros. Dios Hijo Redentor del mundo, ten piedad de nosotros. Dios Espíritu Santo, ten piedad de nosotros. Santísima Trinidad, que eres un solo Dios, ten piedad de nosotros. Y ahora responderás:

0: Sálvanos. Sangre de Cristo, el unigénito del Padre eterno, sálvanos. Sangre de Cristo, Verbo de Dios encarnado, sálvanos. Sangre de Cristo, del testamento nuevo y eterno, sálvanos. Sangre de Cristo, derramada sobre la tierra en la agonía, sálvanos. Sangre de Cristo, vertida copiosamente en la flagelación, sálvanos. Sangre de Cristo, brotada en la coronación de espinas, sálvanos. Sangre de Cristo, derramada en la cruz, sálvanos. Sangre de Cristo, prenda de nuestra salvación, sálvanos. Sangre de Cristo, precisa para el perdón, sálvanos. Sangre de Cristo, bebida eucarística y refrigerio de las almas, sálvanos. Sangre de Cristo, manantial de misericordia, sangre de Cristo, vencedora de los espíritus malignos, sálvanos. Sangre de Cristo, que das valor a los mártires, sálvanos. Sangre de Cristo, fortaleza de los confesores, sálvanos. Sangre de Cristo, inspiración de las vírgenes, sálvanos. Sangre de Cristo, socorro en el peligro, sálvanos. Sangre de Cristo, alivio de los afligidos, sálvanos. Sangre de Cristo, solaz en las penas, sálvanos. Sangre de Cristo, consuelo del moribundo, sálvanos. Sangre de Cristo, paz y ternura para los corazones, sálvanos. Sangre de Cristo, promesa de la vida eterna, sálvanos. Sangre de Cristo, que libras a las almas del purgatorio, sálvanos. Sangre de Cristo, acreedora de todo honor y gloria, sálvanos. Y respondemos, perdónanos, Señor. Cordero de Dios, que quitas el pecado del mundo, perdónanos, Señor. Cordero de Dios, que quitas el pecado del mundo, escúchanos, Señor. Cordero de Dios, que quitas el pecado del mundo, ten piedad de nosotros. Oh, Señor, que nos has redimido en tu sangre y nos hiciste reino de nuestro Dios. Oremos. Señor, Dios todopoderoso, que para gloria tuya y salvación de los hombres, constituiste a Cristo como sumo sacerdote, concede al pueblo cristiano, adquirido para ti por la sangre preciosa de tu Hijo, recibir en la Eucaristía, memorial del Señor, el fruto de la pasión y resurrección de Cristo, que vive y reina contigo. Amén. Mis queridos hermanos, estas son las letanías a la preciosísima sangre de nuestro Señor Jesucristo. Dios quiera, y también el día de hoy, pues ya conocimos otra devoción y también la hagamos parte para poder entender este misterio y esta misericordia de Dios que se derrama por nosotros y se sigue derramando entre nosotros. Hasta aquí, mis queridos hermanos y hermanas, te comparto lo que viene siendo esta devoción a la preciosísima sangre de nuestro Señor Jesucristo. Y aclaro, mis queridos hermanos, para que no te vayas a confundir, que este librito, esta oración, este material que Bernabé Nwoye, es Nwoye, vidente, que donde supuestamente nuestro Señor Jesucristo le dicta algunas ideas, comparte algunos mensajes supuestamente de nuestro Señor Jesucristo, no está aprobada. Aunque se titule La preciosa sangre de nuestro Señor Jesucristo. Esto fue fundado en Nigeria, o viene de Nigeria, ha sido difundido muy fuertemente, especialmente en México y en otros países, y la arquidiócesis de México ha dicho que no, que esta devoción o este material de Bernabé Nuoye, pues no verdaderamente no están aprobados. El 20 de noviembre del 2015, el canciller, el padre José, da las conclusiones y sobre todo las dice bien claramente por qué está terminantemente prohibida la literatura, la iconografía, iconografía y la doctrina de la devoción a la preciosa sangre de nuestro Señor Jesucristo venida de Olonigeria. Hay que distinguir todo lo que yo te he hablado anteriormente en este programa acerca de la preciosísima sangre de nuestro Señor Jesucristo, San Juan 23, los santos, la iglesia. Claro, por supuesto, es una devoción aprobada a la preciosísima sangre de nuestro Señor Jesucristo, pero lo que viene siendo la literatura, la iconografía y la doctrina de que viene de Olonigeria por medio de este supuesto vidente Bernabé Nuoye, está prohibida, ¿ok? Y así lo ha dicho lo que viene siendo la Arquidiócesis de México. ¿Por qué? Porque esta doctrina señala que la Iglesia Católica, en su página 641, sí, está embriagada con hiel y amargura. Y dice, en su página 15 y 16, que los masones se han infiltrado en la Iglesia y que sobre todo han cambiado muchas cosas a favor de la masonería. Y, por supuesto, esto no es verdad. Dice en la página 18, 63 y 61 que el Papa está bajo la influencia del demonio. Hay que tener mucho cuidado porque claramente en la página 64 dice que en la sede de Pedro el demonio ha levantado el trono de su abominable impiedad. Entonces, la Arquidiócesis de México nos está diciendo, cuidado con esta literatura, cuidado con esta iconografía y esta doctrina que viene de Nigeria, que aunque se titula...
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0: ángel del Señor anunció a María,
1: y concibió por obra del Espíritu Santo.
0: Dios te salve, María, llena eres de gracia, el Señor es contigo. Bendita eres entre todas las mujeres, y bendito es el fruto de tu vientre, Jesús.
1: Santa María, Madre de Dios, ruega por nosotros pecadores, ahora y en la hora de nuestra muerte. Amén.
0: Aquí está la esclava del Señor.
1: Hágase en mí según tu palabra.
0: Dios te salve, María, llena eres de gracia, el Señor es contigo. Bendita eres entre todas las mujeres, y bendito es el fruto de tu vientre, Jesús.
1: Santa María, Madre de Dios, ruega por nosotros pecadores, ahora y en la hora de nuestra muerte. Amén.
0: Y el Hijo de Dios se hizo hombre
1: y habitó entre nosotros para la redención del mundo.
0: Dios te salve, María, llena eres de gracia, el Señor es contigo. Bendita eres entre todas las mujeres, y bendito es el fruto de tu vientre, Jesús.
1: Santa María, Madre de Dios, ruega por nosotros pecadores, ahora y en la hora de nuestra muerte. Amén.
0: Ruega por nosotros, Santa Madre de Dios,
1: para que seamos dignos de las promesas de Cristo.
0: Derrama, Señor, tu gracia sobre nosotros, que por el anuncio del ángel hemos conocido la encarnación de tu Hijo, para que lleguemos por su pasión y su cruz, y con la intercesión de la Virgen María, a la gloria de la resurrección. Por Jesucristo nuestro Señor,

Así es, damos gracias a Dios, damos gracias a nuestra dulce Madre María, que nos permite en esta hora unirnos como lo que somos, una gran familia, unirnos en oración. Hoy quiero invitar a cada uno de ustedes a que se tome este tiempo, hacer un breve paréntesis en su día. Si es posible, doblar rodillas y abrir su corazón de par en par. Pedirle al Espíritu Santo que venga, que nos ilumine. Decirle que mande su luz a ese Padre amoroso del pobre. Esa luz que penetra las almas, que es la fuente del mayor consuelo. Digámosle, ven dulce huésped del alma, descanso de nuestro esfuerzo, tregua en el duro trabajo, brisa en las horas de fuego, gozo que limpia las lágrimas y reconforta en los duelos. Entra hasta el fondo de mi alma, divina luz, y enriquéceme. Mira el vacío que hay en mí si tú me faltas. Mira el poder del pecado cuando no envías tu aliento. Riega la tierra sequía, sana el corazón enfermo, lava las manchas, infunde calor de vida en el hielo, doma el espíritu rebelde, guía al que tuerce el sendero. Reparte tus 7 dones según la fe de tus siervos, por tu bondad y tu gracia. Dale el esfuerzo su mérito, salva al que busca salvarse y danos tu gozo eterno. Ven Espíritu Santo, llena nuestros corazones de paz. Tú sabes, Señor, las tormentas que estamos atravesando. Tú sabes los miedos que nos invaden. Las situaciones que estamos viviendo, tú las conoces bien, Señor. Hoy, en este día, pensemos en lo que nos dice el Señor en su Evangelio. En Mateo 19, versículos 27 al 29, dice la palabra de Dios. En aquel tiempo, Pedro, tomando la palabra, le dijo a Jesús, Señor, nosotros lo hemos dejado todo y te hemos seguido. ¿Qué nos va a tocar? Jesús les dijo, yo les aseguro que en la vida nueva, cuando el Hijo del Hombre se siente en su trono de gloria, ustedes, los que me han seguido, se sentarán también en 12 tronos para juzgar a las 12 tribus de Israel. Y todo aquel que por mí haya dejado casa, o hermanos o hermanas, o padre o madre, o esposa o hijos, o propiedades, recibirá 100 veces más y heredará la vida eterna. Palabra de Dios, gloria a ti, Señor Jesús. Hoy pidámosle a ese espíritu de fortaleza, tener esa fe, esa confianza, para dejar lo que más trabajo nos cuesta. No es alejarnos de la familia o de los seres queridos. Es alejarnos de nosotros mismos, de nuestros egoísmos, de nuestro pecado, de nuestra indiferencia ante el dolor de los demás, de nuestra falta de solidaridad para el hermano que sufre. Es alejarnos de esas cargas que nos conducen por el camino a la perdición, porque caminamos con odio, con rencor, con resentimiento. Y el Señor hoy nos dice dejar todo. Y pensamos que es alejarnos, irnos a otro lugar, cambiar, ir a otro país. No, primero tenemos que dejar toda esa atadura, todo ese dolor, toda esa carga que no nos permite avanzar, que no nos permite reconocer la grandeza de Dios.
que no nos permite acudir a sus pies, a su encuentro. Hoy pidámosle al Señor el don maravilloso del discernimiento, que entre en lo más profundo de nuestro corazón y nos haga ver todo en lo que estamos fallando, todo lo que nos aparta de ti, que nos permita reconocernos pecadores, soberbios, que nos permita reconocer que todo cuanto somos y cuanto tenemos proviene de Él, y que sin Él no somos nada, pero con Él lo tenemos todo. Poder reconocer realmente nuestra pequeñez para poder ser dignos de ese amor maravilloso que el Señor nos da. Porque el mismo Jesús nos enseñó lo que era la humildad. El mismo Jesús nos enseñó Él, el Rey de Reyes, nuestro Dios, se hizo pobre por nosotros. Pudiendo haber nacido en un castillo, nació en un pesebre. Pudiendo haber tenido todos los placeres del mundo, prefirió el hambre y las privaciones, el dolor y el sufrimiento. Y nosotros, qué trabajo nos cuesta desprendernos, reconocer todo lo poco que somos.

con toda la humildad, con un corazón dispuesto, pidamos al Espíritu Santo que venga a nuestro corazón. Ven Espíritu Santo, guíame, abre mis ojos y mueve mi corazón para seguir el camino hacia el que me llama el Padre. Protégeme y protege a toda mi familia del mal y de la tentación. Fortalécenos para que nuestro corazón permanezca puro. Jesús, por medio de tu sacrificio, muerte y resurrección, venciste a la muerte y nos aseguraste la promesa de la vida eterna. Te pido hoy que nos ayudes a recordar eso. Cuando nos enfrentemos a cualquier lucha, peligro o desafío aquí en la tierra, danos valor, sabiendo que la muerte nunca vencerá. Danos consuelo, recordando tu amor por nosotros, sabiendo que lo diste todo por nosotros. Quédate con nosotros ahora y siempre. Padre Celestial, hoy acudimos humildemente a ti en busca de tu protección para toda nuestra familia, nuestros seres queridos y todos los que nos rodean. Manténnos a salvo mientras estamos despiertos y vela por nosotros cuando dormimos. Seguros de tu amor, te pedimos el valor para vivir con valentía, sin miedo a los retos o peligros que podamos afrontar. Fortalécenos, oh Dios, para seguir tu llamado, amar y servir más plenamente de los que muchos comprenderán. Señor, eres nuestro refugio y fortaleza. En ti ponemos toda nuestra confianza. Acompáñanos hoy y protégenos de todo mal. Que las alas de tus ángeles nos rescaten del peligro. Nos aferramos a ti ahora y siempre, sabiendo que estás cerca en los momentos de sufrimiento, con corazón agradecido. Te decimos amén, porque sabemos, Señor, que pase lo que pase, tú siempre estás con nosotros.

Siempre, siempre está el Señor ahí para escucharnos. Hoy los invito a que nos unamos en esta hermosa oración al Sagrado Corazón de Jesús. Y cada uno de ustedes, hermanos, preparen lo más profundo de su corazón esa intención que tiene. Esa intención que sabemos que tocará su corazón. Oh Divino Jesús, que dijiste, pidan y recibirán, busquen y encontrarán, llamen y se les abrirá, porque todo el que pide recibe, y el que busca encuentra, y a quien llama se le abre. Mírame postrado a tus plantas, suplicándote me concedas una audiencia. Tus palabras me infunden confianza, sobre todo ahora que necesito que me hagas un favor. En este momento, preséntale tu petición al Señor. Háblale de ese hijo que tiene problemas, de esa enfermedad que te han diagnosticado, de ese dolor tan grande que tienes por la pérdida de un ser querido. En este momento, tómate de la mano del Señor, confiando en que Él te está escuchando. ¿A quién he de pedir sino a ti, cuyo corazón es un manantial inagotable de todas las gracias y dones? ¿Dónde he de buscar sino en el tesoro de tu corazón, que contiene todas las riquezas de la clemencia y generosidad divinas? ¿A dónde he de llamar sino a la puerta de ese corazón sagrado, a través del cual Dios viene a nosotros y por medio del cual vamos a Dios? A ti acudimos, oh corazón de Jesús, porque en ti encontramos consuelo cuando afligidos y perseguidos. Pedimos protección cuando abrumados por el peso de nuestra cruz. Buscamos ayuda cuando la angustia, la enfermedad, la pobreza o el fracaso nos impulsan a buscar una fuerza superior a las fuerzas humanas. Creo firmemente que puedes concederme la gracia que imploro, porque tu misericordia no tiene límites, y confío en que tu corazón compasivo encontrará en mis miserias, en mis tribulaciones y en mis angustias un motivo más para oír mi petición. Quiero que mi corazón esté lleno de la confianza con la que oró el centurión romano en favor de su criado, de la confianza con que oraron las hermanas de Lázaro, los leprosos, los ciegos, los paralíticos que se acercaban a ti, porque sabían que tus oídos y tu corazón estaban siempre dispuestos para oír y remediar sus males. Sin embargo, dejo en tus manos mi petición, sabiendo que tú sabes las cosas mejor que yo, y que si no me concedes esta gracia que te pido, sí me darás en cambio otra que mucho necesita mi alma, y me concederás mirar las cosas, mi situación, mis problemas, mi vida entera, desde otro ángulo, con más espíritu de fe. Cualquiera que sea tu decisión, nunca dejaré de amarte, adorarte y servirte, oh buen Jesús. Acepta este acto mío de perfecta adoración y sumisión a lo que decrete tu corazón misericordioso. Porque, Señor, en ti confío. Señor, en ti confío.

Así es, tú eres nuestra luz y nuestra salvación. Y en este momento queremos unirnos a todas las peticiones que nos llegan, las que recibimos cada día. Tú las conoces cada uno, Señor. Conoces cada persona que llama. Desde antes que marquen ese número, tú ya sabes lo que hay en su corazón. Hoy nos unimos en oración por el alma de Margarita Viramontes, que falleció. Por la salud de Isabel González, quien le han detectado cáncer en el páncreas. Para quien es tu médico divino, intercedes por ellos. Te pedimos también por todos los enfermos de cáncer, por todos los enfermos que han sido diagnosticados con enfermedades terminales, por la paz en el mundo entero. Oramos por la familia Vidal Cárdenas, por sanación de corazón, mente y alma, por las vocaciones sacerdotales, por Josefina Patiño, que está muy delicada del cáncer también, por la sanación de las familias, por Alejandra y Mirna, que tienen artritis reumatoide y fibromialgia, por todos los enfermos de estos malestares que tanto lastiman. También nos pedimos por la sanación y conversión de Francisco Vázquez, liberación de vicios. Oramos por el niño Leonardo García, que tuvo una cirugía. Nos unimos en oración por Gabriela, por Tomás y Jennifer, por sus necesidades, por la sanación de Raúl Rodríguez, de su familia, por Dalia Rubio, por las niñas Nelly y Perlita, por la salud de Mayra también. Oramos por todas las personas que estarán en el retiro de Emaús allá en Chicago, por todas las mujeres que asistirán. Pedimos por el señor Juan, que está pasando por momentos difíciles. Por todas las personas que llaman, pedimos también por la salud de Norma Gallegos, por el fallecimiento del joven Giovanni, por resignación por su mamá, que está sufriendo mucho en este momento. ¿Cuánta necesidad hay, Señor? ¿Cuántas peticiones llegan y todas van directo a tu corazón porque confiamos en ti? Seguimos unidos en oración por nuestros hermanos de Venezuela, por los que han perdido a sus seres queridos, por los que han fallecido, Señor, por los que no encuentran los cuerpos de sus familiares y sufren por no poderles dar una sepultura como deseaban y poderse despedir de ellos, por los que están pasando hambre, frío, Señor. Te pedimos por cada uno de ellos, por aquellos que se están aprovechando del poder que tienen y en lugar de ayudar, Señor, están haciendo más daño. Te pedimos por la conversión de todos ellos. Oramos también por la paz en el mundo entero, por el fin de la guerra, Padre Celestial. Unimos nuestro corazón al tuyo para clamar misericordia, porque somos una comunidad de migrantes, Señor. Te pedimos, Padre Celestial, por una reforma migratoria justa en Estados Unidos y en todo el mundo, por todas las personas que hemos tenido que dejar nuestro país, por cada uno, Señor, por todos los líderes que tienen el poder, para que en cada persona vean tu rostro misericordioso, Señor, y realmente se preocupen por hacer el bien. Gracias, Señor, porque sabemos que la oración no regresa vacía. Sabemos que llega a tu corazón y sabemos que por medio de ella
tú nos escuchas.

Así es. Qué hermoso es poder hablar contigo, Señor. Nos unimos también por la salud de Josefina Lomelí, que se cayó y le duele mucho por su edad. Pero para ti, médico divino, te pedimos que acudas al lado de cada uno de estos enfermos.

vibradores que en las diferentes frecuencias hacen esa labor tan hermosa de dar a conocer esta radio para que más personas escuchen tu mensaje, para que más personas se unan en oración, Señor, y que lo hacen de una forma voluntaria. Bendice a cada uno, Señor, de los embajadores y servidores. Bendice su hogar, bendice sus finanzas, bendice su familia en sus entradas y sus salidas. Acompáñalos en todo momento, en cada misión nueva que emprenden. Dales ese celo maravilloso de evangelizar, Señor. Despierta, yo sé, ese anhelo, ese gozo que contagian, porque saben que cada volante entregado, que cada mensaje transmitido de la radio, de los eventos, de los congresos que realiza el Sembrador, de las noches de encuentro, es una posibilidad de llevar a un alma a tus pies, Señor. Quítales el cansancio, Señor. Toda mentira que el enemigo ponga en sus corazones, que a veces les cause el desánimo, Padre Celestial. Te pedimos por cada uno de ellos, Señor. Sabemos que no es fácil la misión que han emprendido, pero sabemos que son corazones generosos, convencidos de lo importante que es, Señor, evangelizar. Gracias por todas las bendiciones que derramas en ellos. De la misma manera te pedimos por todos nuestros sembradores de Jesús con María, quienes ya por muchos años han permanecido fieles a esta misión de contribuir, Señor, para llevar tu palabra, que quizá en muchas ocasiones se han privado de algún gusto, de algo, Señor, para mandar su semilla. Multiplícales todo el bien que hacen, Señor. Bendice sus hogares, su familia, su salud, su economía. Y quita todo desánimo que el enemigo haya puesto en su corazón. Y también en este día, Señor, oramos por todas aquellas personas que en este momento nos están escuchando, que en este momento sienten tu presencia y que saben lo importante que es que sigamos contagiando esta alegría de saber que estás con nosotros, porque quienes te hemos reconocido en nuestra vida y quienes agradecemos por todas las bendiciones que nos da, Señor, no podemos quedarnos callados, Padre Celestial. Te pedimos toques esos corazones generosos para que con una pequeña ofrenda se unan, que tú sabes que es muy necesaria, Señor. Necesitamos nuevos sembradores para seguir evangelizando. Dales esa sed, ese anhelo de llevar tu palabra, Padre Celestial. Te pedimos, Padre amado, por este lugar. Te pedimos que bendigas cada rincón de este apostolado, Señor. Con tu preciosísima sangre, séllalo, Señor. Te pedimos que derrames bendiciones. Cada rincón, cada esquina sea protegido, Padre Celestial, de toda acechanza del enemigo. Envía ejércitos de ángeles, Señor, a custodiar esta obra que es tuya, Padre amado. Te pedimos por todas las personas que laboramos aquí, Padre Santo, por los que ya no están con nosotros. Oramos muy especialmente por nuestra compañera Rosita Peñate, Señor, que hasta el día de ayer fue parte de este trabajo, pero sigue siendo parte de la familia, para que bendiga su camino y sus planes y proyectos, por cada uno de los que estamos aquí, Señor, para que sigamos descubriendo lo importante que es cada día y que no nos conformemos con lo que hacemos, que cada día nos des ese deseo, ese anhelo de dar más, Padre Celestial, de entregar más, porque sabemos que este trabajo es una misión, Señor, y que es un privilegio servirte a ti, Señor. Es un privilegio estar contigo, Padre Celestial. Te pedimos también, Señor, por todos nuestros programas de jóvenes. Despierta en los jóvenes el anhelo, el deseo de evangelizar, de unirse también en esta misión tan importante. Te lo pedimos, Padre amado, en el nombre poderoso de tu Hijo Jesucristo. Y por fe confiamos,

Señor, que tú ya tienes la respuesta, que tú siempre estás con nosotros y que este apostolado y todas las personas que te servimos, y no solamente aquí, Señor, en las parroquias, en los grupos parroquiales, laicos comprometidos, sacerdotes, religiosas, consagrados, nuestro querido Papa León XIV, obispos, cardenales, te pedimos, Señor, que nos des esa fortaleza para seguir adelante, reconociéndote siempre, y que seas tú ese motor que nos alienta a seguir adelante. Amén.

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3: Así es, gracias por su compañía y bueno, agradecemos que una vez más está con nosotros Luz María Gallegos, directora de general de esta fundación tan importante que es TODEC. Y bueno, antes que nada, Luz, muy buenas tardes, gusto en saludarte, ¿cómo estás?
4: Buenas tardes a Norma aquí, gracias a Dios, aquí con mucha fe, pero seguimos en la lucha, ¿verdad?
3: Sobre todo, ¿verdad? Tener mucha fe. Luz, platícanos un poquito cómo está la situación, se oyen muchas cosas, ya sabes las noticias, unas verdaderas, otras exageradas, otras mentira. ¿Tú qué nos puedes decir?
4: Bueno, en el tema migratorio, lo que seguimos viendo es que las operaciones migratorias siguen en nuestras calles, en nuestros vecindarios, en todo California, en todo el país. Nosotros podemos hablar de California, especialmente de la región que servimos, que son aquí los condados de Riverside, San Bernardino, Imperial y Iño. Seguimos viendo que las operaciones han cambiado mucho. Antes veíamos más operaciones con muchos agentes federales llegar a nuestros vecindarios y hacer pues detenciones y pues crear mucho miedo y caos. Lo que estamos viendo hemos estado viendo desde a mediados del año pasado hasta actualmente que están entrando las operaciones más bajo el radar, que entran uno, dos personas, dos coches, no tantos una operación masiva, y están utilizando mucha tecnología. Entonces, con eso en mente, seguimos recomendando a las comunidades que estén alerta, que por favor pongan atención a sus alrededores, que no estén en el teléfono viendo para abajo, porque ahorita en estos tiempos de incertidumbre es una situación que estamos viendo que pues sí están utilizando mucha tecnología para localizar a las personas que ellos están viendo, pero también viendo que en realidad hemos visto que las detenciones para las personas que van al trabajo siguen frecuentes, especialmente en las altas horas de la mañana, en las madrugadas, cuando la gente sale al trabajar. Entonces, ahorita con todo lo que estamos viendo, la prevención sigue siendo parte de la recomendación, que tenemos que saber que es desafortunadamente es la realidad y es la realidad que vamos a seguir viendo. Pero unidos y con fe, pues vamos a seguir solventando, pero la prevención es clave porque tenemos que ser un pueblo de fe, pero en acción y con prevención. Y por eso queremos recordarle a las personas las siguientes recomendaciones, que como comunidad tenemos que estar unidos, tenemos que conocer nuestros derechos cuando enfrentamos a las agencias migratorias. Hay que tener en cuenta que todas las personas, sin importar su estatus migratorio, tienen derechos en este país. La recomendación es siempre permanecer en silencio. Tenemos derechos constitucionales a guardar silencio. El permanecer silencio es clave porque todo lo que digamos puede ser utilizado en nuestra contra. Entonces, de nuevo, esto es parte de nuestra constitución. Y es parte de la recomendación que siempre ha habido, especialmente con derechos constitucionales, especialmente para todos los residentes de Estados Unidos, pero ahorita en especial para la comunidad inmigrante. Recordemos que tenemos el derecho de pedir hablar con un abogado y más que nada lo que seguimos recomendando es si hay personas vulnerables, familias, padres que tienen hijos, es importante hacer un plan familiar. Esto es súper importante porque este plan familiar es como un guía de si la situación llega a pasar, si los padres, uno de los padres es detenido, qué va a hacer la familia y cómo van a utilizar este plan para poder defender a la persona detenida y cuidar a la familia, especialmente a los niños menores de edad. Siempre recomendamos, por favor, mantener la calma, no correr, no enfrentarnos a estos agentes federales, porque sabemos que ellos vienen armados. Es bien importante cuidar nuestro bienestar, para poder seguir vivos en este país, porque sabemos que las operaciones han incrementado la manera que ellos responden a este tipo de enfrentaciones, que lo que acabamos de ver, lo que pasó en Houston, Texas, ay, sí, con el compañero que fue asesinado. Ay, sí. Entonces estamos con el Jesús en la boca y orando por la familia del compañero que fue asesinado en Houston, Texas. Entonces esto sí no es la primera vez y tenemos que seguir orando y utilizando la prevención para que no sea, para asegurarnos que sea la última. Entonces tenemos en nuestro corazón, en nuestras oraciones, al compañero Lorenzo Salgado Arau, y a toda su familia, porque están pasando por un duelo muy fuerte, y como comunidad tenemos que tener esa fortaleza de fe, pero también la prevención y aprender lo que está pasando, que ahorita y siempre es es no violencia. La no violencia es nuestra fuerza, porque estamos viendo cómo están siguiendo este tipo de operaciones que se están escalando mucho al momento de quitarle la vida a las personas. Entonces, de nuevo, mantener la calma, no correr, no enfrentarnos, permanecer calmados, seguir la Constitución, permanecer callado, decir que sabemos nuestros derechos, pedir la llamada para hacer la llamada a nuestra familia para que consigan un abogado, la defensa. Pero este es algo muy importante porque estamos viendo que es sumamente importante permanecer la calma y no enfrentarnos a estas personas porque ellos vienen armados. Entonces, prevención, prevención, prevención. Y también pedimos a la comunidad que pueden acceder a nuestra página web de todec.org, donde pueden ver cómo es una orden judicial, cómo se mira esta orden judicial, especialmente la orden de cateo, que es nos permite guardar nuestras áreas seguras privadas, nuestras casas. Si no traen una orden judicial firmada por un juez, ellos no pueden hacerlos abrir la puerta, no pueden entrar a nuestras propiedades privadas. Entonces, esto es bien importante saber saber la prevención de este tipo de situación, porque ICE no puede entrar a su hogar sin una orden judicial válida. Tiene el derecho a no abrir la puerta. Es importante pedir la orden judicial firmada por un juez válida, que la muestren por la ventana o la pasen debajo de la puerta. Por favor, esto es bien importante. Igual como tenemos derechos, también tenemos obligaciones de asegurarnos que estas órdenes, seguir las leyes, la no enfrentación, pero mantener la calma es súper importante. Tenemos de nuevo el derecho de hablar con un abogado. Si está bajo custodia de ICE, tiene derecho de no firmar nada sin antes hablar con un abogado, porque firmar podría hacer perder el derecho a un abogado y a una audiencia ante un juez de inmigración. Entonces, no firmar, no hablar, no incriminarlos, porque al momento cualquier situación, cualquier cosa que uno diga puede ser utilizada en nuestra contra. Entonces, es bien importante que mantener la calma. De nuevo, tenemos para toda la comunidad porque estamos viendo que muchas de estas detenciones están circulando tanto en las noticias, en las redes sociales, y son videos que personas toman el video y las suben. Entonces, esto es parte de un derecho que tenemos y es parte de la primera enmienda de la Constitución de grabar y tomar fotos de ICE o la policía si están en un lugar público, siempre y cuando no interfieran con un arresto. Esto es bien importante, de no nunca, nunca, nunca interferir con un arresto. Esto es importante porque es parte del bienestar de la comunidad, a no interferir, no ponernos en riesgo. Pueden tomar video, fotos de un lugar que no interfiera, que no estar en las caras de estos personajes. ¿Por qué? Porque ya vimos lo que sucedió de nuevo con otro compañero que también fue asesinado por estas autoridades. Entonces, más que nada, el grabar en áreas públicas a estos agentes de federales o agentes policiales, locales o estatales, es un derecho que tenemos bajo la Constitución. La enmienda número 1 de la Constitución nos da ese derecho. Entonces, de nuevo, no interferir con ningún arresto. Si se presencia una detención, anote nombres, detalles, teléfonos, números de placa, detalles importantes que pueden ser utilizados para poder ver por el bienestar de las personas que son detenidas. Entonces, estas son recomendaciones y estas son importantes que todas las personas sepan que sin importar su estatus migratorio, todos tienen los derechos en este país. Y es así de sencillo a saber que la Constitución de Estados Unidos sigue vigente. Y lo vimos con el fallo de la ley de la Corte Suprema esta semana, donde la Corte Suprema respetó la enmienda número 14 de la Constitución de Estados Unidos, donde dice que toda persona nacida en este país, en Estados Unidos, tienen el derecho de ser, es el derecho de ser ciudadanos americanos. Entonces, aunque estamos viendo tanta situación que está pasando, estamos viendo que la Constitución sigue rigiendo mientras tomemos estos pasos, mientras usemos la prevención y sepamos cómo utilizar la Constitución y las enmiendas que nos protegen a favor de nosotros como comunidad, como personas que vivimos en este país, de nuevo sin importar el estatus migratorio. Entonces, esas son las recomendaciones que tenemos porque con esta situación que tuvimos, la pérdida del compañero que fue asesinado, Lorenzo Salgado Arau, fue asesinado yendo al trabajo. Entonces, estas son las situaciones que están pasando. Y tenemos que seguir en oración, tenemos que llevar esa fe por delante, pero tenemos que utilizar estas herramientas de prevención para no exponernos a este tipo de situaciones que estamos viendo muy constante, a las injusticias que siguen pasando, pero la fe en acción, prevención, nos mantiene fuertes y nos mantiene con ese paz, de que nuestra fe nos protege, pero la fe sin acción, sin la prevención, no podemos dar ese siguiente paso, porque Dios nos da todo esto para poder aprender, para poder prevenir situaciones, pero es la acción que nosotros como humanos tenemos que llevar a cabo, siempre tomando las ordenanzas, las leyes, pero sabiendo que la Constitución de Estados Unidos nos sigue protegiendo, pero tenemos que saber utilizar estas herramientas.
3: Bueno, dos puntos que quería comentar contigo, Luz, porque los vi en videos. Una señora decía que si llegaba a algún lugar y decían, a ver, los que tienen papeles de un lado y los que no tienen del otro lado, que no se movieran de su lugar porque ahí te estás inculpando en el momento.
4: Exactamente, es parte de permanecer unidos, porque el permanecer callados es parte de, ¿verdad? Permanecer callados y unidos. Entonces, al momento que se separan, entonces ya están incriminalizando, dando acción o exponiendo a personas. Entonces, el permanecer callados es importante, claro, no enfrentarnos con los agentes federales porque ellos tienen instrucciones de hacer su trabajo, pero también como residentes que vivimos en Estados Unidos, sin importar nuestro estado de ciudadanía inmigratoria, nosotros también tenemos el derecho de ejercer nuestros derechos constitucionales.
3: Y otro punto que, bueno, también cabe mencionar, que yo sé que pues muchas veces dices no las cosas materiales, pero decían que recordaran que cuando ICE viene, dice ICE llega por ti, bueno, si te recoge, por ejemplo, en el carro, y ellos no les importa lo que pase con el vehículo, ¿no? Entonces también pues, daban una sugerencia de que tuvieran una carta, que así como dicen, pues de los hijos, ¿no? Que es lo principal, ¿verdad? Lo más importante, que tuvieran también una carta donde especifican a una persona que en caso de eso, porque si ahí es la policía donde se hace cargo de los carros, puedan recogerlo, reclamarlo, especificando el modelo del carro, o sea, todo lo que identifica al automóvil, para que en un momento también pudieran recogerlo en caso de que fueran detenidos cuando están en su carro.
4: Eso es súper importante mencionar, por eso el plan de acción que siempre promovemos es un plan completo, que no nomás se lleva, es un plan de acción para si alguien es detenido, qué va a pasar, no nomás con sus hijos, ¿verdad? Pero con sus pertenencias, con su casa, con su carro, si tienen cuenta de banco, si tienen inversiones, porque sabemos que nuestra comunidad inmigrante, especialmente las personas que han trabajado por años, ¿verdad? Ellos ahorran y tienen su cuenta de banco, pueden tener su carrito, pueden tener pertenencias que son de valor para la persona. ¿Qué va a suceder si me detienen? ¿Quién va a hacerse cargo? ¿A quién le voy a dar ese poder? ¿Cómo voy a hacer esta documentación para que sea válida y no tenga retrasos o una situación que la persona que dejo a cargo no puede llevar a cabo mi plan de acción? Entonces, este plan de acción es algo muy importante, que un plan de acción es plan de acción, como dice, ¿qué va a pasar si soy detenido y cómo voy a organizar mi vida? Desde el centro de detención o desde, si me deportan desde mi país, ¿cómo voy a poder recuperar mis pertenencias? ¿Cómo voy a poder cuidar a mis hijos si no estoy yo? Entonces, este plan de acción lo tenemos en TODEC y pueden hacer su cita, pueden llegar a la oficina en las horas de trabajo y allí el personal les ayuda. Este es un plan gratis, que este es algo que hemos tenido. Es un plan de acción que estamos ofreciendo para la comunidad, para que se organicen, porque a veces la gente dice, no, no quiero hacerlo porque no, luego me estoy llamando las malas vibras y puede que suceda. Ahorita no es de tener esa mentalidad, es de tener una mentalidad de fe, como pueblo de fe, pero en acción. Porque si nos quedamos con que, oh, no lo voy a hacer porque es llamar, que me va a pasar. Ahorita como están las cosas, la prevención es nuestra salvación. Si no tenemos algo organizado, coordinado bien, podemos llegar a esta situación. Hemos tenido casos de comunidad aquí local que han sido detenidos. Entonces, la situación es del coche. Los llegan a los corralones ya cuando puedan sacar el carro, ya que la familia pueda organizar todo ese papeleo que puede durar hasta meses. Ya el carro ya no, lo que le están cobrando ya no vale el coche, porque son miles y miles de dólares, porque no son una cantidad pequeña lo que cobran los corralones. Entonces, esto es importante, que no es la parte preventiva de que siempre estamos aconsejando prevención, pero en acción, y el plan de acción da eso. Entonces, gracias, Norma, por mencionarlo, porque tenemos que seguir mencionándolo, que no nomás es una carta para los niños, un plan de acción es familiar o personal, ¿verdad?
3: Así es, todo lo que implica. No, pues de verdad, muchísimas gracias, Luz, por siempre estar dispuesta, por siempre estarnos informando. Te lo digo siempre y lo repito nuevamente, por favor, cualquier noticia que consideres importante que nuestra comunidad debe saber, pues somos la Estación Católica de los Migrantes, ¿verdad? No dudes en ponerte en contacto conmigo, como dices, estamos en acción, pero somos una gran familia, no perdamos la fe, eso de verdad lo tenemos que tener súper claro, Dios está con nosotros, pero también, como dices, nos da esos medios para poder nosotros prevenir. Luz, la página, ¿cómo pueden ingresar a ella? ¿Algún número de contacto, si eres tan amable?
4: Sí, a la página web es TODEC, TODEDDOEC. www.cacid.org. Allí en la página web hay toda esta información, ahí están los planes de acción donde los pueden bajar y llenar en su casa, pero si necesitan apoyo pueden llegar a la oficina o hacer una cita. Allí mismo en la página web pueden hacer citas para todos los programas que tenemos, pero hay muchos recursos donde pueden acceder. Ahí tenemos videos de entrenamiento para que conozcan los derechos. Hay muchos recursos en nuestra página web. También en las redes sociales el personal está actualizando todo lo que está pasando, de recomendaciones. Nos pueden seguir en TODEC a uno en las redes sociales. Por teléfono, en la línea, el centro de llamadas consta de lunes a viernes de 9 a 5. Y es un centro de llamadas, entonces se contestan las llamadas en el orden de entrada. Si cuelgan y llaman, vuelven a la línea. Entonces, por favor, es un sistema de llamadas y son contestadas en el orden de llamada durante el horario. El teléfono es la área 951-943-1955. Pero pueden llegar a cualquiera de las oficinas de TODEC en la región del Inland Empire y estamos para servirles. Pero hay que seguir con fe, Norma. Ahorita estamos en oración por el compañero que fue asesinado. Gracias. Hay que tenerlo a él en oración, pero también a su familia para que tengan esa fortaleza para seguir adelante, porque está en un duelo. Como nación estamos en un duelo, que aunque no lo conocimos, pero el daño a uno es un daño de todos y nos parte el corazón. Pero hay que seguir aprender, ¿verdad?, de lo que está pasando y tomar, no dejar las cosas a la ligera, porque esto que le pasó a ese compañero no es la primera. Y si seguimos, tenemos que cuidarnos para que ya sea la última pérdida, porque estamos perdiendo muchas personas que son importantes para su familia, para la comunidad y pues para todos nosotros. Pero gracias de nuevo, y hay que seguir con fe y hay que tener a la familia del compañero que falleció en Houston, yeah, Texas, ¿verdad?, en oración, porque el daño de él, lo que les duele a ellos, nos duele a nosotros. De nuevo, Lorenzo Salgado Arau, que esté con Dios y la Virgen de Guadalupe cubra a su familia.
3: Amén, claro que sí. Yo aquí ya tengo el nombre y lo vamos a poner aquí en nuestra capilla de San Juan Pablo II y lo vamos a tener también en nuestras oraciones. De verdad, igual también oramos por ustedes, oramos por todas las fundaciones que tanto apoyan a los migrantes. Muchísimas gracias nuevamente, Luz, porque miren, en cuanto le llamo, Luz, ¿me puedes apoyar? Siempre me dice que sí, siempre está a disposición. Gracias de verdad por esa labor que hacen. Y bueno, seguimos unidos como lo que somos, una gran familia, la familia que cree y confía en Dios y María Santísima. Gracias, Luz, y aquí estamos a tus órdenes. Que Dios te bendiga.
4: Igualmente, gracias. Adiós.
3: Muchísimas gracias. Gracias a todos ustedes. Si no anotó el número o en la página, no se preocupe. Usted puede llamar en cualquier momento y mis compañeros en la red de teléfonos ya tienen también toda la información.
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8: En el nombre del Padre, y del Hijo, y del Espíritu Santo. Amén. Señor de la vida, tú nos creaste por amor y nos llamaste a vivir en plenitud. Cada persona es un don sagrado que refleja tu rostro desde el primer instante de su existencia hasta el último respiro de su camino en la tierra. Hoy te pedimos la gracia de reconocer y custodiar el valor único e irrepetible de cada ser humano. Que aprendamos a acoger la vida sin condiciones, a sostener con ternura la fragilidad, a acompañar con respeto cada etapa y a defender con valentía a quienes no tienen voz. Perdónanos, Señor, cuando caemos en la indiferencia o en la cultura del descarte, cuando dejamos de ver en el otro a un ser digno de amor. Danos un corazón nuevo, capaz de elegir siempre la vida, y manos generosas que la protejan con gestos concretos. Haz de tu Iglesia un testimonio vivo del Evangelio de la vida, lugar abierto, donde toda existencia sea celebrada, donde nadie se sienta sobrante, y donde la dignidad sea respetada y cuidada siempre. Señor Jesús, que amemos la vida como tú la amas, con ternura, fidelidad y entrega, que sepamos proclamar con palabras y gestos que cada vida humana vale el don total de sí mismo.
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0: preciosa en ese momento, la lectura donde una mujer que dice que iba enferma, que llevaba años enferma, y yo le decía: Señor, tú sabes que yo estoy enferma de mi corazón. Estaban orando y yo caí de rodillas en ese momento y yo le dije: Señor, tú sabes que yo me siento derrotada, yo me siento vencida, yo me siento caída, Señor, pero yo quiero que tú me levantes. Yo tenía mucho odio en mi corazón a una persona porque estuvimos en corte, y por eso yo quiero decirles a todas esas mujeres que escuchan la radio, que yo ahí donde fui levantada, yo sentí como el Señor me abrazaba y sentí como el Señor me tomaba entre sus brazos. Y desde ese momento yo dejé de sentir todo ese coraje que yo tenía. Entréguense a Dios.
1: La confirmación es el sacramento en el que recibimos el Espíritu Santo que nos une a la Iglesia y nos hace testigos de Jesús en el mundo.
2: Todo bautizado aún no confirmado puede y debe recibir el sacramento de la confirmación, puesto que el bautismo, confirmación y Eucaristía forman una unidad. De ahí se sigue que los fieles tienen la obligación de recibir este sacramento en tiempo oportuno, porque sin la confirmación y la Eucaristía, el sacramento del bautismo es ciertamente válido y eficaz, pero la iniciación cristiana queda incompleta. Numeral 1306 del Catecismo de la Iglesia Católica.
3: Al hombre que sufre, Dios no le da un razonamiento que explique todo, sino que le responde con una presencia que lo acompaña, que enciende luz en la oscuridad. En este sentido, la fe está unida a la esperanza.
4: Lumen Fidei, la luz de la fe. Primera encíclica del Papa Francisco.
5: Vayan, aquí andamos, aquí seguimos, ¿verdad, mi querida Rosita? ¿Qué dice la 1670?
6: Hola, Normita, buenas tardes.
5: Buenas tardes, ¿cómo estamos?
6: Presente la 1670.
5: Ahí presente.
6: Presente. Presente, maestra.
5: Levante la mano el que no vino. Así vamos a estar. Oigan, levante la mano el que no vino. Ah, no, aquí estamos. Pues ya listos y dispuestos, ¿verdad? Para ese Congreso Metanoia que ya está a la vuelta de la esquina, Rosita. A la vuelta de la esquina.
6: Así es, Normita, pues yo llamo para decirles que todavía tenemos boletos, todavía tenemos la transportación lista. Gracias a Dios, ahora llevamos poco a poquito, ya quedan algunos lugarcitos. Bueno, la transportación sale de Moreno Valley, tenemos una parada en Corona. ¿Para dónde? Pues para ese Metanoia, que es 8 y 9 de agosto. De verdad que ese Metanoia es para toda la familia, es también individual, así es que pues apúntense, porque de verdad que los boletos se están acabando y los lugarcitos también. También en San Bernardino también todavía tienen lugares la transportación, y en Ontario también hay lugarcitos, Normita, así es que, ¿cómo se dice? Que ya se den prisa para que agarren ese lugar.
5: Que es camarón que se duerme se lo hacen cóctel, eso.
6: Fíjate que me dieron un concurso de niños que les hacen preguntas así, ¿verdad?
5: ¿Verdad?
6: Le dijeron, camarón que se duerme, dijo, se lo van a comer porque ya se durmió, y todo, exactamente como tú dijiste, se lo hacen cóctel, ¿verdad, Normita?
5: Así es, ¿no? Y que algo que comentamos, y lo hemos comentado hace momento también, que es muy triste cuando, y tú lo has visto, Rosita, cuando ya tú ya tienes el transporte lleno, ya no hay boletos, y te llama gente que dice, no, es que yo necesito ir, yo tengo necesidad muy grande, y que uno dices, pues, ¿qué hago? No se puede, lamentablemente aquí las leyes son muy claras, aquí no es de que, como en México, que te puedes llevar hasta el guajolote encima de las piernas y cargar un otro. Aquí no, aquí la capacidad del autobús y no hay ni uno más, ¿verdad?
6: No, aquí te dicen son 56, como la transportación que yo llevo, son 56 y son 56, hasta conmigo también. porque no podemos llevar personas paradas ni en un banquito, ni ahí en la esquina o ahí en el escaloncito que sube para arriba tampoco. Son la ley y de verdad que no podemos llevar más. Así es que por eso con tiempo les estamos haciendo la invitación, les estamos diciendo que aparten sus lugares, que agarren sus lugares. ¿Por qué? Porque se acaban, la transportación se hace llena y como dice, ya no podemos llevar más.
5: Así es, así es. Así que, por favor, no esperen para mañana. Yo, algo que pasa muchas veces es que estás esperando que a lo mejor la prima o la comadre o el compadre, ¿verdad? O la familia del o el tío se decida, ay, no, es que no sé si voy a ir o no voy a ir, yo te aviso. Entonces, en lo que estás esperando, si van o no van, pues tú asegura tus boletos, tu lugar. Porque yo ya lo he comentado varias veces, a mí me pasó en un congreso, yo por estar esperando a una persona que si me decía que sí iba, que no iba, ya cuando quise adquirir boletos ya no había. Así que, y se siente bien feo. Así que por favor, que no les pase lo mismo, ¿verdad?
6: Se siente feo porque tienes aquella esperanza de ir, aquella ilusión, aquellos problemas que quieres llevárselos a nuestro Señor y de verdad no sabes ni qué hacer. Pero mira, con tiempo les decimos que aparten su lugar. Y también, pues este congreso es para toda la familia. Podemos todos ir juntos como familia o individual. Aquellas personas que están solas, que no tienen pareja, pues también son invitados. Y de verdad que hay que llevar esas cargas que tenemos a veces que nos agobian. Esas enfermedades que tenemos o conocemos de alguien que necesita, pues esta oportunidad para invitarlo, para decirle, vamos, mira, ahí vas a transformar tu corazón, a venir diferente. ¿Por qué? Porque esas metanoias eso hacen, ¿verdad, Normita? Te transforman tu mente y tu corazón en metanoia.
5: Así es, y es de una forma maravillosa. Ya estamos muy próximos, ya es menos de un mes para este encuentro. Así que, por favor, reserven ese lugar con tiempo, adquieran ese boleto de...

0: levantarla cada día, ¿por qué no estar agradecido con Dios? Escuché una prédica de un sacerdote que dice, tenemos más cosas que agradecerle a Dios que estarle pidiendo. Así es que si tenemos pies, tenemos manos, podemos ir, podemos hablar, ¿por qué no darle gracias a Dios? Y muchísima gente está agradecida. ¿Por qué? Porque ya se sanó. Y mucha gente tenía cáncer. Gracias a Dios ya no lo tienen. Entonces, también ese es el motivo muy grande para ir a esos metanoias, estar agradecido con Dios por todo lo que nos regala, ¿verdad, mamita?
1: Así es, por todas las bendiciones que nos da. Porque muchas veces también por eso yo he notado que mucha gente se aleja, porque como nada más lo buscamos, ¿verdad? Cuando necesitamos, ya como que la primera vez es, no, pues voy a pedirle el milagro. Lo decía el otro día también un padre en una hora santa, dice, ¿cuántos han sido sanados? ¿Cuántos han recibido tantas bendiciones? Y se desaparecen, ya no regresan, pero vuelve a haber otro problema y ahí van otra vez. Pero ¿qué pasa? Que a veces tomas conciencia de eso, dices, ay, no, pues ya me da pena y ya no te sientes con la misma confianza, que verdad, como decir, voy otra vez a pedirles, como aquel que pide prestado, ¿no? Y que no paga, ¿verdad? Uh-huh. Y a lo mejor la primera vez dices, bueno, pasa, la segunda dices, pero la tercera ya te da pena porque dices, no, ni siquiera le he pagado, como que Dios no está esperando que le paguemos, obviamente, ¿verdad? Pero es un decir, entonces ya te da pena asistir con la gente y dices, ay, a lo mejor me podría ayudar, pero no, si la vez pasada no le pagué, ¿y cómo le voy a pedir otra vez? Así pasa, si no he ido con el Señor a darle las gracias porque me sanó, no he tenido una relación con Él, nos cuesta trabajo acercarnos, así que no esperen más y vamos a ese Congreso Metanoia Los Ángeles. Recuerden, familias, hombres que estén solos, mujeres que estén solas, jóvenes que estén solos también y quieran asistir, todos son bienvenidos.
0: Así es, Normita, pues los hago la invitación para que me llamen. Yo también tengo boletos y también ahí en Moreno Valle, en las oficinas, está de lunes a viernes, también ahí hay boletos. Y también hay diferentes embajadores en diferentes lugares que están cerquita de su casa. Así es que voy a dar mi número de teléfono para que me llamen y ahí yo les doy el número de teléfono de la persona más cerquita a sus casas. Mi número es 951-373-0719 y mi transportación sale de Moreno Valley y tenemos una parada en Corona.
1: Ahí está, bueno, pues cualquier pregunta, o como dice Rosita, siempre dicen las cosas, todavía no dicen, si no lo anotaron, aquí lo tenemos, ¿verdad?
0: Eso me tocaba a mí,
1: no, no, pues te gané, ya dije, ahorita no le digo, le gano. Llámenos y aquí tenemos la información de todos nuestros embajadores y con mucho gusto se las compartimos. Para que no haya pretexto de no ir a este Metanoia. Muchísimas gracias. Bueno, nos despedimos por ahorita porque al rato vamos a unirnos para rezar el Rosario, Rosita.
0: Claro que sí, Normita. Primero
1: Dios. Gracias, que Dios te bendiga.
0: Gracias, igualmente. Hasta luego. Bye, bye.
1: Muchísimas gracias. Bueno, ya escuchó usted. Recuerden, Congreso de Metanoia Los Ángeles. Ya estamos casi en esa cuenta regresiva. Y bueno, alguien que va a estar y que les hace la invitación, escuche bien usted.
2: Hermanas, hermanos, paz y bien. Soy Fray Armando López y a través de este medio es para hacerles una invitación al Metanoia. El Señor es mi pastor y nada me falta. Entonces, Cristo, el buen pastor, te espera, hermana, hermano. Como dice la alabanza, curó mis heridas y al redil me llevó. Entonces, Cristo te espera, el buen pastor, para llevarte a aguas frescas y a pastos verdes. Sanar esas heridas profundas del corazón, perdonar nuestros pecados y envolvernos en su misericordia. Entonces, Cristo te espera, el buen pastor, con los brazos abiertos. Y que el Señor te bendiga, Padre, Hijo y Espíritu Santo. Amén.
1: Y el Congreso de Metanoia es un momento hermoso también para alabar y dar gloria al Rey de Reyes, porque Él está pasando por aquí y por allá.

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8: Oh Jesús, que has instituido el sacerdocio para continuar en la tierra la obra divina de salvar a las almas. Protege a tus sacerdotes en el refugio de tu sagrado corazón. Guarda sin mancha sus manos consagradas, que a diario tocan tu sagrado cuerpo, y conserva puros sus labios teñidos con tu preciosa sangre. Haz que se preserven puros sus corazones, marcados con el sello sublime del sacerdocio, y no permitas que el espíritu del mundo los contamine. Aumenta el número de tus apóstoles, y que tu santo amor los proteja de todo peligro. Bendice sus trabajos y fatigas, y que como fruto de su apostolado, obtengan la salvación de muchas almas, que sean su consuelo aquí en la tierra, y su corona eterna en el cielo. Amén.
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0: todos a su programa Católicos Nueva Generación, una emisión que nos hace analizar lo que la Sagrada Escritura nos dice. Que nadie menosprecie tu juventud. Procura en cambio ser para los creyentes modelo en la palabra, en el comportamiento, en la caridad, en la fe, en la pureza.
1: Muchísimas gracias por estar con nosotros y bueno, damos la cordial bienvenida a quien ya es parte de esta familia, Juan Miguel Arango, que está con nosotros. Juan Miguel, ¿qué tal? Muy buenas tardes, ¿cómo estás?
2: Doña Norma, buenas tardes, bien, gracias a Dios, hoy me siento y me encuentro bendecido con el Señor por poder participar y formar parte de ese lindo programa, doña Norma.
1: No, pues gracias a ti por siempre también esa disposición y siempre ese apoyo para que todos los jóvenes, ¿verdad?, pues se integren más, conozcan de Dios, porque no es lo mismo, no es lo mismo que les hable ahí una señora, que les digan, mira, que otro joven transmita esa fe. Como decía el Papa Francisco, el mejor evangelizador de un joven es otro joven. Y aquí tenemos otro joven con ese tema bien interesante. Juan Miguel, cuéntanos cómo se te ocurrió, porque me gustó mucho, mucho este tema, de verdad.
2: Bueno, doña Norma, realmente es un tema que vemos y actualmente los jóvenes están viviendo. Y pues lamentablemente siento que no debería ser así, porque a la gloria de Dios crecí en una familia muy bonita en la cual mis padres siempre estuvieron presentes, pero sé que también en la historia de muchos jóvenes que lamentablemente se encuentran o han sido abandonados por sus padres. Entonces el tema hoy es bien importante y bien bonito, porque queremos hablar que hay un padre que nunca los va a abandonar, y es que Jesús siempre permanece con cada uno de ustedes.
1: Fíjate que ahorita que lo comentabas, justo hablaba con alguien que, bueno, en mi caso, yo vengo de padres separados, yo pasé por un divorcio y lamentablemente pues mi hijo está viviendo la situación, ¿verdad? Gracias a Dios que, como dices tú, hay un padre que nunca nos abandona. Y justo esta persona me comentaba lo que tú dices. Dices que a mí me costó mucho trabajo, como mi papá me abandonó, tener una relación con Dios Padre. Porque es una figura que no identificamos mucho, ¿no? Bueno, yo, bueno, en mi caso, por ejemplo, pues mi papá fue, ya estaba yo en la universidad cuando ellos se separaron. Pero prácticamente pues sí crecí a su lado, pero sí hubo un abandono. Y te cuesta a veces, cuando, sobre todo cuando son desde chiquitos, muchos que crecen, ¿verdad?, sin la figura paterna, porque son hijos de madres solteras. Entonces te cuesta tener esa relación con Dios Padre, y esto es muy importante lo que tú estás mencionando por este tema que vamos a hablar ahorita.
2: Claro que sí, doña Norma, y así como usted lo menciona, es difícil en ocasiones verlo de esa manera, más cuando hemos o ustedes han tenido como esos padres ausentes, a hablar de ese término Dios Padre. Pero bueno, recordemos que Dios y Jesús siempre nos ven con unos ojos muy diferentes a los que nos ven el mundo. Y inclusive en la Biblia nos lo dice: no los dejaré huérfanos, vendré a ustedes. Eso lo menciona en Juan 14:18. Y aquí nos da y nos rectifica aún más la palabra de Dios, que nunca nos dejará huérfanos. Nunca nosotros nos veremos sin un padre. Yo no sé, doña Norma, pero he notado que en muchas ocasiones, cuando las personas quizás están solas, cuando las personas quizás están sin sus padres, que crecen huérfanos, siempre hay una bendición para ellos y siempre hay personas que aparecen como angelitos que de cierta manera los socorren. Y yo siento que es la presencia de Dios la que los está guiando y les está colocando personas precisas y perfectas en el camino para que les ayude de cierta manera con todo este difícil camino que es la vida.
1: Yo diría ejército de ángeles.
2: Es cierto.
1: De verdad, porque sí, sobre todo en una situación, por ejemplo, cuando estamos más lejos de la familia, ya no solamente la ausencia del padre, ¿no? La ausencia de la familia, que eso pues sí lo has experimentado, ¿verdad? Estar lejos de la familia, te das cuenta de que quizá no lo concientizamos cuando no estamos tan cercanos a Dios, ¿no? Pero ya cuando tenemos esa conversión, cuando tenemos esa metanoia y reconocemos a Dios en nuestra vida, empiezas a recordar pues aquella persona que te dio un consejo, aquella persona que te ayudó en un momento difícil, aquella persona que a lo mejor te dijo, si ocupas algo, aquí está mi casa, aquella persona que le dio un consejo a tu hijo cuando lo necesitaba, aquel sacerdote que habló contigo. Entonces empiezas a mirar hacia atrás y dices, Dios mío, es que nunca me has dejado sola. Nunca hemos estado realmente solos, porque el Señor siempre, como dices tú, a través de esos ángeles, Él se ha manifestado y ha manifestado ese amor por nosotros.
2: Es cierto, doña Norma, y usted menciona algo bien bonito y bien importante, y es que si nosotros nos ponemos a pensar constantemente y diariamente, nosotros vivimos en un montón de oraciones contestadas. Y si nosotros realmente tomáramos conciencia de todo lo que ocurre en nuestras vidas, de todo lo que pasa en nuestras vidas, siento que el simple hecho de nosotros ahora estar con vida, estar con salud, tener a nuestras familias, tener las 3 comidas del día, siento que es una muy grande bendición que no todas las personas realmente pueden tener. Y nosotros en ocasiones somos tan desagradecidos que siempre anhelamos lo que no tenemos, pero nunca agradecemos lo que ya tenemos, lo que Dios ya nos ha dado. Entonces, lamentablemente es necesaria un metanoia, una conversión en cada uno de nosotros para darnos cuenta de tantas bendiciones que recibimos constantemente. Doña Norma, y entrando ya un poco más en el tema y hablando ahorita, aprovechando también que estamos hablando sobre esto, quería decir que es muy fácil nosotros tener a todas las personas al lado de nosotros cuando todo está bien, cuando nosotros tenemos dinero, cuando tenemos trabajo, cuando las cosas, o no necesitamos de nadie, no necesitamos un favor, pero cuando las cosas se ponen mal, cuando las cosas se ponen difíciles, cuando ya empezamos quizás a necesitar de alguien, es ahí cuando ya todos se van yendo. Y entonces Jesús permanece con nosotros incluso cuando todos se van, incluso cuando las cosas están difíciles, cuando lloras, cuando pecas, cuando te arrepientes, cuando nadie más cree en ti, Dios y Jesús siempre están ahí pendiente de ti, mirándote siempre con ojos de misericordia, mirándote con ojos de adiós. Y es que en Hebreos 13:5 lo dice, nunca te dejaré, jamás te abandonaré.
1: Y así tal cual, de verdad. Y es palabra, y algo que no debemos olvidar, Juan Miguel, es que es palabra de Dios, no es palabra de hombre, y Dios no miente. Él lo dice en su palabra, nunca te abandonaré.
2: Nunca te abandonaré, así es, doña Norma. Y realmente Jesús conoce el dolor del abandono. Jesús en la cruz, muchos lo abandonaron, doña Norma. Si nosotros nos sentimos abandonados, imagínense cómo se sintió el Señor Jesucristo cuando lo abandonaron en la cruz, cuando Judas lo traicionó, cuando Pedro lo negó, cuando los discípulos salieron huyendo por miedo a que ellos tuvieran el mismo fin. Entonces, si nosotros pensamos que somos los únicos que hemos sufrido abandono, pues estamos equivocados. Realmente Jesús también sufrió ese mismo abandono que quizás nosotros como jóvenes en muchas ocasiones hemos sentido. Pero Jesús entiende perfectamente cómo se siente. Un joven que ha sido rechazado, un joven que ha sido abandonado por sus padres, un joven que quizás ha sido abandonado por sus abuelos. También suele pasar eso. Por eso Jesús, como Él entiende nuestro dolor, como Él pasó por el mismo abandono, Jesús nos puede entender. Y Jesús por eso es el único que es posible de sanar ese dolor que nosotros sentimos en nuestro corazón, ese dolor del abandono.
1: Y que no solamente lo experimentó, sino a mí se me hace increíble porque en medio, justo, a veces podemos perdonar, pero ya cuando ha pasado tiempo. Pero cuando estás en medio de ese dolor, de ese sufrimiento, Él que dijo, perdónalos porque no saben lo que hacen a los que lo estaban crucificando. Wow. Entonces tú dices, es impresionante y se nos olvida esas situaciones que de la vida de Jesús, que es una enseñanza tan grande, porque a veces cuando nosotros estamos pasando por el dolor, como dices tú, del abandono, de situaciones que nos han lastimado tanto, quizá con el tiempo, ¿verdad? Quizá, y a veces ni con el tiempo, logramos sanar esas heridas y logramos perdonar a esas personas que nos hicieron daño. Pero cuando estamos en el momento de la situación, estamos ahí dentro, inmersos en lo que estamos viviendo, pues no, tenemos coraje, tenemos resentimiento, quizá malos deseos hacia las personas que te están dañando. Y Jesús mismo, siendo Dios, aparte, bueno, es que es hermoso hablar de esto, porque aparte siendo Dios, Él nos dio el ejemplo más maravilloso, y si Él lo hizo, si Él perdonó, si Él en ese momento que aún en ese abandono Él tuvo esa maravilla, aún siendo Dios. ¿Qué podemos hacer nosotros? Ahora sí que simples mortales, ¿verdad? ¿Qué podemos hacer?
2: Claro que sí, señora, no, usted menciona algo bien bonito, algo bien hermoso, y es que Jesús, en medio de tanto dolor, aún tuvo piedad de esas personas. Hijo de Jesús, Dios, perdónalos porque no saben lo que hacen. Y es increíble porque nosotros, pues nosotros sí somos humanos, y nosotros sí somos personas que en muchas ocasiones cometemos errores y pecados, pero qué increíble que Jesús, aún en medio de tanto dolor, pueda aún pedir el perdón de esas personas que le causaron tanto daño y tanto rencor y tantas cosas malas a él. Doña Norma, hay algo bien importante también que quería, ya siguiendo y avanzando en el tema, es que Jesús adopta a los que se sienten huérfanos. No importa si alguien tuvo un padre ausente o quizás no tuvieron padres, no tuvieron la dicha de crecer con sus padres. En Cristo nosotros podemos encontrar una nueva familia, y nosotros en Cristo y en Jesús podemos encontrar una persona que nunca nos va a criticar, que nunca nos va a dejar de querer porque estemos mal vestidos, porque estemos despeinados. Jesús nos mira con ojos de amor, Jesús nos mira con ojos de misericordia, Jesús nos mira con ojos de perfección. Y recordemos, doña Norma, que en el Salmo 27 hay una parte en la que dice: aunque mi padre y mi madre me abandonen, el Señor me recibirá. Y es que Dios llena el vacío que ninguna persona puede llenar completamente. En ocasiones, recuerdo que el programa pasado, hablando con Rosita sobre los vacíos, hablábamos de que en muchas ocasiones nosotros como jóvenes cometemos pecados porque quizás intentamos llenar con vicios y con cosas del mundo los vacíos que están en nuestro corazón. Entonces, cuando pasa eso y nosotros intentamos llenar esos vacíos, pues entonces buscamos llenar ese vacío con las drogas, buscamos llenar ese vacío con el alcohol, buscamos llenar ese vacío quizás con una novia, con amigos, con dinero, y con cosas que lo único que hacen es volver más grande aún ese vacío. Pero cuando nosotros llenamos ese vacío que sentimos en nuestro corazón, cuando nosotros llenamos ese vacío ausente de unos padres que nunca estuvieron, cuando nosotros llenamos ese vacío por esa herida de esa persona que nos abandonó y que nos dejó en soledad, cuando nosotros intentamos llenar ese vacío solamente con Jesús, con Dios, nosotros nos damos cuenta de que Él es el único capaz que puede llenar ese vacío y que nos puede hacer a nosotros sentir completamente en paz y en tranquilidad.
1: Y sí, porque cuando aumenta nuestra confianza, mira, me gusta mucho la cita bíblica de Josué 1:9, que no sé, cuando le dice el Señor: no te he mandado que te esfuerces y seas valiente, no temas ni te desmayes, porque el Señor tu Dios estará contigo donde quiera que vayas.
2: Wow.
1: ¿Cuántas veces nos sentimos que no podemos más, que tiramos la toalla? Y yo me pregunto esto porque yo digo, bueno, si una persona ya de mi edad, ya de tercera edad, ya una persona grande, se siente a veces que ya no puede más, ¿qué pasa para un joven, verdad? Cuando vas empezando la vida, cuando vas descubriendo esos retos, cuando vas conociendo tantas cosas, pues es difícil. A lo mejor uno ya recorre un camino, pero cuando empiezas a recorrerlo, y recuerdo cuando aquellos años, que cuando uno es joven, esos miedos que atraviesas, esos miedos por los que tienes que pasar y se te olvida. Y yo digo, yo como San Agustín lo dije hace un momento, siempre digo: tarde te amé, Señor, porque tuve mi encuentro, pues ya siendo una persona madura, ya una persona pues, a partir de mi divorcio, que tuve esa cercanía con Dios, esa verdadera cercanía. Pero recuerdo, por ejemplo, mis tiempos de universidad, mis tiempos de estudiante, cuántas situaciones tan difíciles atravesé, y que yo estoy segura de verdad, y lo digo de corazón, Juan Miguel, que si yo hubiera conocido de Dios, hubiera sido muy diferente todo esto.
2: Bueno, doña Norma, pero recordemos también que el tiempo de Dios es perfecto. Ah, sí. Y que si así lo quiso Dios, quería que experimentara ciertas cosas para poder entregarse más a Dios. Yo siento, he pensado que los tiempos de Dios son siempre perfectos, y que si Dios en ocasiones nos hace pasar por ciertas dificultades, por ciertos momentos difíciles y fuertes, pues es porque es necesario para formar el proceso que Dios quiere hacer en cada uno de nosotros. Y hay una frase, doña Norma, que usted siempre dice, que siempre quedará impactado en mí, que bendito, pero usted lo dice mejor. Lo voy a decir un poco similar, pero usted lo dice mejor que yo. Bendito sea como la ruptura de mi matrimonio que me acercó a Dios. O bendito sea el divorcio que me acercó a Dios, pero no recuerdo muy bien cómo lo hizo usted,
1: sí,
2: que cierta vez me lo dijo y me pareció bien bonito.
1: Si ese divorcio me trajo a los pies de Cristo, bendecido sea el divorcio.
2: Claro que sí, entonces hay personas que pueden aceptar ese divorcio como algo negativo. Hay personas que pueden notar un divorcio, cierta dificultad con cosas diciendo, ¿por qué a mí? Pero si yo lo amaba, pero si es el papá de mis hijos, pero Señor, ¿por qué me lo alejaste de mi vida si era la persona que yo quería para mí? Y pues resulta que Dios se alejó, esa persona, Dios puso ese divorcio en tu vida, es porque quería que aprendieras de él, porque querías que tú conocieras de la gracia y del amor de nuestro Padre Celestial. Doña Norma, y volviendo al tema,
1: ¿hay algo? Aguántame tantito, vamos a ponerlo en suspenso, vamos a ir a un pequeño corte, ¿te parece?
2: Listo, me parece muy bien. Después vamos a seguir avanzando con algo bien bonito, que es la dignidad y la indignidad que sienten los jóvenes al acercarse a Dios.
1: Así que no le cambien, sigan con nosotros.
3: Queridos hermanos, soy el padre José Román Flecha de la diócesis de León, en España. He llegado a encontrar a hombres que han abandonado a su esposa, a su novia, a la madre de sus propios hijos. Por ellos quiero orar también. Padre de los cielos, no puedo juzgar a nadie, pero concede a los hombres que no han sido fieles a su vocación paternal un corazón sensible, que tengan en cuenta que la vida es un don de Dios, pero es también una responsabilidad. Que no se desentiendan de las personas a las que han amado y de las personas a las que deberían amar más. Te lo pido con el corazón dolorido, pero al mismo tiempo esperanzado. A ti, Padre, que vives y reinas y nos esperas por los siglos de los siglos. Amén.
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1: Gracias, y estamos aquí en su programa Católicos Nueva Generación. Bueno, nueva y antigua generación. Y estamos con este tema tan importante, Juan Miguel.
2: Claro que sí, doña Norma. Continuamos y seguimos con este tema tan bonito e importante, que soy seguro que muchos jóvenes y quizás muchas personas no jóvenes que nos escuchan también se sienten identificados quizás con ese abandono que han sufrido por sus padres, por una pareja o por alguna persona que quizás contaban y creían que siempre estaba, pero sintieron que los abandonaron. Pues hoy les queremos decir que Jesús nunca los abandona y que Jesús siempre está aún con nosotros. Doña Norma, ya que lo más bonito, que Dios inclusive no nos abandona cuando nosotros pecamos. Porque muchos jóvenes, incluso yo en ocasiones me he sentido indigno, porque yo tampoco soy una persona perfecta, porque yo también constantemente me equivoco, porque yo vuelvo a tropezar con la misma piedra. Y en ocasiones pienso y me alejo un poco porque siento que como yo pequé, que como he hecho las cosas mal, que como no he hecho las cosas como debe ser, pues quizás Jesús me va a juzgar, me va a criticar o me va a decir como que no, ya no te quiero. Y es que realmente Dios nunca se cansa de nosotros. Hay una frase bien bonita que dice que más fácil nos cansamos nosotros de pedir perdón que Dios de perdonarnos. Y es la realidad. Y Jesús no nos abandona, Jesús nos llama al arrepentimiento de corazón, Jesús nos llama a que nosotros realmente nos confesemos y lo hagamos con conciencia. Y recordemos que con el pasar del tiempo, pues nosotros ya sabemos que Jesús no abandonó inclusive cuando pecamos. Recordemos cómo lo hizo con Pedro cuando lo traicionó. Recordemos cuando lo hizo con la mujer adúltera. Recordemos cuando lo hizo con Zaqueo. Recordemos cuando lo hizo con el ladrón de la cruz. Jesús nos llama a arrepentirnos. Jesús nos llama es a que nosotros corrijamos eso malo que hicimos, pero nos corrige siempre con amor y nunca recordándonos el pecado por el cual nosotros caímos. Y estoy seguro que así mismo hubiera hecho con Judas, pero la diferencia es que Judas nunca tuvo la valentía de arrepentirse y de buscar a Jesús, sino que Judas se ahogó en su propio dolor y pues ya sabemos todos cómo fue que terminó y sabemos todos cómo fue el fin de Judas. Pero Jesús nunca nos va a recordar a nosotros como pecadores. Jesús, inclusive cuando nosotros nos confesamos, estoy seguro que él ese disco y esa parte donde nosotros nos equivocamos y pecamos, cuando nosotros llegamos a la confesión, ese disco automáticamente se le borra a Dios. No es como, por ejemplo, las esposas o las novias de uno que uno comete un error y a uno lo perdonan, pero lo perdonan simplemente de palabra, porque más adelante estoy seguro que te van a reprochar y te van a repetir ese mismo error que tú hiciste, esa misma traición que tú quizás cometiste. Pero recordemos que con Dios no es así. Dios elimina eso de su tarjeta, Dios borra por completo ese pecado que tú hiciste. Hay una frase también bien bonita que quisiera recordar y es que el demonio conoce tu nombre, pero te llama por tu pecado. Dios conoce tu pecado, pero te llama por tu nombre. Y es algo bien bonito que nosotros debemos siempre tener presentes. Y como jóvenes, nunca debemos permitir que la indignidad o el pecado nos aleje de Dios. Por el contrario, es ahí cuando más necesitamos entrar en oración. Es ahí cuando más necesitamos ir a la Santa Misa. Es ahí cuando más necesitamos luchar contra esas debilidades y contra esas piedras que nos están haciendo tropezar una y otra vez, doña Norma.
1: Definitivamente. Ahorita me dio risa porque dijiste de la esposa y la novia, ¿no? Pues también el esposo, el exesposo.
2: También.
1: Claro, porque siempre... Claro. Como que se pone el estereotipo de que, ay, la mujer no olvida nada. No, en mi caso fue todo lo contrario. Wow. Yo discutía con mi ex marido por algo, pero di cuenta que de repente a mí se me olvidaba. Como un mes después me decía, es que la otra vez que discutimos por esto. Y yo de verdad, yo decía, yo tengo Alzheimer. Se me olvidaba. Decía, Dios mío, mi memoria está mal. Pero yo borraba completamente esa discusión, completamente. Y así que no solamente las mujeres, también los hombres, ¿sabes?
2: No, sí, estoy seguro que igual pasa.
1: No, y esto, no es de que los hombres, mujeres, Dios nos hizo, ¿verdad? Con nuestras diferencias y con nuestras virtudes también, para claro complementarnos, que sí. ¿No? Que esto es importante. Pero yo creo que está tan bonito, porque a veces sí, como dices, a veces nosotros pensamos que esa herida ya sanó, pero hay algo que te la remueve y vuelve a sangrar porque no la hemos limpiado a fondo. Por eso es tan importante, de verdad, tan importante cuando vamos, por ejemplo, a estos metanoias o al CDJ, que recuerda que ya tenemos fecha para el Congreso Católico de Jóvenes y cabe mencionar que tenemos un especial, que bueno, ahorita les diremos. Por eso es importante, porque a veces por nuestras propias con nuestra propia cuenta, no sanamos profundamente esa herida. Y ahí está así como que la espinita que te está, que la tienes ahí, pero cuando mueves algo es cuando te vuelve a doler. Y hay que sacarla, no hay que dejarla ahí, ¿verdad?
2: Si está doliendo es porque algo está haciendo, doña Norma. Entonces, si está doliendo es cuando más tenemos que trabajar en ella. Y yo recuerdo también hace poco que con mi anterior pareja, con mi anterior novia, que claramente yo sí cometí ciertos errores, pero luego de eso, pues yo ya estaba decidido a que yo no quería terminar la relación porque era una muy buena mujer que estaba a mi lado. Entonces yo realmente cambié, pero ella como que no podía creer y ella decía como que no, de seguro tú sigues haciendo lo mismo, de seguro tú lo que antes hacías, estoy segura que lo vuelves a hacer. Y realmente yo había cambiado, pero ella no era capaz de perdonarme. Y por más que yo le demostrara, le dijera, para ella era imposible. Pero si nosotros nos diéramos cuenta de que con Dios no es así, de que realmente Jesús, cuando nosotros cambiamos y nosotros nos arrepentimos de corazón, Dios siempre va a abrir el corazón para cada uno de nosotros.
1: Así.
2: Y es así, doña Norma, es así. Nosotros como personas, en ocasiones se nos es muy difícil olvidar y hacer borrón y cuenta nueva, porque quizás eso aún nos duele, porque quizás recordamos lo que sucedió y aún remueve como fibras internas en nosotros y se nos hace un poco difícil. Y siento que también es bien bonito trabajar en eso. Dicen que la persona que perdona es el mejor regalo que tú te puedes hacer a ti mismo, perdonar, sanar, porque tú no te das cuenta que estás cargando con cosas y situaciones que te hacen daño, que te hacen mal. Y pues al fin y al cabo, cuando tú decides realmente perdonar de corazón y olvidar lo que ya pasó, te liberas de esa carga negativa que has llevado por mucho tiempo.
1: Y recordar siempre, ¿verdad?, que el perdonar a alguien no lo libera de su culpa, te libera a ti, como dices tú, de esa carga. Entonces muchas veces pensamos que no lo, ay no, si lo perdono ya no va a tener culpa. No, cada quien vamos a dar cuentas de nuestros actos. La falta de perdón también vamos a dar cuenta, porque Dios nos llamó a perdonar. Como dice él, analizábamos el otro día con el Padre Flecha, el Padre Nuestro, ¿no? Perdona nuestros pecados así como nosotros perdonamos. Perdona que nuestras ofensas, perdón, así como también nosotros perdonamos a los que nos ofenden, ¿no? Bueno, también nuestros pecados, Señor, también perdona los pecados, pero perdona nuestras ofensas así como también nosotros perdonamos a los que nos ofenden. Entonces, queremos ser perdonados, pero no queremos perdonar. Y eso también está mal. O sea, también tenemos que tener en cuenta, si vemos que ese abandono, si vemos que esa situación que tanto nos marcó nos está haciendo daño y reconocemos que solos no podemos, bueno, pues acudamos con un sacerdote que sea de nuestra confianza, con un guía espiritual, con un psicólogo o terapeuta, pero que sea católico, que esto es muy importante, de verdad, que sea una persona de nuestra fe, y busquemos esa ayuda para poder sanar. Si por nuestras propias fuerzas no logramos hacerlo, pues busquemos, pero hay que sanar esas heridas.
2: Claro que sí, claro que sí. Yo recuerdo que yo recién llegado acá a Estados Unidos estuve en una conferencia bien bonita de una psicóloga, pero era una psicóloga católica. Entonces siempre las primeras preguntas que le hicieron es como que, hey, pero es que la ciencia y Dios no van de la mano. Entonces empezaron a cuestionarla mucho. Y pues yo recuerdo que nosotros también en nuestra iglesia, doña Norma, donde nosotros asistimos, pues el padre César también es psicólogo, pero también es católico. Entonces, qué importante, así como usted menciona, que nosotros busquemos ayuda. Es que no está mal buscar ayuda. El padre César siempre nos decía como que es inclusive sano ir donde un psicólogo, porque nosotros podemos estar sanos en nuestro cuerpo, pero también nuestro cuerpo, nuestra mente necesita tener una persona que la guíe, que le ayude. Y es que realmente hay situaciones y cosas que necesitan también ayuda. Obviamente que no hay mejor psicólogo que la oración. Yo siempre estoy convencido de esto, de que no hay mejor psicólogo que la oración, no hay mejor psicólogo que una santa misa bien vivida, no hay mejor psicólogo que una hora santa, no hay mejor psicólogo también que un grupo de jóvenes. A mí me llena por completo mucho compartir, ir al grupo juvenil. Ahorita que, por ejemplo, no puedo compartir con nuestros compañeros de Resida, que los extraño, por supuesto los extraño demasiado. Pues aquí donde estoy viviendo actualmente en Los Ángeles, en Huntington Park, pues también Intenté y también estoy asistiendo a un grupo de jóvenes todos los viernes en la noche y eso me llena por completo a mí, eso me conmueve por completo a mí, pero sin embargo, en ocasiones sí necesitamos de ayuda de un psicólogo y qué importante que sea un psicólogo que también esté aliado con la misma creencia que tenemos nosotros.
1: Así es. Vamos a ir a otro pequeño corte y ahorita continuamos con este tema. Así que no le cambien y no te me vayas, hormiga.
2: Claro que no.
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13: La materia prima de Dios para que Él nos santifique es el sufrimiento. En otras palabras, para que Dios nos transforme y nos haga su imagen y semejanza y nos forme como Él quiere, la materia que Él utiliza muchas veces es el sufrimiento. Es esas pruebas, es esas luchas, esos momentos que te caes y te levantas y te caes. 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Dios te está haciendo esa nueva persona.
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1: Así es, gracias por continuar con nosotros. Gracias a Juan Miguel que este día nos acompaña en este hermoso programa para jóvenes católicos nueva generación. Adelante, Juan Miguel.
2: Claro que sí, doña Norma, y queríamos continuar nuevamente con ese tema tan importante y tan bonito que estamos tocando, y es que nosotros en muchas ocasiones nos sentimos solos, pero cuando más nos sentimos solos es en medio del dolor, en medio del sufrimiento. Y recordemos que en Juan 14:18 Dios dijo, no los dejaré huérfanos, no los dejaré huérfanos, pero Jesús nunca nos dijo que haré que nunca sufran. Dios nunca nos dijo que nunca íbamos a sufrir, pero ¿sabe qué es lo más bonito de todo esto? De que Dios sí nos dijo de que nunca estarán solos. Y es que en la cruz nos lo demuestra. Dios nunca va a mirar nuestro dolor desde lejos. Dios asumió el camino y Dios asumió el dolor con nosotros cuando cargó la cruz. Entonces nosotros en medio de nuestro dolor, qué bonito y qué importante sea que nosotros siempre incluyamos a Dios. Yo recuerdo que una persona siempre me decía como, cuando tú estés por una dificultad, siempre entromete a Dios en medio de cada problema, siempre entromete a Dios en medio de cada enfermedad, siempre entromete a Dios en medio de cada abandono. Cuando nosotros metemos a Dios en todas esas cosas malas que a nosotros nos suceden y nos pasan, estoy seguro de que quizás esa enfermedad no tendrá una solución o quizás no se va a sanar, pero cuando tú esa enfermedad la enfrentas con Dios, estoy seguro que es mucho más llevadera. Y si tú realmente tienes fe, estoy seguro que Dios te dará la sanación. Y lo mismo ocurre con los problemas. En ocasiones los problemas se hacen muy grandes, pero cuando tú tienes de aliado al Señor, estoy seguro que ese problema va a ser mucho más llevadero. Y cuando ese abandono, que para ti es tan grande, cuando ese abandono dejó una herida tan profunda en tu corazón, pero cuando tú le das al Señor esa facultad de ser tu padre, de ser la persona quien te guíe, de ser esa persona que siempre te está mirando con amor, con ojos de misericordia, que siempre va a estar para ti, inclusive en las buenas y en las malas, cuando va a estar para ti cuando tú estés haciendo las cosas mal, cuando va a estar para ti incluso cuando tú sepas que no estás agradando del todo a Dios, pero sabes que ahí está, estoy seguro de que esa herida va a ser mucho más sanada. Y es que realmente, doña Norma, cuando nosotros nos sanamos las heridas, esas heridas van teniendo consecuencias. Y es que yo me siento también identificado con algunas de las consecuencias que puede tener esas heridas que han causado abandonos. Y es quizás tener miedo a que nos abandonen nuevamente. Entonces, por miedo a que nos abandonen nuevamente, nosotros nos volvemos y nos arrastramos quizás por el piso, por miedo a que quizás esa persona que tenemos a nuestro lado no nos abandone. Siento que esas heridas, doña Norma, no sé si usted opine lo mismo, esas heridas de abandono quizás de nuestros padres pueden afectar mucho en una relación de pareja.
1: Ah, claro que sí, por supuesto, porque como lo que veníamos diciendo, hay un dicho en México, dice, no busco quien me la hizo, sino quien me la paga, ¿no? y suena chistoso, pero a veces así pasa. A veces cuando tú llegas a una relación con todos esos miedos, con toda esa frustración, con toda esa desconfianza, como tú bien lo decías, esa exnovia que nunca creyó en tu cambio, a lo mejor lo ves, igual pasó con tus papás, a lo mejor el papá quiso cambiar, la mamá nunca creyó en eso, se dio la separación y a ti te quedó marcado como que no, nunca vas a cambiar. Mi abuela tenía un dicho y siempre lo repetía, genio y figura hasta la sepultura, genio y figura, y era un dicho erróneo totalmente, porque claro, obviamente, por supuesto que se puede hacer un cambio en la vida, por supuesto que se puede transformar una vida, por supuesto que se puede rescatar una vida. Lo hemos visto, yo he sido testigo y lo puedo dar como testimonio también de miles de personas que nos han dicho cómo sus matrimonios han sido restaurados, cómo su familia ha cambiado, cómo han dejado vicios, adicciones, cosas que el mundo le decía, no, esto ya no tiene sentido, no tiene sentido y no lo podemos hacer nosotros solos, pero de la mano de Dios sí. Y fíjate, quiero decir esta cita bíblica de Romanos 8:38 que me encanta. Dice, por lo cual estoy convencido de que ni la muerte, ni la vida, ni ángeles, ni principados, ni lo presente, ni lo porvenir, ni poderes, ni lo alto, ni lo profundo, ni ninguna otra cosa creada nos podrá separar del amor de Dios que es en Cristo Jesús, Señor nuestro. Nada, como tú bien lo decías, Él nunca nos va a dejar de querer.
2: Wow, es bien bonito esta frase, doña Norma, que realmente acaba de decir. Está bien, bien, bien linda. Y es que es la realidad. Nosotros debemos sentirnos muy privilegiados simplemente por ser hijos de Dios. Nosotros que estamos bautizados y que tenemos los sacramentos, nosotros debemos de sentirnos previamente privilegiados. Recordemos que hay algo que el padre César dice, y es que un católico nunca debe estar triste, un católico siempre estará alegre, un católico siempre debe estar feliz. ¿Y por qué vamos a estar tristes? ¿Y por qué vamos a estar felices? Razones no hay. Si nosotros tenemos el amor, la misericordia, la gracia de nuestro Señor Jesucristo, ¿por qué vamos a estar tristes? Aquí no hay cabida para la tristeza, aquí no hay cabida para las palabras negativas, ni las palabras malas, ni los nunca. Y algo, doña Norma, que usted mencionaba, para mí sería un red flag si yo llego a salir con una chica y es que me diga como que yo soy así y no voy a cambiar. Yo siento como que, hey, no, no, no, no, eso no va conmigo realmente, porque los cambios existen, los cambios realmente se pueden hacer. Y personas que piensen eso es porque no han conocido la misericordia de Dios. Y Dios ha hecho muchos cambios, en muchos santos también ha hecho muchos cambios. Y nosotros nos inspiramos en vidas y contamos historias de santos. No todos los santos vivieron vidas perfectas. No todos los santos siempre fueron siempre fueron, digamos, que amantes a Dios desde sus inicios. Recordemos que cada santo tiene su historia y cada santo también en su pasado cometió pecados, pero la gracia de Dios hizo que realmente ellos cambiaran y pudieran convertirse en personas que entregaron su vida a la santidad.
1: Amén. Y fíjate que ese abandono es también, pues, ese dolor por ese abandono es porque nosotros, esa persona que nos dejó, le dimos ese poder. Le dimos el poder de que de que podía hacernos sufrir, porque nosotros le permitimos, o sea, nosotros depositamos en ellos el poder. Yo recuerdo una vez que escuchaba que a una señora decía, no, y tu esposo te ha de ser muy feliz, y pues estaban en una reunión, y el esposo así como que, ay, sí, claro, ahorita va a decir que sí. No, dice, mi esposo no me hace feliz, y el esposo sorprendido, ¿cómo que no me hace feliz? Pues si somos una buena pareja, ¿no? Y dijo, no, dice, no me hace feliz. Yo decido ser feliz. Yo decido estar bien. Él no me hace feliz. Y así es. O sea, nosotros, el abandono fue la situación, pero nosotros decidimos sufrir por ese abandono. Nosotros decidimos escudarnos en ese abandono. Es nuestra decisión y nosotros le dimos poder al papá, al novio, al esposo. De que ese abandono que nos hicieron nos hiciera daño. Fue nuestra decisión sufrir por eso. ¿Por qué? Porque ahí pusimos porque es como nuestro cofrecito de amor, de alegría, se lo depositamos a él. Y por eso es que vamos sufriendo. Pero si nosotros se lo damos a Dios, te pueden abandonar, te pueden decir, tú sigues siendo feliz. ¿Por qué los sacerdotes, por qué los consagrados que entregan su vida a Dios, de verdad, quien lo hace de corazón, digo, porque pues de todo ahí en la viña del Señor, los ves tan
2: Claro.
1: felices? Yo decía, yo me acuerdo, y fíjate, y esto lo comento brevemente, cuando yo era niña me acuerdo que mamá tenía unas amigas que ya grandes, igual, ya señoras grandes, y que no, creo nunca, unas no se habían casado, otras eran viudas, eran varias hermanas. Y yo decía, ¿cómo pueden estar solas? ¿Cómo pueden vivir solas? No, a mí se me hacía como algo inconcebible, ¿no? ¿Cómo puede suceder eso? Después, pues ya, pasó la.

0: esa felicidad que yo necesito. No se la estoy entregando a nadie más.
1: Eso es completamente convencido. Y ojo, doña Norma, hay que poner mucho cuidado porque quizás hay personas que pueden malinterpretar esto. Porque usted está diciendo, ni a mi hijo se le entrega. Hay personas que pueden decir, ah, doña Norma, lo mala madre que es.
0: No,
1: pero ojo,
0: al contrario,
1: porque
0: lo amo.
1: Estoy seguro que doña Norma ama a Leo, estoy seguro que doña Norma tiene mucho aprecio por Leo y por eso mismo doña Norma sabe de que quizás Leo también necesita buscar su camino.
0: Así es. Hay
1: una frase bien bonita que dice que el amor es libertad, el amor es dejarte libre, dejar que vueles. Y realmente es eso. Y la felicidad nuestra no debe depender de nadie. Nosotros en ocasiones realmente sí entregamos mucho. Yo recuerdo que, bueno, a mí siento que se me dificulta un poco enamorarme porque siento de que cuando una persona se enamora es muy vulnerable. Cuando una persona se enamora es de cierta manera manipulable también. Y también se hace frágil. Y es porque en ocasiones es un poco inevitable uno no entregar mucho de uno a la otra persona. Y cuando esa persona ya no está, pues claramente llega la tristeza. Pero algo que doña Norma dice es bien bonito. Nosotros no debemos entregarle, el poder a la otra persona de decidir si nosotros estamos bien, estamos mal, si estamos felices, si estamos tristes. Esa decisión debe depender de nosotros, pero no tanto de nosotros, sino entregarle esa felicidad a Dios.
0: Así es.
1: Lo más importante y lo más bonito.
0: Ahí es donde la tenemos que depositar. Y pase lo que pase, tú sales adelante. Yo tengo un ejemplo maravilloso que doy gracias a Dios y no me canso de decirlo, en mi mamá. Yo, pues ahorita, bueno, ya tiene más de un año que falleció. Me sigue doliendo mucho esa pérdida. Pero, wow. pero me dejó un legado tan hermoso, porque mi mamá, de verdad, a raíz de su separación, yo he conocido mucha gente que tienen 10, 15, 20 años separados y siguen sufriendo. Y mamá fue una persona que resurgió, que al contrario, que ella se acercó mucho a Dios, que ella, bueno, siempre fue una mujer muy cercana de Dios, pero se acercó mucho más. Yo ahora digo, bueno, ¿cómo no me acerqué en ese momento? Yo también, como dices tú, bueno, cada quien tiene su momento. Y para mí fue admirable. Entonces yo le decía, mamá, pero pues tú, ¿por qué no te buscas otra pareja? No la necesito. Yo, pero ¿cómo que no? Pues ¿cómo vas a estar sola? Y, no la necesito. Y la veía también, viajó, hizo muchas cosas que ella quería. O sea, de verdad, fue maravilloso. Y ese fue el ejemplo para mí. Entonces, por eso no me da miedo el hecho de estar sola. No necesito más que al Señor, porque Dios está conmigo, es mi pareja, es mi complemento, es todo. Sé que me va a doler cuando mi hijo se vaya, pero no me da miedo que se vaya. No tengo ese miedo, no tengo esa codependencia. Amo profundamente a mi hijo. Después de Dios es lo que más amo en esta vida, pero como dice, él tiene que volar, él tiene que hacer su vida. Y no me da miedo, no me da miedo que se vaya, porque yo confío plenamente en Dios y no me da miedo decir, ay, me voy a sentir triste. No, porque vi el ejemplo de mi mamá. Lo palpé, lo visualicé y sé que se puede salir adelante. Y hoy mismo yo estoy saliendo adelante y tomándome de la mano de Dios. Entonces,
1: claro que sí.
0: Para todas esas mujeres, hombres que de verdad y que hasta incluso se han quitado la vida, tú lo sabes.
1: Oiga, sí, hay temas, el amor sí ha quitado vidas. Lamentablemente el amor, en vez de unir, se han visto historias lamentables de que hay personas que se han muerto y se han quitado la vida por amor.
0: Por dependencia.
1: Es lamentable, sí.
0: Yo doña creo Norma, más.
1: Claro que sí. Por dependencia, y es algo que quería mencionar. O sea, inclusive nosotros antes de tener una relación debemos estar preparados. No todas las personas están preparadas para tener una relación de pareja. Y es que cuando nosotros no somos felices, cuando nosotros somos infelices, cuando nosotros no conocemos del amor de Dios, cuando nosotros no somos felices por nosotros mismos y quizás en nuestra infelicidad buscamos una pareja, es allí donde empiezan las dependencias, porque nos hacemos pensar a nosotros que la felicidad está en ellos, porque nos hacemos pensar en ellos que necesitamos de esas personas para poder ser felices. Y es erróneo, es falso. La felicidad solamente la podemos encontrar en Dios. Y nosotros no necesitamos de ninguna otra persona para poder encontrarla, como lo mencionaba doña Norma. Entonces, qué importante que los jóvenes que nos están escuchando, antes de buscar una pareja, antes de buscar un novio, de buscar una novia, nos preguntemos a nosotros si somos felices y si esa felicidad la encontramos en Dios. Es solamente allí cuando podemos encontrar quizás no una dependencia, una necesidad, sino

0: un complemento. Tú me complementas mi felicidad y yo complemento la tuya, mas no necesito de ti.
1: Así es. Así es, definitivamente estar conscientes y darse cuenta. Fíjate, yo siempre, bueno, en mi caso es un hijo varón, pero yo siempre pensaba, si algún día llego a tener una hija, que no la tuve, nada más, yo decía, y lo digo porque, por ejemplo, nosotros somos tres mujeres y un hombre, y mi mamá siempre hizo mucho énfasis en las mujeres, en hacernos muy independientes. Y yo me acuerdo que en una ocasión le comenté, le dije, ¿por qué con nosotros eres tan exigente en muchos aspectos? Que bueno, también mi hermano, digo, los cuatro somos profesionistas, los cuatro estudiamos, los cuatro, gracias a Dios, hemos salido adelante. Pero incluso mi hermano es un excelente estudiante. Pero yo veía que era como más estricta con nosotras. Y yo una vez le dije, ¿por qué eres así con nosotras y con Alejandro no? Me decía, porque para las mujeres es más difícil, hija. Un hombre, wow, como quiera consigue trabajo, pero siempre para las mujeres o te van a pedir algo que ya sabemos, ¿verdad? O te van a exigir más. Y esa es la realidad. Y lo puedo decir honestamente, no ahora digo, no en este trabajo, aclaro, no van a decir, pero pasé por muchos trabajos donde de verdad te exigían más. Te exigían más y por ser mujer y sufres discriminación también y sigue existiendo. Y
0: acoso laboral.
1: Acoso laboral y sigue existiendo. Digo, aclaro, no es aquí en El Sembrador, aclaro, por favor, lo digo en trabajos pasados, pero mi mamá fue muy clara en eso. Dice, por eso les exijo más a ustedes, para que ustedes sepan cómo defenderse. Un hombre como quiera consigue trabajo, para la mujer es más difícil. Y es cierto. Entonces yo siempre decía que si yo llegaba a tener una hija, no le iba a dejar que se casara hasta que no viviera por lo menos un año sola, por lo menos, para que viera que ella sola puede salir adelante, porque si no, cuando no vives esa experiencia de decir yo sola puedo salir adelante, te vuelves muy codependiente.
0: Es cierto, es cierto. Y esto, mi Norma, que usted menciona es bien importante y bien bonito, porque realmente el acoso laboral que en las mujeres es fuerte. Entonces, qué importante es una mujer que tenga una identidad clara, una mujer que tenga unos principios claros que solamente se les pueden dar en su casa, en su hogar, para que ella con firmeza diga, no me someto a esto, no quiero esto, si por eso pierdo mi trabajo, lo siento, pero mi dignidad está primero que cualquier trabajo, cualquier salario, cualquier dinero.
1: Así es, y es una realidad que lamentablemente hoy por hoy, y lo pueden ver en todos, en muchos podcasts que se comparten, ¿verdad? En muchas situaciones que están dando, entonces por eso sí es fundamental estar consciente de todo esto y reconocernos y valorarnos como lo que somos, tanto hombres como mujeres, valorarnos y esas y entender que nosotros les damos poder a las personas, nosotros les permitimos que nos dañen, que nos lastimen, si nosotros estamos, yo siento que es como cuando estás así a la deriva en el mar, ¿verdad? Como buena bióloga, ¿sí? que no tienes ahí ni los remos, pero cuando estás tomada de la mano de Dios, cuando el Señor es el que guía tu barca, no hombre, pueden venir las tormentas, los huracanes y todo, pero ahí estás tú firme porque el Señor es el que tiene el control de tu vida.
0: Así es, doña Norma. Y bueno, como lamentablemente en la radio, en ese programa de jóvenes, se nos va el tiempo volando y se nos va súper rápido. Ya como conclusión final, pues quería decirles a los jóvenes que no importa cuántas veces ellos hayan sentido soledad, no importa cuántas veces hayan sentido rechazo, en Cristo siempre vamos a poder encontrar un refugio, un lugar seguro, un amor fiel y sobre todo una presencia constante. Y recordemos que Él no solamente camina con nosotros en los momentos felices, sino que en las noches más turbias, en las noches más apagadas, en las noches más difíciles, es cuando Él aún más está con nosotros. Entonces, la invitación es esa, a los jóvenes que han sufrido abandonos, a los jóvenes que han sufrido rechazos, recordarles de que Jesús nunca nos dejará huérfanos y Él siempre estará ahí para caminar con nosotros, inclusive en los momentos difíciles.
1: Amén. Ay, pues Juan Miguel, muchísimas gracias de verdad por siempre acompañarnos, por esa disposición, por siempre estar aquí al pendiente. Gracias. Y bueno, pues nos despedimos por ahora, pero seguiremos en otros programas. Recuerden que también...
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7: Ven, Espíritu Divino, manda tu luz desde el cielo. Padre amoroso del pobre, don en tus dones espléndido, luz que penetra las almas, fuente del mayor consuelo. Ven, dulce huésped del alma, descanso de nuestro esfuerzo, tregua en el duro trabajo, brisa en las horas de fuego, gozo que enjuga las lágrimas y reconforta en los duelos. Entra hasta el fondo del alma, divina luz, y enriquécenos. Mira el vacío del hombre, si tú le faltas por dentro. Mira el poder del pecado, si no envías tu aliento. Riega la tierra en sequía, sana el corazón enfermo, lava las manchas, infunde calor de vida en el hielo, doma el espíritu indómito, guía al que tuerce el sendero. Reparte tus siete dones según la fe de tus siervos. Por tu bondad y tu gracia, dale al esfuerzo su mérito. Salva al que busca salvarse y danos tu gozo eterno. Amén.
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Mis queridos hermanos, soy el padre José Román Flecha de la diócesis de León, en España. Siempre me ha preocupado la situación de las personas que no tienen trabajo. Oremos por ellos. Padre de los cielos, a veces nos molesta trabajar, pero muchas veces descubrimos que el no tener trabajo es una desgracia en esta sociedad nuestra y en todos los países de la tierra, porque el trabajo nos ayuda a ser colaboradores contigo en la creación de este mundo. Nos ayuda a encontrarnos con los demás de una forma fraternal y nos ayuda a demostrar nuestro señorío sobre las obras de nuestras manos. Concede un trabajo digno a todos nuestros hermanos y hermanas que necesitan trabajar. Te lo pido por Jesucristo nuestro Señor, que vive y reina por los siglos de los siglos. Amén.

0: En el nombre del Padre, del Hijo y del Espíritu Santo.
1: Amén.
0: Expiraste, Jesús, pero la fuente de vida brotó para las almas y el mar de misericordia se abrió para el mundo entero. Oh fuente de vida, insondable misericordia divina, abarca al mundo entero y derrámate sobre nosotros. Oh sangre y agua, que brotaste del corazón de Jesús como una fuente de misericordia para nosotros, en ti confío. Padre nuestro que estás en el cielo, santificado sea tu nombre. Venga a nosotros tu reino. Hágase tu voluntad en la tierra como en el cielo.
1: Danos hoy nuestro pan de cada día. Perdona nuestras ofensas, como también nosotros perdonamos a los que nos ofenden. No nos dejes caer en tentación y líbranos del mal. Amén.
0: Dios te salve María, llena eres de gracia. El Señor es contigo. Bendita eres entre todas las mujeres y bendito es el fruto de tu vientre, Jesús.
1: Santa María, Madre de Dios, ruega por nosotros pecadores, ahora y en la hora de nuestra muerte. Amén.
0: Creo en Dios Padre Todopoderoso, Creador del cielo y de la tierra. Creo en Jesucristo, su único Hijo, nuestro Señor, que fue concebido por obra y gracia del Espíritu Santo. Nació de Santa María Virgen, padeció bajo el poder de Poncio Pilato, fue crucificado, muerto y sepultado, descendió a los infiernos. Al tercer día, resucitó de entre los muertos, subió a los cielos y está sentado a la derecha de Dios Padre Todopoderoso. Desde allí ha de venir a juzgar a vivos y muertos. Creo en el Espíritu Santo, la Santa Iglesia Católica, la comunión de los santos, el perdón de los pecados, la resurrección de la carne y la vida eterna.
1: Amén.
0: Padre eterno, te ofrezco el cuerpo y la sangre, el alma y la divinidad de tu amadísimo Hijo, nuestro Señor Jesucristo,
1: como propiciación de nuestros pecados y los pecados del mundo entero.
0: Por su dolorosa pasión,
1: ten misericordia de nosotros y del mundo entero.
0: Por su dolorosa pasión,
1: ten misericordia de nosotros y del mundo entero.
0: Por su dolorosa pasión,
1: ten misericordia de nosotros y del mundo entero.
0: Por su dolorosa pasión,
1: ten misericordia de nosotros y del mundo entero.
0: Por su dolorosa pasión,
1: ten misericordia de nosotros y del mundo entero.
0: Por su dolorosa pasión,
1: ten misericordia de nosotros y del mundo entero.
0: Por su dolorosa pasión,
1: ten misericordia de nosotros y del mundo entero.
0: Por su dolorosa pasión,
1: ten misericordia de nosotros y del mundo entero.
0: Por su dolorosa pasión,
1: ten misericordia de nosotros y del mundo entero.
0: Por su dolorosa pasión,
1: ten misericordia de nosotros y del mundo entero.
0: Padre eterno, te ofrezco el cuerpo y la sangre, el alma y la divinidad de tu amadísimo Hijo, nuestro Señor Jesucristo,
1: como propiciación de nuestros pecados y los pecados del mundo entero.
0: Por su dolorosa pasión,
1: ten misericordia de nosotros y del mundo entero.
0: Por su dolorosa pasión,
1: ten misericordia de nosotros y del mundo entero.
0: Por su dolorosa pasión,
1: ten misericordia de nosotros y del mundo entero.
0: Por su dolorosa pasión,
1: ten misericordia de nosotros y del mundo entero.
0: Por su dolorosa pasión,
1: ten misericordia de nosotros y del mundo entero.
0: Por su dolorosa pasión,
1: ten misericordia de nosotros y del mundo entero.
0: Por su dolorosa pasión,
1: ten misericordia de nosotros y del mundo entero.
0: Por su dolorosa pasión,
1: ten misericordia de nosotros y del mundo entero.
0: Por su dolorosa pasión,
1: ten misericordia de nosotros y del mundo entero.
0: Por su dolorosa pasión,
1: ten misericordia de nosotros y del mundo entero.
0: Padre eterno, te ofrezco el cuerpo y la sangre, el alma y la divinidad de tu amadísimo Hijo, nuestro Señor Jesucristo,
1: como propiciación de nuestros pecados y los pecados del mundo entero.
0: Por su dolorosa pasión,
1: ten misericordia de nosotros y del mundo entero.
0: Por su dolorosa pasión,
1: ten misericordia de nosotros y del mundo entero.
0: Por su dolorosa pasión,
1: ten misericordia de nosotros y del mundo entero.
0: Por su dolorosa pasión,
1: ten misericordia de nosotros y del mundo entero.
0: Por su dolorosa pasión,
1: ten misericordia de nosotros y del mundo entero.
0: Por su dolorosa pasión,
1: ten misericordia de nosotros y del mundo entero.
0: Por su dolorosa pasión,
1: ten misericordia de nosotros y del mundo entero.
0: Por su dolorosa pasión,
1: ten misericordia de nosotros y del mundo entero.
0: Por su dolorosa pasión,
1: ten misericordia de nosotros y del mundo entero.
0: Por su dolorosa pasión,
1: ten misericordia de nosotros y del mundo entero.
0: Padre eterno, te ofrezco el cuerpo y la sangre, el alma y la divinidad de tu amadísimo Hijo, nuestro Señor Jesucristo,
1: como propiciación de nuestros pecados y los pecados del mundo entero.
0: Por su dolorosa pasión,
1: ten misericordia de nosotros y del mundo entero.
0: Por su dolorosa pasión,
1: ten misericordia de nosotros y del mundo entero.
0: Por su dolorosa pasión,
1: ten misericordia de nosotros y del mundo entero.
0: Por su dolorosa pasión,
1: ten misericordia de nosotros y del mundo entero.
0: Por su dolorosa pasión,
1: ten misericordia de nosotros y del mundo entero.
0: Por su dolorosa pasión,
1: ten misericordia de nosotros y del mundo entero.
0: Por su dolorosa pasión,
1: ten misericordia de nosotros y del mundo entero.
0: Por su dolorosa pasión,
1: ten misericordia de nosotros y del mundo entero.
0: Por su dolorosa pasión,
1: ten misericordia de nosotros y del mundo entero.
0: Por su dolorosa pasión,
1: ten misericordia de nosotros y del mundo entero.
0: Padre eterno, te ofrezco el cuerpo y la sangre, el alma y la divinidad de tu amadísimo Hijo, nuestro Señor Jesucristo,
1: como propiciación de nuestros pecados y los pecados del mundo entero.
0: Por su dolorosa pasión,
1: ten misericordia de nosotros y del mundo entero.
0: Por su dolorosa pasión,
1: ten misericordia de nosotros y del mundo entero.
0: Por su dolorosa pasión,
1: ten misericordia de nosotros y del mundo entero.
0: Por su dolorosa pasión,
1: ten misericordia de nosotros y del mundo entero.
0: Por su dolorosa pasión,
1: ten misericordia de nosotros y del mundo entero.
0: Por su dolorosa pasión,
1: ten misericordia de nosotros y del mundo entero.
0: Por su dolorosa pasión,
1: ten misericordia de nosotros y del mundo entero.
0: Por su dolorosa pasión,
1: ten misericordia de nosotros y del mundo entero.
0: Por su dolorosa pasión,
1: ten misericordia de nosotros y del mundo entero.
0: Por su dolorosa pasión,
1: ten misericordia de nosotros y del mundo entero.
0: Santo Dios, Santo fuerte, Santo inmortal,
1: ten piedad de nosotros y del mundo entero.
0: Santo Dios, Santo fuerte, Santo inmortal,
1: ten piedad de nosotros y del mundo entero.
0: Santo Dios, Santo fuerte, Santo inmortal,
1: ten piedad de nosotros y del mundo entero.
0: Oh Dios eterno, en quien la misericordia es infinita y el tesoro de compasión inagotable, vuelve a nosotros tu mirada bondadosa y aumenta tu misericordia en nosotros, para que en momentos difíciles no nos desesperemos ni nos desalentemos, sino que con gran confianza nos sometamos a tu santa voluntad, que es el amor y la misericordia mismos. Amén.

alguna vez nos toca perder lo que más queremos. Alguna vez nos quedamos sin camino. Pero en esa vez, o cada vez, Dios es el único que puede abrir una puerta donde ya no hay salidas. Solo basta que nunca pierdas la confianza en Él.

0: Dulce Madre, Madre de la Iglesia, Madre del Salvador, siempre atenta a nuestras súplicas, refugio de los pecadores y consuelo de los afligidos, dijo:
1: Mi Hijo me ha concedido que todo aquel que se encomiende a mí, al rezar el rosario, tendrá como intercesores a toda la corte celestial, en vida y a la hora de la muerte. No estoy aquí yo, que soy tu madre, que nada te aflija, que nada te perturbe.
2: Les damos la cordial bienvenida a este momento hermoso de oración en el cual nos unimos como lo que somos, una gran familia, y agradecemos profundamente a nuestra querida Rosita Mendoza que nos acompaña. Rosita, muy buenas tardes, ¿cómo estás?
3: Bendecida, Normita, gracias. Y sí, unidos en oración, ¿verdad?, por todas esas peticiones que tenemos en nuestro corazón. Así es que gracias, Normita, por invitarme a hacer el Santo Rosario.
2: No, a ti gracias por acompañarnos, y gracias a todas las personas que ahí en su casa, en su carro, quizá en su trabajo, donde quiera que se encuentren, se unen también con nosotros. Las invitamos, si alguien gusta enviar su petición por medio de WhatsApp al 818-912-3108, o simplemente pues ahí en, desde lo más profundo, ¿verdad?, mostrársela ahí a nuestra dulce madre para que interceda por cada una de estas intenciones. Rosita, ¿cuáles son tus intenciones para el rezo de este rosario?
3: Sí, Normita, pues yo siempre pido por la juventud, por todos nuestros hijos, para que se acerquen más a Dios, y también Dios siempre me pone en mi corazón todas esas madres que sufren por perder algún hijo o no saber de un hijo. Así es que también quiero poner en petición todas esas madres que sufren. Te lo pedimos, Señor.
2: Así es, oramos por todos ellos, y precisamente yo también quiero poner en oración, pues justo el día de... Este lunes vamos a ir a un entierro de un joven, Carlos Giovanni, que falleció, un joven de 30 años. Pedimos por su mamá, por sus hermanos, que tienen pues este dolor tan grande, y por, como dices tú, por todos aquellos que han perdido un ser querido. Nos unimos por las intenciones de cada radioescucha, y también pedimos por todo este apostolado, de verdad, porque Dios nos permita continuar. Sabemos que estamos atravesando tiempos difíciles, pero sabemos que estamos en manos del Señor y podemos seguir adelante. Nos ponemos en la presencia del Señor, en el nombre del Padre, del Hijo y del Espíritu Santo.
3: Amén.
2: Creo en Dios, Padre Todopoderoso, Creador del cielo y de la tierra. Creo en Jesucristo, su único Hijo, nuestro Señor, que fue concebido por obra y gracia del Espíritu Santo. Nació de Santa María Virgen, padeció bajo el poder de Poncio Pilato, fue crucificado, muerto y sepultado, descendió a los infiernos. Al tercer día resucitó de entre los muertos, subió a los cielos y está sentado a la derecha de Dios Padre Todopoderoso. Desde ahí ha de venir a juzgar a vivos y muertos. Creo en el Espíritu Santo, la Santa Iglesia Católica, la comunión de los santos, el perdón de los pecados, la resurrección de la carne y la vida eterna.
3: Amén.
2: Padre nuestro que estás en el cielo, santificado sea tu nombre. Venga a nosotros tu reino. Hágase tu voluntad en la tierra como en el cielo.
3: Danos hoy nuestro pan de cada día, perdona nuestras ofensas, como también nosotros perdonamos a los que nos ofenden. No nos dejes caer en la tentación y líbranos de todo mal. Amén.
2: Dios te salve María, llena eres de gracia, el Señor es contigo. Bendita eres entre todas las mujeres y bendito es el fruto de tu vientre, Jesús.
3: Santa María, Madre de Dios, ruega por nosotros pecadores, ahora y en la hora de nuestra muerte. Amén.
2: Dios te salve María, llena eres de gracia, el Señor es contigo. Bendita eres entre todas las mujeres y bendito es el fruto de tu vientre, Jesús.
3: Santa María, Madre de Dios, ruega por nosotros pecadores, ahora y en la hora de nuestra muerte. Amén.
2: Dios te salve María, llena eres de gracia, el Señor es contigo. Bendita eres entre todas las mujeres y bendito es el fruto de tu vientre, Jesús.
3: Santa María, Madre de Dios, ruega por nosotros pecadores, ahora y en la hora de nuestra muerte. Amén.
2: Gloria al Padre, al Hijo y al Espíritu Santo.
3: Como en un principio, ahora y siempre, por los siglos de los siglos.
2: Amén. Primer misterio, contemplamos la anunciación de la Virgen María y la encarnación del Hijo de Dios. Y en el Evangelio de Lucas nos dice, entonces María dijo, he aquí la esclava del Señor, hágase en mí según tu palabra. Ofrecemos este rosario por el eterno descanso de nuestro compatriota que falleció en Houston, Lorenzo Salgado. Oramos por su eterno descanso y por fortaleza para toda su familia. Padre nuestro que estás en el cielo, santificado sea tu nombre. Venga a nosotros tu reino, hágase tu voluntad en la tierra como en el cielo.
3: Danos hoy nuestro pan de cada día, perdona nuestras ofensas, como también nosotros perdonamos a los que nos ofenden. No nos dejes caer en la tentación y líbranos de todo mal. Amén.
2: Dios te salve María, llena eres de gracia, el Señor es contigo. Bendita eres entre todas las mujeres y bendito es el fruto de tu vientre, Jesús.
3: Santa María, Madre de Dios, ruega por nosotros pecadores, ahora y en la hora de nuestra muerte. Amén.
2: Dios te salve María, llena eres de gracia, el Señor es contigo. Bendita eres entre todas las mujeres y bendito es el fruto de tu vientre, Jesús.
3: Santa María, Madre de Dios, ruega por nosotros pecadores, ahora y en la hora de nuestra muerte. Amén.
2: Dios te salve María, llena eres de gracia, el Señor es contigo. Bendita eres entre todas las mujeres y bendito es el fruto de tu vientre, Jesús.
3: Santa María, Madre de Dios, ruega por nosotros pecadores, ahora y en la hora de nuestra muerte. Amén.
2: Dios te salve María, llena eres de gracia, el Señor es contigo. Bendita eres entre todas las mujeres y bendito es el fruto de tu vientre, Jesús.
3: Santa María, Madre de Dios, ruega por nosotros pecadores, ahora y en la hora de nuestra muerte. Amén.
2: Dios te salve María, llena eres de gracia, el Señor es contigo. Bendita eres entre todas las mujeres y bendito es el fruto de tu vientre, Jesús.
3: Santa María, Madre de Dios, ruega por nosotros pecadores, ahora y en la hora de nuestra muerte. Amén.
2: Dios te salve María, llena eres de gracia, el Señor es contigo. Bendita eres entre todas las mujeres y bendito es el fruto de tu vientre, Jesús.
3: Santa María, Madre de Dios, ruega por nosotros pecadores, ahora y en la hora de nuestra muerte. Amén.
2: Dios te salve María, llena eres de gracia, el Señor es contigo. Bendita eres entre todas las mujeres y bendito es el fruto de tu vientre, Jesús.
3: Santa María, Madre de Dios, ruega por nosotros pecadores, ahora y en la hora de nuestra muerte. Amén.
2: Dios te salve María, llena eres de gracia, el Señor es contigo. Bendita eres entre todas las mujeres y bendito es el fruto de tu vientre, Jesús.
3: Santa María, Madre de Dios, ruega por nosotros pecadores, ahora y en la hora de nuestra muerte. Amén.
2: Dios te salve María, llena eres de gracia, el Señor es contigo. Bendita eres entre todas las mujeres y bendito es el fruto de tu vientre, Jesús.
3: Santa María, Madre de Dios, ruega por nosotros pecadores, ahora y en la hora de nuestra muerte. Amén.
2: Dios te salve María, llena eres de gracia, el Señor es contigo. Bendita eres entre todas las mujeres y bendito es el fruto de tu vientre, Jesús.
3: Santa María, Madre de Dios, ruega por nosotros pecadores, ahora y en la hora de nuestra muerte. Amén.
2: Gloria al Padre, al Hijo y al Espíritu Santo.
3: Como en un principio, ahora y siempre, por los siglos de los siglos.
2: Amén. María, Madre de Gracia y Madre de Misericordia.
3: En la vida y en la muerte, ampáranos, Gran Señora.
2: Oh Jesús mío, perdona nuestros pecados, líbranos del fuego del infierno, lleva al cielo a todas las almas y socorre especialmente a las más necesitadas de tu infinita misericordia.
3: Amén.
2: Segundo misterio, oramos por el eterno descanso de la señora Silvia Gallardo, que falleció ayer, y por fortaleza para la familia Lizárraga Gallardo. Nos unimos por esta intención y contemplamos el segundo misterio, la visita de María Santísima a su prima Santa Isabel. Y María, entrando en casa de Zacarías, saludó a Isabel, nos dice el Evangelio de Lucas. Adelante.
3: Padre nuestro que estás en el cielo, santificado sea tu nombre. Venga a nosotros tu reino. Hágase, Señor, tu voluntad en la tierra como en el cielo.
2: Danos hoy nuestro pan de cada día. Perdona nuestras ofensas como también nosotros perdonamos a los que nos ofenden. No nos dejes caer en tentación y líbranos del mal. Amén.
3: Dios te salve María, llena eres de gracia, Señor es contigo. Bendita eres entre todas las mujeres y bendito es el fruto de tu vientre, Jesús.
2: Santa María, Madre de Dios, ruega por nosotros pecadores, ahora y en la hora de nuestra muerte. Amén.
3: Dios te salve María, llena eres de gracia, Señor es contigo. Bendita eres entre todas las mujeres y bendito es el fruto de tu vientre, Jesús.
2: Santa María, Madre de Dios, ruega por nosotros pecadores, ahora y en la hora de nuestra muerte. Amén.
3: Dios te salve María, llena eres de gracia, Señor es contigo. Bendita eres entre todas las mujeres y bendito es el fruto de tu vientre, Jesús.
2: Santa María, Madre de Dios, ruega por nosotros pecadores, ahora y en la hora de nuestra muerte. Amén.
3: Dios te salve María, llena eres de gracia, Señor es contigo. Bendita eres entre todas las mujeres y bendito es el fruto de tu vientre, Jesús.
2: Santa María, Madre de Dios, ruega por nosotros pecadores, ahora y en la hora de nuestra muerte. Amén.
3: Dios te salve María, llena eres de gracia, Señor es contigo. Bendita eres entre todas las mujeres y bendito es el fruto de tu vientre, Jesús.
2: Santa María, Madre de Dios, ruega por nosotros pecadores, ahora y en la hora de nuestra muerte. Amén.
3: Dios te salve María, llena eres de gracia, Señor es contigo. Bendita eres entre todas las mujeres y bendito es el fruto de tu vientre, Jesús.
2: Santa María, Madre de Dios, ruega por nosotros pecadores, ahora y en la hora de nuestra muerte. Amén.
3: Dios te salve María, llena eres de gracia, Señor es contigo. Bendita eres entre todas las mujeres y bendito es el fruto de tu vientre, Jesús.
2: Santa María, Madre de Dios, ruega por nosotros pecadores, ahora y en la hora de nuestra muerte. Amén.
3: Dios te salve María, llena eres de gracia, Señor es contigo. Bendita eres entre todas las mujeres y bendito es el fruto de tu vientre, Jesús.
2: Santa María, Madre de Dios, ruega por nosotros pecadores, ahora y en la hora de nuestra muerte. Amén.
3: Dios te salve María, llena eres de gracia, Señor es contigo. Bendita eres entre todas las mujeres y bendito es el fruto de tu vientre, Jesús.
2: Santa María, Madre de Dios, ruega por nosotros pecadores, ahora y en la hora de nuestra muerte. Amén.
3: Dios te salve María, llena eres de gracia, Señor es contigo. Bendita eres entre todas las mujeres y bendito es el fruto de tu vientre, Jesús.
2: Santa María, Madre de Dios, ruega por nosotros pecadores, ahora y en la hora de nuestra muerte. Amén.
3: Gloria al Padre, al Hijo y al Espíritu Santo.
2: Como era en el principio, ahora y siempre, por los siglos de los siglos. Amén.
3: Oh Jesús mío, perdona nuestros pecados, líbranos del fuego del infierno, lleva al cielo todas las almas, socorre especialmente a las más necesitadas de tu divina misericordia.
2: Amén. Tercer misterio. Contemplamos el nacimiento de nuestro Señor Jesucristo en el portal de Belén. Y en el Evangelio de Lucas dice: y María dio a luz a su hijo primogénito, lo envolvió en pañales y lo acostó en un pesebre. Padre nuestro que estás en el cielo, santificado sea tu nombre. Venga a nosotros tu reino, hágase tu voluntad en la tierra como en el cielo.
3: Danos hoy nuestro pan de cada día, perdona nuestras ofensas, como también nosotros perdonamos a los que nos ofenden. No nos dejes caer en la tentación y líbranos de todo mal. Amén.
2: Dios te salve María, llena eres de gracia, el Señor es contigo. Bendita eres entre todas las mujeres y bendito es el fruto de tu vientre, Jesús.
3: Santa María, Madre de Dios, ruega por nosotros pecadores, ahora y en la hora de nuestra muerte. Amén.
2: Dios te salve María, llena eres de gracia, el Señor está contigo. Bendita eres entre todas las mujeres y bendito es el fruto de tu vientre, Jesús.
3: Santa María, Madre de Dios, ruega por nosotros pecadores, ahora y en la hora de nuestra muerte. Amén.
2: Dios te salve María, llena eres de gracia, el Señor es contigo. Bendita eres entre todas las mujeres y bendito es el fruto de tu vientre, Jesús.
3: Santa María, Madre de Dios, ruega por nosotros pecadores, ahora y en la hora de nuestra muerte. Amén.
2: Dios te salve María, llena eres de gracia, el Señor es contigo. Bendita eres entre todas las mujeres y bendito es el fruto de tu vientre, Jesús.
3: Santa María, Madre de Dios, ruega por nosotros pecadores, ahora y en la hora de nuestra muerte. Amén.
2: Dios te salve María, llena eres de gracia, el Señor es contigo. Bendita eres entre todas las mujeres y bendito es el fruto de tu vientre, Jesús.
3: Santa María, Madre de Dios, ruega por nosotros pecadores, ahora y en la hora de nuestra muerte. Amén.
2: Dios te salve María, llena eres de gracia, el Señor es contigo. Bendita eres entre todas las mujeres y bendito es el fruto de tu vientre, Jesús.
3: Santa María, Madre de Dios, ruega por nosotros pecadores, ahora y en la hora de nuestra muerte. Amén.
2: Dios te salve María, llena eres de gracia, el Señor es contigo. Bendita eres entre todas las mujeres y bendito es el fruto de tu vientre, Jesús.
3: Santa María, Madre de Dios, ruega por nosotros pecadores, ahora y en la hora de nuestra muerte. Amén.
2: Dios te salve María, llena eres de gracia, el Señor es contigo. Bendita eres entre todas las mujeres y bendito es el fruto de tu vientre, Jesús.
3: Santa María, Madre de Dios, ruega por nosotros pecadores, ahora y en la hora de nuestra muerte. Amén.
2: Dios te salve María, llena eres de gracia, el Señor es contigo. Bendita eres entre todas las mujeres y bendito es el fruto de tu vientre, Jesús.
3: Santa María, Madre de Dios, ruega por nosotros pecadores, ahora y en la hora de nuestra muerte. Amén.
2: Dios te salve María, llena eres de gracia, el Señor es contigo. Bendita eres entre todas las mujeres y bendito es el fruto de tu vientre, Jesús.
3: Santa María, Madre de Dios, ruega por nosotros pecadores, ahora y en la hora de nuestra muerte. Amén.
2: Gloria al Padre, al Hijo y al Espíritu Santo.
3: Como en un principio, ahora y siempre, por los siglos de los siglos.
2: Amén. Oh Jesús mío, perdona nuestros pecados, líbranos del fuego del infierno, lleva al cielo a todas las almas y socorre especialmente a las más necesitadas de tu infinita misericordia.
3: Amén.
2: Contemplamos el cuarto misterio y nos unimos en oración por todos los niños enfermos, los niños con necesidades especiales, los niños del Hospital San Judas, por todos los doctores y enfermeras. Oramos por todos ellos. Contemplamos el cuarto misterio, la presentación de su Hijo en el Templo de Jerusalén. María y José llevaron a Jesús a Jerusalén para presentarlo al Señor, nos dice el Evangelio de Lucas 2. Padre nuestro,
3: estás en el cielo, santificado sea tu nombre. Venga a nosotros tu reino. Hágase, Señor, tu voluntad en la tierra como en el cielo.
2: Danos hoy nuestro pan de cada día. Perdona nuestras ofensas, como también nosotros perdonamos a los que nos ofenden. No nos dejes caer en la tentación y líbranos del mal. Amén.
3: Dios te salve María, llena eres de gracia, Señor es contigo. Bendita eres entre todas las mujeres y bendito es el fruto de tu vientre, Jesús.
2: Santa María, Madre de Dios, ruega por nosotros pecadores, ahora y en la hora de nuestra muerte. Amén.
3: Dios te salve María, llena eres de gracia, Señor es contigo. Bendita eres entre todas las mujeres y bendito es el fruto de tu vientre, Jesús.
2: Santa María, Madre de Dios, ruega por nosotros pecadores, ahora y en la hora de nuestra muerte. Amén.
3: Dios te salve María, llena eres de gracia, Señor es contigo. Bendita eres entre todas las mujeres y bendito es el fruto de tu vientre, Jesús.
2: Santa María, Madre de Dios, ruega por nosotros pecadores, ahora y en la hora de nuestra muerte. Amén.
3: Dios te salve María, llena eres de gracia, Señor es contigo. Bendita eres entre todas las mujeres y bendito es el fruto de tu vientre, Jesús.
2: Santa María, Madre de Dios, ruega por nosotros pecadores, ahora y en la hora de nuestra muerte. Amén.
3: Dios te salve María, llena eres de gracia, Señor es contigo. Bendita eres entre todas las mujeres y bendito es el fruto de tu vientre, Jesús.
2: Santa María, Madre de Dios, ruega por nosotros pecadores, ahora y en la hora de nuestra muerte. Amén.
3: Dios te salve María, llena eres de gracia, Señor es contigo. Bendita eres entre todas las mujeres y bendito es el fruto de tu vientre, Jesús.
2: Santa María, Madre de Dios, ruega por nosotros pecadores, ahora y en la hora de nuestra muerte. Amén.
3: Dios te salve María, llena eres de gracia, Señor es contigo. Bendita eres entre todas las mujeres y bendito es el fruto de tu vientre, Jesús.
2: Santa María, Madre de Dios, ruega por nosotros pecadores, ahora y en la hora de nuestra muerte. Amén.
3: Dios te salve María, llena eres de gracia, Señor es contigo. Bendita eres entre todas las mujeres y bendito es el fruto de tu vientre, Jesús.
2: Santa María, Madre de Dios, ruega por nosotros pecadores, ahora y en la hora de nuestra muerte. Amén.
3: Dios te salve María, llena eres de gracia, Señor es contigo. Bendita eres entre todas las mujeres y bendito es el fruto de tu vientre, Jesús.
2: Santa María, Madre de Dios, ruega por nosotros pecadores, ahora y en la hora de nuestra muerte. Amén.
3: Dios te salve María, llena eres de gracia, Señor es contigo. Bendita eres entre todas las mujeres y bendito es el fruto de tu vientre, Jesús.
2: Santa María, Madre de Dios, ruega por nosotros pecadores, ahora y en la hora de nuestra muerte. Amén.
3: Gloria al Padre, al Hijo y al Espíritu Santo.
2: Como era en el principio, ahora y siempre, por los siglos de los siglos. Amén.
3: Oh Jesús mío, perdona nuestros pecados, líbranos del fuego del infierno, lleva al cielo todas las almas, socorre especialmente a las más necesitadas de tu divina misericordia.
2: Amén. Quinto misterio, la pérdida del niño Jesús y su hallazgo en el templo. Y en el Evangelio de Lucas 2 dice, después de tres días, encontraron el templo sentado en medio de los doctores. Padre nuestro que estás en el cielo, santificado sea tu nombre, venga a nosotros tu reino, hágase tu voluntad en la tierra como en el cielo.
3: Danos hoy nuestro pan de cada día, perdona nuestras ofensas, como también nosotros perdonamos a los que nos ofenden. No nos dejes caer en la tentación y líbranos de todo mal. Amén.
2: Dios te salve María, llena eres de gracia, el Señor es contigo. Bendita eres entre todas las mujeres y bendito es el fruto de tu vientre, Jesús.
3: Santa María, Madre de Dios, ruega por nosotros pecadores, ahora y en la hora de nuestra muerte. Amén.
2: Dios te salve María, llena eres de gracia, el Señor es contigo. Bendita eres entre todas las mujeres y bendito es el fruto de tu vientre, Jesús.
3: Santa María, Madre de Dios, ruega por nosotros pecadores, ahora y en la hora de nuestra muerte. Amén.
2: Dios te salve María, llena eres de gracia, el Señor es contigo. Bendita eres entre todas las mujeres y bendito es el fruto de tu vientre, Jesús.
3: Santa María, Madre de Dios, ruega por nosotros pecadores, ahora y en la hora de nuestra muerte. Amén.
2: Dios te salve María, llena eres de gracia, el Señor es contigo. Bendita eres entre todas las mujeres y bendito es el fruto de tu vientre, Jesús.
3: Santa María, Madre de Dios, ruega por nosotros pecadores, ahora y en la hora de nuestra muerte. Amén.
2: Dios te salve María, llena eres de gracia, el Señor es contigo. Bendita eres entre todas las mujeres y bendito es el fruto de tu vientre, Jesús.
3: Santa María, Madre de Dios, ruega por nosotros pecadores, ahora y en la hora de nuestra muerte. Amén.
2: Dios te salve María, llena eres de gracia, el Señor es contigo. Bendita eres entre todas las mujeres y bendito es el fruto de tu vientre, Jesús.
3: Santa María, Madre de Dios, ruega por nosotros pecadores, ahora y en la hora de nuestra muerte. Amén.
2: Dios te salve María, llena eres de gracia, el Señor es contigo. Bendita eres entre todas las mujeres y bendito es el fruto de tu vientre, Jesús.
3: Santa María, Madre de Dios, ruega por nosotros pecadores, ahora y en la hora de nuestra muerte. Amén.
2: Dios te salve María, llena eres de gracia, el Señor es contigo. Bendita eres entre todas las mujeres y bendito es el fruto de tu vientre, Jesús.
3: Santa María, Madre de Dios, ruega por nosotros pecadores, ahora y en la hora de nuestra muerte. Amén.
2: Dios te salve María, llena eres de gracia, el Señor es contigo. Bendita eres entre todas las mujeres y bendito es el fruto de tu vientre, Jesús.
3: Santa María, Madre de Dios, ruega por nosotros pecadores, ahora y en la hora de nuestra muerte. Amén.
2: Dios te salve María, llena eres de gracia, el Señor es contigo. Bendita eres entre todas las mujeres y bendito es el fruto de tu vientre, Jesús.
3: Santa María, Madre de Dios, ruega por nosotros pecadores, ahora y en la hora de nuestra muerte. Amén.
2: Gloria al Padre, al Hijo y al Espíritu Santo.
3: Como en un principio, ahora y siempre, por los siglos de los siglos.
2: Amén. Oh Jesús mío, perdona nuestros pecados, líbranos del fuego del infierno, lleva al cielo a todas las almas y socorre especialmente a las más necesitadas de tu infinita misericordia.
3: Amén.
2: Por las intenciones del Papa León XIV, rezaremos un Padre Nuestro, un Ave María y un Gloria. Padre nuestro que estás en el cielo, santificado sea tu nombre, venga a nosotros tu reino, hágase tu voluntad en la tierra como en el cielo.
3: Danos hoy nuestro pan de cada día, perdona nuestras ofensas, como también nosotros perdonamos a los que nos ofenden. No nos dejes caer en la tentación y líbranos de todo mal. Amén.
2: Dios te salve María, llena eres de gracia, el Señor es contigo. Bendita eres entre todas las mujeres y bendito es el fruto de tu vientre, Jesús.
3: Santa María, Madre de Dios, ruega por nosotros pecadores, ahora y en la hora de nuestra muerte. Amén.
2: Gloria al Padre, al Hijo y al Espíritu Santo.
3: Como en un principio, ahora y siempre, por los siglos de los siglos.
2: Amén. Dios te salve María, hija de Dios Padre. En tus manos encomendamos nuestra fe para que la ilumines. Llena eres de gracia, el Señor es contigo. Bendita eres entre todas las mujeres y bendito es el fruto de tu vientre, Jesús.
3: Santa María, Madre de Dios, ruega por nosotros pecadores, ahora y en la hora de nuestra muerte. Amén.
2: Dios te salve María, Madre de Dios, Hijo. En tus manos encomendamos nuestra esperanza para que la alientes. Llena eres de gracia, el Señor es contigo. Bendita eres entre todas las mujeres y bendito es el fruto de tu vientre, Jesús.
3: Santa María, Madre de Dios, ruega por nosotros pecadores, ahora y en la hora de nuestra muerte. Amén.
2: Dios te salve María, Esposa de Dios, Espíritu Santo. En tus manos encomendamos nuestra caridad para que la inflames. Llena eres de gracia, el Señor es contigo. Bendita eres entre todas las mujeres y bendito es el fruto de tu vientre, Jesús.
3: Santa María, Madre de Dios, ruega por nosotros pecadores, ahora y en la hora de nuestra muerte. Amén.
2: Dios te salve, Reina y Madre de Misericordia, vida, dulzura y esperanza nuestra. Dios te salve.
3: A ti llamamos los desterrados hijos de Eva. A ti suspiramos gimiendo y llorando en este valle de lágrimas. Ea pues, Señora abogada nuestra, vuelve a nosotros esos tus ojos misericordiosos y después de este destierro muéstranos a Jesús, fruto bendito de tu vientre. Oh clemente, oh piadosa, oh dulce siempre Virgen María, ruega por nosotros, Santa Madre de Dios,
2: para que seamos
3: dignos de alcanzar las divinas gracias y promesas de nuestro Señor Jesucristo.
2: Amén.
3: Amén.
2: Señor, ten piedad.
3: Señor, ten piedad.
2: Cristo, ten piedad.
3: Cristo, ten piedad.
2: Señor, ten piedad.
3: Señor, ten piedad.
2: Cristo, óyenos.
3: Cristo, óyenos.
2: Cristo, escúchanos.
3: Cristo, escúchanos.
2: Dios Padre Celestial,
3: ten piedad de nosotros.
2: Dios Hijo Redentor del mundo,
3: ten piedad de nosotros.
2: Dios Espíritu Santo,
3: ten piedad de nosotros.
2: Santísima Trinidad, un solo Dios,
3: ten piedad de nosotros.
2: Santa María,
3: ruega por nosotros.
2: Santa Madre de Dios,
3: ruega por nosotros.
2: Santa Virgen de las Vírgenes,
3: ruega por nosotros.
2: Madre de Cristo,
3: ruega por nosotros.

0: poderosa.
1: Ruega por nosotros.
0: Virgen clemente.
1: Ruega por nosotros.
0: Virgen fiel.
1: Ruega por nosotros.
0: Espejo de justicia.
1: Ruega por nosotros.
0: Trono de la sabiduría.
1: Ruega por nosotros.
0: Causa de nuestra alegría.
1: Ruega por nosotros.
0: Vaso espiritual.
1: Ruega por nosotros.
0: Vaso digno de honor.
1: Ruega por nosotros.
0: Vaso de insigne devoción.
1: Ruega por nosotros.
0: Rosa mística.
1: Ruega por nosotros.
0: Torre de David.
1: Ruega por nosotros.
0: Torre de marfil.
1: Ruega por nosotros.
0: Casa de oro.
1: Ruega por nosotros.
0: Arca de la Alianza.
1: Ruega por nosotros.
0: Puerta del cielo.
1: Ruega por nosotros.
0: Estrella de la mañana.
1: Ruega por nosotros.
0: Salud de los enfermos.
1: Ruega por nosotros.
0: Refugio de los pecadores.
1: Ruega por nosotros.
0: Consoladora de los afligidos.
1: Ruega por nosotros.
0: Consuelo de los migrantes.
1: Ruega por nosotros.
0: Auxilio de los cristianos.
1: Ruega por nosotros.
0: Reina de los ángeles.
1: Ruega por nosotros.
0: Reina de los patriarcas.
1: Ruega por nosotros.
0: Reina de los profetas.
1: Ruega por nosotros.
0: Reina de los apóstoles.
1: Ruega por nosotros.
0: Reina de los mártires.
1: Ruega por nosotros.
0: Reina de los confesores.
1: Ruega por nosotros.
0: Reina de las vírgenes.
1: Ruega por nosotros.
0: Reina de todos los santos.
1: Ruega por nosotros.
0: Reina concebida sin pecado original.
1: Ruega por nosotros.
0: Reina asunta a los cielos.
1: Ruega por nosotros.
0: Reina del Santísimo Rosario.
1: Ruega por nosotros.
0: Reina de la familia.
1: Ruega por nosotros.
0: Reina de la paz.
1: Ruega por nosotros.
0: Cordero de Dios que quitas el pecado del mundo.
1: Perdónanos, Señor.
0: Cordero de Dios que quitas el pecado del mundo.
1: Escúchanos, Señor.
0: Cordero de Dios que quitas el pecado del mundo.
1: Ten misericordia de nosotros.
0: Ruega por nosotros, Santa Madre de Dios.
1: Para que seamos dignos de las promesas de Cristo.
0: Te rogamos, nos conceda, Señor Dios nuestro, gozar de continua salud de alma y cuerpo, y por la gloriosa intercesión de la bienaventurada siempre Virgen María, venos libres de las tristezas de la vida presente y disfrutar de las alegrías eternas. Por Cristo nuestro Señor.
1: Amén.
0: En nombre del Padre, del Hijo y del Espíritu Santo.
1: Amén.
0: Rosita, muchísimas gracias por habernos acompañado. Que Dios te bendiga.
1: Gracias, Normita. Fue un placer, de verdad. Gracias.
0: Muchísimas gracias y gracias a todos ustedes que nos acompañaron también en este rezo del Rosario.

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1: 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Te invitamos a unirte con nosotros en esta novena a la Virgen del Carmen. Madre de Dios y madre también de los pecadores, y especial protectora de los que visten tu sagrado escapulario, por lo que su divina majestad te engrandeció, escogiéndote para verdadera madre suya. Te suplico me alcances de tu querido Hijo el perdón de mis pecados, la enmienda de mi vida, la salvación de mi alma, el remedio de mis necesidades, el consuelo de mis aflicciones y la gracia especial que te pido en esta novena, si conviene para su mayor honra y gloria y bien de mi alma. Que yo, Señora, para conseguirlo me valgo de tu poderosa intercesión y quisiera tener el espíritu de todos los ángeles, santos y justos, a fin de poder alabarte dignamente. Y uniendo mis voces con sus afectos, te saludo una y mil veces diciendo: Dios te salve, llena eres de gracia, el Señor es contigo. Bendita tú eres entre todas las mujeres, y bendito es el fruto de tu vientre, Jesús. Santa María, Madre de Dios, ruega por nosotros los pecadores, ahora y en la hora de nuestra muerte.
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6: Bendíceme, Madre, y ruega por mí sin cesar. Aleja de mí, hoy y siempre, el pecado. Si tropiezo, tiende tu mano hacia mí. Si 100 veces caigo, 100 veces levántame. Si yo te olvido, tú no te olvides de mí. Si me dejas, Madre, ¿qué será de mí? En los peligros del mundo asísteme. Quiero vivir y morir bajo tu manto. Quiero que mi vida te haga sonreír. Mírame con compasión, no me dejes, Madre mía. Y al final de mi vida, sal a recibirme y llévame junto a ti. Que tu bendición me acompañe, hoy y siempre. Amén.
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2: San Lucas 4:8. Jesús le replicó, la Escritura dice, adorarás al Señor tu Dios y a Él solo servirás.

puede que suene como una locura, pero si no se trata de Cristo, todo lo considero basura. Mi manual es la Sagrada Escritura. Es palabra de Dios que te saca de la duda. Puede que al escuchar piense que estoy fumando de la pura. Hablan de lo que no comprenden porque su mente es tan oscura. Yo sigo un Dios vivo, no a Gandhi o a Buda. Tu vida le pertenece a Él, que no se te haga tarde y lo descubras.

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4: 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Oración para los que manejan. En ESNE nos unimos en oración a esta hora por todas las personas que están manejando. Dios Padre Celestial, por favor, ayúdanos a llegar sanos y salvos a nuestro destino. Líbranos de sufrir un accidente y de una muerte repentina. Te pedimos también por la seguridad de los demás conductores con los que compartiremos hoy la carretera y por las personas que se cruzarán en nuestro camino. Ayúdanos a ser pacientes y atentos. Protégenos de cualquier situación peligrosa que podamos encontrar. Señor, acompáñanos en nuestro viaje. Y a ti, San Cristóbal, patrón de los viajeros, te pedimos, ruega por nosotros. Amén.

El cambio es sinónimo de vida. El agua estancada se pudre, mientras que el agua en movimiento se oxigena y purifica. El cuerpo, para mantener la vida, debe cambiar en forma continua. La piel se renueva en su totalidad cada mes, el esqueleto cada 3 meses. Antes de que concluya un año, casi todas las células del cuerpo se reemplazan. La relación de pareja no es la excepción. Una pareja no puede evolucionar ni madurar en su amor si sus integrantes se resisten al cambio constructivo. Es un error pensar, sí, todo ha ido bien, ¿para qué cambiar? El entorno, las circunstancias y hasta los cónyuges han cambiado, y todo eso requiere de adaptaciones. Mas no se trata de cambiar por cambiar, pues el cambio no es un fin en sí mismo, sino un medio. Si se desean provocar cambios positivos en la relación de pareja, es necesario identificar algo que nos haga sentir insatisfechos, tener claro a dónde se quiere llegar con ese cambio y realizar un plan que sea medible. Después vendrá ponerlo en marcha, y cuando alguno muestre inicios de cambio, ambos vayan a festejar. Esto refuerza el interés

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4: Se la están pasando bien, ¿verdad, jóvenes? Are we having fun or what? Mire, traje tenis no porque me quiero ver como chavalo, pero es que mi hija me lo regaló. So I wanted to show her that I put the tennis shoes que me regaló. Vamos a ponernos de pie. Estamos en la recta final de CDJ y Jesús quiere despedirnos, pero de una forma maravillosa. Y por eso quiero agradecer en este momento a todos una vez más que han hecho posible que se lleve a cabo este evento de CDJ. Y tampoco podemos dejar de decir gracias a esos líderes y esas señoras que estuvieron vendiendo comida para que muchos de ustedes vinieran. Démosle un aplauso a ellos que están por ahí.